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2: Según el termómetro, a esta hora solo 10 grados en La Serena y Coquimbo, pero ya está asomando el sol. ¿Cómo va a estar el
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6: Son las 20 horas y 32 minutos.
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7: Son las 21 horas y 3 minutos.
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6: Son las 21 horas y 33 minutos.
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1: Son las 22 horas y 3 minutos.
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2: Son las 22 horas y 33 minutos.
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4: Son las 23 horas y 3 minutos.
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2: Según el termómetro, a esta hora solo 10 grados en La Serena y Coquimbo, pero ya está asomando el sol. ¿Cómo va a estar el
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1: Son las 23 horas y 34 minutos.
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10: Es la hora 0:03.
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7: Es la hora 0:32.
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1: Es la 1:00 a.m. y 6 minutos.

0: Es la 1:18 a.m.
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5: Es la 1:32 a.m.
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0: Es la 1:47 de la madrugada.
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5: Son las 2 de la madrugada y 2 minutos.
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1: Son las 2 de la madrugada y 33 minutos.
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0: Son las 2 de la madrugada y 45 minutos.
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1: Son las 3 de la madrugada y 3 minutos.

0: Son las 3 de la madrugada y 16 minutos.
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6: Son las 3 de la madrugada y 34 minutos.
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0: Son las 3 de la madrugada y 49 minutos.
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1: Son las 4 de la madrugada y 3 minutos.
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0: Son las 4 de la madrugada y 16 minutos.
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4: Son las 4 de la madrugada y 32 minutos.
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0: Son las 4 de la madrugada y 45 minutos.
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4: Son las 5 de la madrugada y 4 minutos.

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6: Son las 5 de la madrugada y 33 minutos.
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9: Son las 6 de la mañana y 3 minutos.
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0: Son las 6:10 a.m.
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0: Son las 6 de la mañana y 25 minutos.
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6: Son las 6:34.
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1: Son las 6 de la mañana y 41 minutos. Son las 6 de la mañana y 41 minutos.
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2: Son las 7 de la mañana y 4 minutos.
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7: Hola, ¿cómo están? Bienvenidos y bienvenidas. Ciudad Despierta ya está en el aire, señoras y señores. Comenzando el programa del día de hoy, 17 de el 6. Muy temprano, con una temperatura a esta hora de la mañana que, la verdad, está un poco baja, hay que decirlo. 11 grados hasta ahora en la conurbación La Serena y Coquimbo. Así que precaución, abríguense. Y precaución también en el tránsito vehicular, particularmente la gente que viene desde Coquimbo a La Serena. Tenemos una situación compleja hasta ahora.
8: A ver.
7: En el sector del Sauce, ahí Sauce con Los Clarines. Hay un accidente de tránsito ocurrido durante esta madrugada. Hay angostamiento de la calle. Es un accidente que además dejó sin semáforo esa intersección, que hasta ahora es bastante transitada, así que las personas, tanto las que van y vienen desde Coquimbo, quienes van a subir por el Sauce, tengan precaución porque hay una pista que está deshabilitada. Tenemos las imágenes que vamos a mostrar ahí para que puedan saber lo que está ocurriendo hasta ahora. Así que precaución a quienes, insisto, vienen saliendo desde, por ejemplo, el Sauce, van hacia el norte de la región. Es un accidente grave, ¿eh? Así que no me parece que sea gracioso. ¿Cómo estás? Gracioso. Buen día.
8: ¿Qué digo tan enojado?
7: No, porque es un accidente conmigo. Complejo. Vamos a revisar las imágenes, se la mandé a Abuelito. Es una camioneta que al parecer tuvo algún un exceso de velocidad, al parecer. Que está atravesada en una de las pistas, en la pista que izquierda, para quienes van de sur a norte. Está en ese lugar todavía, está Carabineros en el lugar, están haciendo ahí las investigaciones. No tengo reportes si es que efectivamente hay personas que hayan sido afectadas por el accidente, me imagino que sí, pero el llamado es a la precaución al transitar, porque está en desarrollo esa situación a esta hora de la mañana. Ahora sí lo saluda, Daniel Silva.
8: Buenos días, ¿cómo está? Buen día. Pues sí, lamentable situación la que está viviendo, son las 7:07. ¿Puedes repetir el sector, por favor?
7: El Sauce.
8: Me preguntan por acá.
7: El Sauce con Los Clarines. Es justo al frente del supermercado Santa Isabel. Ahí está ese accidente.
8: A la imagen, la última imagen que mandó Carlos.
7: Sí, para que la puedan revisar ahí en nuestra transmisión. Saludamos a don Gualo también. ¿Cómo está, don Gualo?
8: Está ahí, está problemado el hombre. Está
7: tratando ahí de está colocar al aire colocar.
8: No, está bien, está súper bien. Estamos recién despertando.
7: Sí, me da la impresión que este accidente ocurrió durante la madrugada. Estamos recabando ahí los antecedentes necesarios para para saber qué ocurrió, pero lo complejo es el tránsito vehicular, además de, bueno, esperar que las personas que iban en esta camioneta no hayan tenido mayores consecuencias. Claro. Pero hasta ahora es el tránsito lo que está afectado en su mayor parte para quienes transitan por esta intersección, que es muy, muy concurrida a esta hora de la mañana. Seguramente vamos a tener tacos. Como les digo, está Carabineros en el lugar. Están haciendo las diligencias investigativas, pero hay una pista que está inhabilitada y los semáforos están sin funcionar. Así que eso es la situación. No sé si podemos ver la imagen. Está ahí igualito tratando de revisarlo. El resto de la carretera está sin problemas. Todavía no hay trabajos en desarrollo ni hacia el sur ni al norte. Así que pueden transitar, si es que no pasan por ese lugar, de manera tranquila en el resto de la Ruta 5 en ambos sectores. Pero de todas maneras, el llamado a la precaución. Don Daniel, le cuento que, ¿sí? Les decía que teníamos una temperatura hasta ahora de 11 grados. Se pronostican precipitaciones bastante débiles acá en la Serena y Coquimbo.
8: ¿Para hoy día?
7: Entre hoy día y mañana.
8: Ya.
7: Lo importante es que vamos a tener nevadas en el Valle del Elqui. Eso es lo más relevante. En los sectores cordillerano, hay que decirlo, y también en la cordillera de Choapel y María. Así que buena noticia por un lado.
8: Disculpe, Carlos, para la gente que nos está viendo en YouTube, que cada día aumenta más, tenemos ahí las imágenes del accidente que usted trajo.
7: Sí, ahí se ve que ya se está formando congestión vehicular. Están los semáforos sin funcionar. Ahí frente al supermercado La Herradura, para que se ubiquen, el supermercado Santa Isabel, que está ahí en La Herradura. Y está complejo, como le digo, complejo para el tránsito vehicular. Ya imagínense que son las 7:10 y ya hay problema de tránsito. Eso ahí es. Está la camioneta de la concesionaria también ahí, sí. Está conificado.
8: Ruta 5 con el Sauce, ¿no?
7: No, miento. No, Ruta 5 con los Clarines.
8: Los Clarines, ya, ahí está.
7: Ahí está la camioneta, están tratando de sacarla. Hay un hombre ahí que está tratando de moverla. Llegó la grúa ya, así que me imagino que esto en los próximos minutos
8: va a estar despejado.
7: Va a estar despejado. Sí. Mira, lo que alcancé a ver es que se habían activado los airbags de la camioneta, así que y no se veía tampoco ambulancia. Así que ya ocurrió durante la madrugada o no fue necesario la evacuación de las personas que iban en esta. Es una sub, en realidad, más que una camioneta. Es una sub. Pero que generó ahí este problema de tránsito, Daniel Silva. Complejo.
8: Exactamente, complejo. Yo tengo la gentileza ahí del comandante Juan Escobar. Nos mandó una labor policial intensa que hubo también de Carabineros, ¿eh? Ojo. Y esto es una labor que se desarrolla de la prefectura Elqui con 480 controles y se detuvo a 11 personas, Carlitos. Ayer, en la noche.
7: 11 personas.
8: Nos mandó gentilmente ahí el comandante Escobar. Hubo 11 detenidos, más de 278 controles de identidad, controles vehiculares 207, más de 480 controles en total, 18 infracciones de tránsito, 4 vigilancias especiales, ¿ya? Así que ahí hubo varios detenidos por distintas razones. A ver si encuentro algo relevante. No, en general son detenciones, orden vigente, contra la propiedad industrial, contexto de violencia intrafamiliar y robo en lugar. Dos personas detenidas por robo en lugar habitado entre los detenidos de esta noche. Prefectura del Chico considera obviamente La Serena, Coquimbo, Vicuña, todo el sector de la provincia del Chico, ¿ya?
7: Perfecto.
8: Para tenerlo claro. Gracias al comandante Escobar.
7: Muy bien, ahí estamos viendo imágenes de lo que ha sido estos operativos que se están realizando con bastante frecuencia, no solo en esta región, sino que a nivel país. En Santiago hemos visto que el ministro Rau ha encabezado estos operativos en la calle y en el sector de Estación Central han tenido bastante buenos resultados, así que es de esperar que se sigan repitiendo. Tengo un mensaje, tío Jesse. Dice, buenos días, el accidente a la altura de los Clarines con la Ruta 5, efectivamente, ahí mismo. Dice, está cerrada la pista izquierda de sur a norte, pero también precaución, porque a la derecha también hay gente trabajando, dice. Así que, junto con el taco, hay que tener precaución porque hay personal de Carabineros, está la grúa, está, me parece, ahí los dueños de la camioneta están tratando de sacarla, así que precaución a quienes transitan por ahí, porque además todavía está oscuro hasta ahora. Así que, ojo con eso.
8: Ya, sector oscuro, complejo, así que precaución a la altura, como dice bien Carlos. Le vamos a hacer de nuevo auspicio a Santa Isabel ahí en la ruta 5.
7: Y quedó, ¿ya?, sin semáforo, aparte esa intersección. Todos los semáforos de esa intersección están sin funcionar.
8: No, hay que tener cuidado, definitivamente. Ya, revisamos labor policial, vamos, retomamos el tiempo. Tú me decías, Carlos, que había, informe el tiempo me refiero, tú me decías que habían probabilidades de precipitaciones débiles.
7: Ayer el SEASA emitió una alerta meteorológica en que se habla de que vamos a tener precipitaciones por un núcleo frío en altura.
8: Ya.
7: Esto va a generar precipitaciones, particularmente de nieve, en la cordillera de la región de Coquimbo. Esta alerta se emitió el día de ayer para este 17 y 18 de junio en la región de Coquimbo. ¿Qué quiere decir esto? Que vamos a presentar, particularmente en sectores cordilleranos y precordilleranos, precipitaciones de agua-nieve que podrían llegar incluso a los 8 centímetros en algunos sectores de la región de Coquimbo. Lo que dice SEASA básicamente es que esto se debe a este núcleo frío en altura, que podría estar acompañado además de tormentas eléctricas aisladas en zonas cordilleranas y precordilleranas. El resto de la región podría presentar chubascos débiles y dispersos durante el desarrollo de este evento. La isoterma cero se va a ubicar aproximadamente entre los 2.400 y 3.000 metros sobre el nivel del mar, por lo que podrán registrarse precipitaciones sólidas desde los 2.200 metros sobre el nivel del mar. Pero también hay otra alerta por descenso de las temperaturas. Hay probabilidad de heladas matinales en sectores interiores y valles de la región, especialmente en localidades como Vicuña, Pisco Elqui, Rapel, Illapel, Huintil y Salamanca.
8: Eso está muy malo.
7: Eso está malo porque afecta efectivamente las plantaciones, las personas que viven de la actividad agrícola, así que ojalá que...
8: Bueno, la recomendación ahí es tomar algunas medidas. Hay algunas medidas para evitar, digamos, cualquier situación de helada, sí. ¿Sabes lo que hacen? Es que yo trabajé como 10 años en Liparí, en Ovalle. Rocían agua incluso a veces, fíjate.
7: Claro.
8: Llegan más temprano para evitar, digamos, el efecto de las heladas. Hay algunas cosas que se pueden hacer importantes.
7: Así es. Revisemos el pronóstico del tiempo. La Serena y Coquimbo hoy presentan una máxima que podría llegar a los 14 grados.
8: Está bajo, ¿ah?
7: Bajo. Sí, bajo.
8: Cielo... Pero fíjate que en la mañana sentí un poquito menos de frío. La mínima no estuvo tan mínima. No sé si es tu percepción, Carlos.
7: Sí, baja un poco la temperatura después de las 7.
8: Ya.
7: Oye, La Serena y Coquimbo 14 grados, La Serena 15, Coquimbo cielos cubiertos.
8: Tongoy y Guanaqueros máxima también de 14 grados, tuvieron una mínima de 12, Carlitos.
7: Oye, Vicuña y Pehuenco, nublado en el Valle del Elqui, es raro que esté nublado en el Valle del Elqui, pero ladito. Presenta 18 grados para hoy Vicuña.
8: Andacollo también 18.
7: Pisco Elqui 21.
8: Mire.
7: Andacollo, ¿me dice usted? 28, sí, 18,
8: perdón. Sí, estoy viendo lo mismo, sí.
7: La provincia de Limarí, Ovalle, 14 grados, cielo cubierto.
8: Punitaqui, 13 grados de máxima. 13 grados, baja la mínima, baja la máxima. 13 grados de máximo.
7: Montepatria y El Palqui, 16 grados, cielo cubierto.
8: La tónica se repite en Combarbalá, que tendrá 18 grados con cielos cubiertos también.
7: Sí, la provincia de Limarí, Los Vilos, también baja temperatura, 14 grados solamente. Cielos cubiertos.
8: Y en Canela tendremos máxima de 13 grados con cielos nublados.
7: En Illapel 14 grados, cielo cubierto también.
8: Y terminamos en Salamanca con, ojo, ahí en Salamanca un poquito más alto, cielos nublados, cubiertos, pero con 23 grados de máxima.
7: Sí, y lo que dice el pronóstico que se hace efectivamente que tanto, por ejemplo, la cordillera de Elqui con temperaturas de 7 grados de máxima, hoy tendrá chubascos de agua nieve, cubierto y nevada, ni siquiera chubascos de agua nieve, sino que nevadas, derechamente.
8: Derecho.
7: Hoy y mañana, cubierto y nevadas. También en la provincia de Limarí, hoy cubierto y nevadas, para mañana cubierto chubascos de nieves, y la cordillera de Choapa, hoy cubierto y nevadas, mañana chubascos de agua nieve.
8: ¿Cuál es la recomendación entonces? Abríguese, hoy día va a estar helado.
7: Abrigarse.
8: Sí.
7: Está al lado. Oye, 7:17, no hemos saludado a nuestros auspiciadores, parto yo.
8: De inmediato, señor.
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7: 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Oiga, y esta música, Don Gualo, nos indica que vamos a comentar lo que está pasando en Coquimbo, más allá del accidente.
8: Usted quiere ir al tiro, ya, voy a ir al tiro.
7: Hagamos un barniz rapidito para adelantar. Bueno, se está desarrollando.
8: Vamos a comentar eso. Félix Velasco nos va. Disculpe, Carlos, que hagamos producción al aire, pero a las 8:30, sí. Félix Velasco nos va a acompañar, nos va a contar un poco lo que pasó ayer, porque Coquimbo estuvo súper noticioso el día de ayer.
7: Tardes. Pasó de todo en el Congreso de Concejales de Coquimbo. Para que la gente más o menos tenga el contexto, se está desarrollando un encuentro de concejales muy similar al que se hizo de alcalde en La Serena, esta vez de concejales en Coquimbo. Son muchísimos más concejales que alcaldes, obviamente.
8: Eran como 1000 personas, decía Félix ayer.
7: Se está desarrollando ahí en el nuevo salón.
8: El auditorio.
7: Gracias por la acotación. Y ayer, bueno, se realizó una ceremonia en que se proyectó un video del presidente Kast, ¿cierto?
8: Sí.
7: Porque no vino el presidente Kast. Y la mitad fueron abucheos y la otra mitad aplausos, y se caldearon los ánimos.
8: No, y se caldearon mucho los ánimos. Yo le voy a mandar ahí el video a Gualo, porque claro, se caldearon los ánimos hasta llegar a las manos. Sí, ese fue el problema.
7: Hubo golpes
8: en esto. Y
7: puñetazos, dicen que... Yo no lo tengo tan claro, pero hay
8: fuentes... Félix nos va a contar la verdad. Bueno, esperemos eso, pero yo... Lo inicial es que hubo algún puñetazo. ¿Ah? O digámoslo, Roger. De ahí le mandé la imagen, Gualito, para que pudiéramos ir viendo y comentando esto.
7: Pero no solo dentro del Congreso pasaron cosas, también afuera, sí, del Congreso.
8: Ahí le voy a mandar la imagen a Juan, que de Radio Guayacán.cl ayer publicó.
7: ¿En exclusiva?
8: Pero primicia. Fue una de las interesantes. Fíjese que una concejal. Podría poner la música de suspenso, ¿no?
7: Música de...
8: De suspensa. Y usted
7: es que esto amerita, esta noticia amerita. Porque es una situación que uno dice, pero ¿cómo? ¿Cómo?
8: ¿Cómo tanto? ¿Ah? ¿Cómo tanto?
7: No, pero es que de verdad, yo encontré que esto ya...
8: Yo espero ahí, bueno, le mandé la imagen a Abuelito también. Ahí está la imagen de... Mira, partamos primero para la gente de YouTube que nos está siguiendo cada día más. Ahí están los problemas que se producen con las pifias, momento previo complejo que se vive en relación a este video del presidente Kast. Ayer hubo un escándalo de proporciones ahí y
7: mira, claro, cómo se están encarando.
8: No, es terrible.
7: Mira, ese concejal falta que le chispee los dedos al otro.
8: Exactamente, nomás. Entonces está como muy muy caldeado el ánimo. ¿Ya?
7: Mira cómo se enfrentan ahí.
8: Bueno, estamos viendo la imagen para la gente que no escucha en la radio. Esto es el salón
7: auditorio,
8: el salón de la Municipalidad de Coquimbo, donde se desarrolla el encuentro de concejales. Y claro, ahí tuvo que entiendo salir el alcalde de Coquimbo, Lima Nuteri, y el presidente de la Asociación de Municipios, calmar los ánimos, porque nadie esperaba esto. Y la imagen que le vamos a mostrar ahora es de Radio Guayacán.cl, porque fíjese que una concejala del Partido Republicano...
7: Esto fuera...
8: Fuera todo esto.
7: ¿Sabes? Pero pues, en el marco de... Ella está de visita, en el marco de visita en la región. Ella es de Lumaco, ¿cierto?
8: Exactamente.
7: ¿Consejera de
8: qué Lumaco partido? Partido Republicano. Se llama Yanela Flores, tiene 43 años.
7: ¿Qué le pasó? Fíjese
8: que fue detenida ayer martes, mientras participaba el Congreso Nacional de Concejales y Concejalas, y el procedimiento se registró en dependencias del Molvio Coquimbo y quedó en manos de las autoridades competentes para su investigación. Según fuentes policiales, atención, vamos a ahondar después con Félix. Personal de seguridad de este centro comercial procedió a retener a la mujer por sustraer prendas de vestir de la tienda Ripley,
7: oye,
8: la marca, y lentes desde la tienda Sunglass.
7: No, pero a lo mejor fue un error, ¿no?
8: No sé. El avalúo, no creo, porque el avalúo de las especies alcanza los 327.870 pesos. Es decir, casi 150.000 pesos en prendas de vestir de Ripley. Y sacó el lente, tuvo buen ojo para los lentes, hay que decirlo, de 177.000 pesos.
7: ¡No!
8: El sol. O sea, yo creo que tiene que haber sacado unos buenos lentes, ¿no?
7: Mínimo, uno. De Ray-Ban hacia arriba.
8: De Ray-Ban para arriba. ¿Ya? Una de las noticias más vistas de Radio Cuecan ayer. ¿Eh? La seguridad del mall habría detectado esta situación a través de las cámaras de seguridad. Así que la retuvieron, no. Llegó la policía, detenida. Ahora, claro, este es un hurto, no sé, no es menor, pero es un hurto. Y seguramente va a pasar a control de detención.
7: No, ayer yo reporté el tema. ¿Ah? Me costó muchísimo que me confirmaran que era ella, no sé por qué. Ya. Pero me dicen que sí, que va a control de detención esta mañana.
8: Ya.
7: O sea, es decir, pasó detenida en la noche.
8: Ya.
7: Pasó detenida. Oye, pero a mí me parece, discúlpame lo que voy a decir, así es que esto se confirma tal como es. Es de una picantería ya, no, último, ¿no?
8: Último. O sea, ayer yo veía los comentarios de la nota de Guayacán. No sé, usted puede haberlos visto también en el medio que usted trabaja, en el observatorio. Tienen que ser terribles.
7: Es que, disculpen que me dé un poco de risa, pero es que lo encuentro lo último.
8: Sí, ayer nosotros pudimos confirmar que era ella también y que era del Partido Republicano.
7: No.
8: Pero ese es lo que es, ¿no? Digamos, lo que pasa en cosas. Ahora, claro, Félix aquí manda un comunicado. Gracias, Félix Velasco. El Congreso es de más de 800 concejales. O sea, es una cantidad incontrolable de gente. O sea, lo que hace o no hace, lo hacen estas personas que no, son autoridades. O sea,
7: aquí no
8: hay responsabilidad.
7: No tienen la responsabilidad del Congreso,
8: organizado,
7: ¿cierto?
8: No, la Asociación Chilena de Municipalidades.
7: Esto es una actuación totalmente individual, claro, de esta concejala.
8: Vergonzosa,
7: por que lo aprovechó verdad. Porque está súper cerca, aparte del
8: sí,
7: mall. Dije, a lo mejor fue almorzar, a lo mejor.
8: No, no, porque era llegada. Entonces, recuerda llegó que se inauguró ayer a las 6. Se inauguró a las 6. Entonces pasó ante el mall. Fue al mall.
7: Pero a lo mejor se olvidó
8: pagar. A lo mejor vio, dijo, hoy no tengo plata, me lo voy a prestar.
7: Se olvidó pagar, puede ser.
8: Puede ser.
7: Pero dos veces, porque fue en una tienda y después fue a otra tienda.
8: Ahora, si es del Partido Republicano, podría decir, uy, esto es una metáfora. No, una broma. Pero, más allá de eso, y con el respeto que se dé, bueno, claro, la situación es muy vergonzosa, es muy, como usted dice, si lo decimos en lenguaje popular, es picante. Y habla un poco, bueno, el análisis que hacía el público ayer era el nivel de los concejales que tenemos. Está bajo el nivel. No estoy diciendo, ojo, no me estoy refiriendo generalizando a todos los concejales, ni a los de acá de la Serena de Coquimbo o de la región de Coquimbo. Pero bueno, es algo que es digno de analizar. Por lo menos.
7: Es digno de analizar. Oye, hay que hacer la salvedad que estamos hablando, obviamente, todo esto de preliminar, ¿cierto? Lo que está confirmado, si es que fue detenida por los guardias del mall, fue retenida hasta la llegada de carabineros, y que va a pasar a control de detención. Esto, obviamente, hoy en el Tribunal de Garantía de Coquimbo se tiene que dilucidar los cargos. Puede ser que quizás no eran, el valor de la especie puede variar la figura, pero lo que hasta el momento se tiene confirmado es que efectivamente fue retenida por los guardias con prendas de dos tiendas, en este caso Ripley y Sunglasses Hut, que es una tienda especializada en...
8: Me salió bonito
7: en Sunglasses Hut. Y por el delito de hurto, al menos. ¿Ah? La Fiscalía de Flagrancia ordenó diligencia, me imagino, la revisión de las cámaras de seguridad. Todo esto,
8: claro,
7: se va a ver hoy día en la mañana en el Juzgado de Garantía de Coquimbo. Así que empaña lamentablemente el desarrollo de este Congreso.
8: Organizado, me contaban. Bueno, Félix nos va a contar el contexto del Congreso porque estuvo ayer reporteando en el lugar. Pero por lo que uno podía apreciar en las fotografías, en los videos, era un evento muy bien organizado, muy lindo.
7: Muy bien organizado.
8: Y claro, la pelea primero por un video del presidente Kass y después esta situación externa, que es de una persona que es fuera del Congreso, una concejala,
7: no,
8: va a entrar a una tienda, claro, es complejo. Alguien me contaba ayer, Carlos, una anécdota que es bastante fea también, y para una colega una compañera fotógrafa, no voy a decir el nombre, pero me contaba que ayer en otro congreso de concejales, esta fotógrafa fue víctima de acoso directo, sí.
7: ¿De acoso?
8: Un concejal se tomó la libertad
7: sacando de acoso fotos sexual.
8: Y la tocó.
7: Es una tocación.
8: Esto pasó en un congreso de concejales hace mucho tiempo, me decía. Pero con todo Enrique
7: Marcelo. Yo
8: no me recuerdo la situación porque a lo mejor no estaba en época de reporteo, pero sí.
7: Yo sé que colega es fotógrafo. Sí,
8: pero
7: Sí, con los conceptores.
8: Me recordaba esa situación. Y claro, y decía yo, oye, pero ¿cómo? Claro.
7: Bueno, son muchas personas. Sí. Son muchas. Muchas personalidades también en el mismo lugar. Claro. Obviamente. Uno tampoco puede meter a todos los concejales en el mismo saco.
8: No voy a justificar la acción de ese concejal o de la concejala.
7: Hay concejales que efectivamente hacen una muy buena labor y que son dedicados a su trabajo, pero también están estas situaciones que son lamentablemente una mancha en lo que ocurre en una instancia en que uno espera otra altura de mira, ¿cierto? Otra prestancia para participar de un encuentro nacional de concejales. O sea,
8: terrible. Bueno. Oye. Son 800 concejales y concejales que estarán hasta el viernes 19 de junio. Atento a las tiendas.
7: No.
8: Atento a las tiendas. Cuidado. ¿Ah? No, oye, este congreso se desarrolla y el presidente de la Comisión de Concejales y Concejalas es Cristóbal Escobar, de la Asociación Chilena de Municipalidades. ¿Ya? Vamos a la pausa, ¿o no?
7: Sí, vamos a la pausa. Déjame leer algunos mensajes de los auditores que hasta ahora
8: están
7: nos
8: comentando,
7: escriben.
8: Están
7: sí, están comentando efectivamente respecto a esta situación. Así que vamos a leer algunos mensajitos que llegan hasta ahora de la mañana. Recuerden que nos pueden escribir al más 569-5853-5252.
8: Cambio de música, bien.
7: Marcelo dice, concejales siendo concejales. La concejala se está viendo souvenir, déjenla. No metamos a todos los concejales
8: en el mismo saco. Uno puede, claro, lo que pasa es que, más allá de la situación, que yo creo que es vergonzosa, tú bien lo diste en la palabra justa, igual da para las bromas. Pues, oye, ¿cómo? ¿Cómo?
7: Y llegando, primer día.
8: Más encima. No había empezado ni la inauguración y ya estaba. Si ese es el tema.
7: Oye, es el sí. Jorge Flores dice, muy buen día amigos, nada, felicitarlos por el programa. Además, muchas fueron gracias. Los únicos que publicaron el partido de la concejala, dice, por 100 puntos buenos, dice Jorge Flores.
8: Bueno, hicimos el reporteo. No fuimos los primeros, pero
7: Pablo Matus.
8: Sí hizo la pega.
7: Dijo esto, mira.
8: ¿Qué dice Pablo Matus? Muy buen día, Pablo.
9: Oiga, pero qué nivel, por Dios, qué ordinariez. Qué terrible. La futura candidata a senadora del Partido Republicano, ¿eh? Oiga, pero una salvedad, no todos los concejales son igual.
7: Sí.
9: Nosotros tenemos una gran concejala aquí en la comuna de La Serena, así que saludos para ella, la concejala Rayén Pojomoski. Saludos.
7: Mira,
8: saludos a Rayén.
7: Tiene su barra.
8: Sí, soy lindo, Pablo Matus.
7: Tiene su barra.
8: Rayén
7: Pojomoski habrá participado en el consejo.
8: Sí, o sea, ayer yo vi redes sociales de ella.
7: Estaba.
8: Sí, yo vi redes sociales de ella participando.
7: Oye, podríamos preguntarle también qué vio.
8: Podríamos llamarla a la misma hora, a ver si se conecta con Félix y tenemos ahí dos comentarios. Podría ser, ¿no?
7: Sí,
8: porque empieza a las 9, entiendo, con eso hoy día.
7: Empezar.
8: Así que, entonces, 8:30, además, alcanza a Rayén. ¿No? O teléfono. Le hacemos el llamado. Yo sé que no escucha. Si no, ya.
7: Oye,
8: ya mensaje porque tenemos que ir a la pausa, man.
7: Sí, voy a leer este último y nos vamos a la pausa porque estamos pasados. Bruno dice, ella directo al registro de banda lo dice. Impresentable.
8: Pero todavía está presentado. Bueno, ahí vamos a hablar del registro de banda a las 8.
7: Inaugurado el registro de incivilidades por una concejala republicana robando en un mall, dice Bruno Enríquez. Oye, parte del comentario. Tenemos más, pero tenemos que ir a la pausa. Son las 7:31. Vamos al corte directo, Walo, porque hay mucha información, mucho que comentar y mucho que ir analizando. Así que vamos al corte y volvemos.
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2: Son las 7 de la mañana y 33 minutos.
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0: ¿Estamos de vuelta? ¿Estamos de vuelta, Pablo? Estamos de vuelta, Daniel.
1: Probando.
0: Oye, ¿tenemos
2: estamos contacto? Al aire, Carlos.
0: Tenemos contacto. ¿Sí? ¿Está Mayra Aguilar?
1: Exacto.
0: Al teléfono.
1: Siempre, Mayra. Muy oportuna.
0: Hola, la mañana. Hola, Mayra. ¿Cómo estás?

0: Hola, buenos días.
1: Buenos días. Accidentada mañana tuvimos y madrugada, ¿no, Mayra? ¿Cómo le va?
0: Sí, bien. Bueno, tuvimos este accidente ahí en el sector de Ruta 5, a la altura más o menos de los Clarines, así que precaución al transitarse. Un ratito ya estaban sacando los vehículos, así que debiese estar prontamente liberada la pista. Tenemos también acumulación de agua en el sector de la rotonda Munategui con Juan Cisternas. Al parecer se habría alguna rotura de matriz, así que precaución también en ese sector. Y tenemos apagados aún los semáforos de Balmaceda con el Chañar por temas eléctricos, y también en la ciudad de Coquimbo tenemos apagados los semáforos de Ruta 5 con los Clarines.
2: Mayra, ¿ese semáforo entonces, es por el choque o no?
1: Por el choque, ¿no?
0: No tengo la información en este momento, ay, pero podría ser.
1: Porque están, bueno, ahí estamos viendo imagen del choque. Usted me dice que son dos vehículos, ¿cierto? Nosotros alcanzamos a ver solo una SUV, pero es una colisión, entonces.
0: Yo tenía entendido que es una colisión.
1: Ya.
0: Estoy revisando bien, pero claro, lo que es efectivo es que está el vehículo ahí haciendo ocupación de calzada.
1: Todavía está la calzada ocupada, ¿cierto? Todavía no la sacan, esta SUV.
0: Estaban retirándolo, parece.
1: Ya.
0: Según lo sé, ya estaban en proceso de retiro.
1: Ah, perfecto. Lo que sí yo le puedo confirmar es que efectivamente todos los semáforos de intersección están apagados.
0: Sí, eso sí. Claro, pudiese ser por el choque. No tengo esa confirmación.
1: Yo creo que lo más probable, porque
0: el choque, pero no tengo visualización ahí.
1: Yo creo que lo más probable, Mayra, porque yo pasé anoche y estaban funcionando. O sea, estaban, y de hecho habían estado malos en algún momento. Un semáforo estuvo apagado y ayer había una persona ahí que estuvo trabajando. Después yo pasé anoche y estaban todos funcionando. Así que me da la impresión que efectivamente puede que hayan pasado a llevar alguna caja, como es característico en este tipo de accidentes, y se hayan apagado los semáforos.
0: Claro, puede ser algún tipo de situación correspondiente a derribo.
2: Ya, nos quedamos con esa confirmación, pero más allá de eso, lo que más le importa a la gente es saber si la ruta va a estar despejada pronto, y usted me dice que están trabajando en el despeje de la vía.
0: Sí, como te digo, es la información, no tengo cámaras en el lugar, es la información que nos llega solamente, ya. No puedo saber en tiempo real lo que está ocurriendo. Yo sé que estaban ya trabajando en el despeje, pero no sé si ya lo hicieron.
2: Claro, claro.
0: Sé que había una pista segregada, estaba el personal de la concesionaria y que iban ya a hacer el retiro de los vehículos con una grúa. Hasta Carabineros también ahí. Pero si ya ocurrió, o sea, ya estaba arriba del vehículo. El vehículo ya estaba enganchado a la grúa. Ahora sí, ya lo corrieron, es la información que no tengo.
2: Ya, ahí está entonces. Ahí está la información. ¿Tenemos alguna otra alteración? Porque tú nos dijiste acumulación de agua en un sector que era complicado.
0: Así es, hay acumulación de agua en el sector de la rotonda Munategui. Esto es a Munategui con Juan Cisternas. Pudiese también hacer una rotura de matriz ahí en el sector. Y se mantienen apagados los semáforos de Avenida Balmaceda con el Chañar, que hemos estado hablando durante toda esta semana por el tema eléctrico, el problema eléctrico que tienen en este minuto.
2: Ya, claro, hay que hacer el llamado a la empresa sanitaria Aguas del Valle para que pueda realizar los trabajos correspondientes en el lugar por esta acumulación de agua, que siempre también es una situación compleja para los conductores. Más allá de eso, no tenemos mayor alteración. Ruta 5 normal en el sector La Cantera era el problema, y frente al, ¿cómo se llama? El Colegio de Dentistas, ¿no? Nada más.
0: Sí, han estado trabajando todos los días en Ruta 5, comienzan un poquito más tarde, llegan, han estado instalando los conos, este acostamiento de calzada en el sector del Ruta 5 con el paso superior de Peñuelas, pero comienzan más tarde, la verdad, no empiezan tan temprano, todavía no
2: hay buena media.
0: Final de la concesionaria ahí. Estos conos que están instalando están haciendo reparaciones de barreras, están haciendo limpieza de vías, ya habíamos hablado de los trabajos que van a realizar en todos estos sectores, pero al menos hasta esta hora de la mañana todavía no lo hacen. Y en el sector de la Ventita sí, permanece cerrado la continuidad por la caletera poniente debido a la construcción de la pasarela, perdón, caletera oriente.
2: Perfecto. Mayra, te queremos agradecer, por supuesto, tu gentil contacto hasta ahora en la mañana. Muy buen día.
0: Gracias.
2: Un abrazo grande, que estés muy bien. Mayra Aguilar conversando con nosotros. ¿Tenemos mensajes para ese Carlitos?
1: Sí, hay mensajes.
2: Sí, por favor, para que nos pongamos al día en los mensajes, porque después quedamos atrasados.
1: Sí, pues. Víctor Guzmán dice, buen día, amigo, don Carlos y don Daniel.
2: ¿Qué pasa con la música?
1: Buen día. ¿Qué rasca la situación de los concejales?
2: Dice. No, está comentando lo de los concejales. Ya a las 8:30 vamos a volver.
1: No, pero es que Daniel, sí. De verdad que esta es una situación.
2: No, vergonzosa,
1: estoy de acuerdo.
3: Lo digo,
1: es vergonzoso que cualquier persona robe, ¿cierto?
2: La gente quedó impactada.
1: Pero el tener una investidura de un cargo popular, de votación popular, en donde la gente, precisamente uno de los valores por los cuales la gente vota por alguien que te represente, es porque una persona que tú piensas que es intachable, ¿cierto? Que tiene valores. Entonces, cuando traicionan, no solo la fe pública, sino que también lo que debe representar una autoridad como es un concejal, ¿cierto? Porque hemos visto que los concejales después pueden transformarse en alcaldes y te hacen una buena carrera política.
2: Hay una responsabilidad que está inherente al cargo.
1: Claro.
2: Eso es.
1: Claro.
2: O sea, el quien tiene el apoyo popular en la urna, que yo creo que es una expresión máxima de confianza de la gente.
1: Pero por supuesto.
2: Expresión máxima. O sea, la gente vota por alguien porque hay una convicción o porque averiguó ya. Puede que haya gente que no tenga esa convicción o que votó ahí al tuntún, no sé.
1: O votó pero solamente por parte del sector que te representa.
2: La gran mayoría se informa.
1: Sí.
2: La gran mayoría dice, oye, ¿por quién voy a votar?
1: ¿Sabes qué? Justamente porque...
2: No sé, hay una tradición de confianza.
1: Sobre todo en las elecciones de municipales se da mucho voto cruzado. Hay gente que vota más por la persona que por el sector político. Y he visto gente, por ejemplo, de derecha que vota por alguien de izquierda o viceversa.
2: Particularmente en las elecciones municipales.
1: Particularmente. Y particularmente los concejales, porque son mucho más conocidos por la que tienen más cercanía. Entonces dice, oye, mira, a pesar de que yo no soy de la línea de él, pero me produce confianza, voy a votar por esta persona. Entonces, cuando aparece esta situación tan, ¿cómo lo decía?
2: Anecdótica.
1: Vergonzosa. Obviamente que empaña y traiciona la fe de la gente.
2: Absolutamente de acuerdo.
1: Oye, bueno, después de esta digresión, sigo con mensaje. Víctor Guzmán dice, justamente dice, uno los elige para hacer cosas por la ciudadanía. Es lo mismo que el futbolista cuando se ponen a pelear dentro de la cancha. Uno va a ver un espectáculo de fútbol.
2: Sí.
1: No un espectáculo de,
2: claro,
1: de TikTok o de futbolistas peleando entre ellos.
2: Después de estas peleas, a algunas personas les gusta ir, que se agarran, hacen videos y todo eso. De hecho, gran cantidad, el otro día me da cuenta que gran cantidad de la recopilación que hacen los youtubers dedicados al fútbol es de peleas o de patadas. Dedican mucho tiempo a ese tema. Bueno, sigamos con mensajes, por favor, del público.
1: Carla Patricia me pregunta, y este es un buen dato, ¿cuál es el sueldo de un concejal? Ellos tienen una dieta.
2: Ellos no son funcionarios municipales.
1: No, a ellos se les paga por sesión, ¿o no?
2: Sí, dieta promedio debe
1: ¿lo
2: estar
1: vamos a buscar,
2: sobre
1: Carla?
2: No, sí, sobre los, yo me la sé, ¿eh? Tiene que estar sobre de los 700,000 pesos en algunos casos. Hay municipios donde te ganan más. Claro.
1: Ya.
2: Lo vamos a buscar
1: trabajando para usted.
2: No, al tiro.
1: Eduardo.
2: Estoy escribiendo. Mira, ojo, dieta promedio de concejales entre 550 y 1,100,000 pesos.
1: Y eso a ellos depende se les, del
2: la presencia de ellos en los consejos municipales, que en general son tres al mes, promedio, son tres al mes, más uno que otro extraordinario, porque también se citan a consejos extraordinarios. Entonces, en eso fluctúa la dieta de los concejales. Esto depende de la cantidad de unidades tributarias mensuales aprobadas por el Consejo Municipal y la comuna en la que ejercen.
1: O sea, varía según comuna, puede ser, ¿no? La sí, cantidad de sesiones según comuna.
2: Varía el costo según comuna. Pero claro, yo te decía 700, claro, si tú haces un promedio entre 550 y 1,100,000, son como 800,000 pesos promedio.
1: ¿Qué crees que es?
2: Y pues, ellos pueden trabajar en otra cosa, porque
1: claro,
2: esto es como una dieta, no es un estipendio. Ah, que la palabra antigua es que es estipendio. Remuneración, sueldo. No es un sueldo,
1: pero no es un salario.
2: No son funcionarios.
1: Oye, Eduardo Cortés, aquí la gente sigue este tema.
2: No, este tema va a aprender.
1: Pero pregunta, buenos días, ¿es cleptomanía, dice? ¿Se acuerdan de Winona Ryder? ¿Te acuerdas que la pillaron también?
2: Oye, sí.
1: Haciendo de mechera en un supermercado. Siendo que Winona Ryder no tenía ni una necesidad de robar.
2: Claro, era absolutamente.
1: Rosana Lorca.
2: ¿Qué dice Rosana?
1: Buenos días, Carlos y Daniel.
2: Buenos días, Rosana.
1: En relación a los hechos.
2: Es la que decía que yo era alto y
1: sí,
2: moreno.
1: Sí, pensaba que era alto y moreno.
2: Un abrazo, Rosana, te quiero mucho.
1: En relación a los hechos con la concejala, paréntesis, mechera me puse.
2: Oh.
1: Qué vergüenza, dice ajena con el género. No creo que la concejala no tenga o esté pasando por alguna apretujez económica. Y aunque así fuera, este tema se relaciona a los valores que traemos desde la casa. Es crianza y no se aprende con estudios, doctorados o magíster. Tal cual, porque mira, además te pillaron robando ropa y lentes. Porque por último uno podría decir una persona que robó, se robó un kilo de pan.
2: Porque no tenía
1: para comer. tampoco es justificable, no. pero tiene algún... Lo miras de otra manera, ¿cierto?
2: Claro. Tiene un condimento de necesidad.
1: Exacto.
2: Importante, ¿no?
1: Y que en un tribunal eso se considera también.
2: Exacto.
1: Se considera.
2: Bueno, una vez me acuerdo haber reporteado en Ovalle hace mucho tiempo, Carlos, en un control de detención, una persona que se robó una caja de fósforo, por ejemplo. Yo detenía.
1: Mira.
2: Son cosas que pasan. De hecho, el titular del diario otro día fue, quedó preso por la caja de fósforo. Ya, pero parece chistoso, pero no lo es. Ya.
1: Daniel dice, buen día.
2: Dígame.
1: Estaban retirando el vehículo con una grúa, dice Daniel, que ya pasó por ahí por el sector. Gracias, Daniela.
2: Un abrazo.
1: Alejandro nos manda un audio. Vamos a ver qué.
2: Alejandro, qué, siempre muy punzante, Alejandro. Vamos.
1: Vamos a ver qué dice.
3: Hola, muchachos, ¿cómo están? Buen día. Hoy, ayer era martes de pololeo y nadie respetó el espíritu del martes de pololeo.
1: Ah, ¿verdad?
3: Ayer uno de ustedes parece que desayunó tachuela, los concejales agarrándose a las mechas, la concejala de mecha, pues, qué ordinario.
1: Un
3: de
1: show
3: mecha.
1: Que hacemos nosotros.
3: Por último, algo más digno de un concejal, pues, una asociación ilícita, no sé, por último, un robo en intimidación para hacer el prontuario más atractivo.
2: Oye,
3: o sea,
2: qué
3: ordinaria es más grande.
1: Tiene razón en todo lo que dijo y también en la música. Dijimos que iba a ser martes
2: de pololeo.
1: De pololeo.
2: Oiga, póngase esas baladas.
1: Vamos con baladas.
2: Esas baladas rock que son muy buenas. El otro día puso unas baladas muy buenas.
1: Vamos a programar baladas de
2: rock, baladas. Hay algunas baladas también
1: que nos pidan.
2: En español también son interesantes.
1: Sí, también, sí. En español también, por favor. También.
2: ¿Por qué no?
1: A ver, Germán. ¿Germán? Me dice acá, hola, soy Germán. Me manda
2: un audio. Hola, soy Germán.
1: ¿También? Me manda un audio, sí. Germán.
4: Hola, muy buenos días,
2: Radio Guayacán.
4: Excelente programa.
2: Muchas gracias.
4: Con respecto a la concejala, yo recuerdo que antiguamente, cuando se elegía a los regidores, que eran el mismo puesto los concejales, eran honores. Y era gente que quería servir al país. Hoy día, lamentablemente, he visto en esta política del aprovechamiento y del buscar solamente una pega o algo así, no existe el servir. Pero no solamente la parte política, sino que en general en la sociedad estamos en una descomposición generalizada. Es lamentable lo que pasa, pero es así.
1: Claro que sí. Mira, lo que pasa es que la política tiene sus correcciones, pero a su vez hacen las correcciones y se generan otros vicios, porque efectivamente antes había mucha gente que trabajaba en la política ad honorem, pero ¿qué significaba esto? ¿Quiénes podían participar en política, Daniel? Los que tenían más recursos, porque no necesitaban trabajar. Eran personas acaudaladas y que decían, me voy a dedicar a la política.
2: Solo la élite.
1: Solo la élite, efectivamente.
2: Claro.
1: O personas que estaban ligadas a ciertos grupos económicos, porque tenían la posibilidad de poder ejercer gratis, porque tenían buen pasar, no necesitan trabajar. Entonces, ¿qué pasó? Dijeron, oye, no, pues, la gente que viene un poco de estrato más abajo también tiene derecho a participar en política.
2: Exacto.
1: Entonces, pongámosle un pago, aunque sea simbólico.
2: Y ahí empezó.
1: Empezó a gente que vio una oportunidad de trabajo más que de,
2: claro,
1: de servir al país.
2: Germán recuerda la época de los regidores, cuando eran, en vez de alcalde eran regidores y habían un consejo, y ese consejo era ad honorem.
1: Ad honorem, claro.
2: Como dice la palabra en latín. Entonces,
1: una persona
2: no
1: de estrato bajo económico no podía ser regidor porque ¿de qué iba a vivir?
2: Claro. Sí. Claro que hay que entender también, Carlos, que el cargo de concejal es un cargo que tiene una dieta, pero él puede desempeñarse en otra cosa.
1: Sí.
2: O sea, generalmente trabaja en otras cosas.
1: Claro.
2: Y esto es como un... Claro.
1: Porque tampoco te da como para vivir de concejal, ¿no?
2: No da. Y aparte que tienen que atender gente ahora, hacen todo un tema. ¿Entendés? Y también ha habido toda una discusión respecto a, en algún momento, en la región incluso se ha hablado mucho, Carlos, respecto a si ellos tienen labores sociales incorporadas. ¿Me entiendes? Pero claro, que lo que hacen muchos concejales van en el cargo para ser alcaldes después. Entonces atienden público, se les entrega una oficina y se entiende, y ha habido algunos fallos de la Contraloría al respecto, que ellos no tienen, por ejemplo, no deberían por qué recibir, tener un asesor, recibir teléfono, tener una oficina. ¿Me entiendes?
1: Sí,
2: y hay una discusión ahí legal importante, pero claro, creo que ahí la discusión está. Bueno, y eso lo podemos conversar, porque Félix tiene el reporte a las 8:30 del Congreso de Concejales, pero aparte de eso, Carlos, vamos a tener a Ryan Pojo, me acaba de confirmar, Ryan Pojo, que es concejala en ejercicio, y Félix también fue concejala, entonces tienen ahí, nos pueden
1: conocen cómo la qué distinto, hacen los concejales,
2: claro,
1: cuánto les pagan,
2: ahí podemos tener un interesante debate.
5: un interesante debate, efectivamente. Claro. Porque hay muchas cosas que pasan en los municipios y siempre la gente dice, bueno, ¿y qué hacen los concejales entonces? ¿Dónde estaban? ¿Miraron para otro lado? ¿No lo vieron? Claro. ¿Advirtieron al alcalde o alcaldesa de lo que ocurría?
2: Claro, ellos están para fiscalizar, se supone.
5: Están para fiscalizar.
2: Oiga, tengo...
5: Sigamos.
2: ¿Tiene mensajes? Sí. Para que lleguemos al día.
5: Marcelo dice, la asociación de Mecheros Unidos dicen que no corresponde que la concejala esté quitando la pega. La gente aquí se
6: ¿Quién fue quien dijo eso?
5: Marcelo.
6: Marcelo, saludos.
5: Bruno Enrique dice, saludos, buen día, pero no generalicen, todos los concejales no, son así.
2: No, no son todos, y eso estamos hablando. Sí.
5: Hay otros peores, dice, jaja.
2: Son malos. Ya. Siga.
5: Jorge Flores dice, muchachos, efectivamente hay acumulación de agua en Rotonda Munatiqui.
2: Ya.
5: El problema está que Pelo de Choclo lo declara humedal, dice. Pelo de Choclo.
2: Ah, es que le dicen así al presidente.
5: No, sobrenombre, presidente.
2: No, sí, yo creo que está mal, pero es para aclarar a la gente quién es Pelo de Choclo.
5: Gladys. Oye, Gladys, te ganaste la entrada a propósito, tienes que venir a buscarla. Ayer le avisamos. Buenos días, chicos. Vergonzoso lo de los concejales. Se les olvida que le dan el último celular Pro Max más asistente cuando esto es ilegal.
2: Es que esa es la discusión que estamos hablando. ¿Con quién dijo eso?
5: Gladys. ¿Ve? ¿Le dan un iPhone Pro Max?
2: O sea, no sé si es Pro Max, pero sí.
5: El último
2: en algunos casos han comprado. Es que con Barbalá salió un caso de que había una compra para concejales de celulares Pro Max. iPhone Pro Max.
5: iPhone Pro Max 16.
2: Buen celular.
5: ya me gustaría tener el iPhone
6: 16. Me voy de concejala con Barbala.
2: A mí no me gusta ese iPhone.
5: ¿No le gusta a usted iPhone?
2: No, yo soy más de los Samsung Galaxy. Oye, está ahí romántico. Es los martes de Pololeo. Ayer no
5: se lo olvidó.
2: No, si se lo olvidó ayer. Martes de Pololeo.
5: Oye, se me olvidó. Cuando esto es ilegal, dicen los concejales, tienen que fiscalizar, nada más. Pero hacen lobby con la junta de vecinos, dice Gladys.
2: Bueno, opinión de Gladys, muy bien.
5: Pablo Mato dice, pero muchacho, independiente de lo que gane un concejal, sea el mínimo millones, hay cosas que por antonomasia son ordinarias, picantes y condenables, como el robo y el mecheo.
2: Totalmente, de acuerdo con Pablo.
5: Sí, y Alejandro pide ahí algunas baladas, sí, Journey, dice.
2: Perfecto. Open Arts, por ser de Journey.
5: Open Arts,
2: la más conocida, y ahí sí.
5: When You Love a Woman.
2: ¿Nos vamos a la pausa?
5: 7:58, tenemos contactos a la vuelta, tenemos mucha información.
2: ¿Qué tenemos a la vuelta, Carlito? Usted adelanta. A la vuelta a las 8.
5: Oye, vamos a hablar a propósito de municipios también y de corporaciones, ¿no?
2: Y también vamos a hablar de el famoso registro de vándalos.
5: El registro de vándalos.
2: También nos prometió Adrián un comentario respecto a eso, así que vamos a tener música de suspenso después de la pausa. Y también a las 8:30 tendremos a la ex concejal Félix Velasco, actual reportero de Radio Guayacán, gran valor.
5: Un gran reportero.
2: Gran reportero que estuvo
5: una
2: en el Congreso
5: ahí
2: en directo.
5: Sacó una beta de reportero impresionante.
2: Perfecto.
5: Así que
2: ayer estará con Rayán Pojolonqui, que está evaluando. Rayán dice venir. Yo le dije mejor. Sí, bien.
5: Que venga, golpeando con los pies. Sí.
2: Un café mínimo,
5: ¿eh? Un cafecito mínimo.
2: Un muffin puede ser también.
5: Un muffin. Yo o me conformo con un muffin.
2: Magdalena.
5: Oye, van a decir, oye, los de Guayacán son hambrientos. A todos les bien que lleguen con comida. Somos hambrientos. Es la mañana da hambre.
2: Mira, somos hambrientos y. No. Vamos a la pausa mejor.
5: Vamos a la pausa y volvemos.
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13: Son las 8 de la mañana, en punto.
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0: Qué lindo. Ah,
1: Extreme.
0: Qué lindo.
1: Oye, esta es la única canción de Extreme. Yo creo que es la única balada, o la más conocida.
0: Es la única balada que tiene.
1: Sí, pues la única.
0: Así como de este.
1: Porque la verdad es que el glam rock que hacen es bien duro.
0: Hacen como funk rock.
1: Claro, pero
0: bien. No metal, pero funk rock.
1: Pero
0: funk,
1: algo de metal puede ser, sí, también. Sí. Pero...
0: De hecho, cuando salió Extreme en esa época, muchas chicas, bueno, me imagino también algunos varones, compraron el cassette o el CD Extreme porque pensaron que era un grupo como de baladas.
1: Claro.
0: Y era la única
1: balada. Era la única canción.
0: Po. Y todas las otras eran como canciones super rockeras.
1: Claro.
0: De hecho, la más conocida. En ese disco estaba, me parece que ahí estaba Get the Funk Out, que es una canción super, super rockera.
1: Y el otro día vi. El otro día vi un video de Extreme ya más viejo, ya hicieron una reversión así, una especie de casi podcast ahí, tan muy linda versión también. Las voces, fíjate que las conservan bastante bien, ¿eh?
0: Bastante bien. Bastante. Y Extreme, que tuvo un periodo de como de inactividad, y ahora volvieron como con todo porque sacaron un disco. De hecho, vienen a Chile, vienen a como teloneros de Def Leppard. Y ha habido como todo un culto en torno al guitarrista de Extreme, que es Nuno Bettencourt, porque aparte que es un monstruo de la guitarra, ha revitalizado un poco la figura del Guitar Hero entre los círculos, claro, guitarrísticos, obviamente. Así que eso y su disco Rise lo ha puesto de nuevo a Extreme a hacer giras internacionales.
1: Imagínate.
0: Sí, tuvieron como un revival de alguna manera.
1: Interesante.
0: Oye, pero es que me dicen que hoy es miércoles, me dicen, no es martes de Pololeo.
1: No, porque
0: es que ayer, nos Carolina, nos equivocamos. Ayer teníamos que hacer martes de Pololeo. Lo estamos hoy día retrotrayendo.
1: Claro. Por eso, ¿ah? ¿Eh? Pero igual, así de repente, pídanos, nunca está de más escuchar música romántica, si está bien.
0: Así que pídanos su canción romántica. Su
1: balada, en general, claro, ojo que las baladas generalmente están asociadas a temas románticos y no siempre es así, ¿eh? No siempre es así. Uno cree, bueno, que sí, la canción habla de amor, pero a veces habla de otras cosas. Nada que ver.
0: Exactamente. Ya. Oye, ¿tenemos contacto?
1: Sí, ahí estamos, vamos a contactar. Porque a esta hora queremos hablar de dos temas importantes, Carlos. Creo que es importante también poner música de suspenso. Pongamos música de suspenso, porque hay dos temas que están hoy día en el tapete, uno en el tapete nacional y otro en el tapete regional. Una de ellas es el famoso registro de vándalos a nivel nacional, y a nivel regional tenemos obviamente que hablar de lo que está pasando con este juicio de la corporación Gabriel González Videla de La Serena. Y para eso, un panelista habitual que ha estado un poquito ausente justamente por estas labores, el abogado especialista Adrián Vega. ¿Cómo está, Adrián?
0: Ex fiscal
1: regional. ¿Cómo está, Adrián? Buenos días.
0: ¿Cómo está, Adrián?
2: Buenos días, Carlos. Buenos días, señor Silva González.
1: ¿Cómo están ustedes?
2: Bien, gracias a Dios.
1: ¿Todo bien? ¿Cansado, me imagino?
3: Está cansado.
1: Las jornadas son... ¿Ah?
2: No, la verdad, el fiscal un poco más cansado que yo, pero fiscalizando ahí los ingresos de la información, anotando, etcétera. Más de escribano que de protagonista, pero haciendo la pega que hay que hacer, ayudando al fiscal.
1: Viendo este tema, Adrián, ¿cómo ha estado el desarrollo de este juicio? Hemos sido testigos de mucha información cruzada, de que algunos testigos se están culpando unos a otros. ¿Cómo ha estado el desarrollo de este juicio?
2: Mira, desde la perspectiva de la fiscalía, bastante normal y lo esperado. No ha habido sorpresas hasta ahora en relación a las pruebas presentadas por la fiscalía. Y efectivamente, como tú dices, las defensas de algún modo han tratado de procurarse una colaboración sustancial, que se llama en la ley, que es un atenuante para rebajar penas. Sin embargo, nosotros pensamos que algunas de esas declaraciones son bastante acomodaticias. Han de algún modo dicho que desconocían que esas boletas se prestaran para trabajos que nos hicieran, como si estuvieran prestando a personas que no podían acceder a boletas de honorario, cosa que es casi imposible en Chile. Todo adulto puede iniciar actividades. Y por otro lado, también algunas discusiones respecto al uso de los dineros como lavado de activos, y eso las defensas han tratado de ir incorporando información de que lo que se hizo con los dineros no constituye la activo, cosa que nosotros sí postulamos, porque al menos por lo que señala la ley, los usos de dinero con ánimo de lucro que provengan de los delitos básicos, como es el fraude al fisco y el fraude a subvenciones, eventualmente sería lavado de activos.
1: Claro. ¿Cuánto se podría extender este juicio?
3: Lleva 2 semanas ya, Adriano, ¿no?
2: Mira, ya vamos por la cuarta semana.
3: ¿Cuarta semana?
2: Sí, esperamos terminar ahora, el jueves, porque el viernes tiene que haber un receso obligado, o si no, seguimos el lunes.
3: Ya. ¿Y cómo lo ve ahí? ¿Podría terminar el jueves?
2: Quizá avanzamos con algunos alegatos de clausura, menos de la fiscalía y querellantes, creo, y una defensa quiere alcanzar a hacerlo, cosa que está a su disponibilidad, porque hoy día termina la rueda fiscalía y comienza precisamente esa defensa que quiere cerrar el jueves este caso.
3: Adrián, bueno, ahí he visto en prensa algunas declaraciones que se han hecho en el tribunal de que efectivamente hay muchas personas que reconocen su participación, ¿cierto? Con algún grado más o menos de responsabilidad, uno se echa la culpa de que el esquema no lo hizo tal persona, sino que lo hizo otra persona. Otro dice, no, yo cometí el error de prestar mi cuenta, pero yo después me quise salir. Todos igual, me parece particularmente todos reconocen algún grado de participación, o hay alguien que diga, no, yo no tengo nada que ver, aquí me metieron.
2: Todos reconocen participación, ya. El tema es la calificación jurídica del tribunal y sobre todo el conocimiento o dolo que tenga cada uno de ellos en relación a la estructura, ¿me entiendes?
3: Ajá.
2: Nosotros postulamos que aquí hay una estructura, ¿ya? Que lideró la señora Nicole Cadena con Bélgica Guerra, y a la misma altura el marido de la señora Cadena, ¿ya? El señor Muñoz. Y postulamos que hay colaboradores más directos que se conseguían a boleteros, y además siendo boleteros ellos mismos, lo que indica también un nivel más abajo de la estructura. Lo que la defensa ha tratado de postular es que si esos boleteros que no conocían a las cúpulas no pueden participar de una sucesión, cosa que nosotros discutimos, porque ellos sabían que habían brazos más directos y más personas que establecidas de la organización, y ellos colaboraban. No es necesario conocer al cabecilla para entender que está dentro de una asociación. Eso es postular con
3: eso. Ya. Lo que no los exime de ser parte de la organización. Es decir, yo no conozco quién es el que hacía todo. A mí me depositaban nomás. Yo presté la cuenta, nomás, ese fue mi único error.
2: Claro, pero casi todos conocían a Bélgica Guerra, que es una de las que está al interior de la organización.
1: Y lo que las defensas tratan de hacer básicamente, Adrián,
2: es dando la boleta a Bélgica Guerra, y saben que Bélgica Guerra está al interior de una organización que está generando dinero que son improcedentes, porque no se están prestando servicio a la persona que emite las boletas, y no es necesario que conozcan a Cadena, no es necesario que conozcan a Muñoz. Eso es lo que postulamos nosotros.
1: Claro, y lo que ven básicamente están tratando de hacer es tratar de disminuir las penas, ¿no? En parte de las defensas, ¿no?
2: Así es.
1: Ya, oye, tema que continúa ahí en el tapete, ¿eh?
3: Adrián, solo preguntarte, porque efectivamente dentro de esto de tratar de ser calificados con una pena menor, por ejemplo, el marido de la señora Cadena, él dice que él cometió efectivamente el error de prestar boletas, pero que él, por ejemplo, los bienes que compró, alguno lo está pagando en cuotas, que las cosas que compró no dicen relación con dineros mal habidos. ¿Eso ustedes más o menos lo tienen claro?
2: Mira, aclarar que él no prestó boletas, él dice que prestó las cuentas, y efectivamente sus cuentas se utilizaron, ¿ya? Lo que nosotros postulamos es que la prueba indica que esos dineros ingresaron primariamente a una cuenta de él y luego a una tercera cuenta que tiene relación con el uso de en el gasto corriente de una de sus empresas. Y por eso postulamos que él, habiendo prestado la cuenta al inicio y al final utilizando los dineros de su empresa, necesariamente se deduce su participación comercial.
1: Claro. Sí. Bueno, es un tema que, bueno, estaría, le queda todavía este juicio, y vamos a estar, por supuesto, y te agradecemos mucho el contacto. Sabemos que hay mucha labor, Adriana, así que el tiempo que te has dado. Ahora, en el caso de, ¿qué te ha parecido? Yo imagino que hay poco tiempo, pero sí, esta es una mirada al registro de vándalos y este proyecto que ingresó el Ejecutivo al Congreso Nacional, y que ha tenido harta discusión respecto a los tipos de delitos. ¿Cuál es la percepción que tienes tú desde tu mirada de fiscal y también, por supuesto, como abogado penalista?
3: ¿Adrián?
2: Sí, claro, hay que me pasar el auto.
1: ¿Sí? No se preocupe.
3: Ah, no se preocupe. Estamos conversando con...
1: Voy a hacer la consulta de nuevo. Te preguntaba, ahora cambiamos de tema, te queríamos preguntar por el registro de vándalos, que evidentemente es un tema que ha estado en el tapete público, y sí. Quería tener también tu visión de fiscal, de abogado, especialista, de lo que está pasando y esta discusión que empieza en el Congreso y que ya se prevé bastante dura.
2: Existen distintos tipos de sanciones en el proceso penal, ¿ya?
4: hay sanciones que son privativas de libertad, ¿no es cierto? Hay otras que son pecuniarias, multas, y otras que siempre han existido que son privativas de derechos, ¿ya? Entonces, dependiendo de la pena privativa de libertad, por ejemplo, 61 días, se suspenden en muchas de las normas cargos o oficios públicos, ¿ya?
3: Ajá.
4: Hay otras sanciones de, qué sé yo, 2 años que te suspenden el ejercicio de profesiones titulares, ¿ya? Imagínate un abogado, un médico, etcétera. Es decir, no es una figura extraña privar de derechos, ¿ya?
3: Claro.
4: A ejercer algún trabajo, etcétera, ¿ya? Lo que parece como, no extraño, sino que inusual y novedoso, es que se estén aplicando, se pretenden aplicar sanciones privativas de derechos por delitos que no son tan graves, ¿ya? Sobre todo por acceso a de derechos económicos y sociales, ¿sí? Lo que se tendrá que ver es si esto primero constitucional en relación a si se puede privar de derechos económicos y sociales, y lo segundo, si se puede establecer al menos una suspensión temporal, como es la lógica de otras sanciones accesorias de inhabilidades de derechos, en este caso económicos y sociales, para delitos en general bajos, de penas bajas, ¿ya? Por ejemplo, un daño a la propiedad pública, un daño a una estatua, a un banco en la plaza, eso tiene penas bajas que no superan los 540 días, ¿sí? Muchas veces y con multa. Entonces, en la lógica antigua sería una suspensión, por ejemplo, por 1 año de acceder a un beneficio o no. Si eso es perpetuo o por mucho tiempo, ahí ya tiene visos eventualmente de inconstitucionalidad. No sé si me voy a explicar.
1: Sí, absolutamente. O sea, y la gran discusión acá también, que levanta la oposición y también el oficialismo defiende, es que hay delitos, por ejemplo, los referidos a algunos atentados contra la propiedad que pudieran atribuirse a estudiantes generalmente. Claro, se habla de una etapa de la vida, se habla de errores, que, y condenar a alguien de por vida o por mucho tiempo a no recibir derechos sociales por parte del Estado, claro, tendría este vicio y estaría en contraposición con los derechos constitucionales que tenemos todos.
4: Claro, ese es el dilema, y en definitiva, para que salga una norma que cumple el objetivo de disuadir, en el fondo la norma es disuadir, ¿no es cierto?, que se cometan este tipo de delitos, y pensando que las incivilidades en general son como el caldo de cultivo para delitos más graves, ¿ya? Por eso se castiga la incivilidad, o se pretende disuadir de la incivilidad, porque se estima, como, yo te voy a hacer una analogía, como que el que consume marihuana va a pasar a la drogadura. Se hace una analogía dentro del análisis criminal de prevención delictual, de que aquellos que cometen incivilidades a temprana edad es probable que después pasen a delitos de mayor gravedad, ¿ya? Y además, por un tema de seguridad pública, en tanto la prevención de lo que siente la persona en la calle, de no ver su banca destruida, el semáforo en el suelo, etcétera, ¿sí? ¿Se entiende? Por lo tanto, el beneficio o la utilidad de una norma de esa naturaleza va a tener que ir por esos dos carriles que yo te cuento. Queremos disuadir que las personas no cometan estos delitos porque es un paso a delitos más graves, o queremos disuadir esto porque la prevención situacional del escenario, de tu lugar, de que tu colegio esté limpio, de que tu plaza esté limpia y no rota, digamos, o un monumento, por ejemplo, Avenida Guido, esté hermoso y no esté todo rayado, aporta a la seguridad en su conjunto en la sociedad. Y cada carril tendrá sus propias necesidades de cómo se sanciona. Y ese gran tema. ¿Qué bien jurídico queremos tutelar? Y recién ahí, ¿cómo se sanciona?
3: Adrián, y esto dentro de lo procedimental.
1: Procedimental.
3: ¿Sí? Procedimental.
4: Claro,
3: esto podría... Porque entiendo que una sanción administrativa que aplica el Estado, ¿cierto? ¿Esto podría considerarse como una doble sanción también? Una persona que fue condenada en el sistema penal público por una incivilidad y que además se le carga otra falta, en este caso de vía administrativa, ¿o corren por carriles distintos?
4: No, lo que pasa es que si se quiere sancionar y quitarle derechos económicos y sociales, yo postulo que debería colocarse como la sanción accesoria a, la, a una principal privativa de libertad para el delito respectivo.
3: Ya.
4: ¿Sí? ¿Se entiende?
3: Sí, no,
4: y por eso hablo de proporcionalidad en relación a la utilidad de la norma y al nivel de daño a la sociedad mediante la norma. Es decir, no podríamos castigar a alguien 5 años privándolo de acceder a crédito universitario, por ejemplo, gratuidad, por ejemplo, si cometió un delito que no supera los 61 días de presidio menor en su grado mínimo.
3: Claro, claro.
4: ¿Ya?
3: Claro.
4: No es proporcional.
3: ¿Ya? Exacto.
4: Si va por la vía exclusivamente administrativa, ahí entra tu...
3: mi razonamiento.
4: Tu aprehensión y el y los y las críticas que se han hecho.
3: Claro, y ahí la, va el tema de la lista negra. Claro, una doble sanción
4: negra, claro.
3: Y podría decir, a mí me sancionó el sistema penal por con 60 días que lo pasé en la casa, pero no sé, me quitaron la PGU, por ejemplo.
4: Claro, como los penalistas decimos, un non bis in idem, no se puede castigar dos veces por el mismo hecho. Ojo, que no sé, no es estrictamente así en principio. ¿Qué pasaría acá? Pasaría que hay una sanción penal por un lado y administrativa por otro.
3: Claro.
4: ¿Ya? O de esa índole. Yo postulo que para que esto no vulnere derechos constitucionales, se verá más o menos después cuál es el quantum o el nivel de sanción, claro, digamos, respectivo, pero debería ser desde la sanción penal lo que ilumine o le haga el paraguas a esta sanción, comillas, de derechos económicos y sociales, porque la ley actual tiene derechos políticos como sanción, ¿no es cierto?, dificultades para acceder a cargos públicos y además sanción de suspensión de profesiones titulares. Eso es como el nivel de sanciones que afectan derechos hoy en día en el derecho penal. Derechos económicos y sociales no es un área que el derecho penal se haya involucrado.
3: Solo para ya no liberarte, Adrián, porque también escuchaba a algunos críticos respecto a este registro de vándalos. Me decían que estos delitos, todas estas sensibilidades ya están contempladas en el procedimiento penal, ¿cierto?, de nuestro país, y lo que falta hoy en día es detener a las personas que cometen esta incivilidad, porque me dicen que muchas de estas son muy difíciles de poder efectivamente ponerlas a disposición de la justicia. En tu experiencia como fiscal, ¿es así? ¿Es difícil, por ejemplo, detener a alguien que raya una pared, alguien que destruye una estatua? ¿Están los recursos para que las fiscalías puedan hacer esas pegas, como se dice, adicionales? ¿O las policías?
4: Sí, porque generalmente estos delitos se cometen en nocturnidad o bien en manifestaciones, etcétera, y con gente encapuchada y de ese nivel de cubrirse, digamos, para que no hayan cámaras, no los reconozcan, sé que son, digamos, dirigentes sociales que son, aparecen no solamente en la, digamos, protesta y que rayan, y pero también aparecen en las redes sociales representando gente, etcétera. Es difícil para la fiscalía, desde mi rol que tuve, digamos, como fiscal regional, entrar a castigar estos delitos. Generalmente estos delitos se castigan en virtud de una flagrancia, de que son descubiertos y detenidos dentro del periodo flagrante las personas que los cometen. Salvo que se trate ya de una organización, un grupo antisistema, qué sé yo, en el cual se perciba un tag, por ejemplo, en determinado monumento y vincularlo con redes sociales, con fotografías, etcétera, algo de más prolongado en el tiempo, en la actividad de esta naturaleza. Pero aquellos grabados individuales, manifestaciones nihilistas o anarquistas, como quieras llamarlo, es muy difícil.
1: Sí, porque de alguna u otra forma también se ha cuestionado el tema de cómo vamos o cómo de alguna forma, cuando hablamos de delitos o de faltas en realidad cometidas por jóvenes, si un joven, por ejemplo, raya una pared y buscamos que esa persona, más allá de disuadirla, buscamos que esa persona vuelva a una actitud distinta o que corrija, si después por una acción administrativa le quitamos un crédito para estudiar, esa persona va a ser caldo de cultivo para que se meta en delitos y otras cosas más complejas.
4: Sí, pues el comentario es muy bueno porque va en la línea que yo te dije. Si queremos evitar que una persona que cometa estos delitos pase a delitos mayores, no sé, y eso tendrán que discutirlo los criminólogos, digamos, yo opino de mi perspectiva de fiscal y abogado penalista, no sé si la sanción ayude. Hay otros tipos de sanciones que van más en una línea de justicia restaurativa, ya, para este tipo de delitos que asegura disuadir. Y la justicia restaurativa, estamos hablando de mediación con el afectado, claro, de reparación del daño.
1: Trabajos comunitarios, como se hace en Estados Unidos, disculpa, Adrián, por ejemplo.
4: Sí, sí, sí, una línea de justicia restaurativa que están mucho más de moda en Europa, en ciertos países, España, etcétera, Colombia, tiene bastante avance al respecto. En el fondo, en Chile también existen, pero existen proyectos de mediación para justicia de adolescentes. En varios, bueno, en La Serena, yo creo que debería dar uno, en Coquimbo, sigue, pero no está al nivel de estructura, ni tiene respaldo legal como un método, ¿ya? Se aprovecha una suspensión condicional que solamente cuando las personas no tienen condena. Es decir, el que ya tiene una condena no puede acceder a justicia restaurativa al nivel en que hoy día se aplica en Chile, debido a no haber legislación que genera una metodología, un protocolo para el trabajo de justicia restaurativa, ¿ya? Pero eso obviamente va por el carril, como preguntaban recién, de buscar una sanción, una modalidad de sanción para que aquel joven que comete estas sensibilidades no pase a otro delito y tenga conciencia del daño cometido y obviamente disuada a otros de cometerlos.
3: Adrián Vega, muchas gracias. Lo esperamos a ver si la próxima semana. Sí, a ver si la próxima semana nos vemos para acá. Cuídate, un abrazo.
4: Ya, que esté bien.
1: Un abrazo, muchas gracias.
3: Chao, chao.
1: Muy, muy interesante la conversación con Adrián Vega. Fíjate, hay mucha gente conectada también en YouTube a esta hora, Carlos. Y claro, y yo voy por una línea importante. O sea, ¿por qué en vez de un registro de banda, que es casi una letra escarlata, no sé si han visto la película o la han leído el libro, que te marcan con algo, que te sancionan con una sanción administrativa por parte del Estado, por ejemplo, quitarte un crédito? ¿Y dónde está el hecho de poder dar una oportunidad de reinserción? Si tú le quitas un crédito, por ejemplo, a alguien para que pueda estudiar porque rayó una pared, después esa persona es caldo de cultivo para que se dedique a una actividad delictual.
0: Además que podría ser en su génesis discriminatoria. Exacto. Porque, por ejemplo, una persona que sí tiene los recursos para pagar, no necesita acceder a la gratuidad.
1: Ese es el tema. Ese es el tema
0: también. Va a estudiar igual, a diferencia de otra más. Persona de bajos recursos.
1: Y otro tema también que puso Adrián en la mesa, que ahí le aportamos. ¿Por qué no hacemos trabajo comunitario? Si alguien rayó una pared, que pinte la pared.
0: Hay algunos ejercicios que se han hecho acá,
1: con éxito. Pero muy pocos y muy poco automáticos con la sanción inmediata, porque a lo mejor esas son las sanciones que debían estar establecidas más que un registro. Es decir, si tú rayas una pared, si tú rompes mobiliario escolar, tú tienes que reponerlo, es tu responsabilidad. Y si eres menor de edad, tienen que hacerlo tus padres. ¿O no? Mira, te puedo contar una experiencia personal cortito. Mi hijo, por estar jugando, qué sé yo, en la época Oscar, que está estudiando ahora en la universidad, pero estaba en media, quebró un vidrio.
3: ¿Jugando en
1: el escuela? No, quebró un vidrio, estaban como haciendo una pirueta y no sé qué cosa, y quebró un vidrio. Y me llamaron.
0: Al registro
1: de banda. Me llamaron del colegio.
0: Inmediatamente.
1: Al registro de banda. Me llamaron del colegio. Tuve que ir y me dijeron, lo felicito. Me dijeron, ¿cómo lo felicito? Sí, porque su hijo reconoció inmediatamente que fue él. Ya, todo. Ah, qué bueno. Yo dije, me llamaron para ver cómo. Y después, pero tiene que pagar el vidrio. Claro, obvio. O sea, al final de la entrevista con la profesora tuve que pagar el vidrio. Pero
3: lógico.
1: Uno se hace responsable de eso. Yep. Entonces, yo creo que ahí está la discusión.
0: Esa es la discusión.
1: Sí,
0: no, sí, está claro. Ya. ¿Hay más mensajes? Antes de ir vamos a la pausa, Walo.
1: Pausa. Pero dígame, ¿tiene mensajes? Dele alguna. Unos tres por último, para no atrasarnos tanto con los mensajes, Carlitos.
0: Oye, y esté atento ahí si en el YouTube también comentan.
1: Sí, yo aquí me comentan en YouTube, por ejemplo. Un ejemplo me dicen por acá. Es el caso de Benjamín Huerta Novalle, que luego del episodio del octubre de 2019 tuvo una grave afección de salud mental y nunca se recuperó y se metió en el mundo de las drogas y no era así, y ahora fue descubierto con el tráfico de fentanilo en Ovalle. Me lo dicen acá, imagínate. Hay mensajes.
0: Me dice Daniel,
1: está medio lento.
0: Alice y todos los concejales al estadio. ¿Ya? Para que puedan practicar boxeo, dice. Y la concejala que pillaron es de apellido Robbins. Debe ser pariente.
1: No, está molestando. Daniela Flores.
0: No es Robbins.
1: No es Robbins.
0: ¿Cómo es el Robbins? ¿Te acuerdas de ese jugador holandés? Siempre hacía el mismo gol.
1: Que arrugó, aparte.
0: La China lo metió como tres goles. Arrugó, sí. Peter dice: buen día. Erwin and Fire quiere. After the love is gone. Temazo para cortarse las venas después que el amor se va.
1: Oh.
0: ya. Oye, Gladys dice, el seminario concejal de Chile tenía la presencia de ministros, pero suspendieron la visita por lo que ocurrió ayer.
1: Oiga, tenemos a la concejala Rayén Pojumos, que en estudio, más rato, y Félix Velasco, ex concejal, y también reportó en terreno ayer esta situación de los concejales.
0: Juan Rivera dice, buen día, ni se les vaya a ocurrir a los vándalos hacer una rifa o bingo.
1: Y esa es la otra que está en el listado. Que lo que pasa es que ayer el gobierno, el ejecutivo, liberó un listado
0: de los delitos. De
1: eventuales delitos.
0: Sí, hay
1: o faltas. Que... No, sí. Ese es el problema.
0: Esta es una ley mordaza, dice, antimanifestaciones, dice Juan Rivera. Nos quieren quitar el derecho a manifestarnos. ¿Por qué en el proyecto no aparecen las colusiones ni la evasión de impuestos?
1: ¿Qué es el tema? La oposición está diciendo, bueno, vamos a todos los delitos. Económico, el senador Matías Walker ayer dijo, bueno, pedofilia, delitos contra menores también. ¿Por qué no? Entonces, da la sensación que el Ejecutivo se fue a una cosa muy particular. Y es ahí donde el comentario Juan Rivera tiene algo así.
0: Felipe Freire dice, buen día muchachos, ¿qué pasó con los concejales?
1: Pues si lo comentamos, no, ahora vamos.
0: Lo
1: ahora
0: comentamos
1: vamos,
0: al principio, sí.
1: Pues, sí, pues, pero ahora, vamos,
0: ahora de vamos de nuevo.
1: La pausa y volvemos. Hicimos un pequeño alto. ¿Vamos a la pausa?
0: JP, dice perdón. Aquí.
5: A ver. ¿Se acuerdan que hace años salió el tema del crédito social en China? Que era algo así como súper terrible, como un estado totalitario que castigaba a sus ciudadanos. Porque si se portaban mal, tenían malas conductas sociales, perdían muchos beneficios. Y esto, el Registro Nacional de Vándalos, se está pareciendo bastante a eso.
0: Bueno, lo dejamos para, lo vamos a comentar a la vuelta, 8:34. Vamos al corte, Daniel.
1: Y volvemos con los concejales. La música es suspensa.
0: Volvemos con los concejales. Ya vamos y volvemos.
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0: ¿No sabe qué es lo que está? No, dele volumen, Walo. Esto es Jane's Addiction. ¿Sabes cómo se llama esta canción?
1: Lo pillaron robando. Sí.
2: ¡Ah! Por eso. Muy bien, muy temática.
0: Bangkok Stealing.
2: Tengo, he escuchado poco Jane's Addiction, ¿eh? Y es un grupo bueno. Igual es interesante, muy alternativo.
0: Ritual de lo habitual, discazo. Tienes que escucharlo. Oye, a propósito de que lo pillaron robando, ¿cómo se llama esta canción? Hay mucha gente que está comentando en el... Ni te cuento los comentarios que hay en el Instagram de la noticia de la concejala republicana, que pasa control de detención en un ratito más. ¿Ah? Pasó la noche detenida.
2: ¿Pasó la noche detenida?
0: Sí, pasó la noche detenida. Pasó la noche detenida. Y tiene control de detención en el juzgado de garantía de Coquimbo. Por el probablemente delito de hurto, es lo más probable.
2: Hurto simple debe ser seguramente. No sé, es que los montos ahí cambian la tipificación.
0: Claro, mira, era buena pregunta para Adrián Vega, a lo mejor se la podemos hacer por interno, dado el monto de lo que se...
2: Sobre 300 mil pesos era el monto.
0: Claro, claro.
2: Ya. Tenemos invitada.
0: Oye, y pasó de todo, disculpe. Porque dentro y fuera del Congreso de Concejales.
2: Por eso estamos acá con los invitados que tenemos en esta media hora.
0: Y tenemos a una concejala en ejercicio y a un ex concejal en ejercicio, hoy reportero ciudadano, que estuvo ayer en el... Bueno, ambos estuvieron en el Congreso. Presentemos primero
2: a la dama, obviamente.
0: A Rayán
2: Pojomoski.
0: Rayán Pojomoski, concejala por La Serena, amiga de esta casa radial, ¿no?
2: Amiga de varias casas royales y...
3: Yo soy amiga de la vida. Buenos días.
0: Si nosotros no tenemos exclusividad. Sí.
2: Está bien, nosotros.
3: No la exclusividad.
0: No pagamos
2: exclusividad. Oye, la otra vez.
0: No tenemos plata para pagar exclusividad.
2: La otra vez vino Rayén y quedó la escoba en el municipio de La Serena. Nos llamaron, ¿se acuerda que nos llamaban y todo?
3: Qué bueno, marcando pauta, Rayán Pojomoski.
2: ¡Tiro!
3: Marcando pauta, me gusta.
0: Oye, y tenemos en el Zoom a
2: Félix Velasco. Un grande, gracias, Félix.
0: Pero póngase los fonos. Félix, que estuvo ahí, casi tuvo que sacar tarjeta roja porque... llegaron, es la pregunta, ¿llegaron a las manos los concejales ayer o no alcanzaron?
2: Empezamos al tiro, ya. Félix, ¿cómo estás?
0: ¿Cómo estás, Félix?
4: Hola, buen día, saludos a Rayén ahí en estudio.
3: Hola,
4: Carlos,
3: querido.
4: Daniel, intensa jornada, hay que recordar que hay más de 2.200 concejales a nivel nacional, hay 1.100 inscritos para este encuentro y ayer habían 800 que estaban en este encuentro y pasaron hartas cosas que siempre quedan ahí en el ámbito periodístico, pero que esperamos que mejore un poquito el comportamiento y por otro lado que se toquen los temas importantes.
2: No,
4: ustedes preguntaban, tuvo que bajar el alcalde de Zapallar y el alcalde Manucheri a poder poner paño frío y bajar un poquito el ambiente. Lo que yo vi, por lo menos fueron solo palabras, pero había un concejal que contaba que había ahí algunos manotazos de un concejal que pedía respeto por las palabras del presidente y ahí se generó toda esta situación que afortunadamente no pasó a mayores. Queda como una anécdota negativa, pero sin duda, cuando hay tantas personas y ambientes tan caldeados, suelen pasar estas cosas. No es lo recomendable, pero es parte de lo que se vive hoy día en el ambiente político también a nivel nacional.
0: O sea, imagínate que en el estadio van miles de personas y no todos los días hay peleas. Entonces, uno tiene que esperar que los concejales se comporten de otra manera.
2: Hay un decoro, pero
0: sí, obviamente, uno puede tener distintas posiciones políticas, pero ya llegar a casi las agresiones. Porque hemos hablado de este consejo, de cualquier cosa menos de lo que trata el consejo.
2: El Congreso, perdón.
0: Sí. ¿Cierto?
2: Sí, pero ¿y qué pasó, Rayén?
0: ¿Qué pasó?
2: ¿Qué pasó? A ver, ¿por qué se produce esto?
0: No,
2: pero vamos a la génesis. ¿Por qué se produce esto?
3: A ver, primero, no hubo golpe. O sea, yo estaba muy lejos.
0: Ya,
3: yo solo vi que corría el alcalde de Limanucheri, que corría
0: el alcalde
3: Zapallar también, Alessandri.
0: No vio golpe usted.
3: No vi golpe. Sí me llamó la atención la forma en que se abordó o trató de ponerse paño frío a la situación. Yo creo que ahí el alcalde Alessandri no tuvo un buen manejo. No sé, Félix, ahí a ver si qué es lo que piensas tú, pero claro, trató un poco de apelar al respeto de una manera no tan respetuosa. Entonces también se empezó a generar como una odiosidad. Yo no creo que fue bueno el abordaje. Ahora, comienza justamente, se da la presentación del video del presidente y ya se generó algo. Ni siquiera habían comenzado las pifias, pero se dijo que el presidente iba a estar en la pantalla y ya empezaron a sonar ahí como algunas voces, y de repente, claro, empezó la pifiadera importante.
2: ¿Por qué estáis pifiando? ¿No? Lo típico.
3: Claro. Primero se mantuvo la pifiadera y después empezaron a gritar respeto. Respeto,
0: sí,
3: respeto.
0: Sí, eso lo vimos. De hecho, tenemos ahí el video, a lo mejor lo podemos escuchar más ratito.
4: Ahí empieza... Carlos Daniel, para los amigos que nos siguen en redes sociales.
0: Esto ya YouTube, después, ¿cierto? Cuando había terminado el video.
3: No, si el video no pudo terminar. Entre la pifiadera, no. Si el video no se pudo tirar entero. No.
0: Ya.
2: Esas son las imágenes que gentilmente Félix nos mandó ahí de la situación.
0: Pero esto tiene una génesis, Rayén Félix, que tiene que ver con la discusión, porque todo esto se cruza con una, más allá de la posición política, ¿cierto? Porque han habido otros congresos donde han habido concejales de distintas posturas políticas y no se han enfrentado. Pero esto, me imagino, se cruza con la ley de reconstrucción nacional, en donde ya los alcaldes habían dicho que estaban en contra de los recortes. Y esto viene como un segundo capítulo, finalmente.
3: Sí, ayer justamente con Félix estuvimos conversando y estuvimos dando unas cuñas respecto a que yo, por lo menos en mi experiencia, hace 3 años atrás había participado, sí, 3 años, 3 o 4, había participado del Congreso Nacional en Osorno, y evidentemente el contexto político no era el mismo de hoy. Hoy día sí hay una situación que es compleja, que además impacta directamente a los municipios, justamente, al municipalismo, y venimos saliendo del Encuentro Nacional de Alcaldes y alcaldesas, en donde se levanta una postura clara, transversal, relacionada a lo que va a significar esta mega reforma y cómo va a impactar en la comunidad. Y nosotros y nosotras como concejalías, por supuesto, tenemos harto que decir ahí. Debe ser un tema, y este espacio es un... Yo creo que no hay que despolitizar lo que significan los consejos comunales. Hay que politizarlo, justamente. Estamos representando a una cierta cantidad de personas de nuestras comunas que nos eligen justamente por nuestras maneras de pensar, por nuestras propuestas. Y, por supuesto, este espacio, que es el Encuentro Nacional, es un espacio político que debe responder también a una reflexión, a un análisis, a una discusión, y por supuesto que viene bien caldear la cosa política en estos 90 días de gobierno actual, más considerando la propuesta que tiene en torno a las contribuciones y a los recortes.
2: El caso Félix, ¿tú también te piensas lo mismo, que los ánimos ya venían un poco caldeados a este Congreso de Concejales?
4: Bueno, yo creo que a nivel país está un poquito caldeados los ánimos, pero no específicamente en el Encuentro de Concejales. Y ahí yo tengo una mirada de que, sea quien sea, debe haber respeto. Y eso es fundamental en todo ámbito. Lo vivimos, lo vieron ustedes también en el Encuentro de Alcaldes, que hubieron un par de alcaldes que manifestaron su posición política, que está bien, pero lo primero es el diálogo. Más allá de si uno piensa A, B, C o D, hay que escuchar. Y ahí, en el tema de los concejales, claramente hay una postura política de muchos, y eso es obvio, pero el ciudadano que nos escucha hoy en día le preocupa que le arreglen las calles, que haya mejor salud, en el caso de los que tengan educación y otros temas, no si yo pienso A, B o C. Entonces ahí yo discrepo un poquito de la colega, pero desde mi opinión más política, pero creo que este encuentro ojalá mejore, y hay una tremenda oportunidad, porque hay grandes desafíos también en el tema político, de que los municipios son la puerta de entrada, y sin duda los concejales y concejalas del país son los que primero reciben las demandas, las solicitudes, más que los alcaldes incluso, porque al concejal es fácil de ubicarlo y de hacerle solicitudes de múltiples situaciones, y también de poder fiscalizar mayormente temas. Lo conversábamos ayer con Rayén, con Cristian Marín, con Gladys Marín de La Serena. Conversamos ayer alrededor de 30 concejales de diferentes lugares, desde General Lago, que es donde comienza Chile, hasta Freire, Villarrica, donde las necesidades son las mismas. Pero fundamentalmente acá, importante la visita a la Contralora para algunos dictámenes que se han entregado, y por otro lado que la labor fiscalizadora en los concejales tenga efectividad en las respuestas y en las acciones, porque muchos concejales fiscalizan, no tienen respuesta y quedan ahí las cosas, y muchos alcaldes también son patrones de fondo en buen chileno que
2: ahora, yo le quiero, dándole el pase a Rayén, porque ustedes dos tienen un punto. Yo estoy de acuerdo en el respeto que tiene que primar sobre todo. O sea, la primera conversación que uno tiene o cuando se reúne es importante. Y lo segundo, el punto que tú, lo que tú dices, Félix, que es la gente está preocupada que le arreglen las calles, la luz, la basura, qué sé yo, depende un poco también de la discusión, y aquí te quiero dar el pase, Ryan, de que está poniendo el gobierno, el Ejecutivo, con la ley de reconstrucción y el problema de las contribuciones y el problema del Fondo Común, ¿no?
3: Sí, ahí siempre es bueno tener diferencias de opinión. Yo no tengo ningún problema en aquello. Ahora, claro, cuando hablamos de respeto, generalmente se apela al respeto en estos espacios en donde el respeto se manifiesta de esta forma. Lo que pasó en el encuentro de alcaldes y alcaldesas, cuando los alcaldes se manifiestan frente al discurso del presidente, es justamente a partir de la falta de respeto del propio presidente, que fue quien no invitó a esos alcaldes, por ser independientes, al encuentro que tuvo en La Moneda. Entonces, cuando hablamos de respeto, ¿en qué balanza lo ponemos? Yo creo que no hay que relativizar y podríamos reconceptualizar incluso lo que significa el respeto. Ahora, claro, tal como dice Daniel y a partir de lo que dice Félix, a ver, primero yo no creo que debamos tampoco enlodar lo que va a significar o lo que va a suceder en estos días en el encuentro. Ya esto fue una situación bastante particular, porque por supuesto que responde al contexto y a la contingencia. Y eso fue. No va a significar que de aquí en adelante, en las plenarias que hagan o las exposiciones que existan, se va a dar esta odiosidad. Yo no creo que sea así. Lo que sí, y no tengo problema ahí, es que las posturas políticas sí deben estar. Y por lo menos en mi experiencia, durante el periodo anterior y hoy día, creo que sí es necesario politizar, que no significa que pongamos a nuestros partidos políticos por delante, sino que las posturas políticas, como pensamos la comuna, sí es una postura política. Hacia dónde queremos avanzar, si lo es también, en qué sector creemos que hay que priorizar o no priorizar el desarrollo, también lo es. Entonces, ahí hay cosas que, como personas que participamos de la política institucional, no podemos desprendernos. Y si bien las necesidades de la comunidad son transversales en todo el país, porque esto que se utiliza harto, como la luminaria, el hoyo en la calle, también tiene que ver justamente con hacia dónde van los recursos, cómo decido yo administrar, en qué lugar, por qué, a partir de qué. Y por supuesto lo que está sucediendo con la mega reforma es una orientación política ideológica. No es porque sí y no es porque nada. Entonces, frente a eso, nosotros como concejalías también tenemos que decir algo y también debemos ponerlo en el frente, porque también tenemos la responsabilidad de que los vecinos y las vecinas lo entiendan de esa manera. Que eso no significa que estemos todos en contra, que estemos todo el rato en la odiosidad, no, pero yo creo que frente a cómo se ha venido desarrollando,
2: vamos a tener menos plata.
3: Vamos a tener menos plata, po. O sea, claro, y incluso que
2: me imagino que
3: si hoy día si hoy día el gobierno está replanteándose esta propuesta, es a partir justamente de la manifestación y es a partir justamente de las declaraciones públicas que ha venido sacando incluso la Asociación Chilena de Municipalidades, de manera transversal, incluso los alcaldes y alcaldesas que son de derecha, que son parte del gobierno actual. Y gracias a eso, hoy día hay una ventanita para revisar esta propuesta. Entonces, no es por nada. Yo creo que no podemos tampoco como decir, sí, no hay que manifestarse. Yo no creo que sea eso. Ahora, hay formas y formas, por supuesto, hay espacios y espacios también, pero yo creo que es necesario poner en la mesa cuáles son las posturas que tenemos, y ahí está la discusión también, y la mesa de concejales y concejalas dentro de la Asociación Chilena está representada en todos sus partidos, están todas las bancadas representadas, justamente para poder dar una discusión y un diálogo que sea contundente y que venga a aportar. Si yo creo que al final todos y todas quienes estamos ahí vamos a eso desde las distintas miradas, y eso es profundizar la democracia.
0: Bueno, quizá esos menos recursos, la concejala se está resarciendo de esos pocos recursos a la que le pillaron en el hurto, ¿no?
1: No, fuera de broma.
2: No, pero ¿qué les parece?
0: Yo creo que ustedes no lo supieron ahí, ¿cierto? Sí.
3: No, lo supimos ahí.
0: Después que se fueron.
3: Yo por lo menos lo supe después. No sé si el Félix habrá sabido ahí antes.
0: No, parece que Félix tampoco lo supo. Porque
2: estaba en el Congreso, estaba ahí metido.
0: Estaba, ¿sí?, en el Congreso. Y esto me parece que no lo supieron los concejales de este, de, no, esta detención, sí, de esta concejala de Lumaco, del Partido Republicano, ¿cierto?
4: Sí, Carlos Daniel Rayén, primero compartir lo que manifiesta Rayén. Y ahí hay un punto muy significativo. Carlos y Daniel también tuvieron el encuentro de alcaldes, alcalde, y alcaldesa. Hay que sacar ese ejemplo, donde hay alcaldes de todos los partidos políticos y hubo una unión. Ahí sí dejaron un poquito de militancia y ahí comparto, y yo creo que ahí también una mirada de un título muy personal, también que los concejales tomen esa, sí, esa acción, de que ahí sobrepusieron los intereses de su comuna, del municipalismo, por si son de izquierda, de derecha o de centro. Y ahí hubo una mirada común. Y mucho, y uno podría pensar, los alcaldes de derecha que iban a defender al presidente esta mega reforma, que muchos lo hacen, vieron en sumarse en esta situación. Entonces yo creo que ahí hay un gran ejemplo para los concejales de tomar acciones, y hay muchas diferencias ahí entre los concejales en las miradas políticas. Entonces yo creo que hay que avanzar en eso, y ese es un gran ejemplo que hizo el municipalismo, sí, de evitar que cualquier gobierno, sea el color político que sea, nos divida, y hay que avanzar en la unión de los temas profundos, porque obviamente si nos vamos a los temas políticos partidarios, van a haber muchas diferencias y no se van a llegar a acuerdos, y los alcaldes no podrían haber llegado a acuerdos.
2: Oye, sí, y lo de la concejala, así les dio un poquito de, ¿cómo dice?
3: Cringe, los lolos. Como dice los lolos.
2: Les dio un poco cringe, ¿no? Porque que creo que igual, claro, esto no empaña el Congreso, ojo, porque es una acción de una persona particular, digamos.
0: Pero con lo que, mira, si te leo los comentarios de la gente, son todos de la concejala. Aquí todos me dicen, la concejala de Lumaco, hable de la concejala de Lumaco.
2: Quieren saber la opinión de ustedes.
0: Finalmente terminaba hablando de esto y no de lo que trata el Congreso. Obviamente que yo creo que empaña, lógicamente, en la esfera pública, al menos, en lo que conoce la gente de a pie.
4: Carlos y Daniel, en cualquier trabajo, por ejemplo, si un compañero de un CEFAM, de la radio, de cualquier lugar, comete un delito, es un delito. Entonces, lamentablemente, va a quedar ahí en la palestra. Hay harto trabajo que se va a hacer, y un esfuerzo importante que puedan venir concejales, más de 1,000 de todo el país, casi el 50% de los concejales, a discutir temas, que se avancen, que venga la contralora, que se vean temas de probidad, de ética, pero sin duda genera una mancha negativa que esperamos que se pueda mejorar con toda la discusión política, social y de las mejores de las comunas que se va a tratar. Pero también deben haber sanciones claras para estos delitos. Finalmente, una autoridad pública debe ser intachable, entonces no puede tener nada menos un robo. Entonces,
2: Rayén, ahí, para ti también, Rayén, ¿no?
3: Sí, completamente, o sea, muy fuera de lugar, muy fuera de lugar. Y por supuesto que enloda un poco lo que significa este encuentro, que tal como dice Félix, es importante porque tenemos la posibilidad, primero, de conocer otras experiencias, pero también para poner en la mesa la importancia del municipalismo. Hoy día se está hablando harto, creo que hoy día más que hace algunos años atrás, sobre esta idea de municipalismo, de lo que significa el municipalismo, la importancia de la gobernanza local, la importancia de los territorios, de las comunidades presentes. A mí algunas veces me pasa que hasta encuentro que se manosea un poco y que termina siendo un eslogan casi, pero creo que es importante, más cuando quien empezó a hablar de municipalismo en Chile, no con ese concepto, ¿ya?, fue Luis Emilio Recabarren.
2: Imagínate, ¿cuánto tiempo atrás?
3: En 1910, 1920.
2: Hace mucho tiempo.
3: Muchos años, quien es el padre del Partido Comunista también en Chile. Entonces, justamente dándole la relevancia a la participación de las comunidades, de los territorios, entendiendo además que los territorios tienen diferencias y por ende distintas necesidades. Así que me gusta que hoy día todos y todas estemos conversando sobre municipalismo, partiendo de esa base, porque es justamente entregarle, si vamos realmente al origen, a lo que hablaba Luis Emilio Recabarren, es entregarle soberanía a la ciudadanía. Y ahí hay algo que debemos realmente profundizar para que no se queden estos eslogan. Y bueno, después Gabriel Salazar profundizó y hay harta material.
2: Concejala, ¿Te fuiste en la profunda.
3: Me gusta.
2: Te fuiste en la profunda. Porque a veces está bien.
0: Concejala, mucha gente nos preguntaba cuánto gana un concejal. Otros nos decían,
1: ¿Se acabó?
3: Sí. No, porque el café lo tiene así.
2: Te activó el café.
0: El café la tiene.
2: Claro, ya tiene ahí. Ya.
0: Mucha gente nos preguntaba en la mañana a propósito del hurto. Me decían, ¿cuánto gana un concejal? Y otros me decían, oye, los que eran regidores antes trabajaban gratis. ¿Por qué tienen que cobrar los concejales? Y ahí tiene una explicación lógica que efectivamente antes no se pagaban los regidores, pero quien accedía a estos cargos eran personas que tenían un buen pasar. Que no necesitaban trabajar, ¿cierto?
3: Así es.
0: Y por eso se paga una dieta para que personas que efectivamente quizás desarrollan otras labores también puedan dedicarse a la política. Un poco para democratizar el acceso a la política. Claro. Pero nos preguntaban efectivamente cuánto gana un concejal, qué tiene que hacer un concejal, cuántas sesiones hacen mensualmente. ¿Es un rango parejo para todos los municipios?
3: Sí. Tenemos tres sesiones obligatorias al mes. ¿Viste? Pueden ser convocadas sesiones extraordinarias. Tenemos comisiones también. La concejalía no es de dedicación exclusiva, o sea, eso significa que quien quiera trabajar en otras cosas lo puede hacer porque la obligación son los tres consejos. Esa es la obligación.
2: ¿Y tienes consejo extraordinario también citado?
3: A veces. General, hay poco consejo extraordinario. Ya. Hay muchas comisiones, sí.
2: ¿Esta comisión nadie te la paga, o sí? ¿La paga?
3: No, pues la comisión.
2: La dieta es por la asistencia
3: al consejo. La dieta es por la asistencia al consejo. Y dentro de las discusiones que se han dado, que se han venido dando durante muchos años, tiene que ver justamente con la dedicación exclusiva. La discusión que hemos dado como concejalía en los encuentros también, de hecho, se está levantando una propuesta de ley para poder rearmar de alguna forma y revisar las atribuciones que tenemos, cómo las tenemos, a partir justamente de los dictámenes que han salido de la Contraloría. Ahí yo también creo que hay algo que quienes estamos dentro de la política institucional y somos concejales o concejalas, hemos desdibujado un poco la obligación, ¿sí? Hacemos otras cosas que no están dentro de nuestras atribuciones, y eso es real. Eso no significa que yo esté de acuerdo con aquello, pero
0: cosas para bien o para mal, porque me imagino, por ejemplo, el tiempo...
3: Para bien, yo creo que siempre cuando se está ayudando a la comunidad es para bien.
0: El tiempo que destinas, por ejemplo, a atender público en la oficina de los concejales, ¿eso es obligación?
3: ¿A usted no, ya. Eso, de hecho, hay concejales que no tienen oficina.
2: Ya le quiero preguntar también a Félix,
0: por la labor también fiscalizada.
2: Le voy a poner un matiz. Porque también la discusión que existe...
0: Disculpa, hacemos la pausa y se puede quedar otro ratito, ¿no? Porque a lo mejor podemos...
2: ¿Cómo andas en el tiempo?
3: Yo me tengo que ir al centro, ¿pues?
0: Ya.
2: ¿Pero se va ahora?
0: Terminemos entonces el
2: punto.
3: El café me tiene, pero me inyectaste.
2: Félix, porque...
0: Terminemos el punto entonces, de las obligaciones.
2: Pero más allá de eso...
0: Porque tengo comentarios de la gente respecto a la labor del concejal.
2: Los tenemos que leer. Pero la pregunta para Félix es... Porque se ha discutido mucho respecto a... las atribuciones, lo que ha dicho Brian, y también la Contraloría también ha puesto esto de las oficinas, de los teléfonos y todo esto. Entonces, esta discusión y el equilibrio va, es donde dice el concejal, oye, pero a mí la gente me pide, necesita que lo atienda, necesito una oficina, pero
0: necesito
2: por
0: un teléfono,
2: otro lado,
0: un iPhone 16, ¿cómo están diciendo?
2: La legalidad te dice otra cosa.
4: Mira, yo desde lo que viví en 8 años en la comuna en La Serena, hay mucha necesidad y hay muchos temas que uno tiene que abordar. Y como dice Rayén, las atribuciones del concejal son ir a los consejos y participar en las comisiones, pero hay una demanda mucho más grande, entonces ahí también hay que evaluar eso. Yo desde mi perspectiva cambiaría los asistentes y las entregas de apoyo que entregan los municipios por entregas más profesionales. Por ejemplo, si hoy día un concejal va a votar la ley de alcohol y le quiere preguntar a un abogado o a alguien o la modificación del plan regulador, el profesional de la municipalidad responde al alcalde. Uh-huh. En algunas ocasiones te va a dar la respuesta o no te va a dar la respuesta según el alcalde de turno. Uh-huh. Yo creo que si avanzamos en el municipalismo, debiéramos tener una figura que la pudiera ordenar la asociación regional de alcaldes, que pueda tener profesionales disponibles, que es lo que necesitan los concejales. Cuando tienes que votar el plano regulador, cuando tienes que ver patentes de alcoholes, cuando tienes que ver temas de probidad, de licitaciones, de muchas cosas muy duras, que obviamente hay muchas cosas que no hay conocimiento y no hay información tan precisa. Y ahí yo creo que hay que avanzar en profesionalizar más, subir más el estándar de los consejos y tener apoyos técnicos claros y concretos y que lo que puedan entregar los municipios en asistentes se pueda financiar profesionales para asesorías, pero que no dependa de uno, que sean asesorías globales y que haya disposición a través de la Asociación de Municipios para poder encauzar estos temas que son muy relevantes y que muchas veces quedan ahí Y por otro lado, el tema de las fiscalizaciones, claro, por ejemplo, Contraloría no responde, quedan ahí. ¿Para qué vamos a poner el tema de autoorden? Que lo peleamos muchos
5: años. Es la bandera de lucha de Félix Velasco, sí.
0: Es muy buena bandera, porque buena, efectivamente buena, buena, no.
5: Es un abuso.
0: Es un abuso, claro.
5: Un abuso.
4: Daniel y Rayén, que mucha gente me para en la calle y me escribe y me comenta el tema de autoorden, y uno ve que no pasa nada, teniendo el conocimiento, teniendo la información. Incluso el municipio se defendió con los argumentos de terminar el contrato para la demanda que perdieron, que obviamente la tienen que apelar por 2.000 millones que tienen que pagar. Pero uno dice, si se defendieron con todo ese argumento, que no pagan, que están, que no tienen las cotizaciones al día, que no tienen el personal, ¿por qué no terminan el contrato? Y dicen, no, lo vamos a evaluar, lo vamos a ver. Claro. Entonces uno dice, ¿cómo? El contralor anterior, que nos reunimos varias veces con él, hacía fe de información no precisa, para no decir falsa, que llevaba el municipio en estos hechos. Entonces uno dice, ahí también hay un desgan del concejal que investiga, que fiscaliza, que no tiene la respuesta, que no queda en nada. Lo comentábamos ayer con Rayén y los otros concejales de La Serena. Muchas veces la gente es crítica. Oye, ¿el concejal qué hace? Sí. No fiscaliza. Pero el concejal que fiscaliza, que manda oficios, que pide respuesta, muchas veces quedan en nada. Entonces ahí hay que fortalecer el rol de los concejales, de la fiscalización, y que los alcaldes y los funcionarios tengan el respeto que corresponde, pero que respondan con la verdad, y que haya sanciones si no hay respuesta, y sobre todo si no hay soluciones en muchas cosas que, sí, que quedan ahí. Entre gallo y medianoche, Carlos, Daniel y Rayén.
5: Oye, sí, se nos va el tiempo, perdón. Le dejo 30 segundos porque se nos va para cerrar.
3: Sí, sí, sí. No, el café. Lo que dice es el café, ¿viste? Ah, para la gente que no está escuchando, me dieron un café ultra mega cargado y quedé, pero está casi arriba de la pelota.
5: Está rico,
0: corriendo con equipo.
3: Mira el trote.
5: Estamos todos.
3: Mira el trote. No, con respecto a lo que dice Félix, creo que es súper importante porque, si bien siempre estamos hablando de fortalecer las herramientas para fiscalizar, claro, nosotros podemos fiscalizar incluso teniendo equipos externos, apoyos externos de profesionales, independientemente si lo paga o no el municipio. Pero aquí hay un tema que es importante. ¿Cómo contesta el municipio? El municipio contesta en forma y fondo como corresponde, no lo hace. Entonces, claro, siempre estamos hablando de las exigencias de fiscalización para las concejalías, más no la obligación del municipio de responder como corresponde, en los tiempos que corresponde, tiempos que incluso el propio municipio se pone, y que incluso la ley dice, pero cuando el municipio no contesta, no pasa nada. O podemos ir a Contraloría, y en Contraloría nos demoramos 6 meses para ver si es que nos contestan el por qué no contestó el municipio. Entonces ahí también hay algo que cae en la responsabilidad, en el compromiso y en la obligación del propio municipio, porque nuestra labor es fiscalizar. Eso significa, no sé, yo tengo durante estos meses he ingresado 18 oficios y me han contestado 6. Ya. Y desde el propio municipio nos dijeron que...
5: 30%.
3: Claro. Y es cuando yo digo, Daniel, a ver, si estoy preguntando en qué se están gastando los recursos del royalty desde el año pasado hasta ahora y no son capaces de contestarme en 15 días, ¿cómo no? No, yo me pregunto, ¿no estará sistematizada esa información?
5: Es el rol del concejal, es la estructura municipal. Oye, gracias. Hay comentarios, Claudio Salfate en YouTube nos dice, te saluda Rayén y dice, claro, habla del respeto, es difícil, dice, pedir respeto cuando es el mismo gobierno quien no respeta a los representantes de la ciudadanía.
0: Gracias.
5: Comentario de Claudio Salfate en YouTube.
0: Voy a leer solo uno, Bruno, que lo voy a dejar a los dos comprometidos para una próxima ocasión. Dice, ¿qué opinan los concejales de aquellos que trabajan o trabajaron en la Corporación Gabriel González Videla, los concejales y concejales que trabajaron ahí? No me responda, se los voy a dejar ahí como
5: tema. Vamos a dejar ahí porque lo vamos a invitar.
0: Tenemos muchos comentarios.
5: Está bueno, está bueno.
0: Me pongo a leer los comentarios y no terminamos nunca.
5: Gracias, concejales.
0: Gracias, Rayén. Gracias,
3: muchas gracias.
0: Félix. Usted va a seguir reportando allá en Coquimbo, me imagino, el Congreso.
4: Nos vamos, Coquimbo. Yo solo voy a dejar un dato positivo.
0: ¿Va a pasar al tribunal también? ¿Va a pasar al tribunal? ¿Va a pasar al tribunal también, cierto?
5: Estoy
0: impactado. ¿Cómo? Al tribunal de garantía por lo de la concejala.
4: Vamos a ir a reportear allá.
5: Gracias.
4: Digo, Carlos, Daniel y Rayén. Conversamos con los concejales de General Lagos, donde comienza Chile, 600 habitantes y tremenda labor. Y ahí vemos donde también el municipalismo, los concejales, están presentes en territorios muy agrestes y con muchas necesidades, no solamente capitales regionales, sí, y situaciones más complejas que vemos acá en La Serena, en Coquimbo. Hay 365 municipios y ahí hay un ejemplo. Vamos a estar comentando con diferentes concejales de diferentes sectores, Carlos, Daniel.
0: Gracias.
5: Muchas gracias, Félix.
0: Nos vamos al corte directo. Gracias, Rayén.
3: Gracias.
0: Vamos y volvemos.
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7: Son las 9 de la mañana y 13 minutos.
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0: Ya, oye, ¿cómo la canción, ¿eh? 2027 Fake No More. Crisis. 2027 Fake No More. Jugando al suspenso ayer en sus redes sociales. ¿Lo subiste?
2: Tengo el vinilo.
0: Ah. Ayer Fake No More, todos sus integrantes, Mike Patton, Fake No More oficial, subieron el logo de Fake No More. Y solo la 2027, lo único que decía.
2: No, van a volver.
0: Se le acabó la plata.
2: Ojalá me quede. Estoy comprando la entrada.
0: Se le acabó la plata a Fake No More. Por eso van a hacer gira.
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0: Tengo algunos mensajes antes de presentar a nuestra próxima invitada. Este tema de los concejales, de verdad, que ha dado muchísimos, muchísimos comentarios. Rosa dice: la municipalidad de Coquimbo tiene pagando arriendo sin que ellos vayan a ocuparlo. ¿Esto cómo se denuncia? A ver si nos puede decir qué espacio.
2: ¿Pero arriendo de los para los concejales?
0: Yo entiendo que es para eso. Rosa, a ver si nos puede ahí explicar un poquito más lo que está opinando. A ver, Manuel Rojas dice: buen día, con todo respeto a la concejala, les llueve sobre mojado a los alumnos en práctica, dice Manuel Rojas. Aquí otro auditor dice: la guinda de la torta se la mandó la concejala de Lumaco, dice, a propósito del tema del robo en el mall de Coquimbo. Juan Francisco dice: buen día, sinceramente no tengo buena impresión de los concejales, dice,
2: ¿Ya?
0: Excepto de Félix, quien visualizó su trabajo, pero aún así se supone que deben fiscalizar al alcalde acá en La Serena, Jacob, y lo de la concejala de Lumaco no ayuda mucho al gremio, dice. Saludos. Hay mala opinión de la gente de los concejales, ¿eh? Hacen las diferencias, pero en general el relato es eso. Gladys dice: pregunten si CGE dio información por el corte que afectó a 13.000 clientes. No, no ha llegado nada.
2: Absolutamente nada del corte sin Sindempar, Punta Mira también, ¿no?
0: El Panul y Rincón al Sauce.
2: Mira.
0: Oye, Gladys dice: el gran problema es que la retórica de las frases les quitará los derechos sociales, la repiten como un mantra tanto concejales como diputados y senadores en todos los medios de radio, TV y redes sociales. Me gusta ver el Consejo Coquimbo, pero lo que más detesto es cuando el alcalde y cuatro concejales están hablando y están todos pegados al celular. Y eso es una falta de respeto, dice Blas.
2: Oh, uy. Duro comentario.
0: Juan Rivera dice: si la concejala no le responden, ¿por qué no pide los datos por transparencia? Dice.
2: Lo puede hacer. No, pero es que hay un tiempo legal ahí, si es eso que está reclamando Pentiendo Reyes. Un tiempo legal de respuesta, digamos, a los oficios fiscalizadores.
0: Claro.
2: Son 15 días.
0: Es que si no le responde a la concejala directamente,
2: ella puede reclamar a la Contraloría directamente.
0: Juan Rivera dice, ¿de qué partido la concejala?
5: Ella la es independiente, entiendo, pero fue elegida con la lista...
0: La de Lumaco. La que
5: republicano. Está la noticia de Guayagán, radioguayagán.cl. Concejala del Partido Republicano.
0: Ya, estamos. Ya. Oye,
5: presentamos.
0: Presentemos a nuestra próxima
5: esperando,
0: invitada.
5: Esperando, gran paciencia. Sí. Tremenda, tremenda. Muchas gracias.
0: Muchas gracias.
3: Tenían cosas muy importantes de que hablar.
5: Hoy estamos aquí con tanta noticia. Tremendo.
0: La vamos a dejar presentado el tema que vamos a hablar. Estamos con Alondra Vera Thompson para hablar de algo que seguramente muchos hemos escuchado, pero no sabemos realmente de qué se trata, que es de la activación interna de la glándula pineal, método original Ciclopea, creado por la chilena escritora y periodista científica Fresia Castro. ¿Cómo estás, Alondra? Buen día.
3: Bien, feliz y agradecida ahí de este espacio tan noticioso y tan candente, se podría decir también, ¿no? Con todo lo que está pasando en el país, en las regiones, la política y todo eso.
5: No, y es bien vertiginoso este ritmo, ¿eh? Me diste cuenta. Es distinto a lo que tú haces, creo yo, ¿no?
3: Sí, absolutamente.
5: Y vamos a hablar de...
3: De la glándula pineal, que bueno, justamente aquí hablábamos un poquito tras bambalinas, que se desconoce, o sea, se escucha, pero se desconoce todavía mucho. O sea, como qué es la glándula pineal, existe realmente, dónde está, y sí, la glándula pineal, biológicamente hablando, existe, está en el centro de nuestro cerebro, es una glándula pequeñita, y es la encargada de regular todo nuestro sistema endocrino, es la responsable de segregar una hormona muy importante que es la melatonina. Melatonina, que tiene que ver con el buen dormir, ese sueño reparador, tiene que ver con la eterna juventud, también le llaman algunos. También tiene que ver con el sistema inmunológico, eso solo desde lo biológico y bueno, muchas cosas más, pero esta glándula también está relacionada con un símbolo sagrado que es este triángulo lumínico con el ojo al centro, que ojo, no tiene que ver con los Illuminati ni nada de eso.
5: No, nada de eso.
3: No es nada de eso, ya. Sino que tiene que ver con un código energético. Bueno, el hinduismo hablaba del tercer ojo, que es finalmente esto que te permite vincularte con un potencial creativo mayor, con la divinidad, como lo llaman ellos también. Conocernos a nosotros mismos. El esoterismo incluso habla de la visión del cíclope. La iglesia católica, incluso algunas ramas, habla de la visión divina y alude a este mismo símbolo del triángulo con el ojo al centro. Y este ojo al centro finalmente grafica la visión de lo perfecto, del equilibrio, de eso que todos nosotros, sin excepción, buscamos. Mi abuela dice, nadie busca lo que no conoce, porque uno busca perfección en un mundo donde, ustedes lo saben muy bien, con las noticias que pasan, esa perfección aparentemente nunca llega o pareciera no existir en este mundo en el cual nosotros vivimos.
5: Ahora, le quiero dejar una pregunta, no tenemos que ir a la pausa, vamos a volver con usted, pero le quiero dejar una pregunta planteada, así como el suspenso, ¿ya? Para Londra. ¿Podemos controlar esa glándula pineal? Que yo creo que esa es la gran pregunta. A la vuelta de la pausa nos va a contestar a Londra Vera Thompson, actriz y también instructora del método Ciclopea.
0: Sí, son las 9:26, tenemos que ir a la pausa muy breve. Aprovechen de hacer todas sus preguntas al más 569-5853-5252 para conocer respecto a este tema de la glándula pineal. Se puede activar o no se puede activar, todos la pueden activar, quizás algunas personas no. Eso lo respondemos a la vuelta de la pausa. Vamos y volvemos a vuelta.
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21: Son las 9 de la mañana y 27 minutos.
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0: Estamos de vuelta ya, escuchando a Cher. Cambiamos un poco el tema de ayer de los martes por lo leo. Porque estaba lo que hablábamos era como de alto impacto y como que nos bajamos un poco con la
2: sí, música. Como que nos fuimos así, sí. Mentiramente, pero con un tema no menos interesante, que yo creo que hay mucha gente que está comentando ya que quieren saber algo más de la glándula pineal, y por eso estamos con Alondra Vera Thompson, quien es actriz y obviamente
5: nos va a comentar también respecto a este método muy importante. Y yo quería partir, me quiero meter mucho en el tema porque entiendo, quería hablar del tema del sueño, porque tú dices que esto es muy importante, Alondra, respecto a cómo poder controlar el sueño a través de la glándula pineal.
3: Absolutamente, porque uno de los beneficios, más que beneficios, o sea, lo que tiene a cargo la glándula pineal biológica es regular los ciclos circadianos en nosotros. O sea, cada vez que se va la luz del sol, la glándula pineal biológica recibe la alarma de empezar a segregar melatonina, por lo tanto yo ahí inmediatamente siento este deseo como de ir a dormir, de acostarme, etcétera. Pero ¿por qué hoy día vemos tanta alteración del sueño, que era lo que conversábamos? Porque, bueno, estamos muy estimulados lumínicamente a través de artefactos de luz artificial, la televisión, el celular, que no solo nos altera lumínicamente, sino que también altera nuestro pensamiento, porque estamos en un foco de atención donde generalmente estamos bombardeados de malas noticias. Y por otro lado, la glándula pineal, obviamente en lo biológico, nunca va a recibir la alarma si yo sigo teniendo estímulos lumínicos artificiales, podríamos decir. Claro. Entonces, obviamente, esta fórmula te va a entregar el ejercicio, la clave, la fórmula, valga la redundancia, para que tú puedas activar o reactivar tu glándula pineal. Y eso, en lo biológico, inmediatamente va a tener repercusiones. Y uno de los primeros efectos que se ve es empezar a tener un buen dormir, que se regule precisamente este ciclo circadiano. Y el sistema inmunológico también es una de las cosas que se ve profundamente beneficiada. Y esto que se habla de la eterna juventud. Muchos me preguntan a mí, porque mi abuela, la creadora de esta técnica, Fresia Castro, me dicen, oye, ¿cuántos años tiene tu abuela? ¿No? Porque si tú ya tienes una cierta edad, yo más o menos me pongo a calcular y yo digo, bueno, tiene sus años, pero finalmente, ¿por qué está tan activa? ¿Por qué está tan radiante, juvenil, activa creativamente, podríamos decir? Precisamente también por esta activación constante de nuestra glándula pineal, porque precisamente ahí en Tras Bambalinas, Carlitos me preguntaba ¿qué pasa si esta glándula pineal está
5: desactivada por defecto? Claro. Le preguntaba yo. Está con el interruptor en off, ¿no? Digámoslo así.
3: O sea, nuestra glándula pineal viene súper activa, pero se empieza a atrofiar a los 7 años de vida. Y eso no es casualidad, que justamente nosotros a los 7 años entramos de lleno a este sistema de mundo, donde se nos condiciona creativamente, donde se nos dice esto sí, esto no, esto está ok, esto está no ok, ¿no? Cuando se nos dice, oye, eso que tú ves, esa percepción sutil de los universos que quizás son más invisibles, ya no lo hables porque eso no es real, y se nos empieza a condicionar creativamente. Y bueno, nuestra glándula pineal, que finalmente es ese interruptor que nos conecta

0: en el método, en el seminario de activación, que tiene una duración de 14 horas, no es menor, para que tú puedas comprender toda la base ciencia-espíritu que trae esta técnica, y una vez que tengas generada la comprensión, puedas generar la activación interna de la glándula pineal, que esto es a través de un proceso creativo, a través de una decisión creativa cotidiana, donde tú dices, sí, voy a prender la luz y voy a cambiar el switch y voy a ver la vida de una manera completamente diferente, que eso requiere comprensión.
1: Y aprovechemos un poco de decir cuándo es este seminario. Partamos al tiro, lo recordamos al final, porque claro, tú dices que es un seminario que dura 14 horas, o sea, no es, o sea, hay tips, me imagino, más prácticos, sí, para activar la glándula pineal, pero aquí hay una interacción completa con, sí, esto, ¿no?
0: Hay un compromiso finalmente, eso, porque uno siempre quiere cambiar, uno siempre quiere transformar cosas en su vida, pero realmente no nos dedicamos a esa transformación. O sea, por eso se habla de método Ciclopea, porque ya es una metodología, yo diría que es una filosofía de vida, y vamos a tener la oportunidad de vivir nuevamente la experiencia aquí en La Serena Coquimbo, porque estamos pegaditos.
1: Claro, la conurbación.
0: Claro, la conurbación. Y bueno, esto va a ser el 27 y 28 de junio, ya, o sea, el próximo fin de semana. Nos vamos a reunir desde las 10:30 de la mañana a las 5:30 de la tarde, ambos días, para tener el proceso completo y recibir toda esta metodología que cambia la vida. O sea, yo les digo desde mi experiencia personal, yo no me dedico a esto porque sea nieta de la Fresia, o sea, yo me dedico a esto porque a mí me cambió, me transformó la realidad. Yo llego al método por un trastorno de pánico, porque no era crisis. El psiquiatra me dijo, bueno, usted está trastornada, claro. Y ya requería medicación, o sea, estaba en un momento súper crítico de mi vida, y en ese punto me recuerdo, digo, oye, yo no me quiero medicar, no quiero hacerme dependiente a los fármacos, ¿qué hago, no? ¿Cómo busco la solución? Claro. Y finalmente es ahí donde recuerdo el método, lo aplico en profundidad, empieza mi camino de automaestría, de disciplina interna, y logro revertir este proceso. Y bueno, experiencias como la mía hay infinitas, porque en el mundo después de 36 años de expansión de esta metodología, o sea, hay transformaciones complejas y profundas, sanaciones de todo tipo, y por supuesto ser mejores seres humanos, ser más felices, ser más compasivos, más amorosos, que es lo que el mundo necesita.
1: Y tú me dijiste, esto es el 28 o 29, estoy
0: viendo, 27 y 28, 28. Sábado 27 y 28.
1: ¿En qué lugar?
0: En el Hotel Campanario, que está ubicado en Avenida del Mar 4600. Ahí justo frente al mar vamos a estar impartiendo este seminario. Son poquitos cupos, así que son 20 cupos presenciales, y también se pueden sumar online si es que están en otras latitudes. El beneficio online es que tienen un 50% de descuento al no tener grandes costos operativos, ¿no? Porque obviamente este encuentro incluye los breaks, incluye los materiales y todo lo que se vaya a utilizar en la experiencia, y la alimentación, por supuesto, y lo que es lo más profundo, que es el conocer esta metodología y transformarnos, que de eso se trata.
1: Disculpa, ¿cómo se inscriben?
0: Mira, me pueden contactar directamente a través de mi Instagram, Alondra Vera Thompson, y también en la página web www.alondraveratompson.com. Ahí pueden revisar todos los módulos, de qué se trata, el paso a paso, qué incluye, los valores, e incluso inscribirse a través de la página.
1: Buenísimo. Thompson es con una TH, ojo, para que la gente lo tenga, y después una MP, Thompson, MP, y termina Thompson con N. Ahí es para que tenga la referencia absoluta. ¿Hay algún tip, Alondra, que nos puedas dar ahora? Uno.
0: Mira,
1: anticipa un tip para activar esta glándula.
0: Sí, yo les diría que, bueno, siempre tiene que ver con darnos espacios para nosotros, que es algo que no hacemos casi nunca, porque siempre andamos corriendo contra el tiempo, y darnos un espacio de conexión con nosotros mismos, de aquietarnos, de poner una rica música, de sonreírle a la vida, de agradecer la oportunidad de estar vivos, de estar aquí experienciando. Eso les diría, o sea, dense un momento al día para conectar 5 minutos, o sea, 5 minutos aquí que tenemos un mar maravilloso en La Serena, váyanse al mar o donde estén, o sea, parar un poco la máquina, un botón de pausa para ponernos en silencio, para conectar con nosotros y desde ahí volver al camino. Y sobre todo cuando habitamos emociones de baja frecuencia como la rabia, la frustración, el miedo, todo eso, o sea, cuando nos pausamos, cuando ponemos una música linda, cuando agradecemos, todo se

0: transforma. Y lo que te decía con respecto al dormir, apaguen las luces, sí, porque eso les va a venir muy bien. Sí. Estímulos externos lumínicos, no.
1: Cada vez más gente, Alondra, que busca un poco, cambiar un poco exactamente la frecuencia, ¿cierto? Hay muchas, el aromaterapia, por ejemplo, el tema de la música con cierta frecuencia, como una manera de desconectarse de lo que estamos expuestos todos los días. Nosotros como periodistas estamos todo el día con el tema del celular, ¿cierto? Cuesta mucho desconectarse. Sí. Le pasa a Daniel, por ejemplo, que está hasta final del día revisando las noticias, lo que pasa, claro, porque parte un poco de nuestra pega, pero hay que darse ese tiempo, ¿cierto? Sí. De desconectarse, porque finalmente esto te va afectando en tu... No te das cuenta, quizás, o Daniel se da cuenta que le cuesta un poco en la mañana despertar, precisamente porque está sometido a mucho estímulo, ¿no?
0: Absolutamente. O sea, es necesario silenciarnos de ruido. El yoga, por ejemplo, lo habla muy bien, que hablan del ruido externo que nosotros le llamamos mente o pensamiento. Ellos hablan que eso es todo una ilusión. O sea, ¿cómo yo llego a conectarme con mi real identidad cuando cesa el ruido? Y si nunca dejo que el ruido cese, finalmente nunca me voy a conectar con quién realmente soy, con esa identidad primigenia, podríamos decir, profunda, que finalmente nos lleva a la realización del ser. Entonces sí, con todo lo que cuesta y sobre todo en la labor que ustedes tienen, que es muy importante, pero que también uno es importante. O sea, ¿dónde queda uno dentro de todas las tareas que tenemos que cumplir en lo externo?
1: Hay que darse el tiempo.
2: Cinco minutos al menos.
1: Alondra, reiteremos un poco las coordenadas para la gente que nos está preguntando cuándo va a ser y dónde contactarte.
0: Es este próximo sábado y domingo, sábado 27 y domingo 28 de junio, en el Hotel Campanario, aquí frente al mar, en la Avenida del Mar. Y para contactarse, bueno, me buscan Alondra Vera Thompson, tanto en Instagram como en la página web, donde pueden revisar todos los detalles, inscribirse y sumarse a esta gran experiencia que les digo. O sea, sé que viene de cerca la recomendación, pero no se van a arrepentir, porque al final uno descubre qué es lo importante, qué es lo trascendente en la existencia, porque siempre estamos pensando en los logros personales, en el ego inferior, decimos nosotros, pero hay cosas tan tremendamente profundas que cuando llegas a esta metodología se descubren y te transforman.
1: Es verdad. Muy bien, muchas gracias. Vamos a estar muy pendientes.
2: Son pocos cupos, aparte. Son 20 cupos, así que hay que inscribirse rápido.
1: Inscríbanse. Exacto. Alondra, le quiero dar las gracias por haber venido a nuestro programa a haber conversado este tema. Nosotros ya nos tenemos que empezar a despedir. Son las 9:44. 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
2: Oye, última información, 10:30 horas, pasaría a control de detención la concejala Yanela Flores, del Partido Republicano, que justamente es noticia en este instante, en el juzgado de garantía de Coquimbo. Ahí parece que nuestro amigo Félix Velasco también va a estar reporteando.
1: Va a estar reporteando ahí
2: esa
1: lugar.
2: Información, seguramente para poder tener más antecedentes. Y otra información que le mandé a Gualo por interno: el Banco Central a nivel nacional publicó esta mañana el informe de política monetaria, ¿ya?, de junio, y dio cuenta de un escenario que ya estaba sobre la mesa marcado: el 2026 sería de un menor crecimiento al estimado inicialmente, y la inflación, por supuesto, será más alta. Este informe reduce el rango de crecimiento, que está de moda hablar de crecimiento hoy en día, del Producto Interno Bruto para el 2026, del 1,5 perdón. Desde el 1,5 a 2,5% estimado para marzo. Y el rango estaría, ojo, entre 1 y 1,7. O sea, el crecimiento va a estar a un punto solamente. De esta forma, la entidad borró sus proyecciones y la posibilidad de crecer 2% este año. Vamos a ahondar en las noticias a las 12 con Marcela Sala, seguramente, este tema. ¿Ya?
1: Muy bien, nos vamos. 9:48. Quédense porque ya viene Juntos por la Mañana. Tenemos más mensajes. Los leemos en el próximo programa.
2: ¿Usted lo lee en el bloque?
1: Sí. Te va a quedar muy atento a lo que pasa en Coquimbo.
2: Yo voy a estar ahí
1: pendiente. Así que para las noticias.
2: Vamos a estar pendientes.
1: Sí. Gracias, nos vemos en un ratito más.

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10: Son las 9 de la mañana y 52 minutos.
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0: están, amigos, amigas? Bienvenidos a una vez más a Juntos por la Mañana, su matinal de Radio Guayacán. En una jornada, oye, que se puso fría, ¿por qué? Salió un viento muy helado, ¿o no, Carlos Ruiz?
1: Oye, pero increíble. ¿Cómo está, Paula?
0: Tú eres el... muy bien.
1: Mira, en la mañana no hacía tanto frío. No, cuando llegamos con Daniel acá, habían 11 grados, pero no se sentía tanto esa sensación térmica. Pero ahora, en este rato, salimos del estudio y hay un viento muy, muy helado.
0: ¿Viento de lluvia?
1: Súper helado.
0: ¿Viento de lluvia?
1: No sé. Bueno, está pronosticado que pueda caer algo de lluvia, pero muy poquito, un milímetro.
0: Un milímetro,
1: nada,
0: o sea,
1: nada. Pero esto
0: no tiene va a alcanzar ni para recoger la ropa.
1: No, pero tiene mucha relación, ¿sabes? Porque lo pronosticó SEASA con un núcleo frío en la altura. Y ya. Eso probablemente está haciendo que ahora baje la temperatura mucho, porque este núcleo debe estar pasando por nuestras cabezas.
0: Ajá.
1: Es un núcleo frío que trae bajas temperaturas, isoterma 0 a 2200 metros sobre el nivel del mar, y por eso va a nevar en la cordillera. Y eso es muy bueno, una buena noticia.
0: Sí,
1: vamos a tener que bancarle un poco el frío, sí, pero va a nevar. Tampoco digamos que va a nevar muchísimo, pero incluso en algunas partes podrían ser hasta 8 centímetros, lo que es súper bueno para la sequía que estamos atravesando, sequía estructural, hay que decirlo ya. Así que nada, por un lado, sí, mucho frío, pero por otro lado, bueno, porque esto hace que nieve y no precipite agua en la cordillera.
0: Eso, y que se mantenga ahí, que dure un tiempo más, y por supuesto que después nos pueda traer con los deshielos de la primavera agüita que se pueda quedar en los embalses.
1: Tal cual. Así oiga, tenemos temas para hablar, pero tenemos muchos comentarios también, sobre todo con lo que está pasando en Coquimbo, Paola.
0: Con el este encuentro, ¿no?
1: Encuentro de concejales.
0: Encuentro nacional.
1: Que ha tenido de todo. Ha tenido.
0: Oye, ayer.
1: Ribetes de ayer casi boxeriles en el, en el mismo. Pero fuera también ha hecho noticia, lamentablemente, este congreso de concejales. Porque lo que pasó adentro es que se pasó un video del presidente Kast e inmediatamente.
0: Era un saludo. Presidente, porque había estado presente, vino a saludar. Y también lo ducharon al presidente en el encuentro de alcaldes y alcaldesas.
1: También, pues.
0: Sí. Y ahora no podía venir y mandó un video. De saludo.
1: Y no alcanzó ni a terminar el video y ya estaban peleando los concejales. Rayen Pojomeski, la concejala que tuvimos en la mañana, nos dijo que ni siquiera alcanzaron a terminar del video. Porque casi se agarran a puñetes los concejales. Uno pidiendo respeto por el video y los otros pifiando. Y fue una imagen bien, no sé si lamentable, yo creo que, sí, uno esperaría que los concejales tuviesen un... Nadie pida que todos aplaudan, lógico, porque si no es de tu gusto la política del presidente, lógico,
0: no, claro,
1: genera esto, ¿cierto?
0: ¿No? Sí, por supuesto.
1: Pero ya que la cosa escale a palabrazo, casi como esto cuando se empiezan como a chipear los dedos, prácticamente sí, ya pues, casi a ese nivel.
0: Nosotros compartimos.
1: Mira, ahí estamos viendo el video, ¿ah?
0: Sí, ahí estamos viendo el
1: video. Mira cómo se gritan.
0: Sí.
1: Y unos aplauden así como enfervorizados y los otros pifian.
0: Y otros levantando la mano, aleteando.
1: Vemos ahí como... al alcalde Zapallar tratando de calmar las aguas. También llegó el alcalde Coquimbo ahí, el dueño de casa, un poco. Mira, que se pararon ahí ya. La están afirmando,
0: sí,
1: ese concejal.
0: Le están agarrando, sí, no, ya, tranquilo.
1: Tranquilo. Oye, impresionante.
0: El alcalde de Alessandri, que es el alcalde
1: de Zapallar, el presidente de los municipios de Chile.
0: Presidente nacional, presidente regional es Ali Manucheri,
1: exactamente.
0: De la misma asociación. Trataron de calmar las aguas, pero mira, ¿sabes qué? Y esto la gente lo ve, porque esto es casi como cuando se agarran, no sé, en la junta
1: en
0: de vecinos, incluso en la familia, cuando empiezan a hablar, no sé, de fútbol,
1: o
0: en el estadio, y empiezan a aletear. Esto es rasca.
1: No.
0: ¿Qué quieres que te diga? Yo lo encuentro rasca porque son autoridades representantes de la gente. Y tienen que tener, obviamente, esta altura de mira, este respeto mutuo, se supone, para que... Sabemos que hay diferencias políticas, hay diferencias ideológicas tajantes, por supuesto.
1: Mira, yo puedo entender que algunos pifien y otros aplaudan. Hasta ahí yo creo que es parte un poco de la libertad de expresión, ¿cierto?
0: Sí, pero...
1: Yo no tengo por qué aplaudir algo que a mí no me parece. puedo manifestar mi desaprobación, pero ya al nivel de empezar a encararse, yo creo que ahí la cosa toma otro cariz, ¿cierto?
0: Exactamente, esa es la parte que yo digo que
1: rasca, que tú cállate, que por qué pifea, respeto.
0: Y ponerte a pelear.
1: No.
0: ¿Así?
1: Hay otros concejales que se quedaron sentaditos ahí, bien. Ellos, yo creo que bien.
0: De espectadores.
1: De espectadores, no se metieron en esta pelea. Pero estos que se empiezan como a encarar entre ellos y a tirarse para el abrazo, creo que ahí dan una pésima muestra a la ciudadanía. Pero lo que pasó fuera, un poquito más allá.
0: Después.
1: Y me parece que fue incluso antes de este congreso.
0: ¿Ah, fue
1: por la
0: antes?
1: Información, sí. Lo que pasó ahí en, lamentablemente, en nuestro piso, Vivo Mall Coquimbo.
0: Vivo Mall Coquimbo. Además, que es uno de los malls más grandes que tenemos acá en la región y en la conurbación. Y con esta concejala de la comuna de Lumaco.
1: ¿De qué partido?
0: Del Partido Republicano. Yanela Flores, 43 años, del Partido Republicano, fue detenida este martes en Coquimbo, que estaba participando, vino a este encuentro nacional, y este procedimiento se realizó en las dependencias del Mall Coquimbo, Mall Vivo Coquimbo.
1: La suspendieron los guardias de seguridad del mall,
0: los
1: ¿cierto?
0: Guardias de seguridad. La retuvieron, llamaron a carabineros porque había ingresado a dos tiendas en donde sustrajo cosas sin pagar, un hurto. Esto tiene la calidad de hurto.
1: De hurto.
0: De hurto. Entró en la tienda Ripley y entró en otra tienda, Las Anglas, en donde habría sustraído especias por 327,000 pesos.
1: ¿En total?
0: Sí. De los cuales casi 150 corresponden a prendas de vestir en Ripley y otras casi 180 mil pesos en lentes de sol. Creo que fue un par.
1: Sí, un par de
0: lentes
1: de gafas de sol.
0: Pero de buena calidad, pues. No vaya a sacar el de 30 lucas.
1: No, lo que se compra uno ahí en ópticas cunetas, ¿no?
0: Claro, no. Eligiendo con el pie. DMS y ese.
1: ATVS, te compré en ópticas carrito. Te voy a contar los carritos.
0: En ópticas carrito.
1: Los carritos verdes.
0: Los carritos verdes.
1: Ahí yo compraba en ópticas carrito. Ahí eran mis lentes de mis gafas de sol, de ópticas carrito.
0: Eso.
1: Pero eran buenos, si uno los cuidaba durar. Igual. Te hacía perder los ojos, pero.
0: Y te traía la etiquetita que decía UV, ¿ah?
1: Claro.
0: Filtro UV. Yo no le creía. Sí tiene protección.
1: Pero ahí uno andaba tirando facha con sus gafas de ópticas carrito.
0: Oye, pero no sabemos, ojo, no sabemos si algunos señalaban que podían ser cleptómana, es el término. Pero claro, uno de buenas a primeras puede pensar, oye, como una autoridad.
1: A Winona Ryder la funaron por menos.
0: Sí.
1: ¿Te acuerdas que también la pillaron una vez robando?
0: Claro, pero ella dijo como que después como la diagnosticaron que tenía o algo así.
1: Obviamente Winona Ryder no tenía ni una necesidad.
0: Por supuesto que no. O sea, podía salir con la tienda completa Winona Ryder y no tenía problema. Pero claro. Bueno, ella fue diagnosticada con un problema, digamos, psiquiátrico. Pero claro, la pregunta aquí no es cuánto gane la concejala, no es precisamente si tenía necesidad o no, si tiene otro trabajo para poder complementar lo que le pagan por asistir a las sesiones de los consejos municipales, sino que es que este tipo de actitudes en una autoridad pública provocan un impacto en la ciudadanía. Y dicen, oye, ¿cómo? Porque tal vez, oye, de estas personas, ¿cuántas ocurren en el Vivo Mall Coquimbo o en otros malls o en otros centros comerciales personas que roban cosas? O sea, los supermercados, los mecheros, por ejemplo. Y que no solamente te roban carne, te roban alcohol, te roban ropa también. Pero eso lo escuchamos todos los días. Pero esto hace noticia y seguramente va a ser noticia nacional porque es una autoridad.
1: Pero por supuesto, si eso lo hablamos hoy día en la mañana con Daniel, que aquí un poco se traiciona la fe pública, porque tú votas por alguien porque tienes una confianza en que esta persona, yo me imagino, cuando uno va a votar, que es intachable, que va a trabajar, aparte del por el bien de la comuna, es una persona proba, ¿cierto?
0: Claro, ese es el término, que no tiene ningún tipo de yayita o tejado de vidrio que se le pueda sacar el limpio.
1: Claro.
0: Pero claro, con esto.
1: Uno último queda... último de me dicen acá. Déjame leer algunos comentarios. Sí. Nos pueden escribir aquí al +569-5853-5252. Me dice acá Alejandro. Por el monto pasado detenida, no le alcanzó para hurto falta. Sí, porque son más de 300,000 pesos en total lo que contabilizaron tanto Ripley como
0: casi
1: Sunglass.
0: Casi 328,000 pesos.
1: Harta plata. ¿O sí, no? Sí. No fue una cosa de que te pillaron, no sé, robándote una bufanda, ¿no? Era harto. Y no, porque uno podría pensar, mira, a lo mejor quizás se le olvidó pagar. Y salió y se le había olvidado. Pero en dos tiendas, ya, como no hay justificación, ¿no?
0: No, pues claro, ahí tú puedes decir, oye, no me di cuenta.
1: Justo me llamaron por teléfono y salí de la tienda, chuta, no había pagado.
0: Claro. O me vine con la cuestión en el brazo, pensando que era mi chaleco, y dice, ya.
1: Me distraje, alguien me habló, salí y no me di cuenta que lo había dado. Podría pasar, es súper difícil, pero podría pasar. Pero en dos tiendas, en el mismo momento, difícil.
0: No, difícil. Difícil que alguien le pueda creer eso.
1: Pablo Matus había mandado un mensaje. Dicen que Junior Playboy y Cizarro y Tío René, por fuera del Congreso de Concejales Republicanos, dijeron, qué ordinario, dijeron.
0: Ya.
1: Cariño, dice
0: le entendemos Pablo. La ironía.
1: A ver, aquí hay más gente. Don Gonzalo Batamala. Oye, tengo que pasar un aviso de plano secuencia porque está en Spotify, por si lo quieren escuchar. El programa nuevo de Radio Guayacán, sí, de todos los viernes. Gonzalo me dice, último de Kuma, me dice. Si bien no son autoridades, pero uno puede estar o no de acuerdo con el presidente, sea cual sea, se le debe un respeto, dice.
0: Sí.
1: Tomás.
0: ¿Qué nos dice Tomás?
1: ¿Qué Tomás tienes que decir?
0: ¿Qué Tomás?
1: Un cafecito me estoy tomando.
0: Ah, muy bien, me parece.
1: Tomás. Hace frío. Dice, la culpa la tenemos nosotros, que elegimos cualquier cosa, dice, que se nos pone por delante. Nos dejamos influenciar por las campañas políticas y por la famosa franja televisiva, dice Tomás. Isabel Margarita dice, es el hecho, pues, y más siendo figura pública, ¿qué probidad tiene? Va a ser buena para la corrupción, pu, dice Isabel. Pu, con su alfabeto. Claudio Salfate dice, en la lógica de la derecha entiendo que deberían acusar constitucionalmente en contra del actual ministro de Hacienda por equivocarse en las proyecciones económicas para este año, a propósito de la acusación contra el ministro Grau, ex ministro Grau. Dice, me hizo recordar algunos recuerdos del Parlamento en Chile con el diputado Palestro, que no escatimaba en agarrarse a puñetazos con sus contendores en el Congreso. Y no olvidemos el episodio de confrontación entre Charlson y Moreira en el 95, quien lo empujó cuando hablaba criticando la presencia de Pinochet en el Congreso. Me acuerdo ese video clásico, cuando le agarra como por la chaqueta y le dice, ¿hasta cuándo vamos a aguantar el show de este pelota?
0: ¡Ah, de veras! ¡Sí!
1: Oye, sí. Es heavy, no, eso.
0: Sí. Sí, también te dan harto material.
1: Dan material, pues, dan material. Aquí los más contentos somos nosotros.
0: ¿Ah?
1: Nosotros somos los más contentos.
0: Los periodistas.
1: Sí. Porque dan mucho material.
0: Por eso te digo. Dan mucho material.
1: Pablo Suárez, ¿sí? Saludos desde Coquimbo, Pablo y Carlos, que tengan excelente miércoles. Gracias. Señor Nobody dice, la pregunta que viene ahora es si la concejala de Lumaco tenía antecedentes por el mismo motivo. No, no tiene. No ya. Tiene ningún antecedente. Sí. Ayer consultamos porque a Carabinero y no presentaba antecedentes penales.
0: Puede agravar precisamente las sanciones.
1: Dice, porque si fue capaz de robarse 3 prendas más lente de sol, quiere decir que ya tiene una expertise previa. Dice, ojo Paulita, los concejales no son autoridades, son servidores públicos, pero no funcionarios o empleados públicos. Creo que la tía Patty tiene más de 15 segundos para la concejala Lumaco, dice. Claudio Salfate agrega que, ajá, y más actual cuando René Manuel García de Rena le gritó a Marcelo Díaz, quien intentó agredirlo y le gritó sinvergüenza y cola, y al final los honorables no son tan honorables, dice Claudio. Isabel Margarita dice, oye, ¿le irán a meter en el listado de vándalos a la concejala? ¿Esto está dentro de los delitos contemplados en el registro de vándalos? ¿El hurto en tienda?
0: No, tendría que revisarlo, pero entiendo que no, porque ya está tipificado en la ley. El hurto falta, que se denomina así el concepto, implica el sacar o sustraer sin violencia especies por un valor igual o menor a media UTM. O sea,
1: No, ya se pasó ya. Largamente.
0: La UTM está con 70 y algo mil pesos.
1: Se pasó largamente.
0: Se castiga con multa si se frustra o se consuma la pena general, es de 1 a 4 UTM. El juez puede conmutar esto por trabajos comunitarios. Ahora, si el hurto simple, que es, sería de un valor mayor a media UTM, y ahí cae, obviamente, las penas varían entre multas y presidio menor en su grado mínimo de 641 a 540 días. Esas son las sanciones en el caso de este, caería en hurto simple, no en una falta nomás, sino que en un hurto simple. Claro, cuando hemos visto situaciones de algún mechero que lo pillaron con un, no sé, un par de chocolate, ¿no? Menos de 10 lucas.
1: Pero es que, ¿sabes ya? Que los que se dedican a esto lo tienen muy claro.
0: Lo tienen claro, pues son.
1: Te roban hasta cierto rango, hasta porque cierto saben que se van a ir el mismo día.
0: Es una falta nomás.
1: Van a pasar detenidos y, claro, y al otro día van a estar libres.
0: Exactamente.
1: Se la saben por libro.
0: Sí.
1: Ya.
0: Pero esta situación hay que decirlo de todas maneras.
1: Sí, manden un mensajito y que vea su WhatsApp. Ya. Oye, mientras usted revisa su WhatsApp, invitamos a la gente a comentar al más 569-5853-5252, porque hoy día vamos a estrenar un nuevo espacio también en Juntos por la Mañana. Ya le vamos a contar de qué se trata, ¿cierto? Y tenemos más para compartir con ustedes, pero antes de eso, mira, me había quedado un audio acá. ¿De qué es lo que es esto? A ver.
2: Buenos días, Radio Huecán. Un caluroso saludo a la concejala Pojomoski.
1: Le he mandado saludo a Radio Pojomoski, que nos quedó atrasado. Le he pedido las disculpas ahí a Germán, es que llegan muchos mensajes, entonces a veces no alcanzamos a leerlos todos. Se nos van traspapelando, sí. Pero se lo vamos a transmitir directamente, estimado Germán. 10:18. 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
1: Muy bien, son las 10:21. ¿A qué me dice, por favor, Pablita, que revise su WhatsApp? Le están hablando.
0: Estoy revisando mi WhatsApp.
1: Ya,
0: estoy revisando mi WhatsApp.
1: Si no, a lo mejor se equivocaron de número. Pero le estaban escribiendo ahí.
0: Sí.
1: Ya. Oiga, tenemos que ir a la pausita. Son las 10:21. Sí, vamos a la pausa. Vamos a la pausa, pero seguimos recibiendo sus mensajes al más 569-5853-5252.
0: Vamos a volver a hablar de economía, porque ya salió el último informe de Lipón, el último informe de política monetaria, que viene obviamente con novedades de acuerdo a la economía, porque además eso da un parámetro. ¿Y por qué hablamos de esto? Porque también fue preocupante las cifras de desempleo que tenemos, y además lo que dijo el presidente Kast de que se iban a venir tiempos difíciles en materia de empleo. Entonces, eso es preocupante.
1: ¿Cómo? ¿No era al revés?
0: No, pero eso lo dijo. Por eso es que es importante saber cuáles son las proyecciones económicas que tiene el Banco Central. Vamos a volver con eso a la vuelta, amigos. Así que no se separen de nuestra sintonía 98.9 Radio Guayacán. Nos vemos
1: Vamos
0: un ratito.
1: Y volvemos.
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7: Son las 10 de la mañana y 24 minutos.
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0: Qué buen tema.
1: Temazo.
0: Temazo.
1: Blaze of Glory.
0: Este es de la película, ¿no?
1: John Guns 2.
0: John Guns 2.
1: Hay varias anécdotas de esa, canción.
0: Sí. Oiga, pero vamos a pasar a hablar de otra cosa. Vamos a hablar de economía. No, pero cuéntemela
1: después. Se la cuento. Ya.
0: Porque ya tenemos conectado a nuestro amigo John Enrique, subdirector de desarrollo del proyecto Faro de la UDD. ¿Cómo estás? Bienvenido, John.
2: Hola, Paola. Hola, Carlos. Muy contento de estar con ustedes un miércoles más. De este año, ya 17 de junio del 2026.
0: Oiga, harta cosa, hemos comentado, harta información.
1: Harta cosa. Oye, déjame leer un comentario antes que se pase. Tomás dice, ojalá que la concejala de Lumaco no haya escuchado el comercial de Vivo Coquimbo.
0: El aviso.
1: Son pesados.
0: Ya.
1: Ahora sí.
0: Perdón. Lo mejor John no lo sabe. ¿No supiste lo que pasó acá en la región,
1: John?
0: No lo sabe,
1: a lo mejor. No.
2: Sí, por supuesto. Ese tipo de noticias se viraliza muy rápidamente. Sí. Lo vi en Twitter, me llegó por WhatsApp. Así. Muy lamentable, muy lamentable.
0: Por supuesto.
1: Sí, lamentable.
0: Por supuesto.
1: Lamentable. Muy bien, ya.
0: Vamos a hablar sobre el último informe de política monetaria que entregó el Banco Central, Johnny, que tiene que ver también con las proyecciones sobre el crecimiento, sobre el PIB que hace el Banco Central. Parece que ya muy en la línea de lo que en términos generales la economía había ya mencionado, economistas habían mencionado anteriormente. ¿Qué es lo que dijo respecto a esto, John?
2: A ver, primero y solo para contextualizar y para dar un marco de referencia a las personas que nos escuchan, el Banco Central es una institución macroeconómica clave en nuestro país, es muy prestigioso, hace muy bien su trabajo, tiene autonomía constitucional, tiene profesionales que son muy competentes y además del precioso edificio que tiene, que es muy visitado en el Día del Patrimonio, toma decisiones de política monetaria, ¿ya? En macroeconomía uno puede hacer la distinción entre política fiscal, que ahí el responsable es el Ministerio de Hacienda, que tiene que ver con el gasto fiscal y con la recaudación tributaria, y política monetaria, que tiene que ver con el control de la inflación y el monitoreo de variables macroeconómicas relevantes. Entonces, con el Banco Central pasaron dos cosas importantes esta semana. Hoy día, que publicó su informe de política

0: que es un informe que emite trimestralmente, es que actualizó las expectativas de crecimiento a la baja respecto a lo que había hecho antes, y dijo básicamente que nuestro país este año va a crecer entre el 1 y el 1,75%, y también actualizó las expectativas de crecimiento para el 2027 y 2028. Y son malas noticias si uno lo ve, porque además el ministro Quirós se puso expectativas muy altas respecto a que quiere que Chile vuelva a crecer al 4% anual,
1: Sí,
0: y es lo que todos queremos.
1: pero ya lo
0: Y la
1: rebajó
0: pregunta,
1: ya, ya lo rebajó.
0: ya lo
1: Sí,
0: rebajó, moderó las expectativas.
1: sí.
0: Y la pregunta es, bueno, ¿por qué el Banco Central hace este rebaja de expectativas? No es una cuestión voluntarista que dice, ¿sabes qué? Para fregarme al ministro Quirós voy a bajar las expectativas de crecimiento,
1: Claro.
0: sino que es el termómetro, ¿qué es lo que está viendo el Banco Central en la economía que da cuenta de que el crecimiento para este año va a ser menor de lo que se esperaba el año pasado? Y ahí lo interesante es que el Banco Central dice que en el primer trimestre de este año nuestra economía no estuvo tan bien como se esperó originalmente, y en parte le endosa la responsabilidad al desempeño de la industria minera, de la agricultura y la pesca, y también un poco menos de turismo en relación al año pasado. Entonces lo que dice el Banco Central es que enero, febrero, marzo y abril estuvieron especialmente flojos, y eso explica el menor rendimiento que va a tener la economía. Y se hace cargo también, que es donde el Banco Central tiene más posibilidades de tener influencia, de el tema de la inflación. Y nos dice que el efecto de los combustibles generó un menor dinamismo económico, pero que afortunadamente la inflación no va a ser un tema, o está siendo un tema controlado, porque fue más bien un shock de corto plazo, porque Estados Unidos e Irán llegaron a un acuerdo, el precio del petróleo volvió a bajar, probablemente el IPC de junio sea menor, y eso signifique que baje la UF. Entonces es una noticia en desarrollo, pero es dentro de todo una mala noticia para nuestro país, porque nos da cuenta de que al final nuestro país no va a crecer tanto como nosotros quisiésemos el 2026.
1: Correcto. Quedaste también y creo que podemos ahondar un poquito, pero hacer un paréntesis con por qué el Banco Central mantuvo la tasa y que tiene que ver también con el tema de la inflación, ¿no? La mantuvo en un 4.5, no hubo una variación ni para la alza ni para la baja. ¿Cuáles serían las razones de esta medida?
0: A ver, el Banco Central tiene una meta de inflación anual, ¿sabes? El Banco Central de nuestro país no está preocupado del crecimiento como si está preocupado directamente la Reserva Federal de Estados Unidos, sino que el mandato del Banco Central, aun cuando tiene variables como el desempleo, el crecimiento, en su pool de variables para tomar decisiones, el mandato del Banco Central es velar por la estabilidad de la moneda. Y para eso se pone una meta anual, que es el 3% de inflación anual, con una base de un 2%, que es el rango meta, y un techo de un 4%. Entonces, ¿qué es lo que suele hacer para llegar a esa meta? El Banco Central tiene distintas herramientas, pero la más importante es la tasa de política monetaria, y lo que hace es que sube la tasa de política monetaria cuando la inflación se dispara, y baja la tasa de política monetaria cuando la inflación está controlada o está por bajo el rango meta. Entonces, lo que hace es una política contracíclica. Por ejemplo, si es que la economía o hay mucha inflación y qué sé yo, sube la tasa de política monetaria, que es la tasa de referencia para los bancos, y eso hace que aumente el costo del crédito. Y por lo tanto, el pedir un crédito de consumo, pedir un crédito hipotecario, es más alto para las empresas y también para nosotros, y con eso desincentiva en parte el consumo de corto plazo para las personas. Entonces, el Banco Central decidió mantener la tasa de política monetaria en el nivel que desde el punto de vista técnico es el neutro, el que nos genera grandes distorsiones, que es el 4,5%, porque lo que ve es que la inflación está relativamente controlada y no tiene que ni estimular más la economía, ni por el contrario desincentivar el desarrollo o la actividad económica de corto plazo. ¿Qué es lo que, y qué es lo que, qué es lo que pasó hace un tiempo atrás? Y aquí solamente hago más de historia económica. El 2021, el 2020, ustedes recordarán que para muchas personas que tenían, por ejemplo, créditos hipotecarios, fue el momento en que muchas personas renegociaron sus tasas, porque la tasa de política monetaria del Banco Central fue muy baja, fue casi cero en algún momento. Entonces, como las condiciones de financiamiento eran más baratas, muchas personas, por ejemplo, tú, Paola, o las personas que nos escuchan,

0: dijeron, ¿sabes qué? Me quedan 12 años por pagar mi crédito hipotecario,
1: Ajá.
0: pero se abrió una ventana para renegociar
1: Claro.
0: las condiciones y tratar de aprovechar estas menores tasas.
1: Sí.
0: Después pasó todo lo de la pandemia y el estallido social que llevó a que la inflación se nos disparase por el doble efecto de mayor gasto fiscal y mayor liquidez proveniente de los retiros de fondos de pensión. Y como se convirtió en un problema la inflación y tuvimos tasas de inflación sobre los dos dígitos, lo que el Banco Central hizo fue aumentar la tasa de política monetaria. Y el 2023, ustedes recordarán, 2022, la tasa de política monetaria llegó a estar un 11,25%. ¿Y qué significó eso?
1: Sí,
0: Que
1: sí.
0: contratar un crédito hipotecario en esa
1: No,
0: época
1: era.
0: era súper, hiper, mega caro,
1: Claro.
0: porque las condiciones de financiamiento eran mucho más
1: Sí.
0: onerosas para las personas.
1: Claro.
0: Entonces, hubo una contrapartida y eso generó mucho malestar, sobre todo en las personas que en ese momento querían contratar un crédito hipotecario para pa poder contratar una vivienda o querían que su empresa acceda a mejores fuentes de financiamiento, etcétera. Entonces, lo que ha hecho el Banco Central ha sido gradualmente ir bajando la tasa de política monetaria hasta llegar a los niveles neutros actuales. ¿Y qué es lo que va a ocurrir? Que si la inflación sigue bajando, el Banco Central va a soltar en parte la tasa de política monetaria y va a bajarla y las condiciones de financiamiento van a ser más altas. Pero como Chile es una economía abierta, y esto es súper importante, Paola, Carlos, que las personas que nos escuchan lo tengan presente, esto no depende necesariamente de lo que se haga en la Comisión de Hacienda de la Cámara de Diputados, en la Comisión de Hacienda del Senado o en la cotidianidad de las empresas en el Biobío, en Coquimbo o en Santiago, sino que depende también de factores externos. Entonces, lo que ocurra en materia del precio de los insumos para el desarrollo de la actividad económica en otros países o lo que ocurra en materia geopolítica, tiene un impacto en Chile y por lo tanto eso hace que el Banco Central vaya tomando decisiones de política monetaria dependiendo sobre
1: Sí.
0: todo del escenario macroeconómico internacional. Cuando Chile no esté mal,
1: Claro.
0: se convierte en un tema lo que pasa en otros países. Y
1: Claro.
0: hoy día, afortunadamente, en materia macroeconómica, nuestro país está de alguna u otra forma volviendo a poner dentro de las variables de relevancia la responsabilidad fiscal, el orden macroeconómico, y nos volvemos a poner, entre comillas, FOMES. No hay discusiones respecto a más retiro de fondos de pensiones,
1: Claro.
0: sino que hay discusiones respecto a la disminución del gasto y el déficit, etc.
1: Claro, la economía sabemos que ya está a esta altura nos hemos dado cuenta que no es una ciencia exacta, es como la climatología también, que nos anuncian lluvia pero no llega. Pero bueno, solamente para ir finalizando, las proyecciones para el 2027 también están un poquito más, ¿cómo decirlo? Con más cuidado respecto también a lo que se había planteado, como tú bien decías, por parte del Ministerio de Hacienda o el gobierno de un 4%, va en la misma sintonía lo que dijo el Banco Central para el próximo año respecto de lo que dijo el gobierno.
0: No, fíjate que aquí el Banco Central es más optimista que el año pasado o que su último informe de política monetaria para el 2027. De hecho, la última información que tenía el Banco Central, la última expectativa de crecimiento que tenía el Central para el 27 era que Chile iba a crecer entre un 1,5 y un 2,5%. Y ahora actualizó las cifras y estima que va a crecer entre un 2 y un 3%, lo cual no es trivial y ojalá estemos no en el piso de la estimación del Banco Central, sino que en el techo de la estimación del Banco Central. Entonces, eso es lo que estima el Banco Central para el 27 y para el 28 estima que el crecimiento va a ser de un 1,5 a un 2,5%, lo cual ahí sí es menor que lo que estimaba en su última estimación.
2: John, esto le pone un poquito de presión al proyecto del gobierno, ¿cierto? De la
1: Claro, de
2: ley de
0: reconstrucción.
2: reconstrucción, ¿no? Porque se estimaba con un rango un poquito más holgado el crecimiento del país versus lo que va a dejar de percibir con la rebaja de impuestos, ¿no?
0: Sí, a ver, yo creo, y esto es una estimación como profesor de Derecho Económico y no necesariamente como economista, que al ministro Quirós se le va a juzgar por dos desafíos que no necesariamente están estrechamente relacionados, pero sí forman parte de cuestiones que están correlacionadas de alguna forma. Por una parte, se le va a juzgar por la cifra de crecimiento de los 4 años o de cada año y ver si está más cerca del 4% que el 2%. Y aquí las estimaciones o las evaluaciones que se hacen es, bueno, ¿cuánto se creció durante el periodo del presidente Piñera 1? ¿Cuánto se creció respecto al periodo de la presidenta Bachelet 2? ¿Cuánto se creció respecto al periodo del presidente Boric? Y el gobierno más flojito desde el punto de vista del crecimiento, si no me equivoco, fue el presidente Boric y la presidenta Michelle Bachelet II. Fueron los años agregados, los 4 años de crecimiento más flojos desde el punto de vista económico de nuestro país. Y también se le va a juzgar, porque ha puesto expectativas ahí respecto al equilibrio de las finanzas, de nuestras finanzas públicas. Y ahí se le va a juzgar si es que cumple con la reducción del déficit fiscal, si es que logra contener el aumento explosivo que ha tenido en los últimos años, la deuda fiscal, etc.
2: Se aumenta o reduce el déficit estructural, ¿no?
0: Exactamente, exactamente. Y allí juega especial relevancia lo que está haciendo en materia de reducción del gasto público y también si es que logra o no logra aprobar el proyecto de reconstrucción que se está tramitando el Congreso y si es que ese proyecto mueve o no mueve la aguja en cuanto al crecimiento económico. ¿Y por qué digo que aquí es importante? Porque en el proyecto de reconstrucción hay como dos debates que se dan. Uno es si las reformas que se están impulsando van a mover positiva o negativamente el crecimiento económico de nuestro país. Y ahí yo soy de la idea de que sí, vamos a ver si es que lo suficiente o no lo suficiente para crecer un 4%, pero yo creo que sí. Y el segundo es el que ha advertido Mario Marcel, el que ha advertido también el exministro de Hacienda Ignacio Briones, que es una persona muy relevante, y también las instituciones económicas como el Consejo Fiscal Autónomo, que es qué va a significar este proyecto de ley desde el punto de vista de la recaudación fiscal y el equilibrio o de la salud de las finanzas públicas. ¿Por qué? Porque hay una mirada de algunos economistas que dicen, ojo, este proyecto de ley puede tener un efecto positivo en crecimiento, pero puede tener un efecto negativo desde el punto de vista de la solidez fiscal de nuestro país. Entonces, esto es como un adecuado equilibrio entre fomentar el crecimiento económico, pero al mismo tiempo no quedar o no comprometer, mejor dicho, la solidez de nuestras finanzas públicas para las futuras generaciones, que eso también es muy, muy delicado. Entonces, Hacienda está navegando en esos dos mundos de empujar el crecimiento económico, pero al mismo tiempo hacerse cargo de que tiene que hacerse responsable también de los gastos ya comprometidos y el escenario macroeconómico que es al menos estrecho o estamos en una situación de estrés fiscal, como ha dicho el Consejo Fiscal actual.
1: Muy bien, John. Bueno, son las proyecciones que hace el Banco Central y que también la economía se maneja, obviamente, con estas informaciones del principal ente emisor de nuestro país y que tiene una voz cantante en este tema. Te queremos agradecer, John, como siempre, que tengas un buen resto de semana. Nos reencontramos el próximo miércoles.
0: Muchas gracias a ustedes, que estén muy bien.
1: Chao, chao.
2: Gracias, John.
0: Chao.
2: 10:50, tenemos que retirarnos también.
1: Sí, ya nos tenemos que ir porque viene un nuevo espacio.
2: Cuéntele a la gente. Oye, pero
1: Así
2: hay
1: es.
2: algún mensajito, ¿ah?
1: Sí, me quedó un mensaje de Felipe
2: ¿Qué
1: Fredes
2: dice?
1: nos dice, muchachos, la concejala de Lumaco
2: Ah, vale, seguimos.
1: quedará en el registro de vándalos.
2: O sea, no califica, parece, ¿no? Por los delitos.
1: No lo sé, porque no he
2: Bueno,
1: revisado
2: de
1: la
2: hecho,
1: lista completa.
2: la ley no es ley todavía.
1: No me ha parecido el tema de hurto. Pero es que el tema es que el hurto ya está tipificado. O sea, ya, sí. Pero eso significará y te quedarán antecedentes. Claro, es que es la propuesta del registro de vándalos es bastante extraña. Entonces, se tiene que especificar cuáles son ahí los que son
2: Son
1: falta.
2: 33 delitos.
1: Sí.
2: Conductas, conductas,
1: Conductas, sí.
2: conductas.
1: Por eso, que unas son denominadas faltas, otras son denominadas delitos. Entonces, los que son delitos, el registro queda en cuando tú sacas tu certificado de antecedentes, que tú tuviste, no sé, un antecedentes por robo con intimidación, con robo con fuerza, no sé, etcétera. Pero ahora estas son otras tipificaciones que...
2: Mira, me parece que no. Lo más parecido que está en el número 13 es la usurpación, dice, en caso de que la ocupación hubiera requerido sobre inmuebles fiscales o bienes nacionales de uso público. Es lo más parecido como a robo, porque todo lo otro habla de lesiones, de daños a bienes, rayados, homicidio de carabinero, maltrato de obra, uso de artefactos explosivos, carreras no autorizadas, participación en juegos de azar. Ojo, los bingos, se acabaron los bingos de los colegios, ¿eh? Los pueden meter al registro de vándalos. Tráfico, microtráfico de estupefacientes, asociación ilícita para el comercio ilegal, el daño en un monumento nacional, ¿qué más? Depósito de escombros, consumo de bebida alcohólica en la calle, expendio de bebida alcohólica fuera de norma, No está el hurto ni lo de mechero, no.
1: Ya.
2: Oiga. Organización, agencia de loterías no autorizadas. Se acabaron los...
1: La rifa solidaria, el bingo. Ah, qué fome.
2: Se acabó.
1: En verano el guaraquero. No vamos a poder postular para, o sea, participar ahí en...
2: No.
1: Para el tarro gigante de Durazno.
2: Se acabó. Olvídese de los bingos, de las lotas, solito el uno, todo eso. Se acabó.
1: ¿Y quién fue el que mandó a hacer un bingo? ¿Te acuerdas? ¿Quién fue el ministro de Piñera? Que mandaba a hacer un... Vayan a hacer bingo. No me acuerdo quién fue. Oiga, ya nos tenemos que retirar.
2: Disco 53
1: viene un nuevo espacio conectados con el territorio a cargo de la Universidad de La Serena. Así que quédense acá porque hay análisis, conversación, actualidad junto a expertos académicos e investigadores. Así que viene la colega de la Universidad de La Serena, Jennifer Araya, para este nuevo espacio conectados con el territorio, el futuro de la pesca regional entre especies invasoras y el fenómeno del Niño. Este capítulo, así que muy interesante, quédense con nosotros en la 98.9 y por supuesto a las 12 vienen las noticias. Que estén bien, chau.

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1: Son las 10 de la mañana y 55 minutos.
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1: Muy buen día. Este primer programa de Conectados con el Territorio en Radio Guayacán. Me presento a los auditores de Radio Guayacán. Mi nombre es Jennifer Araya, soy periodista de la Universidad de La Serena y les damos la más cordial bienvenida a este ciclo de programas que vamos a tener los días miércoles desde las 11 hasta aproximadamente las 12 del día. Así es que les invitamos a mantenerse conectados con nosotros. La invitación también es hacer sus comentarios, hacer preguntas. Cada semana nosotros vamos a tener distintos invitados e invitadas para hablar de una temática en específico y la invitación es a participar, a conectarse, a escucharnos, pero también a dejar sus dudas, sus consultas, sus comentarios, sus experiencias. Queremos conectar justamente, queremos escucharles. Y les voy a contar de inmediato que el día de hoy vamos a poner especial atención en algo que está ocurriendo, aunque muchas veces no lo veamos directamente, porque el mar está cambiando. Estos cambios no se quedan en la costa, por supuesto, sino que llegan a nuestra vida cotidiana. ¿Cómo? Lo vamos a conversar, porque por supuesto que a lo que consumimos, a la economía local, a la forma en que nos relacionamos y colaboramos con nuestro entorno. En un contexto, por supuesto, en donde posiblemente se avecina la presencia del fenómeno del Niño, se están observando variaciones de las especies y ahí ya les estoy dando el pie un poco a quienes ya están viendo en pantalla, porque hoy vamos a conversar sobre la aparición y expansión de peces, que antes no eran habitual en nuestras costas, con alguien que comprende mucho mejor este escenario, un conocido de la Universidad de La Serena, hoy en Radio Guayacán. Le damos la bienvenida al doctor Cristian Araya, académico y experto en genética de organismos acuáticos. Muy buen día, Cristian.
2: Hola, Jennifer, muy buenos días. Muchas gracias por la invitación y por estar aquí conversando estos temas tan contingentes y tan importantes para la región también.
1: Muchas gracias por aceptar, porque como comenté, este es nuestro primer programa en Radio Guayacán, Conectados con el Territorio.
2: No, importante abrir estos espacios justamente para conversar de lo que está pasando en la región y por supuesto hablar con actores locales. Es importante darle contexto también y la relevancia que tiene la universidad en la resolución y la generación de conocimiento de pertinencia regional también.
1: Claro, y en compartir este conocimiento también, que sí. Salga de las aulas. Vamos a conversar más adelante acerca, por ejemplo, de sus investigaciones, pero hoy la idea es comentar acerca de los resultados de las investigaciones y, como adelantaba, cómo esto nos involucra, cómo nos toca de alguna manera a la comunidad en general.
2: Por supuesto, yo creo que uno de los principales desafíos que tenemos como científicos es justamente llegar al territorio. Muchas veces lo utilizamos como plataforma para las investigaciones, pero no siempre llega una devolución desde los resultados que impacten directamente a la comunidad y a sus habitantes.
1: Yo hacía una presentación inicial de su área, pero queremos partir con un poco de contexto. Yo quiero comentar que usted trabaja detectando especies, parte de algunas de esas investigaciones detecta especies a partir del ADN que queda en el agua, algo muy interesante que queremos que nos comente, porque con este tipo de monitoreo, ¿qué cambios concretos estamos observando en las costas? ¿Qué es lo que se está investigando?
2: Bueno, hace un par de años ya venimos trabajando en el laboratorio esta línea de investigación que tiene que ver con la detección de ADN ambiental. No solo lo hacemos en el agua, también lo estamos explorando hoy en día en arena para monitorear, por ejemplo, aves playeras, aves marinas, y en ese contexto hemos generado conocimiento y capacidades técnicas también apoyados por la universidad, por proyectos internos, donde estamos trabajando justamente en la detección temprana de especies, tanto normales del litoral como también alguna exótica. Entonces lo que estamos haciendo es justamente utilizar una característica de los seres vivos, es que por donde pasen van dejando su ADN. Nosotros hemos dejado ADN aquí en la sala, en el locutorio, entonces siempre dejamos una huella. Ahora, esa huella se puede detectar y se puede identificar. Al igual como lo hacen en las series de CSI, de crímenes, donde el sospechoso es identificado por una gota de sangre, aquí es lo mismo. En vez de una gota de sangre, en el agua quedan, por ejemplo, restos de escamas, secreciones, mucosas, que uno la puede capturar y después identificar a través de metodologías tan masivas como el PCR. ¿Te acuerdas en la época de pandemia que nos hacíamos un examen de PCR para el virus? Aquí es lo mismo. Hacemos un examen genético para identificar a quién le pertenece esa muestra de ADN. Y ahí uno puede tener entonces un panorama general de cómo está constituido una bahía, un puerto, una playa. Y a partir de esa lista de especies que uno va detectando de forma indirecta, porque no las ve, podríamos entonces detectar tempranamente algunos organismos que no sean parte de este ecosistema. Así partió este proyecto, intentando describir la biodiversidad local de pequeños entornos. Comenzamos en la Caleta Horno, después lo fuimos a los humedales urbanos, y hoy estamos trabajando fuertemente con el Cernapesca y la comunidad de Punta de Choro, justamente en esta capacidad de detección temprana y al mismo tiempo en las actividades participativas. La comunidad es la que se involucra finalmente en la detección y nosotros como laboratorio les ofrecemos de vuelta un listado de especies y los potenciales sospechosos.
1: Cristian, en este contexto, ¿qué sería tempranamente?
2: Tempranamente es un concepto que estamos utilizando justamente cuando trabajamos con especies invasoras. Probablemente nosotros no lleguemos a ver a estos organismos invasores, pero sí detectamos su presencia. A veces, claro, la presencia está dada porque detectamos una molécula de ADN, pero eso no quiere decir que esté todavía aquí la especie, pero ya es una alerta temprana. Cuando hablamos de invasores, por ejemplo, nos damos cuenta de su presencia cuando ya es demasiado tarde, cuando estos invasores generan efectos nocivos sobre los ecosistemas, cuando hay un impacto directo, cuando esto ocurre, ya queda poco espacio para actuar. Entonces esta tecnología o metodología nos permite anticiparnos mucho. Antes de que veamos una real invasión, ya podríamos tener algún tipo de idea de qué hacer o dónde encontrar o dónde focalizar los esfuerzos, que los métodos normales o tradicionales, esa respuesta es muy tardía.
1: Cristian, ¿y qué se hace con esta información que se obtiene? ¿Vuelve en algún momento al territorio? ¿Queda reflejada en paper de investigación?
2: Sí, principalmente nosotros como científicos, lamentablemente, y lo digo con mucha propiedad, lamentablemente los científicos vivimos del paper, de publicar en revistas científicas internacionales, pero la verdad, esa información que queda depositada ahí le cuesta llegar hasta el territorio. Y en los últimos 2 años hemos trabajado de la mano muy fuerte con el Cernapesca, con el Servicio Nacional de Pesca, y la comunidad de Punta de Choros, quien administra y utiliza la Reserva Marina de Isla Damas. Y en ese contexto, como la comunidad es la responsable entonces de administrar y usar ese espacio, el Cernapesca nos invita a participar desde una iniciativa justamente que busca evaluar la presencia de especies invasoras en ese entorno, que es una reserva y suponía entonces que estaba exenta de estos peligros. Y trabajamos entonces con los buzos pescadores, los operadores turísticos, los pescadores del lugar, y encontramos entonces que gracias a esta acción conseguimos encontrar algunos sospechosos. Y tuvimos mucha suerte porque estos sospechosos los detectamos, por supuesto, a través de estos análisis moleculares de encontrar restos de ADN en el agua. Y se sumó entonces la acción fortuita de un pescador que capturó un ejemplar que él no conocía que era. Y esa interacción entre la actividad de los pescadores en esta área, reconociendo a un individuo como no normal, nos permitió entonces cerrar el ciclo de detección temprana y conseguimos entonces la identificación y tenemos el ejemplar invasor. En el laboratorio le hicimos todos los estudios genéticos, lo detectamos y hicimos el match entonces con las muestras que habíamos detectado. Y esto nos permitió entonces generar el primer listado de especies detectadas con potencial invasor. Porque las bioinvasiones tienen un ciclo para establecerse. Pero la presencia de estos organismos, que además es un pez que se llama trompetero, este pez es nativo de Australia y Nueva Zelanda. Entonces, que ha llegado hasta esta región tan al norte, es el primer registro al norte de su distribución que también habla de la fuerza de la herramienta y al mismo tiempo la relevancia de la participación ciudadana en esta iniciativa.
1: Sí, justamente eso le voy a comentar. Queda en evidencia ahí la importancia de las conexiones, de las redes y de que estas investigaciones tan relevantes no queden solo en paper, sino que lleguen también a la práctica misma, a la comunidad en general y no solo en no de forma negativa, pero en una especie de burbuja académica uh-huh. o de investigación.
2: Claro, y como tal, hace muchos años también en el laboratorio estamos trabajando dos frentes, que es justamente la ciencia ciudadana, donde la ciudadanía participa activamente en la resolución de un problema atingente a su territorio, y también la ciencia escolar, como un mecanismo también de aproximar a los jóvenes y a los escolares a la ciencia.
1: También
2: con Cernapesca, sí, con Cernapesca y algunos colegios de la región. Hemos trabajado harto con el Seminario Conciliar, donde hemos participado de proyectos de Explora, justamente en esta línea de que llevar al aula un problema de investigación y que los estudiantes lo resuelvan. Entonces, en esa sinergia de acciones, hemos conseguido muy buenos resultados. Y por supuesto que el resultado más bonito, a mi juicio, es justamente esto que alcanzamos en Punta de Choro. Porque no solo detectamos a este trompetero, sino que también detectamos otras especies. Detectamos, por ejemplo, salmones. Hay registros de pescadores de captura de salmones, y nosotros también tenemos en el componente ambiental también registros de presencia de salmones, que también es riesgoso, y también es preocupante que tan al norte de la región de cría de salmones en la Patagonia ya tengamos estos individuos. Entonces habla también de que hay mal manejo por parte de las salmoneras de sus stocks de pesca, que están ya asilvestrándose, entre comillas, estas especies introducidas, y aún no somos capaces de dimensionar el potencial daño y afectación que esto va a tener en su ecosistema.
1: Uh-huh. Si era justamente esa la siguiente pregunta, si hay presencia o distribución de especies alterada o que esté cambiando en la región.
2: Mira, yo creo que estamos en una coyuntura bien particular. Estamos en una coyuntura de ya el cambio climático es una realidad, y esto, por supuesto, es abrir la puerta a la llegada de otras especies. Si uno piensa en el componente de la biodiversidad de la región de Coquimbo o del país, es básicamente una isla biogeográfica en la cual pocos organismos son capaces de adaptarse a nuestros contextos ambientales. Pero cuando estamos en un contexto tan rápido de cambio, ese cambio tan rápido permite que lleguen nuevos componentes a este escenario. Y por supuesto que si no lo detectamos a tiempo, podemos vernos con problemas, por ejemplo, asociados a... Porque hay que pensar no únicamente en los organismos, sino que también en sus acompañantes. Por ejemplo, los parásitos. Entonces, un individuo que llega a invadir un territorio, por supuesto, va a cargar con él parásitos y otros organismos que también podrían complicar a otras especies. Y eso también podría afectar el equilibrio completo del ecosistema.
1: Y estas especies que aparecen donde antes no estaban, ¿qué implicancias puede tener para la pesca realmente?
2: Mira, mientras no se hagan estudios con respecto a los impactos que estas presencias tienen, es difícil estimar los efectos. Pero por supuesto, como te decía al principio, esta idea de la detección temprana abre esa posibilidad. Ok, tempranamente nos damos cuenta que hay perturbaciones en el ambiente, tempranamente identificamos a posibles sospechosos, y también tempranamente podríamos ir midiendo qué hacen estos individuos, estos organismos en la población, en el ecosistema, y a partir de ahí ir modelando, por ejemplo, algún tipo de riesgo para anticiparnos a problemas. Si uno piensa en así como el primer impacto que puede tener un invasor en el ecosistema es la competencia. Va a competir contra otros organismos por recursos, por espacio, por refugio, por alimento. Entonces, es como tener una fiesta muy chiquitita con poca comida y que lleguen muchos invitados. Entonces, alguien se va a ver afectado
1: por
2: esa invitación o esos paracaidistas que van llegando. Entonces, en este caso, los invasores son paracaidistas que llegan a una fiesta que no están invitados, y la fiesta, lamentablemente, es de pocos recursos.
1: Eso tiene también implicancias, por ejemplo, ya en la comunidad, no directamente de la pesca, sino que quienes consumimos productos del uh-huh. mar, en precios, por ejemplo, en oferta.
2: Claro, si uno proyectara a escenarios futuros desde el punto de vista de que el impacto se haga sostenido en el tiempo, por supuesto que podría afectar la disponibilidad de otros recursos, pues, otro tipo de productos del mar, o si estos invasores cargan con ellos algunos parásitos que pueden ver afectados a otras especies, también podría haber... Cuando hay un desequilibrio en la naturaleza, los efectos son en efecto dominó. todo se ve afectado. No hay una, lamentablemente no hay una afectación puntual.
1: Y aunque no lo veamos desde lejos, a la comunidad en general igual nos afecta siempre.
2: Nos afecta siempre. El problema que tenemos es que tenemos, con respecto a los ambientes acuáticos, tenemos poca noción de lo que es propio, en el fondo. ¿Qué quiero decir con esto? Cuando vemos un pez en el agua, no nos preguntamos si ese pez debería estar ahí.
1: Claro.
2: Los peces están en el agua, pero ese pez que estamos viendo, ¿debería estar en este lugar? Está pasando, por ejemplo, en el trópico con el pez león, que es un pez que está, un pez de origen del Océano Índico, y ahora está expandido por todo el Atlántico tropical. Y ahí en día, por ejemplo, en México, en Cancún, esa zona, programas de captura directa. Se está cazando esa especie porque ya no saben qué hacer con él. Ese ya es un extremo demasiado opuesto a lo que está pasando aquí en la región. En la región tenemos tres sospechosos ya detectados: el trompetero, los salmones y una especie de Juan Fernández, que se llama vieja de Juan Fernández, que muchos amigos pescadores que nos apoyan a nosotros en nuestro estudio nos relatan y nos han contado dónde hay bastante, lo saben identificar. Y esta especie de Juan Fernández llegó probablemente por movimiento del barco que va todas las semanas para Juan Fernández, por embarcaciones, la distancia es corta, pero ya hay tres especies en la región que tienen un potencial invasor y que hay que prestarle atención. Y ahí, por supuesto, las autoridades son las responsables de usar esta evidencia para tomar decisiones. Lamentablemente, este gobierno cuando asumió retiró unos decretos que permitían que un consejo específico declarara y tipificara las especies invasoras, restándole fuerza y restándole también legitimidad al proceso de identificación de invasores, porque si tú identificas a alguien como un invasor, como una especie de riesgo, por supuesto se van a activar una serie de procesos que van a tender a limitar su afectación.
1: También la comunidad general conocemos poco del bastante mar, poco. Porque, claro, usted podría identificar que esta especie es o no es de esta región, de este lugar, pero en general quizá, por ejemplo, podríamos asociarlo al desconocimiento. Quizá yo no conozco esta especie y siempre estuvo acá.
2: Yo creo que la forma más primitiva que tenemos los seres humanos de relacionarnos con el ecosistema es a través de la comida.
1: Claro.
2: Y principalmente la gran pregunta es si se come o no se come. Cuando este pescador captura esta especie y
1: la desconoce, la duda.
2: Bueno, ¿me la puedo comer o no? Entonces ahí me preguntaron a mí si yo la conocía.
1: Pero usted ya comentó que lo tiene guardado.
2: Está guardado no se puede comer. Debe ser bien interesante comerlo, pero no exploramos esa hipótesis. Pero sí, entonces como esa relación más primitiva tiene que ver con eso, lamentablemente nosotros consumimos muy pocos peces, entonces conocemos la merluza, el jurel, el congrio, la sierra, y se acabó. Pero hay un componente mucho más diverso, la reineta también. Entonces, pero como no conocemos esos peces,
1: claro,
2: no nos llama la atención. Si en el fondo alguien cualquiera, no siendo un pescador, va al mar, captura un pez, no se va a cuestionar si es que ese pez es de ahí o no. Entonces, ahí viene la otra parte, como conversamos al principio, la interacción con los especialistas, los pescadores, los que usan el territorio.
1: Claro, completar la cadena.
2: Los que están todo el día ahí trabajando en su ambiente y que, por supuesto, que ellos tienen la primera alerta. Al capturar un individuo que nunca han capturado, por supuesto, porque si yo trabajo aquí hace 20 años, nunca lo capturé. Y eso, por supuesto, que es importante esa relación con los investigadores.
1: Claro. Y esta articulación con Cernapesca, porque tampoco existe un contacto directo entre los pescadores y la academia o la investigación.
2: Claro. Cernapesca es un articulador bien importante porque, claro, como la misión de Cernapesca es fiscalizar, organizar, dar gobernanza a estos territorios, por supuesto que en esa iniciativa nos invita a participar de este proyecto piloto, en el fondo, que se ha extendido poco a poco en otras reservas de Chile, justamente para intentar instalar un sistema de monitoreo temprano de especies invasoras, justamente en el contexto que estas reservas tienen como resguardo de la biodiversidad. Pero al final, el papel fundamental o la piedra angular de todo esto son los propios actores territoriales. El pescador, la pescadora que identifica, que detecta una especie que no es propia, ella es la primera alerta,
1: claro.
2: Es la primera vía de acción.
1: Desde sus investigaciones, ¿hay especies en situación que hoy le generan especial preocupación en la zona norte particularmente? Usted mencionaba tres de Nantes en Chile.
2: Sí. De las tres que yo mencioné, para mí es siempre los salmónidos, o sea, trucha y salmones son las más preocupantes, porque las podemos ver no solamente en el ambiente marino, sino que también en el ambiente de los ríos y lagos de Chile. En todos los ríos y lagos de Chile vamos a tener truchas, y las truchas son todas especies invasoras. Y por supuesto, como buen salmónido, son especies que son muy voraces, no tienen depredadores, no tienen competidores. Entonces, encontrarnos con salmónidos, en este caso lo que encontramos fue en particular individuos de la especie salmón chinook en la isla de Damas, y también hay pescadores que me han mandado muestras de aquí, de Serena Golf, de Puente Tetino. Esa para mí es realmente preocupante, por una cuestión de que estas especies son realmente voraces, se comen todo, y eso pone en riesgo, por supuesto, la diversidad local, nuestras propias especies, porque ya se ha visto en los ríos y lagos de Chile que las truchas han diezmado poblaciones de peces nativos. En el lago Chungará, por ejemplo, hay truchas que están alimentándose de especies nativas, en el sur, que decir. Y el problema está que no miramos al salmón con malos ojos.
1: Claro.
2: Porque el salmón es un componente importante de la actividad económica del sur, pero estos escapes, las liberaciones y accidentales, por supuesto que tienen un problema de que se empiezan a expandir, hay pocos depredadores. Al mismo tiempo, el propio Senapesca ha regulado la pesca de los salmones, entonces no se puede pescar tanto. Entonces, a mi juicio, es una especie de preocupación, y que la autoridad debería desregular su captura para poder más o menos,
1: claro, justamente eso le voy a preguntar, ¿qué se puede hacer al respecto?
2: Controlar la población. Con respecto a la especie, a estos salmónidos, yo creo que la principal acción sería desregular su pesca, que no establecer cuotas, no establecer vedas, sino que capturarla libremente, porque lamentablemente un invasor. Todos los salmónidos, esto quiero ser bien enfático porque tengo muchos amigos pescadores que les cuesta creerlo, todos los salmónidos son del hemisferio norte, son especies introducidas en el hemisferio sur, que son especies de cultivo que se han insertado en el ambiente por diferentes contextos, pero todas son exóticas. Y por supuesto los
1: como mencionaban antes, se volvieron silvestres.
2: Se silvestraron, claro. Y por supuesto que los daños y los problemas que estas especies causan son bien grandes, sobre todo a la diversidad local.
1: Usted utiliza ADN ambiental, ya lo comentábamos, para monitorear la diversidad. ¿Cómo cambia en la forma que se toman las decisiones sobre pesca y conservación? Usted ya hizo algunas sugerencias o nos dio su opinión respecto, por ejemplo, justamente de salmónidos.
2: Bueno, a nivel local yo participo en una mesa técnica que tiene que ver con la administración de la Reserva Marina de Isla Damas. Y en esa mesa técnica estamos sentados ahí muchos actores. La Armada, el IFOP, el Directemar, los Ministerios de Medio Ambiente, los SBAP, los Servicios de Biodiversidad y Áreas Protegidas. Y claro, la idea final es que todas estas autoridades, en base a la evidencia presentada, se articulen para tomar decisiones. A veces es complejo porque, por ejemplo, limitar la pesca en algún entorno, o permitir que lleguen otros actores a hacer uso, pero se espera que en el tiempo la autoridad utilice la información que estamos levantando para que tomen decisiones, por lo menos con respecto a los invasores. ¿Qué hacer con los invasores? ¿Cómo delimitar su rango de acción? Yo creo que el primer paso que tenemos que hacer todos es intentar mapear dónde están estas especies invasoras, hasta dónde llegan, para más o menos ir delimitando sitios prioritarios. Por ejemplo, no sé, si encontramos que hay invasores en áreas donde se cultiva loco, por ejemplo. Ok, definir esas áreas como áreas prioritarias para el resguardo, para justamente poner atención e intentar generar planes de manejo. Porque probablemente algunas de estas especies pueden ser atractivas para el consumo, para la pesca, e intentar generar estos planes de manejo que lleven a controlar esta población y que no se descontrole.
1: Claro, pero son decisiones que permiten anticiparse en lugar de reaccionar cuando ya es tarde.
2: Claro. Sí, la idea de toda esta iniciativa es justamente anticiparse a todo. Incluso nuestra política es justamente esta detección sin tener que ver a la especie. Sí, ya definir el ADN ambiental nos da esta posibilidad de, sin tener que haber capturado a este ejemplar sospechoso, ya tener una evidencia de que están presentes. Y a partir de ahí entonces ir delimitando áreas y territorios con más potencial o no de acción.
1: Cristian, está en realidad bastante profunda la conversación, bastante interesante, pero tenemos que ir a una pausa. Antes vamos a invitarles a participar de esta conversación al más 569-5853-5252. Vamos y ya regresamos en Conectados con el Territorio.

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4: Son las 11 de la mañana y 31 minutos.
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19: Estamos de regreso en Conectados con el Territorio, este programa que la Universidad de La Serena comienza el día de hoy y que les estaremos acompañando durante todos los miércoles de 11 a 12 horas aproximadamente. El día de hoy estamos conversando con el doctor Cristian Araya, académico y experto en genética de organismos acuáticos, y no lo habíamos mencionado antes, también académico del Departamento de Biología. Y nos entusiasmamos conversando, profesor, pero tenemos preguntas porque la invitación está hecha para los auditores, para las auditoras, al WhatsApp de la radio, más 569-5853-5252. Y nos estaban preguntando, profesor, primero, si el trompetero se come. Lo estábamos justamente conversando.
20: Esa es la gran pregunta que todo el mundo se hace. Claro, como yo tenía un profe que tenía en la UME que decía, todo se come. Ahora que nos guste o no, ya es otra historia. Pero curiosamente el trompetero es pariente de peces que se comen. Por ejemplo, es pariente del pez bilagay, que es un pez que se captura bastante por los pescadores de roca, un pez de carne blanca. Entonces, si es pariente de él, debería consumirse. Ahora, la recomendación es, si usted captura un pez que no conoce, no se lo coma tan rápido, pregunte qué es, y luego entonces consúmalo.
19: Ahí está entonces la respuesta a la primera pregunta que nos llegó. Y la segunda, profesor, dice, ¿es posible visitarlo en la universidad y conocer el laboratorio y cómo se hace el rastreo que mencionamos?
20: Por supuesto que es posible, y la primera forma de contactarnos puede ser a través de nuestro Instagram. Tenemos un Instagram del laboratorio que es @citogenlab, en la cual nos

0: Vamos a retomar esta conversación acerca de qué hacemos con las informaciones obtenidas en las distintas investigaciones. Entonces, la pregunta que continúa es, ¿estamos incorporando suficientemente la evidencia científica en la gestión pesquera?
1: Mira, yo creo que deberíamos hacerlo más. Todavía las decisiones que se toman con respecto a esto todavía son de índole más bien política que científica. Hay todavía pocos científicos que participan en acciones con respecto a toma de decisiones reales. Y por supuesto, sí, la idea es que toda la información generada en Chile y en el extranjero, en el territorio, sea utilizada para la toma de decisiones. Yo entiendo que a veces que las políticas públicas tengan un plazo corto de 4 años y se vean pocas acciones más de largo aliento. Pero creo yo que con la evolución de esta interacción científico-social, esta necesidad de incorporar evidencia se hace cada vez más fuerte para robustecer los argumentos. Hoy en día no basta con decir sí, hay que dejar de pescar, no hay que pescar,
0: Claro.
1: hay que tener argumentos sólidos y por supuesto que desde la ciencia también aportamos con esta solidez desde la evidencia. Claro, nosotros como decía al principio vivimos del paper porque nos evalúan como científicos en las instituciones a través de esta medida, pero también nosotros tenemos, como científicos tenemos que una vez que escribimos un paper llegar finalmente al territorio, socializar un poco más y como te decía, yo daba recién el Instagram del laboratorio, que también es una forma de socializar lo que estamos haciendo. Yo a veces voy a charlas a colegios o a otros lugares y me sorprendo con que las personas desconozcan que en la Universidad de La Serena hay personas que trabajan con peces o con
0: Claro.
1: otra, o con otros organismos. Entonces, también, las redes sociales hoy en día son una muy buena herramienta para acercar nuestro quehacer a la comunidad y de ahí también despertar inquietudes o también intentar resolver algún tipo de inquietud e intereses por parte de la comunidad.
0: Y para los colegios, los profesores que nos pudieran estar escuchando en este momento, la comunicación respecto de organizarnos, de consultar, de cómo quizá llegar a las charlas que usted menciona, es a través de ese mismo
1: También
0: Instagram.
1: recibimos invitaciones. Bueno, también hay que recordar que la Universidad de La Serena también tiene instancias de campus abiertos, días de la ciencia, donde la comunidad
0: Claro.
1: también invade la universidad. Y se informa, se entera de lo que hay físicamente en la universidad y lo que hacen también los investigadores. Que es otro problema también. Socialmente hay una gran brecha. La gente desconoce a los científicos
0: Ahí
1: que.
0: estamos
1: Ahí
0: mostrando el
1: estamos, el
0: Instagram,
1: Instagram del laboratorio.
0: Citogen
1: Lab,
0: Lab.
1: claro. Ahí nos pueden seguir y pueden también informarse con respecto a lo que estamos haciendo y
0: Claro.
1: lo que estamos
0: De hecho, la radio
1: realizando.
0: ya nos podría seguir
1: Además,
0: también.
1: pueden dejar ahí, a seguir. Entonces, como te decía, hay una brecha importante,
0: Excelente.
1: entre el conocimiento, un seguidor más likes ahora. Entonces, esta brecha entre la sociedad y los científicos es importante. Las comunidades desconocen qué científicos usan y trabajan en el territorio. Entonces, eso ya es un primer obstáculo. Y por otro lado, nosotros los científicos vamos a congresos a hablarle a otro científico de lo que
0: Claro.
1: estamos haciendo. Y por supuesto que el desafío más importante es llegar a la comunidad por el lenguaje, por las preguntas, por la interacción. Y eso es difícil.
0: Y por la bajada, por cómo nos afecta lo que mencionábamos hoy en el primer bloque, cómo afecta el precio, cómo afecta la oferta, y ser conscientes también de que aunque no investiguemos la pesca o el mar, de alguna manera nos afecta también.
1: Sí, yo creo que hoy en día estas investigaciones que hacen mis colegas también, que tienen un impacto territorial directo, por supuesto, tiene que haber una bajada secundaria que tiene que ver justo con socializar estos hallazgos, estos descubrimientos, porque también pueden generar otras sinergias de, por ejemplo, de índole productivo, de índole cultural, que también se vayan manifestando por esta interacción. No debemos seguir trabajando solo en el laboratorio, porque nuestras acciones tienen una repercusión finalmente en la sociedad y los territorios también.
0: Claro. Y se da también la necesidad de abrir espacios como este, en que la Dirección de Comunicación Estratégica de la Universidad de La Serena pone al servicio durante 1 hora a la semana, pero que hacemos esta conexión, invitamos a las personas a participar, a dejarnos sus preguntas, y que de hecho hay una nueva pregunta. Nos mencionan, Hay una investigación que hizo el profesor en pleno desierto de Atacama, un salar donde investigó a pequeños peces. Bueno, es un comentario, en realidad nos está dando pie para conversar de eso, si nos pudiera contar un poco al respecto.
1: Claro, ese es un estudio que hicimos hace mucho tiempo, gracias a una iniciativa Fondesit que estuvimos trabajando.

0: con las especies, unos peces muy simpáticos, que uno piensa en altiplano o en desierto de Atacama y no piensa en peces, pero hay peces. Y de hecho, de los peces de agua dulce chilenos, son los peces más diversos, con más especies, y ahí trabajamos, por supuesto, desde el Salar de Ascotán en Antofagasta hasta el lago Chungará, en la región de Ica Parinacota. Ahí también estudiamos los componentes genéticos de estas especies, sus capacidades de adaptación a la salinidad, a la radiación, y por supuesto, también una parte importante de esta investigación es visualizar estas especies. Y tuvimos la fortuna también de, gracias también a un contacto de la Dirección de Comunicación Estratégica de la Universidad de Argentina,
1: con Patricia Castro.
0: Claro, que nos puso en contacto con un corresponsal de la Deutsche Welle de Alemania, con los cuales filmamos un pequeño micro documental que también está disponible en el Instagram del laboratorio, donde también damos a conocer a estas especies que son muy desconocidas, y por supuesto el desconocimiento es el principal factor de extinción de los organismos. Entonces hay que conocer para conservar, y bajo esa premisa esta iniciativa, junto también con la televisión alemana, nos permitió dar a conocer a la comunidad la existencia de estas especies en un entorno bien complejo, porque recordemos que los salares es donde se extrae el litio, y estamos en este contexto de electromovilidad, de generación de batería, y por supuesto es un ecosistema muy, muy, muy amenazado por estos riesgos potenciales asociados a la extracción del litio.
1: Uh-huh. Nos preguntaba el auditor o auditora si sigue el estudio.
0: Sí, continúa. Es un estudio que está, del cual somos parte de varios laboratorios, entonces es un estudio que lleva mucho tiempo en desarrollo, y de hecho yo comencé con esos peces cuando era un Nobel estudiante de magíster.
1: Se busca
0: ese trompetero que estamos
1: buscando. En la transmisión estamos viendo una de las publicaciones de Citogen Lab ULS, en donde hay un anuncio de ese busca trompetero.
0: Pero curiosamente, gracias a ese anuncio que hizo mi estudiante Diego, conseguimos descubrir que en la Patagonia chilena ese pez es muy abundante. Ya hay bioinvasiones muy tempranas en la Patagonia, y que probablemente la detección que hicimos ahora en Punta de Choro fue la detección más al norte de la distribución de esta especie. Uh-huh. Entonces ya está empezando a avanzar hacia el norte por nuestro litoral.
1: Bueno, hay un comentario que la verdad no sé en este momento si es de un auditor o auditora o de la productora del programa, Patricia, que dice que el trompetero es muy lindo.
0: Es un pez bonito, sí. Un pez bonito.
1: Uh-huh. Usted mencionó la presencia o la participación también de estudiantes, es decir, que toda la información que hemos estado compartiendo no solo está realizada por académicos y académicas de la universidad, sino que participan también el estudiantado.
0: No, por supuesto. El día a día del laboratorio está sustentado en la acción de los estudiantes. Nosotros como académicos tenemos tantas funciones que cumplir que no nos daría el ancho para estar en todo. Entonces los estudiantes son el pilar fundamental de esta acción científica. Estudiantes de pregrado específicamente, de magíster y de doctorado, son los que soportan toda la parte analítica, tomar muestras, analizar. Y yo soy el jefe, como decía mi gran amigo Claudio Palma, el jefe del boliche. Y por supuesto, como tal, yo tengo que coordinar y llevar adelante la iniciativa, pero son ellos los fundamentales actores de toda esta historia.
1: Uh-huh. Usted mencionó antes la participación en colegios, distintas agrupaciones que no sean escolares, que sean, por ejemplo, de pescadores o distintas instancias. ¿Pueden también contactarse con usted, hacerle invitaciones, conocer quizá un poco más de aquello que estén teniendo dudas en este momento?
0: Mira, esa pregunta es interesante porque creo que gran parte de nuestras investigaciones se han podido desarrollar gracias a la participación activa de pescadores, tanto artesanales como deportivos, porque ellos son finalmente los que están en el mar, los que están en el agua, los que nos permiten llegar hasta estas especies. Por ejemplo, en Punta de Choro está el Capitán Jack, aquí en la Cuarta Región están los pescadores Cuarta Región. Entonces a veces ellos hacen tour de pesca y me invitan, o yo me cuelo en esos tours y voy a pescar con ellos para nada más que tomar muestras. Pero sin esa participación y sin esa acción sería muy difícil. Entonces, para nuestro laboratorio y para nuestras acciones son fundamentales. Porque nosotros no pescamos, no tenemos bote, no tenemos aparejos de pesca, pero son ellos los que sí saben hacerlo. Entonces, esta interacción que surgió en pandemia. Recuerdo que en pandemia yo comencé a contactarme específicamente con youtubers pescadores. Un saludo a mi amigo Claudio Montenegro, que también era un youtuber en esa época, que él me invitó a acompañarlo en sus videos, Y cuando él capturaba la especie, yo aprovechaba, tomaba la muestra, y ahí comenzamos a hacer una serie de estudios que también ya publicamos, pero sin esa interacción hubiera sido imposible. Y hoy en día, por supuesto, que esta sinergia, como decía al principio, con los pescadores ha sido muy fructífera, porque gracias a esta interacción tenemos muestras o tenemos el acceso a estas capturas tan, tan poco frecuentes como fueron las especies invasoras.
1: Claro. Quizá no necesitamos todos los implementos de pesca porque estas colaboraciones son muy importantes.
0: Sí, sí, sí. Ellos son los especialistas al final.
1: Claro.
0: Ellos saben dónde, cómo, cuándo y con qué capturar diversas especies. Y de hecho, a este verano, cuando estuvimos intentando capturar a esta especie de Juan Fernández, nos apoyamos en dos estudiantes de la Católica del Norte, en Fabiola y en su alumno Íñigo, que son buzos deportivos, que también nos ayudaron a la captura de estas especies junto a otro pescador de Guanaquero. Hicimos una salida ahí y por supuesto fue muy fructífera, y sin ellos, por supuesto, esto no hubiera sido posible.
1: Uh-huh. Nos soplan por interno que usted va a estar en un evento en Los Choros.
0: Vamos a estar en un evento el 27 de junio, en un encuentro que se hace todos los años en Caleta Chenal de Aceituno, donde un encuentro de pesca, una competición de pesca, y me invitan generalmente a dar charlas sobre lo que estamos haciendo, comunicar los hallazgos, porque también los pescadores son muy curiosos con respecto a lo que ocurre en el mundo donde ellos actúan. Entonces, entender estas perturbaciones y estos posibles hallazgos también para ellos es relevante. También si estamos en una misión, como dice ahí, de encontrar más ejemplares de este trompetero, por supuesto, si ellos lo capturan, ya van a saber que es una especie que está muy interesada y los van a contactar y nos van a avisar si las capturan. Entonces es importante también participar y socializar en esos espacios.
1: Uh-huh. Profesor, ¿qué está en juego si no logramos entender los cambios que ocurren en el océano, que están ocurriendo en este momento?
0: Bueno, hoy en día, por ejemplo, si nos situamos en el contexto de hoy, estamos a puertas de la llegada del niño Godzilla, no sé qué nombre le han dado ahora, pero un niño intenso, y eso va a tener repercusiones en la pesca, como ha tenido todos los años que ha tenido un niño intenso. Recordar que nuestro litoral es de agua fría y las especies que habitan en él también están adaptadas a las aguas frías. Algunas especies son más tolerantes o no a estos cambios, pero con la llegada de este tipo de fenómenos donde el mar se calienta 2-3 grados, algunas especies típicas se van a empezar a ir, a desplazar a otros entornos. Por ejemplo, ya la merluza se ha profundizado. Generalmente la merluza se captura entre los 100 metros. Hoy en día hay registros de que se están capturando merluzas a 300 metros. El jurel se ha desplazado hacia aguas más profundas, a mar abierto. Entonces eso hace más difícil la captura por parte de los pescadores artesanales. El pescador artesanal no va a viajar más horas hacia el interior para capturar. Pues ya es un poco más riesgoso, más costoso la arte de pesca. Entonces, si no entendemos de qué manera el océano se va regulando, se va desregulando, por supuesto que nos va a costar entender por qué falta peces o por qué faltan recursos, ¿no? Entonces, es importante tener una dimensión global, y para eso también nuestros colegas del SEASA aportan con información de la meteorología, de las fluctuaciones del cambio de la superficie del agua, para ya intentar anticiparnos un poquito a los futuros efectos. Claro, como región de Coquimbo, que estamos expuestos a una sequía importante, cuando hablamos del niño, lo vemos desde el punto de vista de las precipitaciones.
1: Claro.
0: Va a llover, bacán, sí. Oh, pero la pesca artesanal se va a ver afectada, porque van a haber menos peces, van a estar más lejos, va a ser más caro capturarlo, y por supuesto esto va a tener un impacto sobre los pescadores y su actividad.
1: Claro, y es importante entender también quizá este comentario viene a la pasada de no, ya no sale lo mismo que antes, claro, en la pesca.
0: Así, y eso también está asociado, por ejemplo, también a la sobrepesca, a la falta de stock. Este último año hemos estado invadidos por noticias asociadas, por ejemplo, a las flotas chinas que están rondeando el mar territorial chileno, capturando. Y ahí, y como decíamos de nuevo, para hacer este mismo concepto anterior, la sinergia. Es un conjunto de variables que se van sumando. Por supuesto, hay sobrepesca, hay menos recursos. Entonces esto va contribuyendo a que también se vaya disminuyendo la oferta y la disponibilidad de estos alimentos.
1: Uh-huh. Profesor, bueno, doctor Cristian Araya, académico y experto en genética de organismos acuáticos, para quienes se vienen incorporando a la radio en este momento, a nuestra entrevista, a nuestra conversación. Mirando hacia adelante y un poco ya porque estamos próximos a cerrar el programa, ¿qué decisiones deberían comenzar a discutirse hoy para proteger el futuro de la pesca regional principalmente?
0: Yo creo que de todas maneras hay que ponerle un acento a los invasores. Todavía en el mar nos cuesta estimar su presencia, pero sí hay que mirar porque pueden, por ejemplo, invasores pequeños, no solo peces, otras especies, anémonas, conocidas puramente como potos de mar, otros bivalvos, pueden, por ejemplo, afectar la producción acuícola de la región, ostiones, machas, choritos que se cultivan fuertemente en la región. Entonces, hay que mirar justamente a los invasores en este escenario de cambio climático y, por supuesto, que la academia, que la universidad aporte con evidencia concreta para fortalecer los argumentos y que también la autoridad nos escuche. Uh-huh. Y que no solo quede el paper publicado, sino que también nos inviten o nuestros estudios también se hagan partícipes de toma de decisiones.
1: Y ahí tocó un poco la pregunta ya de cierre, que es ¿por qué es importante que la comunidad ponga atención a lo que está ocurriendo hoy en el mar?
0: Bueno, en el mar están ocurriendo cosas muy simpáticas. Por ejemplo, la bioluminiscencia. Estos días está muy...
1: Estos días, sí.
0: Pero también hay que pensar que esa bioluminiscencia está... Porque alguna perturbación está ocurriendo. Porque esos organismos que generan esta luz son componentes normales de la costa, pero en baja frecuencia. Ahora están más abundantes. Por eso por eso somos capaces de ver su luz bajo cierto contexto. Entonces, probablemente el mar está cambiando, el ecosistema está alterado a raíz probablemente del evento del Niño, pero sí son indicadores indirectos de que el mar no es un entorno estático, es dinámico, se mueve, cambia, y cuando estemos atentos a esos cambios, seamos capaces de reconocernos y anticiparnos un poco también a los efectos que esto puede tener. Y ahí, por supuesto, debemos trabajar todo en conjunto, las comunidades que detectan tempranamente alguna perturbación, los académicos e investigadores que aportan con evidencia y el gestor público, por ejemplo, que articula toda esta cadena de eventos para poder anticiparnos y no ser reactivos.
1: Uh-huh. Cristian, mensaje de cierre ya para despedir el programa de hoy.
0: Que nos sigan en Instagram, CitogenLab.
1: Repetimos, @CitogenLab. Ahí usted mencionaba, pueden enterarse de todas las informaciones, las investigaciones que están desarrollando en el laboratorio, cómo acercarse, cómo consultar, cómo mantenerse en contacto y, por supuesto, generar redes.
0: Así es, y también ser curiosos en el sentido de que si algo nos llama la atención en el mar o a donde sea, intentar comunicarlo, intentar registrarlo. Hoy en día tenemos un teléfono con una cámara que siempre podemos tomar algún registro, y por supuesto todo eso es información que nos alimenta, que nos permite seguir trabajando, y nosotros tenemos muy buena experiencia con respecto a eso. Los pescadores y la comunidad en general es muy generosa con sus hallazgos y por supuesto que nos permite seguir avanzando. Y entonces el mensaje es intentar involucrarse en lo que está pasando en el territorio, en lo que está pasando con los ecosistemas, intentar discutir, conversar sobre estas problemáticas, porque en comunidad simplemente vamos a poder llegar a soluciones y a poder resolver o intentar resolver algún tipo de singularidad.
1: La invitación está hecha entonces, los canales están abiertos. Despedimos al doctor Cristian Araya, académico, experto en genética de organismos acuáticos, y no nos vamos a olvidar, académico del Departamento de Biología de la Universidad de La Serena. Y nos despedimos por el día de hoy en Conectados con el Territorio en Radio Guayacán. Retomamos, nos volvemos a ver y o a escuchar el próximo miércoles a las 11 horas. Muy buen día.
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6: Son las 11 de la mañana y 59 minutos.
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25: ¿Cómo están? Muy buenas tardes, bienvenidos a nuestra edición central de Está Pasando Noticias en este día miércoles 17 de junio. Vamos a comenzar el resumen de los titulares. En la comuna de Coquimbo, hace pocos minutos concluyó la audiencia de control de detención de la concejala de Lumaco, Yanela Flores Cárdenas, quien fue detenida ayer tras un presunto hurto al local comercial de Mall Vivo Coquimbo. Arraigo nacional fue lo que determinó el juzgado de garantías para después desarrollarse la audiencia de formalización de los hechos. Las prendas que la concejala robó o hurtó en tienda Ripley corresponden a cerca de 327 mil pesos en especies. Todo esto en el marco de un Congreso de Concejales que se está desarrollando a nivel nacional en la comuna de Coquimbo, que fue desarrollado entre medio de fiestas, confrontaciones y esta concejala detenida por hurto. Vamos a estar con el detalle de estas informaciones y también recordándole que mañana baja la bencina nuevamente el ministro de Hacienda ya lo confirmó, se espera que entre 100 pesos en promedio pueda bajar el precio de los combustibles, y también esperando estas precipitaciones leves en el litoral, apenas un milímetro, pero con intensidad, y tormentas eléctricas en la cordillera y precordillera de la región de Coquimbo. También vamos a estar hablando del vale de gas. Este vale que está entregando el gobierno de 27,000 pesos para compensar el alza de los combustibles. A partir de hoy, usted, si lo recibió, ya puede empezar a canjearlo. Nos vamos a la pausa. Quédese con nosotros en Está Pasando Noticias.
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25: Doce horas con 9 minutos, comenzamos ya las noticias en Radio Guayacán. Estamos en la 98.9 para la conurbación La Serena-Coquimbo, y usted siempre nos puede ver y escuchar a través de nuestro sitio web www.radioguayacan.cl y en nuestras redes sociales Guayacán CL. A esta hora 14,8 grados en la conurbación La Serena-Coquimbo, una máxima de 15 grados. El cielo se va a mantener completamente cubierto todo el día y la noche. El SEASA pronosticó el ingreso de una baja segregada, fenómeno que va a provocar precipitaciones líquidas muy suaves en el litoral, apenas un milímetro, pero de condición más intensa en la cordillera y precordillera, nieve entre hoy y mañana con tormentas eléctricas aisladas, hasta 6 centímetros de nieve. En el Valle del Elqui, una máxima de 21 grados para el día de hoy, donde se espera que ya en la noche caigan algunos chubascos con ráfagas o rachas de viento de hasta 40 kilómetros por hora. Ovalle, máxima de 15 grados, con Barbalá 21, y en el sur, Los Vilos, con 14 grados. Y esta tarde puede comenzar a recibir algunas lloviznas locales, especialmente en la zona centro de la comuna de Los Vilos. Nos vamos a esta noticia del minuto. Estamos con Carlos Ruiz en el Juzgado de Garantía de Coquimbo, esperando que salga la concejala de la comuna de Lumaco, Yanela Flores Cárdenas. Hace pocos minutos se realizó el control de detención de la concejala, porque ayer fue arrestada en el Mall Vivo Coquimbo, presuntamente por un hurto en el Mall Vivo Coquimbo. Según los detalles preliminares, habría sustraído ropa de la tienda Ripley por un valor de 150,000 pesos y lentes de sol evaluados en 180,000 pesos. Fue retenida por seguridad y posteriormente puesta a control de carabineros. Pasó la noche ahí detenida y hoy fue llevada a este control de detención, y en pocos minutos más vamos a estar ahí con Carlos Ruiz para que nos entregue el detalle, porque la concejala, esta autoridad comunal de la comuna de Lumaco, va a salir por la puerta trasera del tribunal tratando de evadir a la prensa. Vamos a ver si podemos incluso hablar con ella. Todo esto se ha dado en el marco del encuentro de concejales que se realiza en la comuna Puerto. 800 concejales que se juntan de todo el país y una un encuentro, un congreso que ha estado o se ha caracterizado por las peleas el día de ayer, estamos viendo ahí las imágenes, por las fiestas que publicaron ahí de algunos concejales de la comuna de Ñuble cantando karaoke y esta concejal detenida. Con Daniel Silva, que ya nos acompaña, vamos a analizar el detalle de este congreso de concejales. ¿Cómo estás?
0: Con escándalo, Marcela. Muy buenas tardes. El congreso de concejales el día de ayer, porque no solamente tenemos este episodio del robo, también un episodio que se produce en el salón auditorio del municipio de Coquimbo, cuando se proyecta un video de saludo del presidente José Antonio Kast. Pifias, y a raíz de las pifias después vienen algunos enfrentamientos. Una situación compleja que se vivió en la jornada de ayer del encuentro de concejales. Más de 800 son los que están representando a distintas comunas del país. ¿Te parece, Marcelo, si comenzamos con el sonido ambiente? Porque ayer, cuando comenzó el discurso del presidente José Antonio Kast, se produce, bueno, una serie de improperios, incluso algunos conatos, incidentes, se habla de algunos golpes. Escuchemos cómo era el sonido ambiente el día de ayer en Coquimbo.

0: Ahí está el audio ambiente entonces de esta situación. Respeto, dicen los concejales. Tuvo que intervenir tanto el presidente de la Asociación Chilena de Municipalidades, Gustavo Alessandri, alcalde de Zapallar, y también el presidente de la Asociación Chilena de Municipios aquí en la región de Coquimbo, Alí Manustieri, para poder calmar los ánimos el día de ayer después de este discurso del presidente José Antonio Kast. Y también, como bien decía Marcela, las opiniones van y vienen, incluso en el programa Ciudad Despierta, respecto a este hurto, de un eventual hurto de una concejala en un conocido mall de la comuna de Coquimbo. Vamos a escuchar en primer término lo que la opinión de la concejala Rayén Pojo-Mosque, que hoy día estuvo en el programa Ciudad Despierta. Escuchamos.
1: Y por supuesto que enloda un poco lo que significa este encuentro, que tal como dice Félix, es importante porque tenemos la posibilidad, primero, de conocer otras experiencias, pero también para poner en la mesa la importancia del municipalismo. Hoy día se está hablando harto, creo que hoy día más que hace algunos años atrás, sobre esta idea de municipalismo, de lo que significa el municipalismo, la importancia de la gobernanza local, la importancia de los territorios, de las comunidades presentes.
0: Todo esto a raíz de una situación bastante compleja que se vive en el Salón de Auditorio del municipio de Coquimbo, cuando se proyecta el video de José Antonio Kast. La concejala por La Serena, que estuvo presente en esta actividad, Rayén Pojo-Mosque, nos relata que todo esto justamente es por la discusión que hay en el Congreso de la mega reforma y que podría incidir en el presupuesto de los municipios, recortando el Fondo Común Municipal y, por supuesto, también la exención de contribuciones. Escuchemos.
1: Se levanta una postura clara, transversal, relacionada a lo que va a significar esta mega reforma y cómo va a impactar en la comunidad. Y nosotros y nosotras como concejalías, por supuesto, tenemos harto que decir ahí. Debe ser un tema, y este espacio es un... Yo creo que no hay que despolitizar lo que significan los consejos comunales. Hay que politizarlo, justamente. Estamos representando a una cierta cantidad de personas de nuestras comunas que nos eligen justamente por nuestras maneras de pensar, por nuestras propuestas. Y, por supuesto, este espacio, que es el Encuentro Nacional, es un espacio político que debe responder también a una reflexión, a un análisis, a una discusión, y por supuesto que viene bien caldear la cosa política en estos 90 días de gobierno actual.
0: Las palabras de Rayén Pojo-Mosque en la reflexión después de la primera jornada inaugural del encuentro o congreso de concejales que se está desarrollando en la comuna de Coquimbo, que, bueno, se ve salpicada por estos casos. Uno, que tiene que ver con una pelea interna dentro de este Congreso, y la otra por este caso que fuera absolutamente externo, una responsabilidad personal de esta concejala que fue sorprendida o habría sido sorprendida hurtando especies en el Mall Vivo de Coquimbo.
2: Este Congreso Nacional de Concejales se realiza entre el 16 y el 19 de junio. Lo organiza la Asociación Chilena de Municipalidades y se ha caracterizado por esta alta tensión política, como vemos ahí en esta cruce de palabras que hubo ayer por la tarde, y este hecho delictual donde estuvo involucrada la concejala de la comuna de Lumaco, Yanela Flores Cárdenas. Entre la audiencia de control de detención se acaba de realizar. Estamos ahí, el periodista Carlos Ruiz está esperando que salga la concejala, y tenemos hasta este minuto un colega de ella, otro concejal de la comuna de Lumaco, que es Santiago Guidotti, que también dijo tiene que hacerse responsable de los hechos, pero no hay que juzgar a nadie. Escuchemos brevemente lo que señaló.
3: Mira, para que entendáis, va a salir por atrás, pero otros dicen que por adelante, entonces nos dividimos. Yo tengo
4: lo que dijo el juez en cuanto a que se inició el proceso. Ella tiene, por supuesto, toda la responsabilidad en hacer las cosas que correspondan. Ajá. Tiene su abogada. Se determinaron que arraigo nacional, medidas precautorias que comúnmente pasan hasta que se determine la verdadera responsabilidad en cuanto a los hechos que ocurrieron. Nosotros, como concejales, por supuesto, tenemos que velar por ella, acompañarla como ser humano, como persona, independiente de la situación compleja que también para todos nosotros como es una situación bien, digámoslo, fuera de lo común, que no nos esperaba, pero así son las cosas.
5: ¿Usted que la conoce, qué cree que pasó? ¿Fue un error?
4: Es que eso que... no, yo, o sea, es que hay que esperar. Nosotros los antecedentes que tuvimos fue los que se mostraron ahí en la sala, y lo otro es tenemos que hablar con ella. Entonces, una vez que hablemos con ella, podemos emitir también cuál es la situación personal de ella. Puede ser cualquier cosa. Usted entenderá que un ser humano a veces puede tener una situación, alguna enfermedad, puede ser, alguna depresión, alguna cosa que la llevó, porque tengamos claro que cualquier persona en la situación normal tendría conocimiento del riesgo que estaba corriendo, de la situación, que lo que significa eso. Entonces yo creo que hay que esperarlo, hay que esperar. Aquí no hay que, como nosotros, como compañeros, como colegas de ella, no podemos tampoco emitir un juicio tajante, porque no nos corresponde, y en eso estamos. Así que yo le agradezco.
5: ¿Pero reconoce que se equivocó?
4: Es que si lo tomamos así como se presentó, hay una equivocación, hay un error. Pero tampoco yo soy el destinado a determinar las responsabilidades de ella, ¿entiendes?
6: Pero solamente ¿cómo cree usted que es la señal que se da a la ciudadanía de una concejal que pasa por un control de detención por hurto?
4: Por eso digo, es una situación compleja. Si no te niego que no, pero tampoco yo, como usted a una colega le pasaba, tampoco harían lo mismo. Hay que acompañar en las situaciones difíciles. No somos, o sea, si fuera real, obvio que no podemos ser partidarios, no podemos ser eso. O sea, somos autoridades, que es un rol también bien complejo, y por lo tanto debemos regirnos como corresponde. Por eso somos autoridades públicas, estamos en el ojo de todo el mundo. De eso cualquier persona, no solamente las autoridades, tiene el deber y la responsabilidad de su acto. Y ella determinará en su justa medida, digamos, el juez acá también se verán las salidas que tenga. Pero eso, no hay que tampoco crucificar a nadie, como le digo, no corresponde, pero sí hay que poner atención a lo que está pasando y ver, conversar con ella y ver la situación de ella.
2: Ahí escuchamos a Santiago Guidotti, el exconcejal de la comuna de Lumaco, colega de Yanela Flores, concejala de esta comuna que fue detenida el día de ayer en el marco de este Congreso Nacional de Concejales que se realiza en la comuna de Coquimbo. La detuvieron por hurto en un local comercial, el Mall Vivo. Las especies fueron evaluadas en 327.000 pesos, control de detención y arraigo nacional para Yanela Flores. ¿Quién es Yanela Flores? Militante del Partido Republicano, tiene 43 años, ingeniera comercial de profesión, cumple su segundo periodo como concejala de Lumaco, fue reelecta en octubre del año 2024, no tiene antecedentes penales previos. El caso generó profunda sorpresa entre los asistentes a este congreso y la concejala quedó a disposición de la justicia. Podemos referirnos en un ratito más a lo que fue el desarrollo de esta audiencia de control de detención. Carlos Ruiz se encuentra ahí en ese tribunal porque ha llamado la atención no tan solo lo que pasó ahí, sino también podemos comentar brevemente, Daniel, mientras se conecta Carlos Ruiz, respecto a esta fiesta realizada por concejales y que fue denunciado por un medio de la comuna de Ñuble.
0: Claro. Tiene que haber habido fuego amigo ahí también, porque tiene que haber sido alguien que grabó y envió esto al medio de Ñuble, donde habrían sido detectados varios concejales en una fiesta después de...
2: fiesta karaoke.
0: Claro, en esta inauguración que se realizó ayer del Congreso de Concejales. Me parece que ya estamos con posibilidad de conectarnos.
2: Y todos con ahí con su bolsita de la Asociación Chilena de Municipalidades.
0: No alcanzaron a dejarlo al hotel.
2: 800 personas. Vamos con Carlos Ruiz. Se encuentra en línea para que nos comente qué está pasando en esta post audiencia de control de detención. Ya dijimos que la concejala quedó con arraigo nacional y empobrece también los verdaderos objetivos que tiene este Congreso Nacional, que buscaba fortalecer el municipalismo. Vamos con Carlos Ruiz. ¿Cómo estás, Carlos? Buenas tardes.
7: Buenas tardes, Marcela. Acaba de terminar la audiencia de control de detención de la concejala Yanela Flores, quien finalmente salió por la parte trasera del Tribunal de Garantía de Coquimbo tras ser formalizada por el delito de hurto simple. Ahí pudimos escuchar en la audiencia los cargos que le imputa la Fiscalía, son los mismos que ya se habían comentado en la prensa y que están ahí en nuestros medios, un hurto en dos tiendas por un valor más aproximadamente de 327 mil pesos entre tres prendas de la tienda Ripley y un par de lentes de la tienda Sunglass Hut. Finalmente quedó solo con arraigo nacional. Hay una audiencia fijada para el 17 de agosto en este mismo tribunal. El juez de garantía Darío Díaz le dio la posibilidad de hacerlo vía remota, ya que ella reside en la comuna de Lumaco. No hubo mayor oposición a las medidas ni tampoco a los cargos imputados. Y básicamente ella no queda con ninguna otra medida preventiva, grabo, sino que solamente con arraigo nacional. A la salida no quiso enfrentar a la prensa, salió rápidamente, había un Uber esperando, habían algunos concejales, colegas que la estaban esperando. Vamos a ver si vamos a entrar al tribunal nuevamente para ver si podemos hablar con el fiscal. ¿Les parece si retomamos contacto en un ratito más? No puedo entrar con el teléfono hablando, así que vamos a obtener ahí las declaraciones de fiscal y defensa, muchachos.
2: Perfecto, Carlos, vamos ahí a estar pendientes de lo que pasa en esta audiencia, a ver si podemos conectar nuevamente, a ver si tenemos más novedades. 12 horas 25 minutos, vamos a una pequeña pausa y regresamos en Está Pasando Noticias de Radio Guayacán.
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2: 12 horas con 30 minutos, regresamos a las noticias en Radio Guayacán. El ministro de Hacienda, Jorge Quiroz, confirmó esta importante disminución de los precios de los combustibles a partir de mañana jueves. Así es que esperes un poquito si quiere llenar ahí el tanque. La bencina de 93 y 97 van a disminuir entre 90 y 100 pesos por litro, mientras que el petróleo diésel tendrá una baja importante cercana a los 110 pesos por litro. La información es tras el funcionamiento también del mecanismo de estabilización de precios de combustibles, el MEP. Importante noticia para mañana, la rebaja nuevamente del valor de los precios de los combustibles.
0: ¿Llegaremos a los 300 pesos que se subió? Esa es la pregunta.
2: Ojalá que se pueda, ya se está estabilizando el tema. Lo que sí, algunos han dicho que lo que se ha gastado en estos apoyos para poder paliar el alza de los combustibles que se vivió a finales de marzo y principios de abril es lo mismo que si se hubiesen colocado los recursos para estabilizar en esa oportunidad el MEPCO. Vamos a revisar también esta información asociada a estos apoyos. Este miércoles 17 de junio comienza oficialmente la primera etapa de utilización del cupón de gas de 27,000 pesos, el aporte estatal del gobierno para mitigar los gastos de calefacción y cocina durante los meses de invierno para los hogares más vulnerables. Y a propósito también de esta alza importante de los valores de la bencina, el monto se puede cobrar o se puede gastar de forma completa o parcial en una o más compras y estará vigente hasta el 30 de septiembre de este año. Este bono vale gas de 27,000 pesos, también es una medida paliativa que se suma a otro bono, el cupón de la pesca artesanal en el marco del Plan Chile sale adelante. Aporte mensual de 100,000 pesos que se está entregando a los pescadores artesanales. Y vamos a hablar de este tema, de las dudas también que hay respecto de este vale del Chile sale adelante y que los gremios también han cuestionado. Vamos a hablar con Pascual Aguilera, presidente de FETRAMAR, al respecto. ¿Cómo estás, Pascual? Buenas tardes.
21: Hola, ¿qué tal? Buenas tardes. Aquí estamos viendo qué ocurre.
2: Vamos a ver qué pasa. Ustedes han señalado que este es un monto insuficiente frente al gasto real que están enfrentando los pescadores artesanales y el alza del valor de los combustibles. ¿Es un monto suficiente? ¿No es un monto suficiente? ¿Qué es lo que esperaban del gobierno, Pascual?
21: A ver, lo he dicho hartas veces, atentado a la inteligencia humana. Cuando a mí me dan un bono, me suben la gasolina 300, 400 pesos por litro y después me asignan un bono o un cupón de 100,000 pesos para que yo siga desarrollando mi actividad, no es ningún regalo ni nada. No me estoy beneficiando con eso. Quien se beneficia claramente es el tipo que vende la bencina, porque ese bonito solo lo puedo gastar en bencina que no cubre las necesidades básica para un sarte. No me alcanza. Cuando te dice el gobierno va a dar 600,000 pesos, pero es para 6 meses, Entonces hoy día cuando yo veo que una embarcación necesita 200, 250 mil pesos para ir a pescar, claramente es una burla, es un show, es una farsa, al igual que el tubo de gas para que viene en ayuda por todo esto, estos perjuicios que han habido y estos recortes que se van a seguir haciendo. Entonces no me parece, no estoy de acuerdo ni lo comparto.
1: ¿Qué gastan ustedes habitualmente en diésel, Pascual, mensual?
21: Nosotros, depende de los días del mes que nosotros zarpamos, pero un zarpe ahora de los botes Jibiero mínimo necesita 200 para ir ahí nomás, mínimo 250 mil pesos para un zarpe, y a veces ese,
1: o sea, este valor que entrega el gobierno le está sirviendo para medio zarpe
21: para ir y no volver.
1: Claro.
21: entonces creo que cuando se toma ese tipo de medidas sin conocer la realidad del sector ocurre este tipo de situaciones. Sin duda hay mucha gente que se pone contenta con eso, pero además que eso es para el armador, el dueño del bote. Dueño del bote es el que no se beneficia, el que tiene que comprar la benzina. ¿Y qué pasa? ¿Cómo tú beneficias al resto de la tripulación? Si bien es cierto, forman parte del zarpe, se hace entre todo, pero aquí el beneficio está ligado directamente al armador, al dueño de la embarcación.
1: Claro. Pescadores han dicho que deja fuera completamente a los tripulantes y los pescadores de a pie, como se les conoce.
21: Así es, tal cual, nunca mejor dicho.
1: Ahora, Pascual, hay también un reclamo ahí de varias agrupaciones de otras regiones que hablan de exclusión, pero también de desunión, que esto lo que ha significado son peleas al interior de los gremios, porque beneficia a los dueños, pero no a los tripulantes ni a pescadores de a pie, como usted bien señala.
21: Es que hay hartas cosas que lastimosamente están ocurriendo en el sector, que está desuniendo, está polarizando el sector. Lo que tú me mencionas es consecuencia de este famoso cupón, pero hay otras cosas como la nueva ley de fraccionamiento. No sé si tú te habrás enterado que un dictamen de la Contraloría está inhabilitando el que ingresen 5.000 nuevos armadores, son como 15.000 pescadores, en resumen, que se verían beneficiados con esta apertura a acceder al jurel con Linemano, Enmaye y Espinel. Te pongo como ejemplo jurel, está en otra pesquería también, Mendoza de Cobo, La Reineta. Pero hoy día la Contraloría se dictaminó o le ordenó a la subsecretaría que tenía que cumplir un par de pasos. Yo ayer estuve en el Consejo Nacional de Pesca y no está la voluntad del subsecretario actual de corregir los errores cometidos por la administración anterior. Por lo tanto, hoy día prácticamente aquellos pescadores que nos habíamos visto beneficiados con esta medida, claramente ya pasó a ser parte de la historia, lastimosamente. Entonces, obviamente que eso divide al sector, porque el reclamo a Contraloría lo hizo Zona Pesca, un gremio que reúne a todo el sector industrial. Pero lo grave de esto es que fue apoyado, respaldado por agrupaciones de pescadores artesanales grandotas, que no es el botero químicamente puro. Entonces, por supuesto que hay una discusión grande, una disputa, pero esto se va a complicar. Esto es una bomba de tiempo que en cualquier minuto estalla, porque cuando se legisla desde el desconocimiento ocurren este tipo de situaciones.
0: Ahora, Pascual, ¿en qué posición quedan ustedes o cuáles van a ser las gestiones que van a realizar si, usted bien dice, la Subsecretaría de Pesca o los representantes del gobierno han cerrado un poco la puerta? ¿Hay alguna puerta abierta con el Ejecutivo a nivel regional o nacional en esto?
21: Entiendo, yo he conversado con algunos parlamentarios de la región. De hecho, acabo de terminar de hablar con el senador Núñez, ¿ya? En donde ellos hicieron llegar algún oficio a Contraloría. Entonces esperamos que por el lado político se pueda revertir esta medida. Lo veo re complicado, porque cuando se toma una decisión de este tipo es re difícil dar pie atrás, pero no hay

0: ¿Es o solamente la primera vez que lo postulan?
1: El bono, claro, el requisito fundamental es haber demostrado actividad extractiva el mes anterior al que se te entrega. Hasta para eso son absurdos y desconocen cómo funciona el sector, porque ustedes se habrán enterado y deben de saber de que últimamente la pesca no ha aparecido. Hay en los jibieros, sobre todo, muchos meses que no había actividad extractiva, por lo tanto no cumplían el requisito para hacerse acreedores a este cupón para ir a gastarlo a la bomba de un determinado empresario petrolero.
0: O sea, está dejando afuera un grupo importante también de pescadores y mariscadores de la zona.
1: Claro que sí. ¿Cómo tú puedes demostrar actividad si ponte tú las condiciones del tiempo o la biomasa se desplazó a otra zona? Claro, bien por los que van a tener la posibilidad de tener actividad el mes anterior a la entrega del beneficio, pero ¿y qué pasa con los otros? Voy a insistir hasta el cansancio. Deberían de este tipo de medidas ser consensuadas, conversadas y no asignadas a dedo ni de la forma en que lo están haciendo.
0: Además que se habla de un beneficio de bolsillo cerrado, o sea, el beneficio se hace en una bomba de bencina y solamente ahí, y deja fuera el gasto que ustedes pueden hacer en, o los gastos que hacen en otras partes también para poder salir a pescar, por ejemplo, redes u otro tipo de cosas.
1: No. Si esto partió mal desde el principio. Cuando te subieron la gasolina, ya beneficiaste a un empresario de una bomba. Ya vamos a hablar castellano puro. De una bomba. Él se va a beneficiar con un mayor valor porque compró barato y va a vender caro. ¿Correcto? Uh-huh. Después, para dejar tranquilo a los pescadores, le asignan un cupón. Porque no es un cupón para gastarlo solamente en bencina. Es decir, me obligan a ir a comprarle al mismo tipo que está llenándose más de plata con la primera medida. Listo, perfecto, a comprar bencina, porque ese cupón yo no lo puedo gastar en otra cosa que no sea bencina. Solo puedo gastarlo en bencina. Entonces ahí volvemos a lo mismo, y que claro, la bencina va a quedar para el dueño de la embarcación, pero y los tripulantes que andan arriba no van a comer, no van a tomar bencina, no van a comer bencina.
0: Claro.
1: Entonces eso no es un yicat o un bono en plata que lo puedan gastar en otra cosa. Entonces, es la realidad, si todo lo demás es humo, todo lo demás es...
0: Ahora, ¿esto es común en todas las regiones, el reclamo es similar? Porque usted estuvo ayer en un encuentro nacional.
1: Por supuesto, los pescadores artesanales somos los mismos en todo el país. Hay diferencia entre pescadores artesanales grandes y hay pescadores artesanales químicamente puros, como yo le llamo, que son los boteros, lo que yo considero artesanales.
0: Bueno, la instancia que queda ahora de reclamo está a ver si los parlamentarios se suman y el gobierno pueda abrir más el bolsillo para incluir no tan solo a los dueños, sino que a tripulantes o los pescadores a pie, como señalaba Pascual. Vamos a ver cómo les va. Que tenga una buena... Sí.
1: Igual, muchas gracias.
0: Muchas gracias a ti, Pascual, por hablar con nosotros.
1: Vale, abrazo, que esté muy bien.
0: Chau. Igualmente. Un bono que tiene poco de realidad, es lo que dice el dirigente de Fetramar. Un bono que ayuda a un sector, deja fuera a otro, y además que es un bono 100.000 pesos mensuales. Hasta 6 cuotas o 6 pagos se pueden realizar si es que se acredita la pesca extractiva del mes anterior. Además que él dice que 100.000 pesos para el aporte mensual no alcanza a cubrir ni medio zarpe, porque un zarpe en general está entre los 200.000 y 250.000 pesos.
2: Si uno se va a la génesis de este problema, todo parte con la decisión del gobierno del presidente Kast de no aplicar el MEPCO, lo que obviamente tiene un aumento considerable en el impuesto a las gasolinas. Los cálculos que hacen los economistas del día de hoy es que estos beneficios que se están entregando, me olvidé el nombre, disculpa Marcela, del programa Chile te protege, no sé cómo se llama.
0: Chile sale adelante,
2: los costos son lo mismo que hubiese costado la amortiguación del precio del MEPCO. Por lo tanto, no se dice, hubiésemos pasado por todo esto, por personas que tienen diferencias en los beneficios que les llegan, o haber aplicado el MEPCO y habernos evitado todos los problemas.
0: Y además es de uso exclusivo, no es dinero de libre disposición, se deposita en un bolsillo electrónico asociado a la cuenta RUT del banco, sirve solo para adquirir combustible y se entrega al dueño de la embarcación, no a los pescadores, no a los tripulantes. Una medida de alto cuestionamiento, como escuchábamos al presidente de Fetramar. ya que, reitero, son los tripulantes, los

0: pescadores de a pie los que pagan el valor de la bencina, no el dueño de la embarcación, y esto les sale 250 mil pesos por zarpe. Entonces 100 mil pesos, poco lo que les puede ayudar. Vamos a cambiar de tema, Daniel. Ya tenemos a Josefa Robles en línea para que nos detalle esta implementación que ha hecho de nuevos semáforos en el municipio de Coquimbo, ahí en el sector de Sindempar. ¿Cómo está, Josefa? Buenas tardes.
1: Así es, Marcela. Con el fin de reducir accidentes y mejorar la circulación vehicular en Sindempar, la Municipalidad de Coquimbo puso en operatividad los nuevos semáforos e implementó cambios en el sentido de tránsito de diversas calles. Las obras se ejecutaron con una inversión municipal cercana a los 70 millones de pesos e incluyen la habilitación de semáforos en las intersecciones de las Azucenas con los Copihues y las Azucenas con los Clarines, puntos que presentaban problemas de seguridad vial y alta congestión, especialmente en horarios de ingreso y salida de estudiantes. La dirigente vecinal María Inés Alday y Walter González, presidente de la línea de buses del Isanco, destacó los beneficios que tendrá esta intervención para la seguridad vial y el transporte público del sector.
2: Nosotros hace muchos años que estábamos luchando por tener estos semáforos. Inclusive una vez hicimos un estudio de las 7 de la mañana hasta las 7 de la noche, viendo la necesidad. Tuvimos que esperar que llegara el señor Ali para que escuchara nuestras demandas que siempre le estamos solicitando, porque en esta esquina se producen muchos choques. Entonces, para nosotros ha sido muy importante que nos hayan puesto estos semáforos para evitar justamente, porque esto es una pasada de los alumnos del Colegio Francis School. Hay también una escuela de lenguaje.
3: Nos va a facilitar harto y a la vez nos va a dar harta confianza y más seguridad para las personas, para todo y para nosotros en general, porque ahora imagínate, nosotros en el anterior que teníamos el cruce ahí era más peligroso, ahora ya es regulado, no deberíamos tener grandes problemas. Estos son beneficios para nosotros, al transporte, así que ojalá que sigamos en las mismas. Eso es lo que nosotros queremos.
1: Junto con ello se modificó el sentido de circulación de las calles Las Margaritas y Las Azucenas, conformando un nuevo par vial que busca ordenar el tránsito, facilitar el desplazamiento de la locomoción colectiva y disminuir riesgos para conductores y peatones. En la misma línea, Francisco Horta, secretario de la línea de Busco, destacó los beneficios que traerán estos cambios para la locomoción colectiva.
4: Mira, somos uno agradecido de la gestión que ha hecho la Dirección de Tránsito de la Ilustre Municipalidad de Coquimbo. Creo que se han hecho las cosas muy bien, se ha pensado muy bien. Calle Las Margaritas, dejar en un solo sentido, que nos facilita a nosotros la circulación de los buses. Hoy en día, hasta como estábamos el día de ayer, era complejo tener doble sentido más los vehículos estacionados. Por lo tanto, este cambio nos viene a nosotros a ayudar mucho en el flujo habitual de los servicios. Anda muy bien. Principalmente los cruces de los clarines de Azucena y los Copihues de Azucena.
1: Las obras responden a una demanda histórica de la comunidad y apuntan a mejorar la seguridad vial en uno de los puntos más transitados de Sindempar. Desde el municipio señalaron que los nuevos semáforos permanecerán durante un mes en un periodo de prueba, etapa en la que se ajustarán los tiempos de operación para optimizar su funcionamiento. En este contexto, el alcalde de Coquimbo, Ali Manucheri, señaló que las obras fueron financiadas con recursos municipales y adelantó nuevas intervenciones viales en distintos sectores de la comuna.
5: Estamos contentos porque también esta iniciativa surge desde los propios recursos del municipio con apoyo del consejo, pero también son realizados por funcionarios municipales. Nosotros estamos en un proceso innovador, somos de los únicos municipios en Chile que construyen estas soluciones dentro de la propia municipalidad. Estos semáforos son hechos dentro del municipio para la comunidad y la verdad que estamos bien contentos y vamos a seguir en este proceso. Todavía hay varios puntos que deberíamos estar sacando adelante, bien adelante. Vamos a levantar también los atraviesos del sector de Punta Mira, mejorar las conexiones en el sector de Tierras Blancas. Estamos metidos en varios lugares, así que vamos a tener próximamente buenas noticias.
1: La intervención forma parte de un plan de mejoramiento vial que contempla nuevas obras durante este año en distintos sectores de la comuna, entre ellos Tierras Blancas. donde se proyecta la instalación de un nuevo cruce semaforizado financiado con recursos municipales. Buenas tardes.
6: Muchas gracias a Josefa Robles, que nos tenía ese importante despacho, que es un cambio de tránsito vehicular, instalación de semáforos, lo que va a traer, por supuesto, mejoramiento, lo más probable, en la circulación vehicular, pero también es importante advertirle a los conductores para que cuando pasen por esos lugares tengan mayor cuidado y precaución. Son las 12 horas con 49 minutos, seguimos al aire en Está Pasando Noticias y vamos a volver a Coquimbo, particularmente al juzgado de garantía en las afueras, expectación periodística por la salida del fiscal a cargo de la detención de esta concejala que habría cometido hurto en el Mall Vivo Coquimbo. Ya estamos con Carlos. Carlos, buenas tardes nuevamente, cuéntanos un poco, ¿aún no hay declaraciones del fiscal?
7: No, Daniel, efectivamente todavía no terminan las audiencias, por lo cual, para que la gente lo entienda, son varias audiencias que tiene que revisar el fiscal. Una de ellas fue la de la concejala en cuestión, ¿cierto? Yanela Rojas, y estamos acá a la expectativa de que pueda emitir declaraciones tanto el fiscal como la defensa de la concejala, que, como les comentaba en un despacho anterior, salió por la parte de atrás. De hecho, le pidió permiso al en este caso al juez Darío Díaz de poder salir por la puerta trasera, no se opuso y salió. Habían algunos concejales, colegas de ella, que estaban ahí esperándola. Se llamó un Uber y ella salió sin emitir declaraciones, se subió rápidamente al Uber y salió rauda del Tribunal de Garantía de Coquimbo. No sé si te parece que hagamos una recapitulación de lo que vimos esta mañana. Como comentábamos en el anterior despacho, fue la formalización de esta concejala que fue sorprendida en el Mall Vivo Coquimbo por los guardias de seguridad de este centro comercial con especies de dos tiendas, de la tienda Ripley y de Sunglass Hut, especies que suman un total de más de 327,000 pesos. Por ello pasó la noche detenida, esta mañana fue formalizada por el delito de hurto simple y finalmente tras la audiencia se decretó solamente su arraigo nacional y una próxima audiencia el 17 de agosto cuando ya termine el plazo de investigación que decretó el tribunal. No hubo posibilidad de que pudiesen llegar a un acuerdo cuando se trata de este tipo de delitos que tienen una pena baja. Hay posibilidad de que las partes acuerden porque el abogado querellante de una de las tiendas se negó, mandatado por la empresa, a llegar a cualquier acuerdo conciliatorio con la concejala, por lo cual esto va a continuar. No hay una salida alternativa intermedia, al menos en esta etapa procesal. Y como te comentaba, hay muchísima expectación acá de los medios de comunicación, están varios medios nacionales acá y regionales, por supuesto, reunidos, con los cuales hemos estado siguiendo esta noticia que ya traspasó obviamente las fronteras de la región de Coquimbo. Es tema de comentario a nivel nacional y dentro de los mismos concejales, porque se van sumando otras cosas, Daniel y Marcela, que tienen relación con este congreso, lamentablemente, de lo que pasa fuera del congreso mismo. Estamos comentando esta situación de esta concejal y estamos hablando también de esta celebración que se realizó, de esta recepción que se hizo y que también ha causado bastante polémica, porque una recepción con banda en vivo, estuvieron los Viking 5 y que también ha causado bastante revuelo. Así que vamos a seguramente tener noticias de aquí al fin del Congreso de Concejales, porque además lo que pudimos reportear acá es que estaba contemplada una visita de la Contralora Nacional para el día viernes, pero esto ya se habría suspendido. No estaría viniendo Dorothy Pérez a este Consejo Nacional de Concejales, este Encuentro Nacional de Concejales. Ya eso aparentemente ya no se va a producir, al menos la visita de esta alta autoridad nacional, ¿cierto?, que tenía contemplado en un principio venir este viernes. Nosotros nos mantenemos acá fuera del tribunal. Daniel, Marcela, no sé si quieren preguntar algo.
0: Sí, el juez, Carlos.
7: Sí, cuénteme.
0: En la audiencia tengo entendido que se habló de improperios, de algunos forcejeos que la concejala señaló que se habían le habían propinado durante la detención.
7: Sí, ella, su defensa alegó precisamente uso de excesivo de fuerza por parte de los guardias y de carabineros, pero finalmente el tribunal decretó que la detención había sido completamente legal. por lo cual la audiencia continúa, pero eso fue lo primero que se alegó durante la audiencia para un poco desvirtuar la detención y para que ella pudiese salir antes de este proceso, si se hubiese decretado ilegal la detención, pero eso no ocurrió, y finalmente quedó con esta medida cautelar una vez que terminó la audiencia, de solo arraigo nacional. Es la única medida cautelar que se le impuso a la concejala Marcela.
0: Perfecto, Carlos. Vamos ahí a estar a la espera de lo que dice el fiscal a cargo de esta investigación. Que estés muy bien, muchas gracias.
7: Gracias, buenas tardes.
0: Chao, chao. Daniela Flores Cárdenas, entonces, concejala de Lumaco. Qué molestia estar poder ver que las autoridades que son electas en nuestro país tengan este tipo de comportamiento. Está siendo acusada por hurto en un local comercial en Mall Vivo. Roba y unos lentes de sol, no había ningún sentido. Ahí hablaron un poco el concejal que la acompañó, que podría estar viviendo una depresión, pero no justifica las acciones que esta concejala realizó ayer en el Mall Vivo Coquimbo. Las empresas quieren llegar hasta las últimas consecuencias. Una concejala republicana electa por segundo periodo, yo no sé, también el partido tendrá un pronunciamiento al respecto, si se congela su militancia, si hay algún tipo de sanción interna, porque sus actos además empañaron el desarrollo de esta actividad que reúne a los concejales de todo el país.
6: Hay dos puntos importantes de lo que tú señalas, Marcela. Uno, como dices, se empaña una actividad importante a nivel nacional en el país. Está comentándonos Carlos que podría incluso declinar, ya declinó casi 100% con seguridad lo que me están comentando acá la Contralora Dorothy Pérez a este importante encuentro, pero además es que la comunidad en general, la ciudadanía, entiende que este tipo de actos, este tipo de acciones por parte de autoridades democráticamente elegidas son una traición a la confianza de quienes votaron por ella. Y eso genera también el descontento general que hay hacia la política y hacia las instituciones públicas en general.
0: La probidad en la función pública. Claro. O sea, eso es lo que. Por eso la gente no le cree a la función pública, porque no hay sincronía entre lo que se dice y lo que se hace. Ahí tenemos a Ángela Vivanco con arresto domiciliario. Está también la ex alcaldesa de Maipú, que ahora creo que también viajó hasta Argentina, Katy, que eso que está con arraigo nacional.
6: Imagínate que ahora se abrió cuadernos de remoción en 56 miembros del Poder Judicial por tomar justamente licencias y a darse vacaciones en el extranjero, algo que ayer comunicó la propia
0: Ana Gloria Chedes. No hay confianza en el sistema, y razones tienen. Y ahora tenemos a esta concejala también involucrada. Hubo intendentes ahí que están con investigación por fraude al fisco y no hay soluciones, no hay sentencias, porque los castigos en el caso de la función pública debieran ser ejemplificadores. Es un agravante el hecho que siendo una funcionaria pública cometa este tipo de delito.
6: Exactamente, y en líneas generales, yo creo que en la región de Coquimbo tenemos dos casos emblemáticos que han sido querellados y son ampliamente difundidos, particularmente en temas de corrupción, por ejemplo el caso del municipio de Coquimbo, el Papayagate. O sea, son dos casos emblemáticos y tampoco todavía tienen mucho avance, y también la ciudadanía mira con desconfianza cómo las instituciones funcionan muy lento en esto.
0: Así es, nos vamos. Gracias por acompañarnos en nuestra edición central de Está Pasando Noticias. Faltan 3 minutos para la 1 de la tarde. Las noticias publicadas en nuestro sitio web www.radioguayacán.cl y por supuesto en nuestras redes sociales. Siga, como siempre, en compañía de Radio Guayacán. Estamos esperando un poco de precipitaciones para la conurbación La Serena-Coquimbo en la noche de hoy y la madrugada de este jueves. La nieve va a caer con algunas tormentas eléctricas en la cordillera y precordillera de nuestra región de Coquimbo. Cuídese, que tenga linda tarde. Chao, chao.

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2: Son las 13 horas y 32 minutos.
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7: Son las 14 horas y 3 minutos.
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2: ¿Cómo están? Muy buenas tardes. Comenzamos aquí Conexión Guayacán 98.9 con harta información, con harta noticia y grandes invitados. Vamos a partir saludando a María Belén de Diagnosalud. ¿Cómo estás, María Belén?
3: Lo siento por la tardanza, estaba un poquito lejos el micrófono. Bien, bien, gracias por la invitación. Hoy día vengo acompañada de mi querido amigo
2: Felipe. Preséntelo usted mismo.
3: Felipe Pino es tecnólogo.
2: Y le pone harto pino, ¿eh?
3: Sí. Médico. Bueno, mi querido amigo trabaja hace mucho tiempo en Diagnosalud. De hecho, tiene una carrera bastante amplia. ¿Cierto? ¿Tú trabajas vienes desde antes, papá?
4: Sí, bueno, yo trabajo hace como 10 años ya de tecnólogo médico. Realizo PET-CT, escáner, resonancia, rayo, bueno, todas las modalidades que tenemos. Y eso sí, yo vengo con la empresa desde Antofagasta. Luego me vine a vivir a la ciudad porque me gustó. Claro, y abrí la sucursal ya en el año 2022, que me pidieron que reincorporara. Así que ahí volví y desde ahí que estamos. Así que,
2: oye, buenísimo. Y María Belén, comenzó todo lo que es el proceso de bono FONASA, una tremenda oportunidad para complementar la atención de Diagnosalud con todas estas atenciones que no solamente son para prestaciones dentro de Diagnos, sino también para otros lugares y con un horario extendido que es muy favorable para la comunidad, María Belén.
3: Sí, estamos en Diagnosalud ahora con marcha blanca de bonos FONASA, así que para que la gente vaya a nuestro centro médico tenemos el horario habilitado desde las 8 de la mañana hasta las 1:30 y luego desde las 2 de la tarde hasta las 5 de lunes a viernes, para que la gente vaya, compre sus bonos. Importante que deben llevar su cédula de identidad, ¿ya?, el código de la prestación, deben llevar el RUT o nombre del profesional que los va a tratar. Y el, o si no, si se van a hacer algún examen de imagenología o laboratorio, tienen que llevar el nombre del centro médico, entonces donde se va a realizar la atención.
2: Oye, excelente, María Belén, Diagnosalud siempre colaborando, estuvimos con las vacunas, ahora con esta situación, también ayudando y entregando servicios, incluso más allá. Ustedes son un privado, pero tienen una mirada también de integrar, de colaborar y de ayudar también en estos aspectos.
3: Exacto, mira, lo que pasa es que FONASA en Coquimbo tiene solamente una sucursal para la venta de bonos FONASA.
2: Me imagino. 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
3: Exacto.
2: Y los horarios son acotados.
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2: Entonces, y claro, cuando uno se enferma, no dice, va a enfermar hasta antes la 1.
3: Tiene que ir sí o sí a comprar su bono más tarde, o por el trabajo, qué sé yo, porque le acomoda ir en la tarde. 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
2: Claro, y por María Belén también.
4: Eso, cabe recordar que la atención de la venta del bono FONASA es para cualquier centro médico o consulta donde los pacientes se van a atender. O sea, no necesariamente con nosotros, porque el de nosotros es en línea, ¿cierto? Y se atienden ahí. Sino que si tienen una atención en otro centro médico, pero no pueden comprar su bono, van donde nosotros, lo compran y luego van a su centro médico, donde su doctor. Esa es la idea, en el fondo, acercar el punto de venta de FONASA a la comunidad coquimbana.
2: Es una tremenda ayuda. Oye, vamos a hablar con los amigos de salud primaria de la comuna de La Serena. Ahí también después se puede hacer alguna alianza.
5: 10% de descuento para nuestro funcionario.
3: De hecho, ya lo estaba pensando.
2: Obvio,
3: ya.
2: Obvio.
5: Teníamos
2: obvio,
5: una convenio.
2: Que también lo necesitan, ¿no? Porque estén atendiendo, no van a necesitar atención.
5: Así es. Somos usuarios igual que todos.
2: Y además que hay muchas prestaciones que obviamente aquí Diagno tiene temas de alta tecnología y de otras cosas que son necesarias, que a veces uno tiene que viajar a Santiago para poder hacerse algunos exámenes.
3: Claro, pues aquí en nuestro centro encuentran una cantidad gigante de exámenes de imagenología, toma de muestra y atenciones médicas por FONASA. Entonces ahí podemos trabajar más adelante en algún convenio que les favorezca a ustedes.
5: No interesa, ¿y obviamente.
2: Están las máquinas buenas, buscarlo.
5: Están las máquinas buenas. Son buenas. No, no sean malos, después me reclaman.
6: Oye, ¿sabes qué? Es
2: no, pero yo estoy contando la cara más, no estoy comparando con nada de más. No,
5: estemos metiendo el dedo en la llaga.
6: Es súper importante lo que acaban de decir, porque por ejemplo, mi hija se tiene que hacer algunos exámenes y en años anteriores yo la he llevado a Santiago porque no había encontrado un centro médico que lo realizara acá.
2: Y es un gasto
6: y justamente es el gasto del traslado, la estadía, la prestación del servicio. Y el miércoles pasado, conversando acá afuera con María Belén, me enteré que ellos lo hacen acá. Entonces es algo súper bueno y súper accesible que tengamos un centro con esa calidad para nuestra ciudad, para los usuarios que tenemos acá, así que genial.
2: Oye, buenísimo. Miguel Ángel Pedraza, psicólogo que nos acompaña todos los miércoles. Vamos a profundizar temas con Miguel Ángel. Estamos con nuestros amigos de Diagno, María Belén, nuestro tecnólogo Pino, que le pone harto pino.
3: Felipe Pino,
2: sí que le pone harto pino ahí. Y eso es muy importante para conectarse aquí en la 98.9 Radio Guayacán. Hartas noticias que vamos a estar comentando. Y un tema importante lo vinculamos a la salud. Lo tirábamos un poquito a la broma, pero es parte de la realidad también de lo que vive. De hecho, estábamos cubriendo el Encuentro Nacional de Concejales y Concejalas. Faltan recursos, hay mayor preocupación también por la salud primaria, que es el eslabón primero para muchas cosas, y de repente también en la salud primaria se derivan a otras acciones, hay otros temas que también se complementan con otras situaciones. Vamos a saludar a Carlos Fuster de AFUSAM y que viene acompañado también con nuestro amigo
7: Claudio Julio.
2: Con Claudio Julio, ¿cómo están?
5: Muy bien. Podría estar mejor, pero estamos bien. Siempre se puede estar mejor.
2: Carlos, representante de la salud primaria de La Serena, hoy día perteneciente al municipio de La Serena, la salud está dentro del departamento de salud. ¿Cómo han sido estos cambios? Por un lado, que lo vamos a conversar después, pero también un tema relevante y el llamado a la comunidad siempre es a la prevención en materia de salud, pero también en esta situación que están viviendo a nivel regional, que hay un llamado a movilización y sí, que también es el llamado también a tomar los resguardos y precauciones para la comunidad. Cuéntanos de aquello.
5: Bueno, la verdad es que a nivel regional se hizo una convocatoria a un paro regional para el día de mañana. Ya están informados todos los centros de esta situación. De hecho, se les pidió a nuestros compañeros que pusieran letreros, ¿cierto?, en los centros de salud. La verdad es que este paro tiene que ver con los recortes que se anunciaron desde el gobierno con respecto al tema de la atención primaria. Lo mismo está pasando en los hospitales. Veíamos hace unos días atrás también a los compañeros y compañeras de los hospitales también pronunciándose sobre el tema. Y la verdad es que, bueno, lo conversábamos con los chiquillos, ¿cierto?, ahí afuera, que el recorte entre el 2026 y 2029 viene con, a nivel nacional, con un recorte para la atención primaria de 2.8 billones de pesos. O sea, ni siquiera millones, o sea, son millones de millones. Es muchísimo dinero y eso tiene que ver con prestaciones que muchas veces se van a ver mermada su calidad, digamos, con profesionales menos. La verdad es que sobrecarga laboral también para nuestros compañeros que van a tener que redoblar su esfuerzo, digamos, para poder atender a la cantidad de población. Y así suma y sigue, porque en realidad lo hablábamos hace un rato, también fuimos a los centros a hablar con nuestros compañeros del tema de que posiblemente también estas bajas de recursos puedan provocar y también despidos en los centros de salud. Entonces eso es la preocupación que tenemos y por eso estamos haciendo esta movilización, este paro a nivel regional. Esperamos que a nivel nacional con FUSAM también siga la misma línea. Pero estamos haciendo el esfuerzo también nosotros para poder empujar esta situación y demostrar lo que están demostrando también los alcaldes. O sea, hace una semana atrás estuvieron los alcaldes reunidos acá en la Serena y se pronunciaban contra lo mismo, en realidad, que estos recortes iban a provocar un tremendo problema a nivel de las comunas.
2: Siempre está, Carlos, la discusión, no hay recorte, cifras más, cifras menos, que son muy relevantes, pero se conoce poco la realidad. Porque claro, muchos hablan, oye, ya son así tantos millones, pero millones más o millones menos son cosas reales y concretas. Es una aspirina, es un paracetamol, sí, es un sistema de rayos que lo tiramos un poquito a la broma, que no se contempla.
5: No,
2: es la atención. Hablábamos de la atención, por ejemplo, en La Serena, antes el SAR funcionaba todo 24 horas. Ya, después no habían recursos, ¿en qué se va a ver afectado? Nunca se decía. Claro, después se ve afectado en que no hay recursos para contratar personal, para no tener insumo y la atención en un horario diferente. Entonces, las personas no eligen en qué horario enfermarse. Y eso como que no se genera mucha conciencia, sino nos quedamos muchas veces con los números y a veces la gente o tira para un lado o para otro, pero en lo concreto son afectaciones reales y muy significativas en el impacto.
5: Exacto, y como tú dices, bueno, aquí hay personas que tienen la posibilidad de a lo mejor cancelar o ir a una consulta particular y ver la situación, pero hay mucha gente que no tiene esa opción, que tiene la única opción que tiene son los centros de salud, y la verdad es que si el centro de salud no tiene las condiciones porque no hay recursos, la verdad es que esas personas quedan sin atención muchas veces, o quedan esperando horas y horas en una urgencia donde pueden estar 12 hasta 20 horas, digamos, esperando en una urgencia, o hospitalizados en los SAR, como conversábamos hace un rato, ¿cierto? Que es la realidad que está ahora actualmente, hospitalizado en un SAR 3 días, donde los funcionarios no tienen la modalidad de entregar alimentos ni nada. Entonces al final es una hospitalización que no es el lugar idóneo para poder hospitalizar gente, y esas situaciones son las que se están dando. Ahora, si estos recortes se dan efectivamente, va a ser catastrófico para la atención primaria.
2: Tema muy complejo. Carlos, ustedes han trabajado fuertemente estos temas desde la comuna de La Serena, a nivel nacional también. ¿Qué se espera? ¿Se espera una respuesta dentro de esta manifestación? ¿Hay alguna entrega de alguna carta al delegado presidencial, a la gobernación?
5: Sí, la verdad es que la idea de esta convocatoria es justamente llamar a las autoridades a visualizar esta situación. Entendemos que esto también tiene que llevar a una convocatoria a nivel nacional. Estamos haciendo como cuarta región la fuerza para poder empujar también a que otras comunas provoquen este ruido, digamos, con respecto a esta situación. Pero no nos podemos quedar impávidos, digamos, esperando que esta situación salga a la luz. La verdad es que como funcionarios tenemos que, y como dirigentes, tenemos que también, y estamos llamados a defender a nuestros compañeros y compañeras, y también a la comunidad. Ya, la verdad es que Por eso agradecemos el espacio que siempre nos da Félix para poder hablar con la comunidad, en que en realidad esta paralización se da en el contexto de defender también la salud de la gente, de los usuarios, ¿ya? Porque claro, muchas veces desde los usuarios lo hemos escuchado muchas veces, oye, ¿sabes qué? Están pidiendo plata para el sueldo y todo. Ahora no se está pidiendo plata para el sueldo, se está pidiendo plata para poder salir a atender a la gente, para poder entregar las prestaciones. Eso se está haciendo actualmente. Entonces, la verdad es que eso es lo que queremos entregar como mensaje, esta paralización, que no es una paralización normal, porque...
2: Cuéntanos ahí la diferencia.
5: Exacto, sí. Porque estamos acostumbrados a que los paros son un turno ético donde se atenden muchísimas cosas, ¿ya? Este paro es un paro radical, un paro total, en donde en realidad lo único que se va a atender son las urgencias vitales. Las urgencias vitales, pensando en que obviamente hay personas que van a atenderse y que pueden provocar la muerte, digamos, si no son atendidas. Ya, como lo que pasa en un SAR, digamos, sí, donde el C1, C2, digamos, se tiene que atender porque en realidad hay rápido, porque si no, esto puede provocar la muerte de la persona. Eso es lo que se va a atender en este paro, que es de un día, ¿cierto? Pero la idea es provocar la visión también de que en realidad la atención primaria, que es la puerta de entrada a la salud, es importante. Esa es la visión que queremos entregar. Que en realidad, cuando faltan dineros,
2: es solamente un día en esta ocasión,
5: que es el jueves. Ya, pero la idea es provocar la visión de qué es lo que se necesita, que la atención primaria es importante y que tienen que darle la importancia que radica y la que tiene, digamos. Y que no, en realidad no es la visión que se está dando a nivel nacional.
2: Sí. Sería importante ahí coordinar con el Encuentro Nacional de Concejales. Vienen hartas autoridades nacionales, se va a estar tratando diferentes temas. Ahí vamos a ver si coordinamos algo con ellos. 2:32, nos vamos a ir a unos consejos comerciales y regresamos con más aquí en Conexión Guayacán 98.9, junto a nuestros amigos de Good, el scooter amarillo que te mueve por la conurbación, Full Fantasy, el espectáculo para compartir en familia. 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Nos vamos a unos consejos y ya regresamos.
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11: Son las 14 horas y 32 minutos.
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2: Ya estamos de regreso en Conexión Guayacán 98.9 con el tremendo panel para hablar temas de salud. Vamos a hablar de salud mental y de otros temas también relevantes aquí en Radio Guayacán 98.9. Y nos vamos a conectar también con el presidente de la Corporación de Desarrollo Regional CRDP de la región de Coquimbo, que tienen una importante actividad y que ya lo tenemos ahí. Francisco Aguirre, ¿cómo está? Bienvenido, un gusto saludarlo.
22: Hola Félix, ¿qué tal? Buenas tardes y saludar a todo el panel que está ahí en Conexión Guayacán.
2: Importante trabajo que realiza la corporación en fomento, en producción y en otros temas relevantes, para que lo sigan en las redes sociales y en la página web también de la CRDP. Hoy día vamos a comentar uno de los temas relevantes de esta postulación para mentores, emprendimiento, desarrollo y más. Esta iniciativa busca impulsar el desarrollo también en conjunto con fondos de Corfo, del gobierno regional, de la CRDP y aceleradora que busca Capital Magic, incorporar también desarrollo para la región de Coquimbo con estos mentores. El próximo 26 de junio se realizará diferentes actividades para este entorno. Cuéntenos, director, esta convocatoria, ¿quiénes pueden postular? ¿Y cuáles son los beneficios también de avanzar en esto?
22: Así es, este es un programa, de la línea Viraliza de Corfo, quien ejecuta es Magical, es una aceleradora, Venture Capital, que nace en Santiago, pero tiene un fuerte arraigo nacional. También ha hecho un gran trabajo en la colaboración de la aceleración de proyectos de innovación, de base tecnológica, principalmente en Antofagasta, pero que hoy en día ve con muy buenos ojos y obviamente postulan a este programa para impulsar lo que es el ecosistema del emprendimiento regional. El programa tiene un foco que, bueno, el nombre es de emprendedor a mentor. Ese es el nombre de este programa, que principalmente lo que busca tiene que ver con fortalecer el ecosistema de la innovación y el emprendimiento en la región de Coquimbo, formar mentores especializados capaces de transferir el conocimiento y el acompañamiento a los nuevos emprendedores que hoy en día están apostando a crear cierto nuevo emprendimiento, y en el fondo está dirigido a ese tipo de personas, líderes con experiencia en sus distintos rubros productivos, sí, que quieran, cierto, aportar justamente

0: de estos 30 líderes, obviamente es gratuito, son 40 horas de capacitación presencial, en los cuales finalmente terminan con una certificación especializada, ¿cierto?, en este proceso, y en donde también van a tener acceso a metodología que son utilizadas respecto a la innovación, inversión, escalamiento de negocio, que un poco es lo que hoy en día el emprendedor busca, qué herramientas yo puedo postular para poder tener, cierto, las mismas oportunidades que otras regiones. Sabemos que en Santiago se concentra muy fuerte lo que es el ecosistema del emprendimiento, la innovación, en Concepción, en Antofagasta, donde hay empresas detrás que invierten justamente en este tipo de procesos. Y por lo mismo, Magical ha visto un aliado estratégico a la corporación y obviamente en colaboración con el gobierno regional que apuestan a la importancia de por qué permitir, cierto, que emprendedores de la región de Coquimbo puedan acceder a este tipo de herramientas donde se puede generar capital humano especializado en lo que es la mentoría, fortalecer las redes de colaboración, el networking y la transferencia de conocimiento en la región de Coquimbo. Entonces, eso es un poco lo que el llamado que se hace para que las postulaciones están abiertas aún hasta el 26 de junio, donde, como decía, personas que quieran aportar al ecosistema del emprendimiento y a través de mentorías, que quieran, personas que ya son mentores, pero quieren seguirse capacitando en este mundo, es un programa que va como anillo al dedo para que ellos puedan, cierto, tener más herramientas a ofrecer a los emprendedores.
1: Francisco Aguirre, muchas gracias por el contacto. Lo invitamos pronto también a visitarnos aquí en estudio para conocer más detalles también de otros programas, trabajo, vinculación y desarrollo de la región de Coquimbo. Así que muchas gracias. También se viene el Día Nacional del Astroturismo. Hay tema también importante en materia turística. Van a haber hartas novedades también en esa materia. Y desde la corporación siempre también ayudando, vinculando y fomentando el desarrollo de la región de Coquimbo, director.
0: Así es, un fuerte abrazo, Félix, y ahí estaremos conectados en todas estas actividades.
1: Que tenga buena tarde.
0: Buenas tardes.
1: Seguimos aquí en estudio con nuestros amigos de Diagnosalud, Felipe Pino y María Belén Cifuentes. Cuéntanos algunos servicios, Felipe. Comentábamos de tu importante trayectoria en Antofagasta, acá. Hay servicios muy importantes que tienen un acompañamiento relevante, no solamente por la tecnología que tiene el grupo SYNLAB de Diagno, sino también por cuando yo me voy a hacer algún examen, el acompañamiento con la música, con los audífonos, para los niños también, el tema de la insonorización, ese acompañamiento también es muy relevante en materia de salud, prevención y de todos los exámenes que hay que realizarse.
2: Claro, mira, lo que pasa es que principalmente todo lo que son las resonancias magnéticas, pero en general tiene dos puntos. Uno, que es la realización del examen, que ya es un poco largo el tiempo, ¿cierto? Que el punto número uno, el tiempo. Y el dos, la claustrofobia que le genera al paciente. O sea, un tema horrible y eso, seas adulto, niño, puta, e igual de mal la percepción del paciente, en el fondo. Entonces, ¿qué es lo que hacemos nosotros como empresa, como Diagnosalud? ¿Qué es lo que ofrecemos a la comunidad? Dos cosas súper importantes. Una es que, bueno, nuestros tiempos están súper acotados en los exámenes, que están más o menos alrededor de no más de 20 minutos todos. Hay exámenes como de osteoarticular, que son como rodilla, hombro, mano, que están como al 12 minutos, 10 minutos, por ahí, súper corto. Y lo otro que nosotros le ofrecemos a la comunidad es la opción de poder escuchar música mientras está realizando el examen. Que igual es un tema súper importante porque el resonador, como funciona con una gradiente magnética y con un imán, esa cosa,
3: Así
2: entonces
3: es.
2: se mueve, claro, y vibra y suena. Y la
1: Pueden
2: verdad,
1: poner temas, podcast,
2: claro, no,
1: Radio Guayacán también pueden
2: también
1: poner.
2: Lo que la gente
1: quiere es informarse,
2: sí,
1: entretenerse también.
2: De hecho, me gusta el consumidor porque buscamos, ya sea YouTube, ¿cachai? O radios online, tenemos todo eso ahí, todas las aplicaciones. Y lo que estamos intentando últimamente, que es súper importante, es que nos dimos cuenta que en la región no se realiza mucha resonancia pediátrica. Ya, entonces nadie trata a niños, entonces.
1: Cuesta encontrar en general temas de pediatría de niños en todo
2: Es que,
1: aspecto, ¿eh?
2: ¿sabes cuál es el
1: La
2: tema? Es
1: especialidad es
2: que los
1: muy.
2: colegas o los centros médicos tienen muy acotados los tiempos, entonces tenéis 10 minutos y si no llegaste los 20 minutos antes te tenéis que ir y no te atiendo y reagendes su hora.
1: Claro,
2: Y,
1: claro, y el niño es diferente.
2: Claro,
4: Eso
2: entonces.
4: me pasó a mí, por ejemplo, con la densitometría ósea, pues. Yo tuve que ir a Santiago porque acá no había.
3: había nadie que la quisiera hacer, y ahora me entero que la están haciendo ustedes, me lo comentaban.

0: la semana pasada, entonces buenísimo.
1: Claro, que lo que pasa es que muchas veces, como te digo, es un tema de tiempo, que pucha, para las empresas el tiempo es oro, entonces, ¿te fijas? Pero nosotros, ¿qué es lo que hacemos? Por ejemplo, tú vas y dices, ya sabes que una resonancia para mi hijo, ya nosotros, primero que todo, no cobramos a la entrada, sino que a la salida, lo primero es intentar hacer el examen, y lo otro que duplicamos o triplicamos el tiempo. Entonces, por ejemplo, nosotros le decimos, mira, ¿sabes qué? Pucha, si me llega 20, le agendamos en una hora, e intentamos, ¿cachai? Que pase, que no se mueva, que coopere, repetir lo que haya que repetir, hasta que muchas veces se pueden hacer. Ahora, por ejemplo, nos pasan que hay niños cuando son muy pequeños, chuta, una vez tomamos una chiquitita que le hicimos un protocolo de epilepsia, recuerdo, de cerebro, y el, ¿por qué nombro el protocolo? Porque lo que pasa es que para hacer epilepsia tienes que hacer un protocolo que son full HD las imágenes, entonces no se puede mover, no, ni respirar casi, no, mentira, pero sería ideal si están inmóvil. Entonces ese tipo de exámenes en realidad lo hacen en Santiago bajo sedación, ¿ya? Entonces, ¿qué es lo que hacemos nosotros? Intentamos otro tipo de cosas, por ejemplo, realizarlo con privación de sueño, que despierten al niño, no sé, 4 de la mañana y a las 8 lo estamos pasando.
2: Como el electroencefalo.
1: Como la idea de entrar. Exacto, claro. Entonces, en el fondo le ofrece opciones a la familia para que no tenga que ir a Santiago, pegarse el pique, ¿cachai? Y tratar de que localmente poder realizarlo y cumplir en ese tipo. Entonces, que no tenga miedo, que se acerquen. Y lo otro que nosotros hacemos mucho por nuestros pacientes es que probamos antes también. Por ejemplo, van a una sucursal, quieren conocer el equipo, que también es un equipo que nosotros tenemos la sala adecuada, con luces ahí de colores. De repente, chuta, yo quiero el violeta, acá
0: estoy. Es que es súper inclusivo eso.
1: Claro, pues, y lo otro que la sala en sí tiene como un paisaje, todo como para que tú en realidad te relajes. Claro. Y ahí también por la parte de la música, realmente es mucha de relajación, y ahí te suena una agüita, un mantra.
2: Es casi un spa.
1: Falta ir a ponerle la toallita. Si de repente algunos pacientes se ríen, dicen, ¿dónde están los copitas de champán? Porque sí se relajan y pueden. O sea, tenemos un montón de pacientes que solo van con nosotros porque otros centros no han podido, porque por lo general, como digo, están, la resonancia es uno tras otro y no hay mucho tiempo para fallar en eso.
0: Es que eso es una concepción integral de la salud y entender que la salud no es solamente el examen per se, sino todo lo que lo acompaña y que el paciente pueda estar cómodo.
1: La experiencia de eso. Realizarte un examen.
2: Exacto, y lo otro es que, bueno, en la región, y generalmente el tema de imagenología, hay una lista de espera gigante.
1: Sí,
2: porque en realidad cuesta muchísimo encontrar imagenología, de buena calidad primero, y una lista de espera gigante.
1: Claro. Sí, días de repente de espera. Entonces,
3: nuestra
1: agenda
3: está abierta.
1: Claro, nuestra agenda está abierta. Y, entonces, que se acerquen, que intenten, que consulten, porque las chiquillas siempre son súper buena onda las secretarias, entonces nos llaman, oye, el paciente quiere ver el resonador, y claro, o sea, pucha, si una columna tú le explicás cómo va a entrar, de repente hay no sé, exámenes como pie, tobillo, rodilla, que el paciente nunca llega dentro del equipo, que afuera.
0: Claro.
1: Entonces todo eso se puede hacer antes para que el paciente tenga las ganas de ir. 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
0: Una para mí.
2: Vamos a estar atentos.
4: Oye, María Belén, comentábamos ahí del tema de los beneficios y todo. Quienes nos escuchen de empresas o de otras instituciones, ¿cómo pueden incorporarse a través de los gremios o de las mismas empresas para tener algunos beneficios dentro de los servicios que tiene Diagnosalud?
3: Sí, directamente a mi contacto pueden llamar y ver ahí, déjame buscarlo, porque lo que pasa es que el contacto es nuevo, entonces mi memoria me falla. Déjame buscar, que es más 569, vayan anotando ahí.
1: Tu número personal.
3: No, no, olvídate. Olvídalo.
2: Es el... Fue la tarde llamando.
5: Cosas de la radio en vivo.
3: No puedo,
4: silencio, están todos anotando el teléfono.
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4: Eso, ¿en qué consisten los convenios? Cuéntanos.
3: Nosotros en breve entregamos un valor preferencial, ¿ya?, en nuestras prestaciones, específicamente en nuestras prestaciones de imagenología y de laboratorio. Tenemos toma de muestra, procesamos en Santiago, entonces les entregamos ahí un descuento, se puede decir, estándar. Y también con la sumatoria de los exámenes de imagenología, un examen gratuito a la finalidad de que cumplan con esos exámenes que se van a tomar.
4: 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Felipe Pino, tecnólogo, cuéntanos ahí en cuanto a la tecnología también, que es muy relevante porque ahí está la seguridad, la certeza, el acompañamiento de la seguridad de los equipamientos, pero por otro lado también el acompañamiento humano con esto que hablábamos, de la música, de pequeñas cosas, pero que son muy importantes para sentirse con confianza, porque cuando uno se va a hacer un examen generalmente está débil, generalmente tiene algún problema, generalmente está mal, está preocupado cómo irá a salir, entonces no van con la misma disposición.
1: Claro. Ahora sí, eso es un buen punto, que por ejemplo nuestros equipos son todos de última tecnología, en realidad son todos equipos nuevos, por ejemplo radiografía es full digital, entonces hacemos por ejemplo radiografías que en otros centros no se hacen, como la columna total, la extremidad inferiores, que no sé si hay como una silla especial, bueno, nosotros el equipo lo unimos digitalmente, entonces se pueden hacer todo ese tipo de exámenes que cuesta encontrarlo en general. También lo otro, que nuestra sala de rayos está implementada idealmente para niños, es una sala pediátrica, entonces tiene monitos, colores, tenemos juguetes, ¿cachai? Como para entretener a los niños, ayudarlos y que no sea tan traumática la experiencia. También la sala de mamografía, que todos sabemos que para las mujeres es un tema la mamografía, pucha, que duele, que aprieta, que ya, bueno, nuestro mamógrafo igual tiene una tecnología que comprime menos. La sala está ambientada principalmente de una forma que te transmite como mayor tranquilidad, si se puede decir, para que el examen no sea tan traumático y el tiempo es más corto. Claro, también nuestra sala de escáner, por ejemplo, el equipo es mucho más amplio, más grande, que todos dicen, ¡ay, la camilla es muy flaquita! Y nosotros, tranquilo, ahí va a aguantar, no sé, porque la gente dice, no, es que no va a aguantar, aguanta como 300 kilos. También ese es un tema, porque la mayoría, por ejemplo, en resonancia te dicen, no, 140, y si no, no se puede. Bueno, nuestra camilla aguanta 200 kilos, el de escáner aguanta 300, buenísimo. Entonces... En el fondo te permite ampliar un poquito más el rango para las personas.
2: Sí, bueno, personas que tienen que viajar a Santiago.
1: Por el mismo tema, claro.
0: El tema de inclusividad y responsabilidad acá, de dar un buen servicio justamente a las personas de la conurbación.
1: Claro, y lo otro, que habíamos estado en pausa con el PET City porque el distribuidor de fármaco había tenido un problemita, pero ya lo estamos retomando. Yo creo que la última semana ya vamos a empezar a retomar de nuevo con PET City, ya sean de próstata y el FDG, que es el PET normal, para todos los pacientes que están en busca de metástasis o alguna patología primaria, secundaria, ¿cierto? Vamos a retomar ya el servicio, porque ya el proveedor nos envió de nuevo nuestro calendario, así que cualquier cosita llamen de nuevo a call center, porque vamos a empezar de nuevo a retomar el servicio. ¿Qué más tenemos? 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Exámenes cardiológicos, electro, holter de ritmo, holter de presión. También tenemos ginecología hoy en día, la unidad ginecológica, que es especial ahí, bueno, obviamente 100% dedicado a la mujer. Y también
3: ginecólogos y ginecólogas.
1: Eso, ginecólogos y ginecólogas, que eso es súper importante. Que bueno, hay mujeres que les gusta tenerse un hombre, claro, y, o que sea siempre una mujer. Y lo otro, que también con el ginecólogo está siempre la matrona, que eso es súper importante. Hay una matrona de cabecera que la Vale, que está siempre con ellos, acompañándolo en el examen, sí, en las consultas, entonces, para que no se sientan tan invadidas muchas veces las mujeres, ¿cierto? Y eso, los especialistas lo dicen.
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3: 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Tienes un valor más accesible. 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Y luego volver a ir al doctor para que te revisen ese examen. Entonces, la atención es mucho más accesible en nuestro centro médico, no solamente de traumatología.
4: Y está todo ahí mismo.
1: Sí.
4: Sí.
1: Eso, la neurología conformada.
3: Exacto. Eso es lo principal que nos destaca a nosotros. Tenemos el centro médico que lo acompaña en cada etapa, desde la atención médica, de sea general o especialidad, o también lo acompaña en la etapa del examen de imagenología, toma de muestra, laboratorio, entrega de diagnóstico, todo eso para contribuir mejor a una mejor, a un mejor resultado y calidad de atención.
4: Oye, excelente. 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
4: Y Felipe Pino, para ir cerrando también, invitación para los amigos que nos escuchan, también de la confianza de los servicios y de la atención a Idiagnos, en todos los que estén más resonancia y otros más.
1: Sí, claro, que se acerquen con nosotros, que no tengan miedo.
3: Están llamando para agendar, yo creo.
1: Eso sí, que se acerquen con nosotros, que no tengan miedo, que se acerquen a consultar los exámenes. Sabemos que, sobre todo en resonancia, la gente tiene mucho miedo. Siempre los comentarios son como, no, que eso parece un ataúd. Y al final, no, mira, que se acerquen, que vayan con confianza, que probamos. Como le decimos muchas veces, nosotros hacemos el examen. Basamos primero al examen al paciente y luego vemos si es que se puede o no. Y así que siempre hay soluciones, opciones, posibilidades. 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
4: Muchas gracias. Nuestros amigos de AFUSAM, para invitar a la precaución para mañana, y también llamarse a sumar a todas estas solicitudes por también mayores recursos en estas acciones.
2: Sí, la verdad es que ahí llamamos a los consejos consultivos, que tenemos dirigentes de la histórico comunidad súper fuerte, ¿cierto?, en la comuna de La Serena, a unirse a esta, a esta conversación, a esta instancia, digamos, donde se está pidiendo recursos, ¿cierto?, o no rebajar los recursos para poder tener una salud primaria en buenas condiciones y con los profesionales que se necesitan, los insumos que se necesitan y los medicamentos que se necesitan. Ya entender que mañana los funcionarios no se van a parar, porque recordarlo, no están pidiendo sueldo en esta pasada, sino que están pidiendo recursos para poder mantener de buena forma la atención. Y también recordar que mañana, bueno, no es un paro normal, sino que solamente van a ser atenciones de urgencias vitales. Eso quiere decir que se suspenden todas las atenciones programadas. Esto es solo por el día de mañana. Y también se retoman las atenciones el día viernes. Así que ahí se van a poder retirar los medicamentos y todas las otras prestaciones que se hacen regularmente.
4: Importante la labor que tiene AFUSAM. Muchas gracias por acompañarnos.
2: Gracias a ti, Felipe.
4: Ahí en Guayacán vamos a estar compartiendo las noticias e informaciones.
2: Muchas gracias.
4: Muchas gracias, María Belén. Muchas gracias, Felipe.
3: A ti, muchas gracias por la invitación.
1: Muchas gracias.
4: Volvemos luego con nuestro amigo psicólogo para hablar de...
0: Hoy día vamos a hablar de varias cosas, pero no sé si nos queda un minutito antes.
4: 30 segundos.
0: Ya, 30 segundos. 28. Lo que pasa es que en este momento, bueno, tú cachai que la vez pasada trajimos una pistola de juguete, hoy día estoy arriesgando a irme a la lista de vándalos de nuestro querido presidente, porque me contactó una familia que están organizando un bingo para Renato de 9 años, que él tiene epilepsia focal refractaria, que ha tenido múltiples crisis, que tiene una alteración del gen ZDB1B y varias condiciones, y en ese sentido están haciendo justamente la recolección de premios para organizar esto, que va a ser el día 15, y lo hablábamos fuera del espacio radial, y ahí la señorita María Belén nos tiene una muy buena noticia. Entonces, antes que se vaya, que ella nos pueda contar lo
4: la
0: que
4: quiere le... comprometer al aire.
3: De buen hecho, negocio. Sí, es una noble causa, muy consciente, y nuestro Centro Médico Diagno Salud les gustaría ser parte y poder contribuir a juntar los recursos, así que vamos a colaborar con un premio para que se pueda hacer el sorteo y ahí se puedan a vender más números.
0: Justamente, entonces ahí le vamos a dar el contacto por interno para que se puedan poner en contacto, pero muchas gracias, eso es lo importante de tener centros de esta calidad, que no solamente tienen la última tecnología, sino que también esta calidad humana y este sentido de pertenencia justamente con la comunidad, así que muchas gracias por apoyar.
4: Nos vamos a unos consejos comerciales, me avisan por interno cómo va Portugal. Terminó, 1-1, anotó Cristiano, ¿no? No, ya, vamos a llamar a Cristiano ahí para ver qué pasa ahí. Ayer cumplió Mbappé y Messi, faltó Cristiano, ya. Estamos ahí con todo el tema del Mundial también, grandes partidos también. ¿Les gusta el fútbol a ustedes o no?
2: Sí, somos fútbol. ¿Sí?
4: ¿Sí? ¿Por acá? ¿Les gusta?
0: Sí, sí.
4: Buenísimo, nos vamos a unos consejos comerciales y regresamos con más aquí a Conexión Guayacán 98.9.

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12: Son las 15 horas y 4 minutos.
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0: Estamos de regreso en Conexión Guayacán con nuestro amigo Miguel Ángel Pedraza. ¿Cómo estás, Miguel Ángel?
1: Muy bien, gracias, Félix. ¿Y tú?
0: Bien, bien. Cuéntanos, ¿qué tenemos preparado para este miércoles?
1: Hoy día, primero que todo, vamos a continuar con lo que teníamos el miércoles pasado. Recordar que junio es conocido como el mes del orgullo, por una parte, pero también junto con eso es el mes en el que se conmemora o se realza la importancia de trabajar y de prevenir en lo que es el suicidio, principalmente del hombre. Nosotros el miércoles pasado dábamos una estadística que decíamos que acá en Chile, durante el 2025, por cada 100.000 personas hubieron 6 homicidios, pero 10,5 suicidios. Y hoy día yo te complemento esa estadística. La relación es de 5 a 1. Es decir, por cada 17,3 hombres que se suicidan, lo hacen 3 mujeres. Y si hablamos de población de diversidad sexogenérica, lamentablemente no existe una estadística, a pesar de que en vida el riesgo de suicidio en la población que pertenece a la diversidad es 4 veces más alto. Entonces, ¿qué pasa? Pasa que esto no es un hecho aislado, sino que es el colapso de una formación o de un hecho histórico. Y para eso vamos a partir con algo súper lúdico. Tú cachai que a mí siempre me gusta abordar los temas desde actividades, desde la conversación. Y hoy día nuevamente traigo una pregunta donde voy a invitar aquí a todo nuestro panel que pueda participar. Yo voy a ir diciendo algunas frases ya. Y ustedes me dicen si la han escuchado, si les parece que está bien. No sé, a ver, vamos a partir con algo súper simple. Los hombres no lloran.
0: Pasado de moda.
1: ¿Ya? Es el hombre el que tiene que tomar la iniciativa y pagar la cuenta.
0: Hoy día está 50 y 50, yo creo.
2: Va, yo creo que en un concepto por el lado de que todavía quedan personas que son un poco machistas en el sentido de que la mujer no puede pagar la cuenta que tiene que hacer el hombre como para tener un poco de caballerosidad. ¿Ya? Cuando hoy en día puede ser que sea 50 y 50, aunque suene como un meme, pero no tampoco tiene nada de malo que la mujer algún día pueda pagar la cuenta de alguna cita, de alguna invitación. Más moderno.
0: Yo creo, dentro de eso, que hay tantas miradas, yo creo que llegar a acuerdos, porque si es impuesto, yo creo que ahí es lo malo. Si es impuesto que uno solo lo pague, si es impuesto que sea 50, ahí hay discrepancia. Entonces, hoy en día, en todas estas cosas, hay que llegar a acuerdos, porque quizás tú puedes decir, oye, yo pago, y la mujer se puede sentir ofendida, o al revés. Exacto. Puedes decir, oye, 50 y 50 va a ser más moderno, y la mujer va a decir, oye, qué patudo si está invitando a él. Entonces, yo creo que en estos temas hay que llegar a acuerdos.
1: Ese comportamiento tan delicado del niño hay que corregirlo a mano dura a tiempo.
2: No estoy a favor de la crianza antigua. Estoy más a favor de la crianza moderna, que los niños pueden entender el diálogo, dependiendo de cómo se haga.
1: El hombre es instintivo, no puede evitar mirar a otras.
2: Los ojos son para mirar.
1: Y mira, voy a cerrar con esto. Las mujeres son demasiado emocionales para tomar decisiones importantes. ¿Qué opinan ahí?
3: A ver.
0: Arriesga demanda lo que digas. No le quiero poner presión.
3: No sé, yo creo que es dependiendo. Y si una mujer lo toma tan así para tomar una decisión, está en su derecho también, pues si las mujeres tienen el derecho de reaccionar como ellas quieran también a las cosas.
0: Yo creo que todos tenemos la emocionalidad, pero claro, cuando uno lo plantea así, entre comillas, desde la mirada más antigua, quiere poner o se estima que uno se pone como sobre eso. Entonces ahí es donde se produce el conflicto. Claro. Porque todos tenemos emocionalidades, pero cuando yo parto desde esa base, es como desde una mirada superior. Oye, tú actúas desde la emocionalidad, no desde la racionalidad como yo. Entonces ahí es donde se generan los conflictos.
2: Igual yo pienso de que hay mujeres que actúan más con la cabeza fría, porque hay veces donde se ha dicho donde la mujer tiene que madurar mucho más rápido que el hombre, y por circunstancias de la vida. Pero a veces yo creo que el hombre también es un poco emocional para decisiones difíciles o oportunidades que tienen que ser decisiones rápidas. A veces el hombre es un poco más sentimental que a veces que la mujer. Pero yo creo que va dependiendo igual de cada carácter y emocionalidad que tenga cada persona.
1: Pero vamos al análisis de esto. O sea, mira, piensa que hoy día estamos a 17 de junio sí. de 2026 y estamos hablando de estas cosas. Entonces, claro, hablábamos al inicio de este tema del suicidio, del orgullo, y nos damos cuenta que finalmente mucho de este desenlace lamentablemente viene de una herencia. Yo nací en 1985, hoy día tengo 40 años, y para mí fue normal que mientras yo crecía escuchar que los hombres no lloraban. Para mí era normal escuchar que los hombres tenían que jugar a la pelota. A mí me cargaba jugar a la pelota, pero típico niño primero, segundo básico, que el papá te mete en el equipo de fútbol que de algún lado. ¿Por qué? Porque eres hombre, tienes que jugar a la pelota, claro. y la hermanita le compraba un coche para que paseara la guagua. Entonces, hoy día, la sociedad, de cierta forma, nos habla de que somos de mente abierta, nos ponemos banderitas en las redes sociales y todo el asunto. Pero muchos de nosotros venimos con la crianza antigua, entonces no sacamos nada con tener un discurso hacia afuera, si el enemigo finalmente lo llevamos adentro. O sea, yo crecí con el estereotipo de mira la tele. O sea, yo soy de la generación del tiempo donde estaba el Extra Jóvenes, el Mecano y todas esas cuestiones. Y las chiquillas que salían en la tele, todas cuerpos esculturales, los hombres todos musculosos, los reclames comerciales, spots, como se les diga ahora, las chicas que promocionaban los productos esculturales, los hombres ahí, el que fumaba era el bacán, el que tenía una buena barba. Entonces, de cierta forma, se construyeron estos estereotipos que fueron generando esta presión interna. Y eso también nos llevó a entender que desde el rol que la sociedad nos daba, el hombre se guardaba muchas cosas. Y por lo mismo, hoy día, no es coincidencia que se suiciden más hombres que mujeres. Porque que un hombre diga, me siento mal, que un hombre exprese sus emociones, que un hombre hable de lo que está sintiendo, que un hombre pida ayuda, es debilidad. O así fuimos criados. O sea, no, ¿cómo no lo voy a poder resolver si tú soy hombre? O sea, el hombre tiene que saber cambiar enchufes, tiene que saber cambiar la rueda del auto, tiene que ser autosuficiente y tiene que ser el que resuelva todo acá en la casa. Porque el hombre provee y la mujer es la que ordena todo acá en la casa y que cosas funcionen. Así se pensaba y así se educó. Así era la mentalidad de nuestros predecesores y hoy día estamos con esa herencia que muchas veces no se rompe el ciclo. Hoy día hay una liberación femenina, está tomando mucha fuerza el tema de esta mirada más feminista y todo el asunto, pero muchas veces también son
0: hay mucha competencia, Miguel Ángel, ahí.
1: Y son las propias madres las que tienen este gen o esta mirada todavía desde el machismo, y que cuando están criando hijos, no sé, el niño no puede ir a limpiar el baño porque eso es cosas de mujer, y así lo están enseñando. Entonces también está la llamada a ver cómo desde adentro de los hogares, desde las tradiciones, se replantea nuevamente el rol de las personas, porque acá ya debemos entender que el rol no tiene género. Una mujer puede trabajar y ser el sostén de un hogar. Un hombre puede dedicarse a las labores domésticas. Una mujer puede usar pantalones. Un hombre puede vestir una polera rosa. Entonces, de cierta forma, entender que esto que creemos natural no es nada más que un constructo social, que es la sociedad o un grupo de personas que se puso de acuerdo en que algo era válido y otra cosa no. Hoy día, por ejemplo, yo tengo esto que es una tabla, pero es una tabla porque la sociedad decidió que se llamaba tabla. Si esto hubiesen pensado que se llamaba cuchillos, todos le estaríamos diciendo cuchillo y sería igual de razonable. Pero la sociedad le puso un nombre. Y eso es lo que pasa también con los roles. Entonces acá no basta con darse cuenta, no basta con preocuparse, sino que hay que ocuparse, hay que tomar acciones y hay que hacer cosas. Yo les voy a preguntar por una palabra que está súper de moda en todos lados, y a mí me carga. ¿Han escuchado la palabra deconstruido, deconstruirse o la variación que tenga?
4: Sí.
1: Acá todos ahora nos dicen, es que yo soy un hombre deconstruido, yo soy tu aliade, etcétera, etcétera. Pero es una de las palabras que está peor utilizada en la actualidad. A los psicólogos nos carga cuando la gente utiliza de manera coloquial los diagnósticos. O sea, cuando una persona tiene pena, estáis deprimido. Cuando una persona cambia de ánimo, es bipolar. Y así con diversos diagnósticos. Lo mismo pasa de cierta forma con este concepto de la deconstrucción. La deconstrucción nace en el año 1967 en Francia por un filósofo llamado Jacques Derrida, que él hablaba para entender cómo estaba armada la trampa y cómo se construyeron los prejuicios que hoy nos gobiernan. Él nos decía que la deconstrucción apuntaba hacia analizar el sistema y poder reformularlo. Hoy día deconstrucción se ve como vergüenza, se ve como yo niego lo que fui y lo niego para afuera, cuando como psicólogo entiendo que el enfoque no es deconstruir, porque cuando tú deconstruyes desde la mirada colectiva que hay hoy, te estás olvidando de tu pasado, estás sacando las piezas que no te sirven, las tiras para el lado, incluyes otras y armas algo nuevo. En cambio, existe otro concepto que es mucho más sano, mucho mejor ahora, que es el de resignificar. Resignificar es analizar una situación, un momento, una experiencia, verla desde otro enfoque, comprender qué me enseña y avanzar con esta nueva visión. Tomar algo malo, un error, algo que me pasó, comprenderlo, darle un nuevo sentido, lo resignifico y lo llevo conmigo. Mientras que en el deconstruir saco cosas, en el resignificar le cambio el sentido y me acompaña. ¿Por qué no es bueno sacar cosas? Porque me puedo tropezar con la misma piedra. En cambio, cuando yo resignifico, mantengo el aprendizaje y por ende puedo avanzar sobre seguro. Además que el deconstruir está pensado hacia afuera, mientras que el resignificar lo veo desde dentro, desde cómo yo analizo lo que viví, para desde ahí poder avanzar. Es súper importante esto, ¿cachai? Porque de verdad en las redes sociales está lleno de construir. Paremos, por favor. En serio, pongámonos serio.
0: Construyamos, ¿no?
4: Hay que aumentar la empleabilidad, la construcción, todo el tema en ese sentido. Miguel Ángel Pedraza, ¿cómo te seguimos en redes sociales?
1: psicólogo.mapbcorta.
4: Oye, no te vayas, ¿sí? Vamos a seguir hablando con este tema. Vamos a saludar a nuestra amiga que nos trae buenas noticias, y cuando hablamos de cosas que nos deprimen o que faltan, sin duda el circo nos ayuda a renovar energías, nos ayuda a compartir el arte, la cultura, y sin duda lo que realiza Golden Circle es muy bueno y tiene siempre novedades para grandes y pequeños. Y estas vacaciones de invierno viene con todo Golden Circus y nos acompaña Marioli Aguirre. ¿Cómo estás? Bienvenida.
2: Muchas gracias, Félix, aquí acompañándolos una vez más. Gracias por recibirnos siempre con tanto cariño. Y bueno, así como decías tú, y hablando de la parte psicológica, el circo es un lugar donde las personas van y se olvidan por un instante de los problemas que dejan en su casa. Porque nuestro trabajo es entregar alegría, emoción, que vivan un sueño durante una hora y media. Y esta vez Golden Circo está volviendo a Coquimbo con un espectáculo totalmente renovado. Por primera vez en Chile estamos presentando osos polares a escala real, animatrónicos. Es un show basado totalmente en ellos, en la enseñanza del cuidado animal, del calentamiento global, que son unos animales que están en peligro de extinción, y es una forma de darle un homenaje a estos seres que son tan hermosos.
4: Oye, maravilloso. ¿Dónde están ubicados, Marioli?
2: Estamos ubicados en Coquimbo, era Herradura Oriente, donde estaba la ex discoteca Jeans. Ahí estamos ubicaditos. Y hoy traemos la alegría, porque en estos tiempos donde existe tanto estrés, tanta pena, tanta tristeza, el payaso es el encargado de sacarle una sonrisa a cada persona que nos visita. Con ustedes tenemos a Nicolás, más conocido como Pipito el Payaso.
3: ¡Es amigo! ¿Cómo está, Pipito? Aquí estamos, oye, feliz, contentos. Hace frío, está un poco frío con Kimbo.
0: Es y que los osos polares, pobre.
3: No, trajeron todo el invierno.
2: Llegaron desde el Ártico.
3: Estamos felices, contentos de estar aquí en la radio.
0: Y los osos de Coca-Cola y de Pepsi.
3: De los dos. Uno y uno. No, felices, contentos. Bueno, como dice Marioli, tenemos un espectáculo totalmente nuevo, renovado, para que la gente nos visite en una nueva ubicación, la entrada de Coquimbo, y un espectáculo lindo, basado y también entregándole un mensaje a la gente. Y ojo, también aclarar de una vez que hay mucha gente que por redes sociales empiezan, pero si los circos ya no tienen animales, ¿cómo hacen eso? Son animales animatrónicos. Hoy el circo, hace muchos años ya que los circos en Chile ya no tienen animales. Entonces esto es para que la gente se dé cuenta de que el circo se tiene que reinventar de alguna manera.
0: O quizá como son tan reales, piensan que son de verdad.
3: Es que hay gente que nos juzga sin ver la función.
2: Ya nos funaron.
3: Ya nos han funado varias veces que no, que cómo andan con animales. Ya eso ya hace mucho tiempo, ya que el circo hoy en día ya no tiene animales. Es muy escaso. De hecho, en general, en el mundo entero, ya los circos ya no usan animales. Entonces, para que la gente vaya con confianza, se vaya a divertir, 1:30 de espectáculo, un espectáculo pensado para toda la familia. Y más ahora en vacaciones de invierno, que es lo más importante, para que visiten los niños, salgan, disfruten, vean un panorama distinto, que son los gigantescos osos polares y un espectáculo lleno de estrellas, obviamente.
2: Sí, estamos presentando una alta gama de artistas. Tenemos a Mateo Aguirre, que es el mejor en su área, en el equilibrio, está en Golden Circus. Y Mateo es un artista internacional, un artista de exportación, que este próximo agosto está invitado al primer Festival Internacional de Circo en México.
0: Oh,
2: Mateo
0: tremendo.
2: Va a estar representando, sí,
0: un aplauso
2: a Chile.
0: Aplauso ahí para nuestro amigo representante ahí de la
2: así
0: cultura y del
2: es.
0: Circo.
2: Así que si usted quiere ir a verlo, tiene un acto de equilibrio espectacular. Aparte tenemos unos trapecistas de muy alto nivel. Bueno, Pipito con sus rutinas de payaso, que puede, se va a agarrar la guata riéndose.
3: Sí, no, en sí tenemos un espectáculo de primer nivel, como dice Marioli. Tenemos actualmente al mejor equilibrista sobre rola bola, que es su especialidad. Él hace un acto de rola, de hecho aéreo, a más de 7 metros de altura, sin red ni cinto de seguridad. Eso lo tienen que ir a ver allá en vivo. Oye, porque buenísimo. Él está invitado, como dijo Loni, a Marioli, a México, a representar a Chile en el mes de agosto. Tenemos los trapecistas voladores, que también participaron en diferentes festivales alrededor del mundo, ganadores también de distintos premios. Marioli Aguirre también, que
0: Marioli se luce ahí, pues.
3: Hace un acto.
2: Ay, sí. Yo no quería hacer la estrella, pero
3: un acto
2: bueno.
3: Único, sí. Único, la única mujer en el mundo que anda arriba de la pelota todo el día.
2: Sí, bueno, Félix ya tuvo la oportunidad de visitarnos, sí. Esperemos que puedas ir una vez más. Como dice Pipito, soy la única equilibrista en Chile que realiza este acto. Yo camino sobre, yo no ando arriba de la pelota, señores, yo camino sobre un balón gigante y sobre él algo de diferentes tipos de ejercicios. Así que no se olvide, estamos en Herradura Oriente, donde estaba el ex recinto Jeans. 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
0: Oye, buenísimo, nos vamos a una pausa, nos pasamos, me quedé pegado, me pasé un poquito, nos vamos a unos consejos comerciales y ya regresamos con más.

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6: Son las 15 horas y 35 minutos.
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1: Con 34 estamos de regreso en Conexión Guayacán con Miguel Ángel Pedraza, hablando de temas de la psicología, temas del suicidio masculino y también de estereotipos y otras cosas más interesantes. Cuéntanos cómo te siguen en redes sociales y también cómo podemos buscar también alguna asesoría, ayuda en múltiples aspectos que tú revisas, orientas y conectas, Miguel Ángel.
2: Bueno, principalmente en Instagram, @psicólogo.mapbcorta. Esa es como la principal red que tengo de contacto con la comunidad. Me pueden escribir, no hay ningún problema. Por ahí podemos coordinar distintas cosas. Yo me especializo en lo que es educación y en lo que es diversidad sexogenérica. Entonces es súper importante que usted, cuando busque a su psicólogo, busque personas que trabajen en eso. No es lo mismo un psicólogo clínico que uno educacional, que uno laboral. Por eso es súper importante esta forma. Y también es importante y digno de destacar lo que estamos hablando hoy, estos espacios de psicoeducación que tenemos acá en la radio, porque si usted se fija, no lo hablamos desde el morbo, sino que tratamos de dejar una enseñanza. El tema del suicidio, lamentablemente, es algo que está en boga, que está en palestra, que es importante educar, no recortar fondos, como lo hablábamos hace algunos bloques con los colegas de AFUSAM. Entonces también está esto de hacernos cargo de la salud mental, si finalmente la salud es la base de todo lo que hacemos. Si no estamos sanos, no podemos ir al colegio, no podemos ir al trabajo, no podemos disfrutar de la vida. Y por eso es importante entender que el rol de las personas no está asignado según un género ni nada de eso, sino que lo importante es que cada uno de nosotros o de nosotras, de nosotres, pueda alcanzar su máximo potencial. La vida es importante disfrutarla, es importante llenarla de buenos recuerdos, y en ese sentido también es súper rico el panel que ha tocado hoy día, porque hemos hablado de salud.
1: Bien diverso.
2: De salud, sí. Y temas bien serios, pero, en los bloques anteriores.
1: Pero disculpa que te interrumpa. Uno puede decir, oye, no tiene nada que ver una cosa con la otra, pero está todo conectado, porque la psicología con la salud, de Diagnos Salud, que atiende con diferentes formatos, la salud primaria está conectado, la salud mental, que estamos todos involucrados en la salud mental, que nos afecta en positivo y en negativo, y sin duda el arte y la cultura circense nos ayuda también a descomprimir eso que estamos ahí tan apretados, que compartimos grandes y pequeños, que nos sirve y que es fundamental también el ocio. A veces también se desprecia un poco el ocio como algo superfluo, pero es fundamental para la salud mental y necesitamos distraernos, necesitamos ver también cultura, y hay además todo un trabajo del mundo circense, de nuestros amigos de Golden Circus, al traer variedad también de espectáculos y ir renovando también con todas estas materias. Al final todo tiene un hilo conductor y todo se conecta aquí en Conexión Guayacán.
2: Es que eso es lo que hablábamos antes, durante la pausa, como justamente estos espacios y la alegría que nos trae el circo. Es fundamental, y yo les contaba que soy de la generación que tenía esa foto chiquitita en los visores y que el otro día ordenando mi casa encontré un par. Hoy día con mi hija yo ya no tengo de esas, tengo de estas fotos grandes que te imprimen, porque justamente se han ido adaptando y actualizando, y como tú dices, esa es la magia que hemos encontrado acá en Conexión Guayacán, de verdad. Cada panel siempre buscamos la forma de hacer coincidir, y qué mejor que con toda la alegría y los colores, todo lo que nos entrega el circo, porque justamente el ocio es parte fundamental. De hecho, en la antigua Grecia, el ocio era considerado la base de la sociedad, porque en el ocio era cuando los filósofos pensaban, ideaban sus teorías y desde ahí construían. Luego empezó el negotium, que es, claro, cuando ya no es ocio, que es cuando se le empieza a dar un salario, se empieza a trabajar y se empieza a cumplir con algo. Pero el ocio fue parte central del desarrollo de nuestra sociedad, y poder disfrutarlo con artistas de la calidad que trae Golden Circus, pucha, genial. El tema de los osos, también hablábamos recién fuera de, en la pausa, de que los niños, las niñas tengan esta posibilidad de conocer animales que quizás nunca van a ver. O sea, acá en Serena, ¿cuándo vamos a ver un oso polar?

0: Y ahora tener la posibilidad de ver una réplica que parece tan real que la gente se manifiesta
1: en contra. Quizá con el calentamiento global, Miguel Ángel.
0: Ojalá que no, ojalá que no. Pero sí, es súper importante y qué bueno la alegría del circo, porque también es parte de las tradiciones y de nuestra idiosincrasia. Entonces tenemos que valorarlos como el aporte tremendo que son y qué panorama más entretenido para una vacación de invierno fuera de las pantallas.
2: Eso sí, es un show totalmente en vivo, sin interrumpir, por supuesto.
0: Sí.
2: Que estimula de una forma diferente al niño y al adulto, porque ya es diferente al cine, es diferente ver una película en estas plataformas digitales, y es como un poco acompañado del teatro, que la estimulación es diferente porque estás viendo a una persona de carne y hueso igual que tú, totalmente en vivo, hacer cosas extraordinarias que conllevan años de práctica y el niño lo ve como algo fantástico, a lo mejor como un superhéroe, el adulto a lo mejor lo ve una parte más profunda, decir cuánto se demorará en poder lograr y hacer lo que estamos viendo totalmente en vivo.
0: Y la nostalgia del recuerdo de cuando a ti, hoy día yo tengo 40, pero a mí mis abuelos me llevaban al circo, mis padres me llevaban al circo y hoy día tener la oportunidad de llevar a mi hija también, por un lado justamente descubrir la nueva tecnología, porque en mis tiempos no habían animatrónicos en los circos, pero también conectar con esa nostalgia de los buenos recuerdos que forjamos, porque acá hemos hablado mucho de la herencia que nos dejó la sociedad, la formación, los roles, los estereotipos, pero también nos dejaron estas cosas bonitas, esta así tradición es, de haber ido al circo y crecer con esas rutinas que nos sacaban risas, puta, y es algo fundamental.
2: Así es.
3: Por
2: es
3: eso algo... de ahí nace el lema que mientras en el mundo existan niños, el circo será eterno. Mm. Que así es, de ahí nace. De hecho, el circo hoy en día es el único espectáculo en el mundo capaz de reunir a toda la familia.
0: Justamente.
3: Desde los más pequeños hasta los más adultos. El único espectáculo en el mundo que logra eso es el circo.
2: Y nos ha llamado mucho la atención desde que llegamos a Coquimbo, estamos en una ubicación totalmente nueva. Ha llegado muchos adultos, familias completas, pero adultos en sí, a ver el circo, cuando normalmente llega la familia, el papá, la mamá y todos los niños, o los abuelos con los nietos, pero esta vez nos hemos dado cuenta de que llegan muchos adultos a visitar el circo.
3: Que normalmente es el adulto que lleva al niño, pero ahora nos ha tocado mucho ver adultos que van ellos al circo.
0: Es terapéutico.
2: Exacto. Es terapéutico, exacto, porque y lo disfrutan, se concentran al ver el show y eso creo que a veces llena un poquito más. Ver al niño sonreír es súper satisfactorio, pero ver a un adulto sonreír, emocionarse y entender el hilo conductor que lleva el espectáculo es mucho más gratificante para el artista, porque el adulto es mucho más difícil estimularlo, hacerlo reír, que se emocione. El niño... algo mínimo,
3: el niño con poco se va a sorprender.
0: Es que ahí también va por el tema de las historias y las trayectorias de vida, pues un niño ha vivido menos, ha visto menos cosas. Exacto. En cambio un adulto, claro, ya tiene otra mentalidad, pero al menos yo lo digo a título personal, me pasa que cuando entro a la carpa del circo, más que entrar el Miguel Ángel de 40, entra el niño que iba con sus abuelos y lo disfruto a concho, y de repente mi hija me ve muerto de la risa porque claro, paso a ser el pan.
2: Claro. Así que eso es súper gratificante, llenador, y es ahí cuando uno dice, cumplí mi tarea. Exacto. En este planeta, cumplí mi tarea en mi trabajo, esto es lo que me hace realmente feliz y lo que yo quiero entregar.
1: Maravilloso. Marioli, Golden Circus, que está disponible con funciones para disfrutar en la semana y funciones doble fin de semana. Recordemos los horarios y redes sociales también para... comentarles para preguntas, dudas y para disfrutar también de este espectáculo.
2: Así es, estamos con funciones desde el jueves 18 hasta el 5 de julio, con funciones todos los días, de lunes a viernes a las 19:30 horas, sábado y domingo a las 17 y 19:30 horas. Pipito, ¿cómo nos buscan en redes sociales?
3: En redes sociales pueden buscarnos como @nuevogoldencircus. Ahí se pueden enterar de valores de entrada, descuento, horarios, etcétera. Búsquenos en redes sociales, cualquier información, @nuevogoldencircus, porque ahí también normalmente sorteamos entradas, pack de entradas con palomitas para las vacaciones de invierno. Entonces, para que la gente esté atento a las redes sociales de nuestro circo, interactúen con nosotros, si van al espectáculo, suban su foto, su video, porque así pueden participar por premios y muchas sorpresas más.
1: Excelente.
2: Así, estamos también dejando unos regalitos aquí en Radio Guayacán.
1: Vamos a hacer un concurso en Instagram.
2: Perfecto,
1: para que nos sigan ambos. Y la mejor historia con osos que tenga más me gusta se va a llevar la
2: entrada. Así me gusta. Así que busquen ahí su mejor historia, alguna anécdota que tengan, o inventen algo bueno para que se puedan llevar una entradita y puedan conocer a los gigantes del Ártico, los gigantescos osos polares en Golden Circus.
1: Oye, maravilloso.
0: Y ahí Félix les va a decir: ¡oso! No hay.
3: El circo también, donde los adultos vuelven a ser niños y los niños sueñan con ser grandes.
1: Muy mira, bien. Buenísimo. Tremendo speech ahí de nuestro amigo Pipito para que lo vayan a ver también a estos lugares. Tenemos unos videitos de lo que ha pasado en el Encuentro Nacional de Concejales y Concejalas. Nos vamos con algunas cuñas de presidente de los concejales y presidente de los alcaldes, Cristóbal Escobar y Jorge Alessandri de Zapallar. Inaugurando este Encuentro Nacional de concejalas y concejalas, presidente Cristóbal Escobar, tremendo encuentro, gran convocatoria, cuéntenos, un gran discurso también de unidad y con temas relevantes para todo el municipalismo y sobre todo los concejales.
4: Así es, Félix, a todos los amigos de la Radio Guayacán, estamos muy contentos, auditorio lleno, en la inauguración de este Congreso Nacional de Concejales y Concejalas. Coquimbo, la región, se vuelve a convertir y poner en el centro del municipalismo chileno, en un auditorio repleto de concejales y concejalas de todos los rincones de Chile, comunas rurales, comunas de ciudad y por supuesto comunas insulares. Así que estamos muy contentos, un verdadero éxito la inauguración de nuestro Congreso Nacional, y se vienen 3 días más de 4 donde efectivamente vamos a hablar sobre facultades, sobre normativas, sobre ley de alcoholes, etcétera, etcétera, etcétera, y por supuesto la disposición que vamos a tener desde el municipalismo ante las nuevas políticas de este gobierno.
1: Fortalecer las atribuciones, fortalecer el rol fiscalizador y mejorar la condición de los concejales y concejalas del país es algo de lo que mencionó usted en el discurso y que se va a estar trabajando, como usted lo ha mencionado, durante estos días acá en Coquimbo.
4: Así es, tenemos muchas áreas donde avanzar. Primero, fortalecer las facultades para la fiscalización de las administraciones municipales, que es finalmente el rol por el cual hemos sido elegidos, pero también avanzar en deudas pendientes, en materia de salud, en materia de dieta y por supuesto en materia de seguridad y protección de las autoridades que hoy día viven bajo amenaza, al igual como lo hacen cientos y miles de vecinos y chilenos y chilenas a lo largo de Chile.
1: Muchas gracias, concejal, presidente de los concejales de Chile. Vamos a estar cubriendo acá en Radio Guayacán y conversando las diferentes realidades de a lo menos 800 concejales vinieron.
4: Hay inscritos 1.100, yo no sé cuántos se alcanzaron a acreditar hoy día, entiendo que en torno a los 800, así que debiesen mañana llegar efectivamente muchos más mañana en la mañana, así que efectivamente pasa la región de Coquimbo y este Congreso Nacional a la historia de los 33 años de la Asociación Chilena de Municipalidades como el congreso que más ha convocado en la historia del municipalismo.
1: Muchas gracias, Cristóbal, felicitaciones.
4: Gracias, Félix. Muchas gracias, un abrazo a todos los amigos.
2: Exacto.
1: Nos vamos con TV Senado para entretener un poquito. No. Oye, ¿han visto TV Senado? No, igual hay cosas interesantes. Siempre está la talla ahí como que de la televisión. Oye, tenemos una cuña también con el presidente nacional de los alcaldes, Alessandri, también, que lo vamos a ver. Y vamos a finalizar también con el homenaje que hicieron también a esta concejala que lleva un año desaparecida, triste noticia, y que sin duda marcó también parte de la pauta de este Encuentro Nacional de Concejales y Concejalas en Coquimbo. Presidente Nacional de los Alcaldes, tremendo encuentro que se realizó en La Serena, grandes acuerdos, la unidad, y hoy día convocando a concejales de todo el país en un encuentro histórico acá en Coquimbo. Expectativas, y el municipalismo sigue fortaleciéndose, alcalde Alessandri.
5: Efectivamente, el municipalismo se sigue fortaleciendo, orgulloso por lo que ha hecho la Comisión de Concejales de la Asociación Chilena de Municipalidades, más de 800 concejales ya confirmados en esta inauguración, más de 1.100 concejales que ya han confirmado para estos 3 días, así que orgulloso, contento, con mucha expectativa de este Congreso Nacional de Concejales y también orgulloso de encabezar la Asociación Chilena de Municipalidades por estos 3 años que nos quedan. Y sobre todo cuando uno ve transversalidad, cuando ve compromiso, cuando ve que se lucha por la autonomía del municipalismo y cuando se ve que todos los municipios, las comunas, tenemos los mismos problemas con distintas realidades. Y usted lo vio en los discursos, usted lo vio en las opiniones del alcalde Manucheri, del alcalde o presidente, perdón, de los concejales, en donde podemos atrevernos a coincidir, podemos atrevernos a hablar, podemos atrevernos a poder tener distintas divisiones políticas, pero en estas situaciones siempre se ve primero la comunidad, los vecinos, las necesidades sociales, avanzar.
1: Hay diferencia y usted hace un llamado al respeto siempre de los diferentes colores políticos, hay que tener respeto al escuchar, y usted en el Encuentro Nacional de Alcaldes y hoy día acá también poniendo paño frío en algunos temas, y obviamente parte de la anécdota, pero también un mensaje claro también a trabajar y hablar desde el respeto básico.
5: Si uno exige respeto, tiene que entregar respeto. A mí me molesta mucho que en distintas situaciones se falte el respeto. Entre concejales hoy día hubo un inconveniente lamentable y todos tenemos el deber de escuchar al presidente de la República que nos manda un video. Entonces, siempre en una actividad que organice en cualquier institución va a haber respeto ante todo.
1: Alcalde Alessandri, muchas gracias, felicitaciones por el trabajo y esto recién comienza aquí con el Encuentro de Concejales.
5: A mí no me felicite, es a la Comisión de Concejales, a su presidente Escobar, y que sigamos avanzando por el bien del municipalismo, de los vecinos, porque si nos va bien a nosotros, nos va bien a todo Chile.
1: Muchas gracias, alcalde.
5: Gracias a usted, que estemos bien. Buenas.
2: Como que estaba un poco hasta normal. Ahí estaba
1: el alcalde de Zapallar, presidente de los alcaldes de Chile. Y vamos a cerrar despidiéndonos ya con nuestros amigos. Muchas gracias, Miguel Ángel.
0: Muchas gracias por la invitación, Félix. Qué bueno que haber tenido la oportunidad de compartir con este panel súper diverso. Invitar por última vez que estamos recolectando premios para el bingo que se va a desarrollar el día 5 de julio.
1: ¿Cómo te pueden contactar?
0: Arroba psicólogo.mapbcorta. Me pueden contactar y yo les doy el contacto de la madre, porque ella es quien está organizando. Es súper importante que podamos apoyar. Es un niño que lo necesita. Es toda una familia que hay detrás, que están haciendo un gran trabajo y podemos devolver un poco de sonrisa y de alegría a la vida de una familia completa que lo está pasando mal.
1: Oye, buenísimo. Pepito.
3: Nada, dejarle ya la invitación hecha para que nos visiten. 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
1: Oye, maravilloso. Marioli,
2: muchas gracias. Gracias, Félix, y a la Radio Guayacán por siempre recibirnos con tanto cariño. Y ya lo sabe, a todos los vecinos de La Serena, de Coquimbo, vayan a conocer a los gigantes del Ártico, los osos polares.
3: 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Se viene el concurso para que vayan a visitarnos.
2: Eso.
1: Oye, que tengan muy buena tarde. Ya viene Pelota al Piso, más información, noticias y más. Nosotros nos encontramos mañana en esto que es Conexión Guayacán. Chau, chau.

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1: Son las 16 horas en punto.
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15: El presidente señaló de que estarían por apoyar, por ejemplo, la...
16: Bueno, eso habla de la visión política que tienen.
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21: ¿Cómo están? Bienvenidas, bienvenidos a esta edición de Pelota al Piso, día miércoles 17 de junio, con Mundial desarrollándose, Portugal que empató. Podemos hablar si fue una sorpresa o no, lo vamos a estar conversando en un ratito más, porque revisamos rápidamente, estos son los titulares. No son buenas las noticias para la economía. El Banco Central proyecta un crecimiento entre un 1 y un 1,75%, mientras que proyecta una inflación en el rango del 3%. Las proyecciones se alinean con las percepciones ciudadanas en las encuestas.
22: La destituida subsecretaria de la Mujer, Daniela Castro, militante de Renovación Nacional, sería la nueva abogada del Ministerio de Minería. Y la vicepresidenta de Renovación Nacional, Marcia Rafael, es ahora la subsecretaria de la Mujer. Los enroques y negociaciones en el gobierno para intentar superar la crisis con Renovación Nacional en el Ministerio de la Mujer, encabezado por la ministra Judith Marín, única representante del Partido Social Cristiano en el gobierno.
21: 14.553 pesos. El Senado ratificó lo votado en la Cámara de Diputados y el sueldo mínimo quedó en 553.553 pesos, un 2,7% de aumento que permite recuperar al menos el alza del valor de la vida, según el gobierno, producto de la llamada emergencia laboral.
22: La vivienda. Acceder a la anhelada vivienda se ve complejo por los altos precios. En la región, el déficit habitacional, tras el plan de emergencia, se mueve entre las 15.000 y 20.000 viviendas. Mañana parten las postulaciones al DS1, subsidios para la clase media de todo el país. Conversamos con el secretario regional de vivienda, Pablo Cuadra.
21: Y denuncia de Contraloría por ingreso ilegal de niños haitianos desata una oleada de declaraciones políticas y tesis policiales que parten por la solicitud de una comisión investigadora en el Congreso hasta el comienzo de una investigación formal encabezada por la Fiscalía, cuyo fiscal no descarta.
22: No, el tráfico de órganos era el tema. O descarta en realidad, porque finalmente la fiscalía se terminó desdiciendo.
21: Sí, sí. Es que, bueno, generó harta polémica, lo vamos a estar conversando, pero está jugando Inglaterra con Croacia, partidazo.
22: Sí, claro, y hay penal para Inglaterra.
21: Y lo va a patear Harry Kane. ¿Quién más que Harry Kane? Vamos a ver.
22: Así con lo que comentábamos ayer, con un ojo puesto en el Mundial, sí. Hacemos este programa. Está entretenido también para comentar el tema del Mundial. Pasan muchas cosas.
21: Sí.
22: Las sorpresas están a la orden del día. Pero ¿sabes qué? Yo creo que raya para la suma, después, cuando pase esta primera etapa, van a clasificar los mismos de siempre. Yo siento, ¿eh? Sí. Al final de cuentas esto tiende a favorecer a los equipos con más experiencia, a los jugadores que tienen más carrete.
21: Pero creo que este Mundial nos viene a demostrar que el fútbol está cada vez más parejo.
22: Sí, claro. Que no hay rival chico, digamos.
21: Claro, que ya no hay rivales como que se puedan mirar, uy, le taparon a
22: Harry. Lo perdió Harry Kane.
21: Le taparon el penal a Harry Kane. Se mantiene 0-0, van 9 minutos y medio recién del primer tiempo.
22: Sí, quería que lo repitiera Harry Kane, que se había adelantado a la izquierda.
21: Ah, pues
22: pero no va a pasar aquello. Oye, antes de seguir, muy cortito, ¿algo que decir del partido de Argentina ayer?
21: Era, me parece que toda Argentina juega para Messi, pero
22: pero, bien eso,
21: pero era esperable.
22: Pásensela
21: esperable.
22: Al 10, dice el dicho.
21: Sí, ¿no? La pelota pásensela siempre al 10. Sí. Era esperable el triunfo de Argentina, me parece que sigue teniendo el mismo funcionamiento. Es un equipo que se conoce tan bien y que Lionel Scaloni también conoce tan bien a sus jugadores que juegan de memoria, juegan, tienen todo un engranaje para que Lionel Messi se luzca y nada más y nada menos que partió con un hat-trick.
22: Sí, a mí me pasaron tres cosas. La primera, yo creo que el equipo africano cometió varios errores. El primero, creo que anduvo mal el arquero. Creo que los dos primeros goles eran absolutamente evitables. Yo pensaba, sí, Claudio Bravo, esos goles no se los hace. Primera cosa.
21: Oye, lo segundo, van a repetir.
22: Sí, van a repetir el penal. Bueno, la fuerza, el poder de Harry Kane. Bueno, los dos primeros goles yo creo que al hijo de Zidane no se los... A Bravo no se los hace. Le dobló las manos en el primer gol. Y
21: el hijo de Zidane, que era una de las sorpresas de...
22: Sí, una de las curiosidades, por lo menos, por decirlo de alguna manera.
21: Que estaba además en el estadio, viendo a su hijo.
22: Sí. Sí, pero yo te insisto, los dos primeros goles a un arquero de cierto nivel, a Muslera o Bravo, no se lo hacen. Con la dobla de mano y con el rechazo al centro de la cancha. Eso es lo primero. Lo segundo es que dejaron libre a Messi. Lo dejaron ser. En el segundo gol pasa una cosa muy loca. Yo le decía a mi hijo, mira, fíjate. Él recibe la pelota en el lado derecho de la defensa del equipo africano. La detiene muy bien, entrega el pase y la pelota se va para el otro lado. Y Messi, al trotecito, como está jugando ahora, se ubica entre área chica y área grande y le cae el rebote. Ahora, hay que estar ahí y hay que hacerlo también, pues eso es lo relevante, esa es la gracia que tiene Messi, que hace los goles, digamos.
21: Y yo te insisto, el trabajo y el desgaste que hacen sus compañeros para generarle su espacio
22: bueno,
21: es parte
22: del trabajo.
21: Bueno,
22: cuando sale Messi, Argentina volvió a ser un equipo común.
21: Sí.
22: Un equipo con muy buenos jugadores, pero un equipo común. Sí. Ahora, hay que ver qué pasa contra equipos de mayor nivel, con mayor ritmo. Porque Argentina tiene un ritmo más cansino,
21: y que te logra equipos que te logran generar espacios como Alemania, por ejemplo, el mismo Inglaterra.
22: Hasta Estados Unidos, te diría.
21: Hasta Estados Unidos, sí.
22: Argentina,
21: te genera espacios y ahí, claro, este sistema de todos funcionamos por y para Messi no se te va a dar. En el caso de Portugal, que fue empate con la República Independiente del Congo.
22: Equipo al que le ganamos.
21: Al que le ganó,
22: sí, prácticamente
21: claro.
22: Hace dos semanas.
21: Nicolás Córdoba estaba totalmente acertado con sus métricas. Un empate que puede haber sido sorpresivo, pero yo creo que hay que darle rodaje a los equipos. En el caso de Portugal tiene mucho nombre de
22: tiene buen nombre, tiene buenos jugadores.
21: Sí, todos jugando principalmente en la Premier o en el fútbol europeo. Así es que yo creo que está interesante. Me gusta esto también de que los otros equipos tengan un fútbol vistoso y que ya se empiece a romper eso de el equipo débil o el equipo que viene como solo
22: lo que pasa es que la mayoría de los equipos africanos, que normalmente eran los más débiles, o los equipos asiáticos, sus jugadores juegan hoy día en las principales ligas europeas, sus principales figuras, digamos. Y hay muchos, además, que han nacido en el continente europeo, o sea, han criado en las grandes ligas y terminan jugando por su selección. Así que está bien globalizado esto. ¿Eh?
21: Sí, ¿no? Me gusta.
22: Salvo Chile, que no tiene jugadores todavía jugando en grandes ligas, el resto del mundo sí las tiene, así que es parte de lo que tenemos que cumplir. Está largo este mundial, hoy día juega por fin el último grupo y juega el último sudamericano, Colombia, cuyo entrenador dijo, ojo, cuidado, vamos, todos los rivales son complejos.
21: Sí, eso es
22: un buen punto de inicio, digamos.
21: Sí.
22: Así que está entretenido esto. Oye, Rocío, mira, vamos al tema económico, más fomecito, más ripioso, pero nos afecta el bolsillo a todos. Mira, el Banco Central hace los informes de política monetaria, los IPOM. Si usted escucha, el IPOM es un informe que hace el Banco Central, cuya función principal es manejar la macroeconomía en términos de las tasas de interés, para ver cuánto dinero hay o no circulando para manejar de alguna manera la inflación. Cuando la inflación se escapa, como pasó, por ejemplo, al terminar el gobierno de Sebastián Piñera y el inicio de Boric, que llegó al 14%, ellos elevan la tasa de interés, por lo tanto el dinero es más caro, hay menos dinero en la calle, hay menos actividad económica, se enfría la economía y finalmente se supone que con menos actividad económica bajan los precios. Esa es como la teoría. Funciona. Y funcionó en el gobierno anterior, costó harto para llegar cerca del 4%, ahora está subiendo de nuevo producto del alza de las bencinas, pero fue un mazazo, fue un golpe, porque Chile venía creciendo, había harta crítica con respecto al crecimiento. Todas las críticas al crecimiento son bien particulares. Se repiten cosas que son de verdad casi de manual, pero con un nivel de de ignorancia que están para la pelea política chica, digamos. Mm. O sea, para que si tú miras, por ejemplo, los países que tenían el nivel de desarrollo como Chile en términos de Producto Interno Bruto, en producto de per cápita, por ejemplo, como fue en su momento Portugal, o algunos países de rango medio, en general crecían más o menos lo mismo que Chile. Por lo tanto, estamos en el rango medio y estamos en el problema de los países de crecimiento medio. Y esto no es tan fácil, no es tan fácil como eliminar los impuestos a los más ricos. Es también cambiar la matriz productiva. Y eso es lo complicado, ¿verdad? Porque son pocos los dueños del capital y no está normalmente el empresario chileno o el empresario que tiene plata en Chile, que son muchos extranjeros, no están dispuestos a ponerse muy creativos e invertir en cosas que no están acostumbrados a hacer.
21: Sí.
22: Que es la banca, que es el retail, que es el préstamo, que es ese tipo de cosas, que es la exportación de pisco y otros derivados. Le cuesta salir de esa lógica. ¿Quién salió de este problema? Salió Corea. Pero Corea cambió la matriz productiva absolutamente. Se puso a producir autos, se puso artículos electrónicos, ¿te fijas? A los que no se pegan ese salto, es difícil crecer a más del 2 y algo que estaba creciendo Chile, que además no fue malo, fíjate, pese a lo que se repite aquí que Chile no crece. No, Chile crecía. Crecía al 2,5. No al 7%, 8% que creció cuando recuperamos la democracia, porque el techo ahí era gigantesco.
21: Claro.
22: Era otro Chile, digamos. Sí. Y las potencialidades, había harto que plantar,
21: había
22: harto
21: todo
22: cobre
21: por
22: que
21: hacer.
22: Sacar, harto árboles que talar, sí, harto pescado que pescar, sí. Harto pez que pescar. Pero hoy día no, hoy día es mucho más complicado. Entonces, bueno, se hablaba de crecimiento, de la importancia de llegar al 4 o 5%. Lo concreto es que en el primer IPOM, en el gobierno de José Antonio Kast, hay un golpe frío ahí. Se le dice, ¿sabe qué? Vamos a bajar la proyección del 2,5 al 2, entre el 1,75. Es una caída bastante grande en términos de crecimiento. Y en términos de IPC o de inflación, sí, en el largo plazo probablemente lleguemos al 3%, que es lo que se estaba logrando en el gobierno anterior de llegar a ese 3%, incluso estaban 2,8% incluso, cuando llega Gabriel Boric. Hay mucho tema extranjero, hay mucho tema de afuera. Esto también, téngalo súper claro, señora, señor, no todo depende de los gobiernos en Chile. Cuando se manejan en cierto nivel, estoy hablando de Piñera, estoy hablando de Boric, de Bachelet, que se movían más o menos en cierto rango de la macroeconomía, mucho depende de lo que pase afuera. Chile está conectado al extranjero.
21: Totalmente.
22: Entre el 70 y el 90% de lo que produce Chile va hacia afuera, se exporta, depende mucho de eso, dependemos del petróleo de afuera, dependemos del valor del cobre, del valor de las materias primas. Entonces, por ejemplo, los primeros 2 años de Piñera 1 fueron extraordinarios. Aquí la gente se iba en bus o en avión después de sacar papa a trabajar en la minería y tenía un sueldo por primera vez en su vida. ¿Por qué? Porque el valor de los commodities estaba súper alto. Le iba bien a Venezuela, yo me acuerdo, Chávez entregaba departamentos
21: como loco, sí.
22: Absolutamente, tenía una popularidad increíble. Pero la segunda parte que hoy no viniera, este boom se fue al piso. Y empezamos a llenarnos de desempleados acá en la región. Y le toca enfrentar esto al gobierno de Bachelet, a Bachelet 2, y la gente acá reclamaba que ya no ganaba los 2 millones que ganaba y que ahora ganaba 800 y no le alcanzaba. Obvio, se había acabado eso, y además la industria minera aprendió que no podía llegar y contratar mucha gente, sino que más bien había que industrializar, había que automatizar los procesos. Bueno, pasa ese tipo de cosas, y ahora la crisis evidentemente en Irak, Estados Unidos, nos afectó. Y las decisiones que toma el gobierno.
21: La guerra entre Rusia y Ucrania, claro. Hay un contexto internacional que sin duda influye y que se ha explicado ya desde hace bastante tiempo, en que tú bien lo señalabas. O sea, nuestra materia prima que se exporta depende, por supuesto, del mercado exterior. Entonces, sin duda que son factores que inciden. Tenemos un mundo que está muy agitado con presidentes y con líderes mundiales que no colaboran mucho en mantener una estabilidad. Al contrario, hay guerras y eso también incide 100% en nuestra economía.
22: Sí. Lo que incide, sí, la economía local es tomar decisiones como, por ejemplo, traspasar los costos directamente a la gente. Es una decisión política.
21: Sí.
22: Porque existía el MEPCO, que era trasladarlo lentamente, se tomó la decisión política de trasladarlo de forma abrupta y le costó al gobierno se jugó toda su popularidad de un paraguaso ahí en una sola vez. Y eso incidió además en la demanda interna, que eso también está afectando un poco la dinámica de la economía, especialmente la de las pymes. Pero bueno, son temas que en estos momentos están ahí sobre la mesa, que el gobierno espera, y también lo han dicho algunos economistas cercanos al gobierno, espera que esto se modifique de manera sustancial en los próximos años en términos de crecimiento. Hablan del 4 como, sí, como gran techo, digamos, en términos de poder llegar.
21: De hecho, para el próximo año el Banco Central mejoró las perspectivas, proyecta un crecimiento de entre un 2 y un 3%, por encima del rango de entre el 1,5 y el 2,5 contemplado anteriormente.
22: Sí, bueno, pero estamos dentro del mismo rango que hemos hablado siempre, sí, más allá de las, sí, disputas estas electorales, que no tiene mucho sentido en realidad, porque si no nos ponemos a hablar en serio de un proyecto país que donde el Estado junto con el privado, porque también están todas estas traumas de que el Estado empresario, le tienen terror al Estado empresario, pese a que el Estado creó gran parte de las empresas en Chile, digamos, en la práctica. Y lo que permitió en otros países superar esta barrera, como en Corea, por ejemplo, donde el Estado se pone con mucha fuerza para la industria automotriz, sí, por sí, ejemplo, sí, para la ciencia y la tecnología, con apoyo del privado también, evidentemente. Y finalmente son las empresas privadas las que logran cambiar el rumbo, pero con un esfuerzo importante del Estado en
21: y con
22: sociedad,
21: una presencia fuerte del Estado.
22: Como sociedad, digamos. Sí. Y eso, de alguna manera, es lo que nos queda a nosotros aprender, para sacarnos nuestros miedos.
21: Ahora, hay harto miedo en esto. La situación actual de nuestro país no es precisamente fortalecer el Estado. O sea, la visión del gobierno, sí, de José Antonio Kast es achicar el,
22: sí,
21: Estado.
22: Ahí se nos puede caer la mesa. Claro. El Estado es súper relevante en cualquier parte.
21: En todo.
22: En cualquier parte. Sí. Oye, hay otro tema bien complejo que vamos a tratar de no caer en la locura colectiva, que tiene que ver con esto de los niños haitianos, donde Contraloría dice, oye, se llegaron más de 14.000 niños en el marco de un programa, que es un programa de reunificación familiar. Como habían llegado una cantidad importante de haitianos en un momento, sí, determinado a Chile, que no era culpa del gobierno de la Bachelet, como decían muchos.
21: Oye, es que hay tanta fake news en torno, sí, a esa situación.
22: Ahí
21: que
22: hubo una investigación de la fiscalía, sí, hubo declaraciones de culpabilidad, y ahí resultó un ex funcionario de la FACH con otros personajes más que terminaron sancionados.
21: Incluso con personas de... ¿Te recuerdas esa aerolínea Low?
22: Sí.
21: Que tuvo un tiempo y quebró, ya, era una aerolínea de bajo costo y que justo tenía vuelos directos a Haití.
22: Claro, y ahí pagaban ahí, en la práctica, por traer gente a Chile.
21: Había un negociado tremendo, sí, pero no era ni de personas de gobierno ni nada, sino que tú lo señalabas, alguien de las fuerzas.
22: Era crimen organizado con exfuncionarios públicos, funcionarios, sí, públicos y privados también, y empresarios metidos en este baile, digamos, porque los haitianos pagaban. Pagaban por llegar y pasaban al territorio chileno sin mucha fiscalización. Aquí pasa un poco lo mismo. Hay un programa de reunificación familiar, por lo tanto los hijos de vienen a Chile. El tema es que hay 68, no 200 ni 500, 68 hasta ahora, que no está muy claro dónde están. Y a partir de ahí se levantan las alertas. Una alerta es que, según planteó el ex... encargado también de migraciones de Chile, del gobierno anterior, ya se levantó una denuncia que ya se hizo ante Fiscalía, porque el gobierno no investiga, es la Fiscalía la que investiga, y Fiscalía está investigando este tema.
21: Sí.
22: En algún momento hay diputados, por ejemplo, que se aprovechan de la situación y empiezan a hablar de tráfico de órganos. La Fiscalía ha dicho, oye, no hay antecedentes para hablar de tráfico de órganos, lo que no sabemos dónde están esos 68 niños, que pueden estar en Chile, pueden estar en otro país con sus padres, o efectivamente, sí, aquí se produce una situación bien particular. Ahora, hay dos compañías aéreas, otra vez la misma lógica, privada,
21: sí,
22: que aparecen un poco en este modelo de negocio similar a la traída de haitianos con anterioridad, y ahí uno se pregunta qué pasa en Chile, que esto sigue funcionando.
21: Bueno, parte de esta denuncia que se hizo en el 2023 va en búsqueda de detectar si hay un delito de trata o tráfico de personas. Acá no se habla de tráfico de órganos ni nada de aquello. Y como tú bien lo señalas, estarían participando aerolíneas. Entonces, la principal crítica es la descoordinación, es la falta de comunicación entre las entidades, tanto de migración, policías, poca coordinación.
22: Claro, la seguridad de los aeropuertos.
21: Claro, porque ahí uno dice, bueno, ¿qué está pasando? ¿Cómo no se coordinan? Si llega un vuelo, ¿cómo no se está haciendo la revisión? ¿Hacia dónde van esas personas? Fíjate que tengo el caso particular de una amiga que en esa época trabajaba en esta aerolínea Low, y era un desorden tremendo. Ella era tripulante de cabina y la gente se subía, me decía, totalmente perdidos. Ellos ingresaban con carpetas que eran todas del mismo color, y así lograron los mismos tripulantes darse cuenta de que, claro, esta era una organización que estaba funcionando. Todos venían con la misma carpeta, con la misma documentación, y que llegaban, la presentaban y llegaban y pasaban. Me decía que ellas de repente le revisaron y no sé, ponte tú ya, señor X que llega, ingresa a Chile, que se va a quedar en el hotel Sheraton, que o sea, es cosa de ver la realidad país de Haití. era lógico que esa persona no iba a llegar al Sheraton.
0: Claro.
21: ¿Quién revisaba eso? La persona llegaba a Chile y listo.
0: Había gente de migraciones por los cuales, por donde pasaba.
21: Sin duda, sin
0: entonces,
21: duda.
0: Es importante que se investigue. Sí. Tenemos el crimen organizado metido por todos
21: por
0: lados.
21: Todos lados.
0: El tema es que a uno lo que le molesta mucho es que hay organizaciones, instituciones del Estado de Chile, y estos son civiles y militares, donde la cosa está bien álgida y mucha gente prefiere hacerse el leso para no intervenir estas organizaciones o estas instituciones, porque son complejos. Es complicado, por ejemplo, en el caso de los haitianos había gente de la FACH. Pasó también con gente de la FACH el tema del tráfico de drogas. ¿Eh? ¿Te acuerdas?
21: También,
0: la maleta.
21: Sí.
0: Y eso queda hasta ahí, pues. O sea, porque es difícil meterse en la organización. A lo mejor sí hay. A lo mejor sí se hacen cosas, pero no se conocen por defensa nacional, digamos, por decirlo de alguna manera. Ojalá se esté haciendo, porque lo peor que nos puede pasar finalmente es que las instituciones sean de alguna manera penetradas de tal manera que las organizaciones privadas que se dedican a este tipo de cosas, que puede ser tráfico de personas, porque tráfico de personas también es cobrarle a alguien por trasladarlo o meterlo ilegalmente o legalmente, entre comillas, a un país. Eso también es tráfico de personas.
21: Sí.
0: También es tráfico de personas cuando los empresarios agrícolas van a Perú y a Bolivia a buscar temporeros y los pasan a la mala por el cuento y los tienen trabajando en condiciones inhumanas en el campo. Eso también es tráfico de personas.
21: Y que eso también lo tuvimos acá, ¿te recuerdas?
0: Y no pasa nada con los empresarios.
21: Nada.
0: No pasa absolutamente nada.
21: Nada.
0: Entonces, ese doble estándar que tiene finalmente la autoridad en Chile hace que finalmente este tipo de cosas no nos deberían ni siquiera sorprender. Mm. ¿Ah? Porque está pasando. O sea, cuando tú avalas lo uno, te deja la puerta abierta a lo otro, porque hay gente que finalmente se dedica a pasar personas por la frontera.
21: Lo que sí es importante, Rodrigo, en esta noticia es no dar pie y por supuesto, no difundir información falsa, porque esto ha dado para... que es tráfico de órganos, que prostitución infantil, o sea, de verdad que se ha abierto una
0: abanico. Hoy día no hay antecedente de nada de aquello.
21: Nada de
0: sí
21: aquello.
0: Preocupación por los niños que no se conoce su paradero, que hasta ahora son 68.
21: Hay una información también de un vuelo
0: de 14.000,
21: un vuelo que venía de Haití que se desvió a Lima, donde también se habría bajado alrededor de 44 niños, que también se desconoce el paradero. Entonces, claro, hay que hacer el seguimiento y bien lo dice acá, no tengo el cargo, pero el exdirector de migraciones, Luis Tyer, y él dice, o sea, nos tenemos que hacer cargo de la descoordinación que hay, porque acá claramente las instituciones hubo descoordinación, pero también hay que ser cuidadosos y rigurosos a la hora de difundir información, porque ya hablar de tráfico de órganos o de este tipo de situaciones es muy grave.
0: Sí, Frank Sauerbaum, que es un apellido complejo, Es bien duro en esto. Aprovecha todo para meter la puntita política. Entonces termina la fiscalía. Y si esto no llega a nada finalmente, no pasa nada. Porque
21: pasa
0: ya
21: nada.
0: La cosa queda ahí dando vuelta. Ahora, es súper importante, y no hay que quitarle ningún tipo de importancia a esto, saber qué pasó con los niños.
21: Sí, totalmente.
0: Y segundo, pegar una miradita a cómo están funcionando en términos de ingreso de gente. Porque, o sea, en el gobierno de Bachelet ingresaron estos haitianos mediante una red de corrupción, más bien un crimen organizado, y entraron.
21: Persona,
0: el tema es por qué entraron, cómo pasaron por los aeropuertos. ¿Quiénes estaban de acuerdo en que esto pasara, digamos? ¿Quién estaba vigilando que la gente no pase? Obviamente no son los funcionarios del gobierno de turno, pero hay una institucionalidad en Chile que se preocupa de esto, que esto no suceda, y está pasando. Por lo tanto, Algo pasa en esas organizaciones que permiten el paso de la gente, y eso debió haber sido abordado con mucha fuerza. Ojalá se termine abordando hoy día, porque, insisto, hay tres opciones: que efectivamente sea tráfico de personas y de niños que terminen quizás dónde, y eso sería lo más triste, duro, y habría que llegar hasta la última instancia.
21: Horrendo, sí.
0: Dos, que efectivamente el programa se haya salido de control, como dice Frank Sauerbaum hoy día. Y eso hay que corregirlo para que efectivamente la gente que ingrese salga de Chile sea bien controlada, o sea, no puede entrar cualquiera y salir cualquiera, digamos.
21: De la crisis migratoria que tenemos, y acá yo invitaría, porque bueno, el gobierno, que fue muy crítico por la situación de migración, era seguridad y migración, acá está la instancia de que ellos le pongan suma urgencia a hacer una revisión qué está pasando con estas instituciones, porque es una problemática que a ellos les ha preocupado muchísimo desde que están en campaña. Bueno, ahora es la instancia para ponerse a trabajar y a revisar qué está fallando y el por qué está ocurriendo aquello.
22: Sí, no se trata de terminar con los programas que buscan la reunificación familiar, por ejemplo, sino que más bien que funcionen bien.
21: Claro.
22: Que funcionen bien, que se tenga súper claro quién entra, quién sale, quiénes son las personas que están pidiendo que su hijo venga a Chile, en qué condiciones llega.
21: Y que se haga un seguimiento de principio a fin.
22: Que se haga un seguimiento social que permita la buena integración. Eso lo hacen los países más desarrollados. Nosotros hasta ahora somos un jaguar sin dientes, ¿eh? Un jaguar sin dientes, lamentablemente. Bueno, ojalá esto llegue a buena. Ojalá se llegue a fondo y se logre determinar exactamente dónde están los problemas. Porque este tema, independientemente de los castigos judiciales que puedan existir en caso de existir algún tema que esperamos que no sea así, de tráfico de niños, por ejemplo, lo que permite aquello, toda la institucionalidad que permite que esto pase, es lo que tiene que ser desmantelado.
21: Totalmente.
22: Para gobierno que sea.
21: Que sea, acá es transversal. Oye, 16 horas con 29 minutos, nos vamos a 30 minutos ya. 16 con 30.
22: 32 dice el teléfono.
21: Y 32 perdón, dice ya, pero acá dice 30.
22: El reloj de la pared.
21: Nos vamos a ir a nuestra primera pausa. Al regreso vamos a estar conversando sobre subsidios, situación habitacional en nuestra región. Así es que no se separe, ya regresamos.
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24: Son las 16 horas y 31 minutos.
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0: Estamos de regreso, 16 horas con 36 minutos, cuando lo empata Croacia, 1-1. Buen partido el que estamos viendo a esta hora.
1: Sí, son partidos de 16 avos. ¿Eh? Sí. Cuando antiguamente los mundiales tenían 16 equipos, estos equipos hubiesen estado.
0: Sí, ¿eh? Sí,
1: porque,
0: sí.
1: Porque son partidos de otro nivel, como Brasil-Marruecos también.
0: Sí.
1: Son partidos con otro ritmo, con otra forma, con otro equipo, con otros jugadores. Muchos de estos partidos los vamos a ver probablemente ya en... un poquito más avanzado.
0: En octavos, sí. En cuartos, sí, sí. Buen partido, 36 minutos del primer tiempo, 1-1 lo empata Inglaterra con Croacia. Oye, nosotros pasamos a otro tema importante porque el Ministerio de Vivienda y Urbanismo ya informó, está la apertura del primer llamado nacional al subsidio para sectores medios, también conocido como el DS1. Un beneficio que va dirigido a la familia de ingresos medios y que no son propietarios de una vivienda. Vamos a conversar a esta hora y ya le damos la bienvenida al Seremi de Vivienda y Urbanismo, Pablo Cuadra. Seremi, bienvenido, buenas tardes.
2: Hola, ¿cómo estás, Rocío? Muy buenas tardes, acá un gusto de saludarlos. Nos encontramos hoy día en la comuna de Villapel, compartiendo acá con los vecinos.
1: Sí, Seremi, bueno, difícil misión como todos los Seremis de vivienda y ministros de vivienda que enfrentan un Chile con un déficit de 500.000 de vivienda aproximadamente, así que el trabajo va a estar complejo. ¿Cuál es la expectativa del ministerio en términos de la región? 15.000 a 20.000 viviendas me parece que es el déficit que tenemos, que harta gente, pues si lo multiplicamos por cuatro son hartas familias.
2: Sí, efectivamente, tenemos un déficit importante que esto a nivel nacional y que se viene traduciendo hace muchos años y que la verdad es que es muy difícil hoy día poder cubrir todas las necesidades de la gente, pero nuestro plan de trabajo obviamente es poder continuar con los proyectos que están en carpeta, que vienen de arrastre, uh-huh. Y poder iniciar nuevos proyectos que puedan beneficiar a todas las familias, y para eso se han realizado distintos programas como el Operación Sitio 2.0, en el cual vamos a hacer traspaso de todos los terrenos de bienes nacionales para Serviu, para poder realizar proyectos habitacionales a menor costo y ocupar los recursos del Estado, no en compra de terreno, sino que obviamente en subsidio y en construcción propiamente tal.
1: Oiga, Seremi, disculpe, ¿y cómo andamos en ese registro de sitios en la región? ¿Significa una cantidad importante de terreno para poder construir o nosotros no nos toca tanto?
2: Sí, de hecho estamos haciendo un levantamiento junto a la Seremi de Bienes Nacionales, estamos haciendo un levantamiento importante y hasta el minuto hemos tenido en todas las regiones, que en todas las comunas tenemos sitios que vamos a poder utilizar para soluciones habitacionales, pero también es sumamente importante que dentro del programa, bueno, o paralelamente el programa Operación Sitio, está el Operación Sitio de Diazo Cero, en el cual los terrenos que no sean para construcción de casa habitación los vamos a traspasar tanto a las municipalidades como también a las organizaciones para que ellos también puedan desarrollar su proyecto. La idea es poder utilizar al máximo todos estos terrenos para la comunidad y darle tanto soluciones habitacionales como para también recuperar espacios que son críticos, que han estado obviamente tomados por la delincuencia, incivilidades, y que hoy día tenemos que combatir para eliminar microbasurales también. Así que hay un importante trabajo que estamos realizando en conjunto con nuestro mejor aliado en esta oportunidad, que viene Nacionales, para poder obviamente entregar soluciones a las familias y obviamente ayudar a los municipios.
1: Oiga, Seremi, y con estos terrenos, ¿qué se piensa hacer? ¿Va a construir el Estado? ¿Va a licitar el Estado? ¿Se le va a entregar a empresas privadas para que hagan sus proyectos particulares y entreguen un porcentaje de viviendas sociales? ¿Cuál es la lógica, o todavía no se toma una decisión al respecto?
2: Mira, nuestro principio es de DS49, que son viviendas sociales, obviamente que son bajo un ahorro mínimo para las familias, okay, quienes puedan obtener sus casas. Eso es primordial.
1: Esas son casas de como 54 metros cuadrados, ¿no?
2: Sí, pero han mejorado, la calidad de las viviendas,
1: sí,
2: ha mejorado,
1: claro,
2: mucho.
1: Sí, sí, sí.
2: De hecho, estamos justamente con el alcalde de Villapel visitando hoy día el avance de uno de los proyectos y el nivel constructivo hoy día, la verdad es que

0: Este subsidio DS1, como es conocido, que lo mencionábamos, está dirigido a familias de ingresos medios que no tienen una vivienda. Parte el día de hoy la postulación. ¿Hasta cuándo está disponible esta postulación? ¿Bajo qué modalidad es? ¿Es online? ¿Debe ir presencial? Para quienes nos están escuchando. ¿Y hasta cuándo pueden postular?
1: Mire, esto empezamos el día de hoy, 16, hasta el día 30 de junio. Se abrieron las postulaciones de DS1. Obviamente toda la información también las pueden encontrar en nuestro sitio web del mimbo.cl, pero se pueden hacer online, se pueden hacer presencial en nuestra oficina, acercarse incluso a las oficinas de vivienda, porque hemos trabajado mucho con la oficina de vivienda de cada municipio para que la gente que no se maneja mucho en la computación o no se maneja la persona pueda acercarse a ellos y van a tener toda la ayuda. Nos hemos comunicado casi con todos los alcaldes y estamos haciendo un trabajo sumamente importante para que la mayor cantidad de personas puedan postular en todos sus tramos, porque estamos hablando que está hay apertura para los tres tramos.
2: Sí. Salim, en la práctica, tres cosas básicas. O sea, lo primero, tener un ahorro de un año, claro, al menos, de un mínimo de 30 UF, porque de ahí para arriba parte el aporte personal, pero tienes que tener una cuenta de ahorro de 12 meses, eso es básico. Estar en el registro social de hogares y no tener casa, no tener una vivienda, que la familia no tenga una vivienda. Sí. Después de eso ya la gente puede postular, ¿no?
1: Eso es primordial, que no tengan propiedades a su nombre. Claro. Ya, porque a veces la gente cree que solamente porque no se ha comprado propiedad puede postular, y la verdad es que la herencia, las cesiones también influyen en la postulación. La verdad es que no deben tener ninguna propiedad a su nombre para que puedan postular.
2: Oiga, Seremi, y esto es por familia, ¿no? Porque muchas veces dicen, oye, yo tengo separación de bienes con mi señora, tengo mi casa, pero ella no. Tampoco puede postular, ¿no? Porque es la familia, ¿no?
1: Lo importante que nos va a marcar acá el rumbo es el registro social de hogares.
2: Ya, perfecto. Ya.
1: Ese es el componente familiar que queda con esta marca que le llamamos nosotros, que son los que componen la familia. Y efectivamente, si la persona principal de este registro social de hogares obtiene el subsidio, la marca queda todo el grupo familiar que está dentro del registro social de hogares.
2: Perfecto.
1: Perfecto. Eso, oiga, también se genera para que, obviamente, antiguamente se generaban estas dualidades de postulaciones, sí, o postulaban todo el grupo familiar. La verdad es que esto hoy día está sumamente bien regularizado, justamente para evitar cualquier tipo de malas prácticas.
2: Estamos conversando con el Seremi de Vivienda de la Región de Coquimbo, Pablo Cuadra, por varios temas, también por el subsidio de S1. Seremi, ¿cómo se han aportado las constructoras? Porque el primer tramo son casas de hasta 1.100 UF, y hoy día las casas están caras. Sí. ¿Cómo anda la oferta ahí en torno al primer tramo?
1: Mire, sí, efectivamente, son hasta 1.100 UF, tenemos gran cantidad de unidades habitacionales
2: que
1: están a disposición. Bien. Sí, la verdad es que todos sabemos que ha pasado el país por un receso importante y nos hemos juntado con la Cámara de la Construcción, y las cantidades de unidades habitacionales, la verdad es que tenemos de sobra para todos los tramos, incluso esperando el nuevo llamado del tramo 4.000 que anunció nuestro ministro Iván Pudús.
2: De veras,
1: son soluciones... Sí, que son soluciones importantes para los jóvenes y para la clase media, principalmente, que usted sabe que hoy día
2: cuesta tener una casa,
1: tener renta medianamente estable te imposibilita postular. Bueno, acá tenés una opción importante, y obviamente a través del crédito FOGAE también, que es importante para nosotros, que también viene a potenciar y que se puede complementar con el subsidio, y obviamente potenciar a la clase media que tiene acceso en algunos tramos a subsidio habitacional.
0: Seremi, lo interrumpo breve porque tenemos una pregunta de una auditora. Fabiola nos dice, ¿cuándo se inician postulaciones para mejoramientos de viviendas?
1: El mejoramiento de vivienda, nosotros tenemos llamado en el mes de julio, el mejoramiento de la vivienda, bajo todas sus líneas. O sea, en el mes de julio se empieza un llamado que está obviamente subdividido por las casas polillas, que es uno de los grandes problemas que tenemos.
2: Sí, claro.
1: Es importante mencionar que tenemos un presupuesto de 4.000 millones de pesos a nivel nacional para casas polillas, y cuando vino nuestro ministro Iván Pudugi a la región, aumentó al doble ese presupuesto a 8.000 millones de pesos, comprometiendo el 50% solamente para la región de Coquimbo.
2: Buena noticia, se le desmayó el ministro de Hacienda, sí, pues. Con más plata. Oiga, Seremi, ¿cómo se le han portado a las empresas privadas? Se lo pregunto porque aquí el Estado está haciendo un esfuerzo importante. Sí. La gente también está ahorrando su platita y las casas están caritas. ¿Cómo se está portando el mundo privado en términos de poner su grano

0: arena también acá, pues aquí son tres patitas, digamos, para el mismo negocio, ¿no?
1: Sí, efectivamente, acá el tema de las voluntades corresponde para todos, para todos. La verdad es que nos hemos reunido con muchas empresas. Bueno, y ustedes saben y han visto también por las redes sociales y la televisión este ranking también que se ha generado con las constructoras, sí, especialmente, que lo obliga también a mejorar sus estándares y que sí, lo obliga.
0: Están entretenidos esos videos, ¿no?
1: Está muy, muy bueno.
0: Sí, está bien, y está bien, está súper bien.
1: Sí, sí, ¿no? Y también se genera esta incertidumbre de cómo voy a salir evaluado y obviamente nosotros también nos ponemos más exigentes en las revisiones y eso genera una libre competencia que es sumamente natural y súper bueno para la gente porque al final tú siempre vas nivelando para arriba y no para abajo.
0: Rubén Seremi, en este DS1, ¿hay algunas prioridades en la región en términos comunales, por ejemplo? Porque en general este es un llamado nacional. Claro. A nosotros nos caen normalmente entre 600 viviendas, una siempre cosa por metas. El estilo. Claro. En términos globales, digamos, en este primer llamado. ¿Pero hay alguna prioridad en la región?
1: No tenemos en este llamado, no tenemos una prioridad regional. Vamos, como es una postulación, vamos a competir junto con todas las otras regiones del país. Ahora, no, obviamente lo que nosotros incentivamos es que postulen, porque si no quedan en este llamado, tienes después un puntaje adicional para el próximo llamado.
0: Ah, mira tú.
2: Y esto, mira, obviamente,
0: es como la PAES.
1: Vamos contando puntos. Como,
0: claro.
2: Claro.
1: Entonces, lo importante es que se vea un comportamiento y una intención de poder postular y de querer adquirir una casa propia. Lo mismo pasa con los ahorros. Generalmente cuando la gente ve los llamados dice, voy a pescar la platita y la voy a meter a la cuenta de ahorro de la vivienda y la ingresa un día antes de la postulación. Eso no se puede hacer.
0: No. Son 12 meses.
1: Tiene sí. que estar la cuenta de ahorro tiene que estar 12 meses, pero el ahorro tiene que estar el último día hábil del mes anterior.
0: Ah, mira tú.
2: Sí, de hecho, como exigencia, el monto depositado debe estar en la cuenta de ahorro el 29 de mayo del 2026. O sea, ahí ya debería tener su platita.
0: Hoy día ya está tarde.
2: Hoy ya está.
1: Ahí ya tiene un corte, justamente sí. para evitar estos saquen la plata y que la coloquen en el último minuto. Y obviamente lo que se quiere es priorizar el comportamiento y el compromiso también de la persona en adquirir la casa propia. Como sabemos, las necesidades son muchas y obviamente nosotros de cierta manera o el sistema te beneficia en quien tenga el mejor comportamiento para la postulación. Por eso postulaciones erradas también sirven para adquirir nuevos puntajes, como también obviamente la mantención de tu plata en la cuenta de ahorro, demostrar una posibilidad de ahorro independiente que sea 1.000, 2.000 pesos, pero que se demuestre una capacidad de ahorro y una intención de la persona de ahorrar para la casa propia.
0: Oiga, Seremi, ¿cuánto tiempo como promedio se demora la gente en acceder a un subsidio? No es para deprimir a nadie, pero me imagino que no, a la primera es difícil, ¿no?
1: La verdad es que es súper variable las postulaciones. Depende mucho en qué subsidio estemos postulando.
0: En el tramo, claro.
1: Ahora, depende si estamos los DS49, en los cuales necesitamos una entidad patrocinante, en el cual necesitamos que la ejecución y la presentación de un proyecto sea viable. La verdad es que va mucho en los profesionales que ejecutan o la entidad patrocinante que desarrolla el proyecto, porque tienen varias revisiones anteriores antes de que sean, obviamente, proyectos viables. Y tiene que ser aprobado tanto técnica como económicamente. Entonces, todo eso influye en muchas de las opciones. Hay muchos comités de viviendas que llevan muchos años, 10, 20, 30 años esperando, pero a veces, y no hemos dado cuenta, que los terrenos que ellos quieren o los lugares que ellos desean construir no son viables la construcción, o porque están en zonas de riesgo, o lo más importante y que nos ha tocado mucho es que no tenemos factibilidad de agua potable.
2: Claro, y ahí ya es imposible. Claro.
1: Seremi, porque nosotros a veces pedimos ampliación del radio urbano de agua potable, pero Agua del Valle nos puede decir, sí, te vamos a dar, pero de acá a 5 o 10 años más, y eso obviamente no es beneficioso y claro. tenemos que buscar más opciones para las familias.
2: Es importante, Seremi, destacar que este subsidio de DS1 permite comprar vivienda nueva o usada y también permite construir en un sitio propio, ¿ya? O también en sectores urbanos como rurales. Eso es importante para quienes estén interesados en postular y que usted bien nos decía, hasta el 30 de junio pueden estar inscribiéndose, puede ser de manera online o también de manera presencial. Solo se requiere clave única para quienes estén interesados, Seremi.
1: Exacto, exacto. Bueno, ahí obviamente hay una diferencia en el tramo, para la adquisición de vivienda. En el tramo 1 necesitamos 30 UF como mínimo de ahorro, en el tramo 2 40 UF, en el tramo 3 80 UF para la adquisición de vivienda. Y para la construcción en sitio propio necesitamos en el tramo 2 30 UF y en el tramo 3 50 UF. Ahora, importante que también hay puntuación para sobre ahorro y siempre obviamente ahí uno tiene que ir jugando cómo obtener más puntos.
0: Jugar juntando puntitos.
1: Claro, porque obviamente una persona sola, soltera,
0: es más difícil.
1: Sin hijos, sí. Es mucho más difícil porque priorizamos a la familia y no es una discriminación, sino que es una necesidad, sí, para poder el beneficio que llegue a más personas o a un grupo familiar mucho más grande.
0: Ok, Seremi, oye, las gracias por este tiempo. Sabemos que está en Illapel con el alcalde Denis Cortés, harto cariño también que estuvo con nosotros la semana pasada, y dejarlo un poco comprometido. Hay harto tema en urbanismo, hay harto tema. Bueno, ahora viene también va a venir el concurso por el tema del arreglo de viviendas, que como tú bien lo dices, las casas polillas no afectan solamente construcciones pequeñas, en general la polilla es un problema de la ciudad. Sí. Están todas las techos con madera prácticamente, sí, insertada. Fíjate que son casas no tan antiguas, años 80, por ejemplo, están con problemas, así que esperamos tenerlo por acá.
1: Sí, yo encantado, cuando tengamos los tiempos me voy a acercar ahí para que podamos conversar distintos temas de interés de la gente, resolver las dudas, las consultas que todos tengan, y obviamente siempre disponible para responder y que se acerquen a nuestra oficina, que vayan a consultar. Estamos ahí atendiendo con la mejor disposición y obviamente atento a todas las inquietudes de la gente.
0: Muchas gracias, Seremi, que tenga buen regreso. Muy bien.
1: Buenas tardes, muchas gracias a ambos. Chao, chao.
2: Gracias, Seremi. Estábamos conversando con el Seremi de Vivienda y Urbanismo de la región de Coquimbo, Pablo Cuadra, en torno a esta postulación de S1.
0: Sí, que parten mañana hasta el 30, recordemos, sí, los tres tramos, casas hasta 1.100 UFs, dijo el Seremi que había harta casa de ese tipo. Hay que tener 30 UFs ahorrados hasta, dijiste tú, el... en mayo, ¿no?
2: 29 de mayo.
0: Hasta el 29 de mayo, en 12 meses al menos.
2: En su cuenta de ahorro.
0: Estar en el registro de hogares y no tener vivienda. Ninguna propiedad a su nombre, eso es súper importante, lo mencionó el CDM. El tramo 2, también para aquellas compra o construcción, lo que tú planteabas, que sobre todo en los sectores rurales, si tener terreno, pero hay que construir la casa, permite comprar o construir hasta 1.600 UFs con un ahorro mínimo de 40 UFs. Y el tramo mayor permite comprar vivienda hasta 2.200 UFs con un ahorro mínimo de 80 UFs. Esos son los tres tramos, más el tramo especial que mencionó el Seremi, que tenía que ver con estas casas de hasta 4.000 UF.
2: Sí.
0: Están también en el tramo alto de ahorro de 80, pero evidentemente hay que tener las condiciones porque la diferencia la paga el banco.
2: Sí, ese es el gran tema.
0: Tenéis más posibilidades de obtener el subsidio, por lo que entendía, porque sí, claro, postula menos gente, digamos, claro. Pero claro, es más caro.
2: Y es más ahorro.
0: Sí, y es importante lo que puedan hacer las empresas privadas también, porque... Sí. A ver, a la construcción se le está dando una ayuda que a otra empresa y a otra industria no se le está dando. ¿Ah? Aquí tenemos un stock de vivienda, de casa, y aquí el mercado manda.
2: Sí.
0: Por lo tanto, lo que debería pasar es que el valor de las casas descienda, y no está descendiendo. Se mantiene en el mismo lugar, porque cuando tú no logras vender, tienes que bajar los precios. Esto, claro, no ha pasado, y más bien se ha buscado que el Estado se ponga con diferencia y haga una serie de subsidios que se le han dado.
2: De hecho, esto de que llegue a 4.000 UF es harto.
0: Claro, o sea... le está solucionando un problema a la industria,
2: sí,
0: también.
2: Sí, sí.
0: Y ahí la industria también tiene que pegarse, tiene que hacer su aporte también. Mira, 100 UF... que es más, es mucha plata. Es un tremendo aporte para las familias también, sí, para que puedan pagar y puedan acceder finalmente a la vivienda propia y bajar los stocks y empezar de nuevo a reactivar la construcción, que es tan importante para el tema del empleo. Pero claro, no puede el Estado solucionar todos los problemas, porque otras industrias dirían con todo razón, porque a la construcción sí y a nosotros no,
2: claro,
0: porque nosotros también tenemos problemas para vender nuestros productos, sí, digamos. Entonces, ¿por qué no nos subsidian también?
2: Sí.
0: Bueno, cosas de la economía chilena.
2: Ya lo sabe, puede postular a este subsidio www.mimbu.cl. Nos vamos a una pausa, tiempo de... No, no es tiempo de hidratación. Entre tiempo, porque...
0: yo pensé que iba a ser tiempo pelambre, porque viene Sergio Aguilera.
2: Ya viene. Por eso nos vamos a ir a hidratar la garganta. para...
0: Está extraordinario el partido, extraordinario. Oye, partido de Inglaterra con Croacia. No lo siga, mira, véalo y escuche, ¿no? Pero está muy bueno, para dos partidazos.
2: Partidazo. Partidazo. Está están en el entretiempo, así no sé que si nosotros Estados también. Unidos,
0: México, Canadá, no sé dónde están jugando ahora.
2: No lo sé, porque recién estaban jugando en Estados Unidos, Portugal. Así que, pero es que Estados Unidos está como Kiko, tiene todo. Tiene todo para él. De hecho, hoy día estaba escuchando que, bueno, la copa la va a entregar Donald Trump. Imagínate. Bueno, ya, nos vamos.
0: No, esa me lo pierdo sin falta.
2: A la pausa, 16:56 ya regresamos.

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4: Son las 16 horas y 58 minutos.
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7: ¿Se escucha, no? Ahora sí se escucha.
17: Ay, sí.
7: Estamos de regreso, ¿eh? Las 17 horas con 03 minutos en tu celular, 05 allá en
17: Oye,
7: la pared.
17: Sí,
7: está. Son adelantado. Dos minutos. Entre medio estamos, ¿eh? 504.
17: Lo dejamos en 54.
7: Oye, damos la bienvenida a don Sergio Aguilera, que nos acompaña como cada día miércoles. ¿Cómo estás, Sergio?
18: Lindo.
7: No, bien.
17: Con teléfono el día de hoy.
7: En el espejo.
17: ¿Con teléfono?
18: Sí, no se me quedó el teléfono. Bueno. No.
17: Estamos
18: pero bien, súper bien, contento. En la mañana, preocupado, porque me levanto. Bueno, no me levanto muy temprano, pero eso de las 8 estaba despejando, estaba saliendo el sol.
17: Sí.
18: Qué rico día,
7: weón. Claro, sí.
18: Voy a vender harto helado.
17: Lo chingaste, weón.
18: Y a las 9 de la mañana estaba todo nublado y el día muy, muy, muy, muy de invierno.
17: Muy de invierno.
18: Está muy de invierno.
17: Sí.
18: Y Rodrigo de polera.
17: No, es que él tiene el termostato cambiado.
18: Sí.
7: Oye, Sergio, tú que trabajas en el mundo de la PYME, te quería hacer una consulta, porque claro, yo también he tenido PYME y sé que duele cuando sube el sueldo mínimo, digamos. Mucho, digamos. Es un tema, y bueno, cuando ha subido mucho, el Estado se ha puesto con subsidios y toda la historia para poder ir mejorando, porque efectivamente 553 lucas no sirven para vivir, digamos. Sí. Objetivamente. Bueno, subió 14.000 pesos. ¿Qué tanto afecta una PYME 14 lucas?
18: Claro, uno dice 14 lucas es nada. Uh-huh. Se te van en dos cositas y se te van en 14 lucas. 5
7: kilos pan.
18: 5 kilos pan. Pero son al año, es harto. Entonces tú vas sumando eso y otra cosa. Por ejemplo, hay gente, lo normal es que el PYME sobre todo paga el mínimo y de ahí descuenta las imposiciones del trabajador.
7: Claro.
18: Bueno, yo, ese es el mínimo y yo pago las imposiciones.
7: Ah, mira tú.
18: ¿Cachai?
7: Bueno, pasa harto con las pymes, ¿eh? que claro, siempre las pymes sirven para todo. En el mundo político te tiran la pyme por delante cuando estáis defendiendo a las grandes empresas en la práctica. Porque mucha pyme, como trabaja directamente con una persona, dos personas o con maestros, no paga el mínimo. Normalmente no paga el mínimo y como estáis permanentemente con la persona, tratáis de ayudarla también, pues se claro. genera una relación claro. que no se genera en otro ámbito. Yo tengo un cuñado, por ejemplo, que tiene una empresa de plástico y metal y me dice aquí nadie gana el mínimo, digamos. Y además necesito que trabaje porque un especialista en esto no lo voy a encontrar con facilidad. Entonces, sí. la relación del PYME no solamente mantenerse a flote, sino que mantener a los trabajadores sí. con la experiencia, ¿no?
18: Sí, pero falta hay algo que a mí no me cierra, no me cuadra. Hay gente que tú ves que tiene la necesidad, como todos, sí, de trabajar, uno más que otro menos, ¿no? Pero el tipo o la tipa, la mujer digo, no lo digo en forma despectiva, ¿no? Uh-huh. El tipo o la señorita o la señora llega, trabajan y a los dos días, ¿sabe qué? Me voy. ¿Y por qué? Es que, ¿sabe qué? No, me tengo un problema para la locomoción en la noche.
7: Bueno, normalmente lo que pasa ahí es que las lucas no están dando nomás.
18: No, pero a ver, pues si en ninguna parte le van a pagar más de lo que yo, es más, le van a pagar menos.
7: Pero
18: yo es con la experiencia mía, no sé. Yo pago el mínimo más las imposiciones. ¿Te das cuenta? Que son 160 lucas más, pues. Uh-huh.
19: Claro. Entonces, con eso llegáis a los 700 mil.
18: Claro, claro, claro. Entonces, a ver, si tú entraste a trabajar hoy día y estas son las condiciones, mira, este es tu lugar de trabajo, esto es lo que tú tienes que hacer, vente uno o dos días, yo te pago la mitad del día, ve para que veas si te gusta, estás de acuerdo, qué sé yo, y te sientes capacitado o capacitada para hacerlo. Sí, perfecto, ningún problema. O que partimos mañana, partimos mañana, listo. Contando los 5 días. Y no, no entiendo. La gente es floja, güey. La gente es floja, no sé.
19: ¿Qué pasa? Yo creo que muchas veces el costo alternativo. En economía se habla de la alternativa A. ¿Cuánto es? Porque, claro, una mamá, por ejemplo, que tiene cabros chicos, evalúa cuánta nota le queda el rayo para la suma, digamos. Y si el transporte le sale, no sé, ya está re caro tomar un colectivo, te sale 3 lucas diarias, son 15 lucas, son 60 lucas o 75 lucas al mes, más la comida, etcétera, etcétera, ¿sí? Te va quedando ya 350 lucas. No hay nomás.
18: Bueno, lo que pasó con una chica, yo tenía una chica venezolana muy buena, trabajó casi 2 años conmigo, y se fue porque le pagaban un poquito más, pero claro, un poquito más.
19: Pero es la diferencia del
18: centro. Pero ella vive en Coquimbo y tiene que venir al centro de La Serena a trabajar. Mm. Entonces le decía, pero saca la cuenta del pasaje, de todo lo que vas a gastar, el tiempo que le vas a quitar a tus hijos, bla, bla, bla. Bueno, no, se fue. Ok. A los 2 meses estaba viéndome pegar.
19: Ya,
18: no,
19: ya fue.
18: No, ya fue. Ya,
19: ahí
18: no,
19: te pusiste no, malo, dijiste.
18: No, no, no.
19: Me abandonaste.
18: Dije. No, tengo una buena relación con ella, pero no juego. No.
19: Bueno, subió 14.553 pesos. Oye, ¿tú tenías negocio cuando cuando subió harto el valor del sueldo mínimo, pero hubo un subsidio estatal? ¿Funcionó eso?
18: Sí, todos los subsidios funcionan. Cuando yo más gané plata. No, cuando más gané plata. Sino que cuando el negocio fue bueno para la pandemia, pues bueno.
17: Ya.
18: Trabajaba.
17: Bueno, ¿tu rubro de negocio cuál es?
18: Pero el rubro, uh-huh. Comida.
17: Ya.
18: Era cuando, fue cuando yo menos horas trabajé y mejores ingresos tuve.
19: Ah, mira tú.
17: Mira.
18: Sí,
19: porque
18: sí.
19: General, claro, la gente
18: tenía mucha plata, claro. los 10% de las AFP.
19: Ah, bueno, claro.
18: Entonces, sí. Había mucha plata, sí. Había muchos bonos. Sí. Conozco mucha gente que no quería trabajar porque no le convenía. Ganaba lo mismo o un poquito más con los bonos por hijo, la mamá, el abuelito, qué sé yo. Y no, ¿para qué voy a trabajar? Porque si trabajo voy a ganar lo mismo, ponle tú. Y voy a perder todos los bonos. Entonces era una cuestión muy rara. Pero para el comercio en general fue muy bueno porque había mucha plata.
19: Había mucha plata.
18: Se vendieron una cantidad de autos increíbles. Sí. Récord de venta de autos.
19: Y llegó al 14% y lo pagamos de una manera. Claro. Todavía estamos pagando la farra, digamos. Sí, porque, claro, esto sigue subiendo y finalmente los sueldos en algún momento dejaron. Nunca subieron. Lo que subían eran los bonos o sacar la plata de la AFP. Un montón de plata. Oye, en el Cahuín político nacional.
17: ¿Qué nos trae Sergio?
19: Yo iba a hacer referencia a esto que pasó, que mira, se removió porque, a ver, estaba la ministra del Servicio Nacional de la Mujer, Judith Marín, del Partido Social Cristiano, que es la única representante del Partido Social Cristiano, digamos, en el gabinete. No se llevaba para nada de bien, pero para nada de bien con Daniela Castro. ¿Ah? Que era de Renovación Nacional, que era subsecretaria.
17: Sí.
18: La Dani.
19: No tenían nada en común. La forma de hacer las cosas no gustaba. El Partido Social Cristiano, me imagino yo, que era su espacio para tener su gente. Y claro, la subsecretaria quería tener la propia. Entonces se llevaron pésimo.
17: Partiendo que no eran de los mismos partidos políticos.
19: Sí, pero además había poca experiencia política de parte de la hay poca experiencia política de esta ministra. Sí. Aparte que es la única
17: representante. La ministra de un que partido. Es muy jovencita, tiene ¿cuánto? 33, 35 años. Es muy joven la ministra Judith Marín.
19: ¿Sí?
17: Sí.
19: No la ubico mucho, para serte súper sincero. Pero bueno, se agarraron de las mechas, se metió la presidenta del Senado, la presidenta del Senado, se metió gente de Renovación Nacional para tratar de defender a la subsecretaria. Finalmente sacaron a la subsecretaria y ahora dicen que la van a contratar en minería como abogada.
17: Polifuncional,
19: pero además,
17: eso es ser polifuncional.
19: Además, subieron a la subsecretaria a otra militante de Renovación Nacional, la vicepresidente de Renovación Nacional, un poco para que no se enoje de RN, digamos.
17: Claro.
19: Pero lo
17: el cupo lo sigue ocupando un RN.
19: Sí, ahora. Lo que llama la atención es una publicación de Ex Ante que se metió en los chats.
17: Ah, me encanta eso.
19: De RN, los comentarios internos.
17: Ese es Cahuín.
19: Que fue. Se llama un chat, según Ex Ante, se llama 395 de RN. Así se llama.
17: Así se llamaba el grupo ya, de WhatsApp.
19: Claro, entonces hay comentarios muy divertidos. Pues dice:
20: Un abogado, dice acá, comisionado político Marcelo Brunet, que dice inaceptable cuando sacaron a la subsecretaria. ¿Así va a ser la relación de este gobierno con Renovación Nacional?
17: Oh.
20: Una situación compleja, porque tampoco es fácil la relación de CAS con RN, donde hay muchas diferencias valóricas en la práctica. Esta vez el partido que ha tenido más complicaciones, RN es muy político, a la antigua, digamos, a mucho de conversación, de diálogo.
18: ¿No será que está pidiendo muchos cupos?
20: No sé, o sea, no sé, pero bueno, eso es lo que
17: parte. Yo creo que es parte. Al contrario, que no le están dando tanto
20: cupo. Otros comentarios eran, echan una subsecretaria que hacía la pega mejor que la ministra, pero a la jefa de gabinete que armó el almuerzo con los ex compañeros, la que era concejala, hasta el mes pasado la dejan. No me pidan que defienda este gobierno.
18: Qué terrible, ¿eh?
20: Duro, duro. Otro, ya nos empujaron a varios la semana pasada. Infumable. Esto lo escribió...
17: ¿Quién?
20: Un colega, fíjate, Cristian Pino, que lo sacaron de,
17: ¿lo sacaron
20: de su Secretaría de Seguridad cuando estaba con Jorrat, con el subsecretario de Seguridad.
17: Salió.
20: Entonces está hablando bolería de Cristian Pino, que es pareja además de
17: Carla Rubilar.
20: De Carla Rubilar. Muchos sobrevivimos presos de malos tratos. La respuesta siempre es la misma. Ustedes salieron quintos, conformes.
17: Esa está buena.
20: Pero es muy entretenido porque esta es la interna finalmente, lo que se comenta.
18: Pero si eso está en un grupo de WhatsApp, imagínate en la vida real. Sale de ese WhatsApp y sé parte de ese grupo. O sea, las terribles inmundicias que deben haber bajo la mesa, ¿no?
17: Sí, totalmente. Bueno, oye, a todo esto, la ahora ya ex subsecretaria Daniela Castro, ayer cuando sale de La Moneda, salió tarde, lleva sus cositas y se fue en moto, fíjate. La estaba esperando un motoquero. Que no se le logró ver el rostro porque estaba con su casco y ella
20: consiguió
17: saliendo
20: pega repartiendo cosas
18: en Rodicargo.
17: Llamó mucho la atención porque la estaba esperando el motoquero afuera y ella iba obviamente con traje de moneda, cuando trabaja ahí en La Moneda, traje de dos piezas, y ella se sube a La Moneda y se va.
20: Bueno,
17: y quedó ahí la imagen de la prensa del retiro de la.
20: No dijo mucho porque tenía, yo creo, a esa altura claro que volvía al gobierno en un cargo más bien de asesoría.
18: Sí. Sin pega no se iba a quedar.
20: No,
18: sin
20: abogada pega no de la subsecretaría de Minería.
17: Y eso fue conversado sin duda previamente. Uno de los temas que habría generado el primer roce entre la subsecretaria, ahora ex subsecretaria, y la ministra Judith Marín fue esta desvinculación a fines de marzo de la directora del Servicio Nacional de la Mujer. ¿Se recuerdan que padece cáncer?
20: Claro, la que tenía cáncer y efectivamente fue recontratada. Digamos.
17: Claro, ahí hubo ya la primera disputa en este control que tenía la cartera, porque la subsecretaria al parecer no estaba de acuerdo con la decisión, pero la ministra termina tomando la decisión. Pero entonces ahí hay el primer quiebre.
18: Según una consulta, pero ¿entre las mujeres es más complicada la convivencia laboral? ¿Hay más competencias? ¿Hay más celos?
20: Me declaro incompetente.
18: No, pregunto. Le pregunto a la Rocío, obviamente, pero es buena, ¿no?
17: No me ha tocado trabajar con tantas mujeres, fíjate. Por lo general me ha tocado más trabajar con hombres.
20: Estar en el fútbol.
17: Y en medios, cuando he trabajado en institución también. Nunca he tenido ningún problema con ninguna mujer, ya sea colega o compañera de trabajo. Pero siempre se dice aquello, que hay más situaciones entre las mujeres y todo. Pero de verdad que te mentiría, no, nunca me ha pasado.
20: Yo he trabajado con estas colegas. Yo he trabajado con un grupo grande, a cargo
17: tú has estado a cargo.
20: Sí, por ejemplo, en Antofagasta, trabajé en el tema minero, con muchas periodistas mujeres. Fíjate que depende, porque en general ellas cuidan mucho su trabajo, son súper preocupadas del detalle, pero tenés que conversar harto.
18: Sí, pero no digo entre ellas.
20: No, es que tú tienes que manejar el tema conversando mucho.
18: Te hago una pregunta, pero mira para los ojos cuando me respuestas. No, te lo digo. Pero mira para los ojos cuando me respuestas. No, pero porque aquí no quiero ver la respuesta. Tú que estuviste a cargo, fuiste el líder de un montón de mujeres en de diferentes
20: oportunidades. Y he tenido jefas mujeres también.
18: Ya, pero no me cambies el pon de hoy. ¿Más de alguna así como que te... no sé, notaste como un movimiento de ojitos raro, como... No, te lo digo en buena, porque es normal también que suceda.
20: Pasa.
18: ¿Sabes por qué?
20: Lo peor que puede hacer
18: es que
20: tú...
18: es como en el colegio, porque la profesora a lo mejor no es tan linda, pero tú generalmente te enamoras de alguna oportunidad.
20: La idea tuya.
18: Es verdad. Es verdad.
17: ¿Cómo va a ser verdad?
18: ¿Qué? Tú nunca te enamoraste, comillas, digo, de una profe. Yo estuve enamorado de una profe de francés, maravillosa.
17: Pero
18: inclusive, inclusive, no, no, bueno, verdad.
20: Por el menor de edad.
18: No, no. Pero sí es verdad. Supongo. Pero tú nunca, nunca, o sea, no te digo esos amores carnales, esos amores platónicos.
17: Amor platónico.
18: Claro, ¿nunca te pasó con un profe en alguna etapa de tu vida?
17: No, no.
18: Que me gusta este profe, habla tan lindo, tiene mirada tan tierna, cosas así. Entonces, y dije, no. Mira, el control dice que sí.
17: Kevin se ríe. Oye, dentro de esto, está entretenido el WhatsApp. Entonces sigo revisando, porque hay uno que mira,
18: parece,
17: que está
18: parece
17: muy
18: que
17: bueno.
18: Mi aporte no fue muy bienvenido, gracias.
17: No, pero es que estamos, no, para que sigamos en sí, la línea del WhatsApp. Está bien. Un dirigente de O'Higgins, de RN, porque el WhatsApp hay de RN, dice, la poltrona y la moqueta de la moneda los debe tener muy nublado. No puede ser que una secta tenga más poder que un partido constituido.
20: Bueno, en la mirada de los partidos tradicionales sobre estos grupos, porque de verdad el Partido Social Cristiano de partida no está constituido en todo Chile, no, de un grupo más bien de Concepción, de, eso, de esos sectores, que sacaron alcalde, así que no es menor el tema. Pero bueno, es compleja estas relaciones, ¿eh? Son súper complicadas, la lucha por los espacios ahí es durísima, ¿no?
18: Es que, fíjate que hoy día hablaba con un ex seremi, y que era muy político, le gustaba y la gozaba, disfrutaba, fue dos veces en los dos gobiernos de Piñera, fue seremi acá. Hablé con el delante.
17: ¿Quién será?
18: El Goyo Rodríguez, Gregorio.
17: Ah, Gregorio, ya.
18: Gregorio, el Goyo.
17: Exdirector de Corfo también.
18: Sí, además. Uh-huh. Sí, sí, sí. Hablaba con él, porque ahora estoy en Santiago, hace un rato, y me decía, yo no quiero nada más con la política. Empezó a hablar de lo duro. Y lo que pasa siempre, que alguna vez creo lo conversamos, para la gente como tú puedes corroborarlo, no, cuando seas autoridad, porque tú lo fuiste seremi, después que pasa el periodo,
20: no
18: te pescan, no te pescan ni en bajada, ni los unos ni los otros.
17: No, claro.
18: Entonces,
20: salir con una marca así negativa, claro, en vez de salir con una marca positiva.
18: Claro, el tipo lo hizo bien, porque, no. Entonces, el contar algo hoy día, no, si reinventarse es muy complicado.
20: Sí, es complicado. Sí. Y cuando uno lleva demasiado tiempo, es peor.
18: Claro.
20: Es peor. Sí. Además que es un mundo bien complejo, porque lo conversábamos con algún seremi que estuvo acá, no lo voy a echar al agua. Que decíamos, oye, no hay peor enemigo que el enemigo propio. La gente tuya, de tu propio partido, de tu propio sector, es la más dura, la más compleja.
18: El fuego amigo.
20: Te trata pésimo. Claro. Y te hace bolsa ese fuego amigo, fíjate. Así que tiene sus cosas la política, como vemos acá en los comentarios. Pero
18: imagínate el nivel de comentario que están leyendo ustedes. Sí. Es atroz.
20: Ahora está dentro de un espacio de cierto protección, digamos, un chat interno.
18: De hecho que lo están leyendo ustedes. Tan secreto o tan privado era que lo tienen ustedes.
17: Tan privado que está en un medio de comunicación. Claro. Sí. Se filtra el tiro. Yo creo que también hoy en día para los partidos, bueno, y para todo ámbito, ¿no? El ser riguroso en cómo se expresan, porque esto después se filtra y te genera más complicaciones. O sea, si ya están agarrados en las mechas, si ya el oficialismo o el partido del presidente le está diciendo y enrostando, oye, ustedes salieron quinto, agradezcan que le estamos dando migajas, esto los agarra más de las mechas.
18: Sí.
20: Oye, yendo más al tema local, voy a plantear un par de temitas que vamos a dejar para conversar después con alguien del municipio, porque hoy día me llamó gente muy preocupada por cosas veíamos el desorden en las municipalidades muchas veces, y me llamó muy preocupada porque me decía, oye, he visto mucha casa que está ocupando el antejardín para negocios, y están construyendo, llegan y construyen nomás, la línea de las casas se pierde. Sí.
17: Sector Ulriksen, por ejemplo.
20: Ulriksen, Juan Gualí, ¿dónde más? Acá Los Perales. Uh-huh. Ya tú tienes negocios que ocuparon hasta la reja.
18: Sí, ¿eh?
17: Sí. Lo cual, esta calle Raúl Vitrán, que sube a la colina El Pino, uh-huh, que sigues derecho como hacia la Florida, oye, toda esa calle ahora ya está...
20: Entonces se pierde la línea de la construcción. Yo no sé si tendrán finalmente recepción municipal.
18: Pero es que al final de cuentas, para mí... Todo esa. ¿Qué? Perdón, ¿la noticia quién la dice esa?
20: No. Me escribió alguien hoy día.
18: Es que si alguien.
20: Del ámbito de la construcción.
18: Ya, ese alguien.
20: Ocupada la ciudad, po.
18: Ese alguien debe entender que en este país nada se respeta, po. ¿Qué respetan? ¿Qué? Si no, o sea, al tipo establecido, claro, le exigen las cosas. Pero al lado hay un tipo vendiendo en la calle, ambulante.
20: Yo el día va a ser una incivilidad, así que.
18: Pero es que me da lo mismo, po, pero que es verdad.
17: Pero es que va a estar en un registro, Sergio.
18: Pero es que yo tengo un local aquí y a 20 metros alguien vende comida.
20: Ya, yeah, más rica.
18: y más barata, pues.
20: Entonces, no paga el mínimo tampoco.
18: Entonces es injusto. Sí. Y tú esfuerzas por llegar a fin de mes y pagas mucho arriendo, pero mucho arriendo. Un local en un strip center de 36 metros cuadrados, 1.2 millones de arriendo. O sea, es una locura, es una locura.
20: Sí, pero la preocupación de esta persona tiene que ver más bien con el aspecto
17: con
20: ciudad.
17: Con el urbanismo.
18: Ah, eso.
20: Tiene que ver con el feísmo. Sí. ¿Ah?
18: Pero que,
20: porque estamos perdiendo muy duro la línea de una ciudad que se ha ido poniendo más fea. Objetivamente
17: y desordenada, porque tú puedes decir, ya, mira, yo quiero en mi casa o me compro una casa y quiero hacer algo. Pero no hay un orden, un reglamento que te diga, sí, usted puede poner el negocio, sí, ni un problema, cordonería, lo que quiera.
20: Hubo un momento que se tomaba la vereda, sí.
17: Claro. Sí, pero ¿dónde está el orden? ¿Qué los metros, la fachada, altura? Porque si tú pasas por Ulricen, por ejemplo, acá en La Serena, es una cuestión de que hay un restaurante que tiene una construcción gigantesca al lado de una casa y después al otro lado hay otra cosa. Y de verdad que es un desorden tremendo. Y sí, pues efectivamente, ¿quién regula eso?
18: Pero es que, fíjate,
17: ¿o quién pone orden?
18: Voy a dar un ejemplo que me llegué a hacer, que son cosas que a mí me cuesta mucho entender. Yo tenía el restaurante en Guangualí, al llegar a Balmaceda, subiendo.
20: Tenemos claro que se tomaba las veredas.
18: No. Sí, es verdad. La casa tenía. Estaba hecho. La terraza de la casa era. El de jardín era la terraza del local.
20: Claro, pero una cosa es la terraza, sí. Y otra cosa es construir todo ahí.
18: Pues, no. Pero espérate. Y después yo me cambié, o sea. Hubo un problema con el arriendo, me fui un poco más arriba donde había como un galpón que había, que ahora es un negocio de algo, no sé cómo se llama esa calle, que un poquito más está frente a la cuestión de las bicicletas que hay ahí, que es una cuestión grande, un galpón, que no es como un galpón, es un recinto muy, es como un hangar chiquito.
17: No, tu referencia me pierde más.
20: Es como una bodega.
18: Antes de llegar, es una callecita cortita antes de llegar a la Reina Alcalde.
20: Antes de llegar a la Reina Alcalde.
18: Subiendo por Guangualí.
17: ¿Dónde está el Colegio Serena?
18: Al frente, casi al frente, ya. En esa calle que no sé cómo se llama, hay un local muy lindo, grandote, y yo arrendé ese local. Puse un negocio, lo eché a andar, yo tenía música en vivo.
17: Ya.
18: Y lo tuve que cerrar porque todo el mundo reclamaba porque metía bulla. ¿Te das cuenta? Y yo tenía... Bulla no se metía, o sea, claro, quizás un poquito, qué sé yo. Además que no era una
17: hora de la mañana, no.
18: Pues era una hora prudente, era música muy de bolero, muy huachaca. La idea era hacer un sinsano. La idea era hacer un sinsano. Esa era la idea del local, o sea, fue siempre. Y al final, puros problemas con los vecinos. Pero está lleno locales.
20: Está lleno locales.
17: Sí, está lleno. Oye, Pablo Matus concuerda con Sergio. También se enamoró de la profe francés, fíjate.
18: Pablito, somos de los mismos.
17: ¿Será la misma pregunta?
18: No será la misma, güey.
17: Oye, Carlos Moreno, que es arquitecto por lo demás, dice, plan regulador y ordenanzas locales. Eso ordena la ciudad. Pero bueno, ahí qué está pasando con el plan regulador en ese... Por ejemplo,
20: o la ordenanza.
17: O la ordenanza.
20: Sí. Porque ahora incluso se está pensando en alterar justamente todo lo que son las normas urbanísticas y los problemas que se pueden generar son eso. Son justamente que al no haber norma, finalmente, se hace cualquier cosa. Porque tú dices recién, Sergio, que nadie respeta. Pero si no existe la norma...
18: Es que no hay norma. O sea, si existe norma, da lo mismo. Porque nadie la toma en cuenta y nadie la respeta.
20: Ahora, si no se respeta, perfectamente puede venir mañana a la DOM y mandarte a bajar todo lo que construiste.
18: ¿Y tú crees que quién se va a atrever a hacer eso? ¿Sabes qué lo harían? Una, dos... Y llaman a toda la prensa para que vean que sí, estamos fiscalizando y...
17: La foto
18: nomás. Sí. Es muy antipopular.
20: No, está bien, entonces, pero fíjate que...
17: Un político no se atreve.
20: Pero fíjate que yo no creo que sea así, fíjate. Yo me acuerdo que en alguna vez en una municipalidad había una discusión en torno a sacar a los comerciantes ambulantes. Y la autoridad municipal decía, pero es que está complicado porque son muchos votos finalmente, hay un montón de gente que trabaja. Pero yo le decía, oye, finalmente, la mayoría de la gente que no habla... Te lo va a agradecer. Sí. Y te lo va a agradecer el voto porque vaya a ordenar una ciudad, porque no le gusta vivir en una ciudad.
17: O sea, yo te aseguro, por ejemplo, y yo vuelvo al sector Ulricen porque me he transitado por ahí, fin de semana me tocó pasar y la cantidad de autos en los pasajes, imagínate, esa gente que compró su casa, sector Sereno Oriente, no casa barata, compraste para vivir tranquilo y tenés todos los días llenos de autos porque como ya Ulricen no da, los locales no tienen estacionamiento, se empiezan a estacionar en los pasajes. Carlos nos dice que la alcaldía es quien tiene la potestad.
20: Bueno, vamos pero, a tener que llamar a la alcaldía para que nos explique qué están haciendo.
18: El alcalde anterior durante tres periodos no hizo nada. Esta alcaldesa que está ahora, perdón, esta alcaldesa, digo la señorita alcaldesa, señorita.
20: No te enredes tanto,
18: la alcaldesa. Es una cosa indebida. Digo, la alcaldesa no se va a hacer nada porque parte de esto hoy día, ella fue concejal. Entonces, también tiene responsabilidad en lo que no se hizo.
20: Bueno, está bien, pero nunca es tarde para partir, digamos, es que, porque si esto sigue creciendo,
18: te hago una apuesta el doble contra Sencillo que no hace nada. Te lo apuesto.
20: Bueno, mira, me ha ido re mal con las apuestas del Mundial. No le he chuntado a ni un resultado.
17: Ganando Inglaterra, ¿en qué momento?
20: 3-2. O sea, yo le he apuntado a los ganadores, pero los resultados... Ni uno.
17: Oye, mira, Carlos nos dice que efectivamente, y eso se llama anarquía urbana, que cada uno hace lo que quiere.
18: Esa es la realidad.
17: El feísmo que decía.
20: El feísmo, porque mira, si tú permites que esto avance, claro, efectivamente, yo entiendo, una persona que quiere poner un lugar de comida, quiere tener mesas, pues son las mesas las que te dejan plata finalmente. Entonces tú recurres a tu espacio. Hay gente que le pone un techito a la entrada y ok, pero después ya hay gente que está construyendo para afuera sin mayores dramas, digamos. Y eso a mí es lo que llama mucho la atención. Entonces yo creo que vamos a preguntarle a la Muni, porque finalmente se termina destruyendo absolutamente la línea de construcción y terminamos con cualquier cosa. Yo he visto muchas ciudades que tú ves ahí y decís, esta cuestión en cualquier momento se cae, de pelote, digamos. No estamos lejos de llegar a eso, afortunadamente. Pero se ven síntomas.
18: Pero fíjate que es cosas que la gente no, y no tengo nada en contra de Tierra Blanca, y también tengo un negocio ahí. Entonces, tú vas en la tarde-noche, te lo juro por Dios, en la calle 6 hacia arriba, o Alessandria hacia arriba, donde está el centro comercial ese ahí. Te lo juro, en la tarde-noche aparece en la vereda o en la tierra que hay entre la vereda y la cuneta, parrillas, pa' fritanga, venden de todo, churrasca, pescado frito, venden de todo. Y está bien, la gente tiene derecho a ganarse sus lucas, y no está mal. Desde un punto de vista no está mal. Si claro. Lo vi socialmente.
20: Sí, pero se te desordena.
18: Absolutamente.
20: Hay que reclamar si te enfermas.
18: Y está lleno. Claro. Bueno, oye, ¿y los carritos? ¿Por qué existen los carritos? ¿Quién autoriza los carritos si ninguno cumple la norma? ¿Quién no puede?
20: O idea. Pero, no sé, pero esto en el fondo son negociaciones con los municipios normalmente, porque efectivamente hay ciertos sectores de la población que requieren cierta ayuda. Por ejemplo, en el centro yo me acuerdo que tenían autorización ciertas personas no videntes, por ejemplo.
18: Ya, sí.
20: Organizaciones que tenían ciertas condiciones particulares. Después a alguien se le ocurrió normar los carros, ¿te acuerdas, Serena? Después el alcalde dijo, ¿saben qué? Los carros para afuera. Sí. Y todos esos grupos se le fueron en contra absolutamente. Es un lío todo.
18: Sí, te voy a decir una cosa, fíjate que me pasó también, por eso la cuento, porque no son mentiras, ni me lo contaron. Un día llegan, no sé qué te lo conté, me fiscalizaron de salud. De servicio de salud, me fiscalizaron. Bueno, dentro de las cosas me sacaron un parte porque tenía humitas, creo que te conté. Que eran mías. No tenía en mi casa donde guardar muchas humitas. Yo compro en el invierno muchas humitas, el verano muchas humitas para comer en invierno. Bueno, porque me gusta mucho. Y eso, entonces terminamos un poco discutiendo con el tipo. Yo le dije, pero sí, usa el raciocinio, taca, taca, taca. Bueno, lo se molestó más. Entonces le dije, a ver, pero dame una...
17: O sea, el raciocinio no sirvió.
18: Sí, la cordura, o sea, perdón, entonces, dame una explicación.
20: Parecía concejal en reunión en Coquimbo.
18: Pero mira lo que pasa. Llega... Ah, la concejala que veo en Roland.
20: dale, no.
18: Entonces,
20: ¿qué pasó con él?
18: Llega y yo le digo, pero a ver, dame una explicación por qué. Ahí, detrás de la, ¿cómo se llama la calle? Está el terminal pesquero, donde está detrás del aule, digamos. Filetean pescado todos los días en la mañana, no uno, dos, ni tres, ni cuatro. Está lleno de gente fileteando ahí en la calle.
17: Y ahí corresponde a salud.
18: Ya, espérame, te lo juro por Dios. Y yo le digo, ¿y qué pasa con esa gente? ¿No la fiscalizas? No, que eso la municipalidad es la que autoriza. Bueno, ¿en qué quedamos? ¿O es la municipalidad o es salud? Para la cuestión de la...
20: ¿Y te pasaron el parte?
18: Me pasaron el parte. Y lo peor, que me llegó súper tarde, a los meses, el parte, cuando ya no tenía derecho a reclamar, y el tipo le puso 100 faltas, y era una.
17: Oh.
18: Y fui a hablar con alguien, me atendieron muy bien, salud, y me dijeron, desgraciadamente ya está fuera de plazo para todo. y me comí un amparo.
20: Hoy día le voy a contar yo un parte que tuve en Carabineros.
17: Oye, Carlos nos dice, la calle es un bien nacional de uso público, lo administra la municipalidad y ese espacio es de todos los ciudadanos. Solo la municipalidad controla el uso de ese espacio y es quien permite los usos. Si hay comida, debe fiscalizar salud. Y Pablo nos comenta que, mira, él vive en Raúl Vitrán, a una cuadra de Ulrichsen en el barrio universitario. Ya es terrible los tacos, los mal estacionados, los piques nocturnos, etcétera. Ya no es un barrio tranquilo, ni hablar de la mala conectividad de transporte público. Temazo.
20: Bueno, vamos a meternos en el tema del desorden de las ciudades, porque parece que nos está doliendo harto
17: el feísmo.
18: El
17: tema.
18: Sí, el feísmo comunal. Ay, para usar tu me gustó tu palabra, el feísmo.
20: Vámonos comercial.
17: Nos vamos a la pausa.
20: Estamos súper atrasados.

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6: Son las 17 horas y 33 minutos.
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14: 17 horas con 39 minutos, pese a que nuestro...
15: Sí, yo me río porque...
14: Dice lo contrario. Carlitos Moreno está de acuerdo con Sergio. Dice, me parece que el problema es que no todos son iguales ante la ley y a uno le exigen de todo y a otros nada. Injusticia total, apoyo a Sergio.
15: ¿Cómo se llama el amigo?
14: Carlos Moreno.
15: Carlitos, te ganaste un sándwich gratis.
14: Mira, dice, radica el problema cuando la política distorsiona las leyes y el orden, y ese sentido de comunidad o sociedad se va desgranando. Saluti, me voy al supermercado. Saludos para Carlos.
16: Oye, pero eso pasa, y está pasando con mucha fuerza además hoy día, por ejemplo, donde hay dos miradas diferentes. Por un lado, te persiguen al deudor CAE hasta quitarle el sueldo. Y por otro lado, al tipo que debe millones y millones, 4,5% del PIB calculó el Ministerio de Hacienda en un momento determinado, de las grandes corporaciones que no pagan los impuestos nomás. Y ahí nadie dice nada. O se le condonan todos los intereses y todas las multas, cosa que la gente del CAE no se le condena.
15: Y a cualquier persona tampoco le va
16: de repente hay leyes. Sí, de repente.
15: La generalidad es que la tesorería no te condone nada, sino que te embargue. Y cuando uno tiene menos recursos, parece que más, como que este no va a legar, no tiene medios, ¡pum!, más te dan y te quitan hasta
16: el
15: legato.
16: Que cuando tú le debes poco al banco, el banco es dueño de ti. Cuando tú le debes mucho al banco, tú sos dueño.
15: Claro, obviamente, obviamente.
14: Sí, es real. Oye, vamos a tener
16: está
14: un Carlos, contacto.
16: ¿No? ¿En línea? ¿Qué? Sí, está en línea entonces, porque queríamos comentar, ya que estamos en la zona de copuchas, digamos. Sí. No es la generalidad, hay que decirlo con
14: todas sus
16: letras, pero sí fue una curiosidad, porque se juntaron los concejales de Chile en Coquimbo. La semana pasada se juntaron los alcaldes acá en Serena, ahora sí, los concejales en Coquimbo.
15: Tengo todo el info aquí.
16: Y, claro, pillaron a una concejala, no sé exactamente de dónde, Carlito Ruiz nos va a contar porque ha estado reporteando eso. ¿De mechera, no? No, sacando alguna
15: sí,
16: cosita.
15: De mechera, de... sí, de mechera.
16: Es que lo que pasa es que para mí el mechero es como una profesión en la práctica que sale.
14: Es alguien que recurrentemente, claro.
16: Sí, esta persona la pillaron.
14: Era sobre 300.000 pesos.
16: No sé qué exactamente. Don Carlos Ruiz, ¿cómo está usted?
17: ¿Cómo están?
16: Bien.
17: Rodrigo, Rocío. No sé si alguien más lo acompaña en el estudio.
16: Don Sergio Aguilera está acá, muy pendiente de lo que...
17: Sergio Aguilera, ¿cómo está, querido amigo? ¿Cómo le va?
15: ¿Cómo está, Carlito? Qué gusto saludarte.
17: Igualmente, me gusta saludarlos.
16: Oye, te estábamos llamando para...

0: visto un video del presidente Kast, inmediatamente comenzaron ahí los abucheos, incluso algunos concejales que comenzaron a increparse porque unos empezaron a pifiar, ¿cierto? Y otros empezaron
1: a aplaudir, claro.
0: Claro, y la situación prácticamente llegó a las manos. Bueno,
1: ¿cómo iban, cómo venían?
0: Tal cual. Pero también fuera del Congreso, porque una concejala, como ustedes bien comentan, ya en dominio público, esto ha sido comentado a nivel nacional, es tendencia en Twitter, una concejala de la comuna de Lumaco fue sorprendida ayer en Mall Vivo Coquimbo, tras ser sorprendida con especies que no pagó en dos tiendas.
1: No fue, como decía Luis Limen, el stand-upero, no es que vas pasando y te echaste algo al bolsillo, claro. Como un celular, dice. Claro. Sino que en una tienda y en otra también.
0: Claro. Según lo que estuvimos hoy día en la formalización de cargo, porque ella pasó detenida, fue detenida por los guardias con tres prendas de la tienda Ripley y además con dos pares de anteojos de Sunglasses Hut, que es una tienda especializada en de óptica, ¿cierto? De venta de lentes. Yeah. Y tras ser sorprendida por los guardias, fue retenida ahí, hubo algún forcejeo, llegó carabineros y efectivamente la toman detenida. Prendas que en total contabilizan un avalúo de más de 300.000 pesos. Es por esta razón que quedó en calidad de detenida. Hoy se realizó la audiencia de formalización, en que ahí se pudo conocer un poquito más de los detalles, en que el fiscal efectivamente relata que las pruebas es que esta concejala del Partido Republicano no pagó las prendas por las cuales ella estaba saliendo. Fue detenida, el tribunal decretó legal la detención porque en algún momento la defensa intentó alegar, valga la redundancia, de que hubo un uso desproporcionado de la fuerza de los guardias, pero de todas maneras el fiscal determinó que esto, el tribunal determinó que esto fue legal. Y ella efectivamente no en ningún momento se negó que esto había ocurrido.
1: Oye, Carlito, un dato para la causa también, que generó mucho cuestionamiento sobre el tono con que concluyó esta actividad que buscaba, entre otras cosas, este encuentro de concejales. Lo que buscaba, o el motivo principal de esta junta, era promover la probidad, la transparencia y las buenas prácticas en la gestión pública. Te juro.
0: No, claro. Y esto puede parecer un poco de chiste, pero es muy paradójico y es muy en contraposición a lo que se busca precisamente en este tipo de encuentros. Ahora no vamos a englobar a que todos los concejales...
1: No, fue un caso puntual.
0: Un caso de los 800, imagínate, es un caso aislado, pero no deja de ser llamativo porque se produce en medio de este encuentro nacional, ¿cierto? En circunstancias en que mientras los concejales estaban trabajando por este encuentro, ella estaba en el Mall de Coquimbo siendo detenida por este hurto simple. Finalmente, como tiene una pena muy baja y ella no tiene antecedentes, el tribunal decretó que quedara solamente con el arraigo nacional. Salió por la puerta de atrás del tribunal. Nosotros tratamos de obtener alguna declaración de ella, pero otros colegas concejales de ella que estaban ahí le habían pedido un Uber que estaba esperando allá afuera y se fue rápidamente. No pudimos obtener ninguna versión de ella. Tampoco del fiscal, que también salió, y una cosa bien anecdótica, salió también por la puerta atrás mientras lo estaba esperando la prensa por delante.
1: No andaban juntos, ¿no? No.
2: No.
1: ¿Y cómo fueron a comer al mall?
0: La única que habló en off, sí, fue la defensora. Habló en off porque la concejala le pidió que no hablara con la prensa. Pero ella tuvo la amabilidad de contestar algunas preguntas y nos dice que efectivamente esto queda con una audiencia para el día 17 de agosto, una audiencia en que se va a ver si es que el fiscal se acoge a una salida alternativa, una audiencia en la cual ella no tendría que venir directamente al tribunal, sino que puede ser online porque reside en la comuna de Lumaco. Lo más probable es que esto termine en un acuerdo, no en un acuerdo, porque me explicaba la defensora que Ripley se colocó como parte querellante y estaba ahí el abogado de Ripley, y Ripley se opone a cualquier acuerdo cuando se trata de robos o hurtos en sus locales. Y
1: ya, claro, es una política de la empresa, digamos.
2: Entonces, claro, si existe...
0: Tiene una política Ripley de tolerancia cero. Sea el que es sorprendido, Ripley no llega a acuerdo con personas que roban en sus dependencias.
2: Claro, y en ese caso...
0: No se pudo,
2: si es que es parte
0: en la audiencia de hoy.
2: Claro, porque si es parte querellante y no está de acuerdo, se va a continuar con el proceso judicial y ahí, claro, puede tener más complicada la situación de la concejala. Qué vergüenza, yo encuentro que qué lástima que se ensucie así un encuentro que tiene un fin, que bien lo decía Sergio, de

0: De revisar el trabajo que se hace y qué lástima que terminen aquello, pero que no estuvo exento de polémicas en el mismo recinto donde se está realizando este encuentro, Carlos, porque tú bien nos decías, cuando se muestra un mensaje del presidente José Antonio Kast, también se genera una situación, y bien, yo esto lo digo muy personal, ¿eh?, pero bien ordinario todo lo que ha pasado, que el robo, que abucheo, que manotazos para allá y para acá, o sea, poquita altura puedo hacer una, de nuestra autoridad.
1: ¿Puedo hacer una pregunta incorrecta o no?
2: Haga todas las preguntas que quieras.
1: Carlos, para eso lo regimos. No, Carlos, te lo pregunto a ti, que tenemos un montón de años, trabajamos juntos y todo lo demás, a la querida Rocío y a Rodrigo, mi amigo, y a ver, ¿cómo te lo digo? Porque no suene tan ofensivo y no suene tan feo, pero ¿son necesarios en el funcionamiento del país, de las regiones, de las comunas, la función que realizan los concejales, teniendo en cuenta que debe ser muy bajo el porcentaje que realmente hacen la pega?
3: Yo creo que hay facultades que los concejales hoy día no adolecen, que son los roles fiscalizadores. Hoy día precisamente conversamos con algunos concejales, y que me decían que está mal entendida o mal enfocada la función de los concejales. A los concejales no se les paga un sueldo, se les paga un independiente por asistir a dos sesiones y algún consejo extraordinario. Y dentro de esas mismas funciones, a ellos se les exige, entre comillas, fiscalizar al alcalde. Pero nadie mide quién fiscaliza o a qué hora fiscaliza. No hay una medición de lo que hacen los concejales. Un concejal podría cumplir solamente con asistir a todas las sesiones del año y está cumpliendo su labor. Pero no hay un incentivo a fiscalizar. Nos decía, por ejemplo, la concejala Reyn Pojomoski que cuando ellos, por ejemplo, exigen algún antecedente al municipio, y ella ha contado un caso particular de ella, que ha pedido 6 informes a la municipalidad y solo le han llegado 3 en este tiempo. Entonces, también ahí hay una traba que tienen para los concejales que efectivamente quieren hacer el trabajo, como se dice. Hay una falencia que les permite hacer ese mismo trabajo. Entonces, yo creo que efectivamente sí cumplen una buena labor, porque también son representantes de la gente que lo elige, y es como un puente para llegar al municipio, para plantear ciertas medidas y para que también los municipios, y a lo mejor Rodrigo y Rocío nos pueden colaborar un poco en esto, porque finalmente los alcaldes, cuando tienen mucha votación, se transforman prácticamente en caudillos, y que nadie les puede decir nada. Claro. Y cuando le dicen al alcalde, mire, esto no se puede hacer, hay muchos alcaldes que efectivamente despiden al funcionario que le impide hacer cierto tipo de cosas que ellos plantean. Entonces me parece que es un buen contrapeso a la función del alcalde, pero creo que le faltan, en mi opinión personal, creo que la adolecen de herramientas para poder hacer esta función.
1: ¿Y no será que también a muchos concejales les falta la preparación para cumplir una función como tal?
3: O sea, en general, yo creo que a nivel de la política, si me preguntas tú, a mí, en general,
1: es un temazo ese,
3: que tenemos hoy en día. Sí. Es un nivel muy bajo.
4: Sí. Bueno, Carlos, muchas gracias por estos sabrosos detalles del consejo de esta reunión de alcaldes de todo Chile, que esperemos que llegue a buenas conclusiones. Y finalmente se reunieron para intentar crecer en sus funciones, y más allá de estas cosas que son muy políticas o muy delictuales, que no tienen directamente que ver con lo que significa ser concejal, logren finalmente sacar al menos buenas intenciones de este encuentro. Muchas gracias, Carlitos.
3: Lamentablemente ya ha sido empañado por esto. Les cuento que iba a venir el viernes la contralora Dorothy Pérez y ya se bajó su presencia, lamentablemente. No sé si tiene relación con todo esto que hemos
0: motivos comentado. No se dieron.
4: Yo creo que algo de esto, digamos,
3: es muy probable. Se pronunció el Partido Republicano, le estoy reenviando ahí Rodrigo Rocío el comunicado que emitió el Partido Republicano respecto a la situación de la concejala.
4: Ok, muchas gracias, Carlito, como siempre.
3: Un abrazo.
0: Gracias, Carlos.
1: Oye, dato cortito sobre lo que esta concejala es de
0: Lumaco.
1: De Lumaco, la
4: Araucanía.
1: Es Libertad, de
4: Republicana.
1: Republicana. Otro detalle que toda la directiva de ese partido renunció acá en la zona. También está medio descabezado, o sea, el mal
4: hay problema interno, digamos.
1: Y bastante fuerte, por lo que se ve, ¿no?
4: Sí, es complejo ser gobierno, porque se entiende de manera diferente. Yo te voy a contar una infidencia, y a lo mejor la Paola me reta, pero por ejemplo, nosotros tenemos programas de exclusivamente política donde se entrevista a líderes de los diferentes partidos políticos. En un momento determinado se quiso hablar con los líderes del Partido Republicano y nos mandaron a hablar con el delegado presidencial, no entendiendo el rol del partido político, que es distinto al rol del gobierno, ¿te fijas? Porque esto no... Es malo decirlo, porque se enojan mucho los militares cuando uno dice esto, pero esto no es un regimiento, es aquí también hay deliberación, poquita, pero
0: ¿será la inexperiencia en el poder?
4: Sí, puede ser, falta de sentido común.
0: El no saber cómo funciona cuando ya eres gobierno.
4: Porque los partidos siguen siendo partidos, sí, independientemente del gobierno, porque ellos tienen que seguir después la lucha electoral y el gobierno se va a la casa, digamos.
1: Pastelero, tus pasteles.
4: Pero es que, a ver, en la política puede participar cualquiera.
1: Sí, no, está bien.
0: Y así lo estamos viendo.
4: Y es la gracia, pero es que es la gracia. Claro. Ahora, ojo con eso, ¿eh? Porque yo en general siento que el desarrollo que tuvo Chile o ha tenido Chile y que lo pone a la cabeza de Latinoamérica es también porque ha tenido una clase política que yo sí siento que se ha ido deteriorando, digamos, pero una clase política de buen nivel. ¿Ah? Porque logramos generar con instituciones que funcionaban, el país funcionaba relativamente bien y lo hemos ido echando a perder, digamos, por
0: decirlo
4: de alguna manera. Pero nuestra función también es importante, si nosotros somos los que elegimos a los muchachos.
0: Sí, totalmente. Oye, está la declaración del Partido Republicano, saca un comunicado, indican que como partido condenan los graves hechos ocurridos y que involucran a la concejal de la comuna de Lumaco, Yanela Flores Cárdenas. En su colectividad dice, existe tolerancia cero frente a la corrupción y la ilegalidad. Bajo ninguna circunstancia ampararemos conductas que destruyan la fe pública y traicionen los valores de honestidad que promovemos. Así es que ahí, bueno, es más extenso, indica que se van a regir ante la justicia y que actúe con el máximo rigor y que se apliquen las penas.
4: Sí, no hay mucho que hacer ante eso. Oye, mira, último datito, cuando el hurto, que es el caso de esta concejala, llega hasta las 0.5 UTM, o sea, poquito, te robaste, qué sé yo, un Super 8, una cosa como esa, arriesga prisión en su grado mínimo a medio de 1 a 40 días y una multa de 1 a 4 UTM. Si es primera vez, generalmente no hay ninguna cárcel, obviamente, y se opta multa principalmente, o trabajo comunitario. Ahora, el hurto simple de 0.5 UTM a 40 UTM, donde cabría este hurto, porque es tres vestidos y lentes de andar por ahí.
0: Más de 300 luquitas.
4: Sí, sí, 40 UTM. Sí. Tú me dijiste el valor de la UTM y eran
0: 75.
4: 70. A lo mejor es más que esto, fíjate. Pero hasta 4 UTM, presidio menor en su grado mínimo, de 61 a 300 días y una multa de 5 a 10 UTM. Y el hurto mayor de cuantía, más de 40 UTM.
0: Ya.
4: Ahí lo único que esperaría yo que las prendas estuvieran en oferta. Para salvar de esto, digamos, porque no
0: es menor. No, pues sí, es sobre 300 mil pesos.
4: Porque en este caso, por ejemplo,
0: si acá, por acá debe estar 4
4: por 728 son 280 mil pesos aproximadamente, por lo tanto, esto estaría sobre las 40 UTM. Por lo tanto, está en la parte alta de la tabla, digamos, hurto mayor cuantía, que arriesga presidio menor en su grado medio a máximo de 541 días a 5 años y una multa de 11 a 15 UTM, no es menor.
1: Y la pueden, ella no la pueden sacar de concejala con esta falta, ¿no? Porque es un voto popular, no es un voto.
4: O sea, no sé en el caso de los concejales, pero normalmente para procesar a un alcalde, no sé si un alcalde, pero a un parlamentario al menos, tú tienes que ir a la corte para poder procesarlo, para levantarle el fuero. En el caso de los concejales me parece que no. Porque esto es un delito común.
1: Sí.
4: Es un delito común, ¿no? No es un delito político que va, o sea, no, un cargo político, una denuncia política que va al Tribunal Electoral o al Tricel.
0: Esto es como esto es ciudadana
4: común y corriente.
1: Mechera del montón, ¿no?
4: O sea, hurto. El problema, yo insisto, que las 40 UTM en este caso es complejo. Es complejo porque te pone ya en el nivel alto con penas que van hasta 5 años, no es menor.
1: Oye, ¿no salen las fotos de las prendas que se robó para decir de buen gusto, por lo menos? No, no.
0: Los anteojos, me interesa.
4: Por lo menos un Ripley no se va a poder instalar allá en Lumaco.
0: Oye, no, y es punto importante lo que decía Carlos en torno a la postura de la tienda, porque efectivamente si ellos deciden continuar, claro, ahí puede ser más complejo, porque si no hay un acuerdo previo, se sigue hasta las últimas consecuencias, y más aún si el valor coincide con esas penas, no va a ser tan fácil la cosa para la concejala de Lumaco.
1: Pero si llama alguien importante al gerente de esta tienda.
0: El presidente de la República.
1: Es lo que obviamente va a pasar. Y no va a pasar nada.
4: Bueno, vamos a ver qué pasa.
0: A ver, oye, Sergio, ¿a Ripley se le hizo perdonas o no?
4: Sí, no.
0: ¿Ah, se hizo?
4: En algún momento se le hizo balconazo. Oye, Sergio, agradecerte como siempre tu presencia.
1: Un placer, siempre.
4: Sí, no podemos contar todo lo que dijiste en el off de entremedio. No, pero ha estado súper entretenido. Agradecerte de verdad tu tiempo.
0: Gracias, Sergio.
4: Tus comentarios que siempre son aportes. Sí. ¿Eh?
1: Oye, lo otro, es cortito, que quede pendiente para que lo vean, lo del aeropuerto, ¿ah? Que está, se va a capacitar para que las 24 horas del día puede funcionar, pero ni el aeropuerto ni los aviones que vienen para acá tienen los instrumentos como para
4: aterrizar. Pero van a estar capacitados, pues, Sergio. Por algo se empieza.
0: Eso es lo importante.
4: Muchas gracias. Muchas gracias. Ahora no haber podido entrar en ese tema antes, pero bueno, agradecerte. Son las 5:59.
0: Para la próxima semana.
4: Está ganando Inglaterra 4-2 a Croacia en un partidazo y nosotros quedamos a la espera del partido de Colombia, el último sudamericano por debutar en este larguísimo mundial. Sí,
0: con Uzbekistán.
4: Con Uzbekistán y por supuesto, y obviamente para generar el ambiente necesario, nos vamos con el ritmo colombiano, nos vamos con Carlos Vives y Fruta Fresca.
0: Buena, me gusta Carlos Vives.
4: Con harto ritmo, así que si quieres bailar arriba del auto, baile cuando esté parado en el semáforo.
1: Sí, eso sí, eso no importa.
4: Que tengan buena tarde.
0: Chao. Nos escuchamos mañana.

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4: Son las 18 horas y 2 minutos.
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2: Bienvenidos, bienvenidas. ¿Cómo están? Estamos ya listos para dar comienzo a una nueva edición de Columna de Opinión en esta jornada fría y que ya en la conurbación se empieza a sentir un viento fuerte, bastante frío ya en esta hora de el atardecer. Había anuncios de lluvia, pero se había dicho de un milímetro, lo que es nada en realidad. Pero sí se puso medio extraño la jornada fría y este viento también un poco fuerte. Oiga, pero al parecer tenemos buenas noticias. Por fin una buena noticia. Porque al parecer ya esta semana, y como es usual los días jueves, suben o bajan las bencinas. En esta pasada ya se anunció por parte de la ENAP que las bencinas van a bajar de precio. ¿Cuánto? Bueno, en el informe que publicó este miércoles ENAP sobre los precios estimados para los combustibles, en el que proyectó nuevas caídas para esta semana en la mayoría de los productos. Según la ENAP, la gasolina de 93 octanos bajaría 95 pesos por litro y la de 97 octanos 106 pesos por litro. Todavía estamos al debe como en 400. Más o menos, ¿no, Kevin? Mientras que el diésel registraría la mayor caída de, dentro de todo, 117 pesos, y el gas licuado de uso vehicular, 46.7 por litro, estaría bajando. El querosén no tendría ninguna variación, es la que menos ha tenido variación, digamos, desde que subieron las bencinas por allá por el mes de marzo. Así que, si puede aguantarse a echar bencina hasta mañana, aguantes, porque ahí va a tener por lo menos una baja importante de pesos en litro de bencina. Oiga, vamos a pasar a conversar sobre otros temas porque tenemos aquí la visita en vivo y en directo de la Seremi de Ciencia, Tecnología, Conocimiento e Innovación, el nombre es largo, de la región de Coquimbo, Maite Arenas Rojas. Seremi, ¿cómo está? Bienvenida.
3: Bien, muchas gracias, muy buenas tardes para ti, para nuestro controlador y para los auditores. Gracias por recibirnos esta tarde para conversar un poquito del ministerio, y felicitaciones porque nombró el nombre de nuestro ministerio completo.
2: Sí.
3: Y nosotros siempre
2: se decimos Seremi de Ciencias o Ministerio de Ciencias, porque es largo.
3: Sí, no, yo lo sé, pero eso es lo que te quería comentar, que nosotros siempre bromeamos un poco con eso porque sabemos que el nombre es muy largo, pero también tiene todo que ver con la transversalidad que tiene este ministerio, que no solo engloba la ciencia, que por cierto que es muy importante, es la base, diría yo, de nuestro ministerio, sino también la tecnología y el enlace que nosotros podemos realizar a través del mundo público y privado, con las universidades, y un sinfín de áreas con las que se vincula este ministerio a través de la modernización del Estado, por ejemplo, el trabajo con el Ministerio de Medio Ambiente, con el Ministerio de Energía, con minería, con agricultura, con transporte.
2: Es que es transversal.
3: Exacto, es en muy realidad grande. Tenemos mucho que poder trabajar y de ahí nace el por qué es tan importante relevar la importancia de este ministerio y dar a conocer, en fondo, lo que estamos haciendo.
2: Seremi, ¿cuáles son los principales lineamientos que ha dado la ministra Ximena Lincolao para trabajar en el Ministerio de Ciencia? Porque obviamente hay muchos temas que, además, nuestra región tiene singularidades, características diferentes a las otras regiones. Pero en términos generales, ¿cuáles son los principales objetivos, lineamientos que ha marcado la ministra para el ministerio?
3: Mira, lo primero que me gustaría comentar, para poder llegar a lo que me estás preguntando, es que al ser un ministerio relativamente nuevo, y para ser como más específico, nuevo en la región, porque no, este ministerio acá en la región de manera independiente, digamos, sin pertenecer a una macrozona.
2: A la macrozona, sí.
3: Tiene menos de un año. Nosotros en un año vamos a celebrar nuestro aniversario, por decirlo así, de alguna manera, no con una fiesta, pero sí relevando el quehacer durante estos 12 meses, nos permite poder establecer cuáles van a ser las líneas de acción, no solo como políticas de un gobierno de turno, sino más bien como políticas de Estado que puedan permanecer en los años, considerando que el objetivo último de este el primero de este ministerio tiene que ser poder establecer políticas públicas enfocadas no solo en el desarrollo de la ciencia, sino también en el avance tecnológico. Tú sabes que el avance tecnológico, uno compra un computador que ya está obsoleto.
2: Sí.
3: Por lo tanto, el avance de la tecnología es muy rápido, y para eso es necesario establecer políticas públicas que se puedan mantener a través de los años, digamos, en el uso no solo de la tecnología o de la inteligencia artificial, que es algo que se ha compartido mucho en la prensa y en redes sociales, sino también el trabajo transversal que mencionábamos a un principio. Y en base a eso, si bien existe... A ver, existen dos lineamientos con los que podríamos hablar, digamos, ya que está la estrategia de ciencia, tecnología, conocimiento e innovación, ya que es una estrategia que se trabaja con diferentes actores del ecosistema a nivel nacional y de la cual se le hizo entrega al presidente hace un par de semanas. Y en base a esa, el mismo ministerio establece cuáles van a ser sus lineamientos para el 2026-2030.
2: Ya.
3: Y en base a eso, existe la posibilidad de que cada región establezca cuáles van a ser sus propios lineamientos. Y esto quiere decir también de una nueva forma de poder gestionar las necesidades de tu región. Y porque tú bien lo mencionaste, o sea, nosotros no tenemos nada que compararnos, por ejemplo, con la metropolitana,
2: claro,
3: o con la Araucanía, por ejemplo. De hecho, no tenemos muchas similitudes con Atacama, que está prácticamente al lado. Así que estamos en un proceso de reunirnos con los actores del ecosistema. Ya lo hemos conversado, nos hemos reunido con todas las universidades de la región. Estamos en proceso de reunirnos también con los centros de formación técnica y con los institutos profesionales, porque claro que tienen algo más que decir, con algunos del mundo privado que se quieren reunir con nosotros para aclarar algunas inquietudes, y en base a eso nosotros poder presentar nuestra estrategia regional. ¿Es una vuelta más larga? Por cierto que sí, porque no es llegar y presentar, digamos, algo que se nos entrega listo, pero estoy segura que es algo más seguro en la medida en que engloba las opiniones de los actores que están en la primera línea del trabajo con el ecosistema.
2: Correcto. Seremi, se viene un día importante también para la región.
3: Correcto.
2: Me recordaba que Vicuña se había declarado como la capital mundial del astroturismo en su momento, en la anterior administración. Y viene un día importante porque el Día Nacional del Astroturismo el próximo mes de julio.
3: Correcto.
2: Y ahí nosotros también hemos encontrado un nuevo nicho también, o se ha desarrollado, no encontrado, sino más bien se ha desarrollado un nuevo nicho relacionado también a la ciencia, a la astronomía, pero acercándola también, y lo han hecho en muchas comunas, o sea, con Barbalá, Vicuña, en Río Hurtado también, desarrollando observatorios, etcétera, pero también sacándole ese partido que atrae a los turistas, a turistas de intereses especiales además. Entonces también es una concatenación de elementos que hacen muy distintivo este tipo de desarrollo científico, pero asociado a otros temas más como el turismo, ¿no?
3: Absolutamente. Y de lo que tú me comentas, podemos sacar muchos subtemas al mismo tiempo. Primero, comentar un poco que efectivamente el Día Nacional del Astroturismo es el día 2 de julio, ¿ya? Y nace de un proyecto de ley en la comuna de Paihuano, y en una conversación entre el alcalde de Paihuano y él, en ese entonces, diputado Víctor Pino, actual delegado presidencial, quien hace la presentación en el fondo de este proyecto de ley que hoy día ya es una realidad.
2: Es que, a propósito, disculpe, ¿el 2 de julio por el eclipse? ¿Fue por el...? ¿Por qué el 2 de julio?
3: Mira, una muy buena pregunta. Le vamos a preguntar al delegado.
2: Porque me hizo sentido, porque el 2 de julio, el del 2019, fue el eclipse.
3: Sí, pues verdad.
2: Y estuvimos claro. Sí, entonces creo que puede ir por ahí, ya, pero era parte de una anécdota.
3: No, pero está bien, sí, la idea es que esto sea una conversación entretenida. Bueno, ya, eso por una parte.
2: Sí.
3: Ya, segundo, efectivamente, la región de Coquimbo, y lo hemos conversado con diferentes actores, tiene un tema con la estacionalidad. Y es decir, que lo digamos, las temporadas más altas para el turismo y aquí en la región son vacaciones de invierno y el verano.
2: Claro.
3: Y digamos, para el rubro hotelero, por ejemplo, es una complicación, digamos, esta situación, considerando que tenemos muchos factores que podrían ser relevantes para tener turismo todo el año. Uno de ellos es la astronomía, que tú la puedes ver desde el lado cierto turístico o también desde la investigación. La región de Coquimbo es indudablemente una de las regiones con los cielos más limpios a nivel mundial. O sea, nosotros tenemos científicos extranjeros que constantemente vienen a visitar a la región para visitar los observatorios que tenemos acá y realizar estudios, trabajar con las universidades, trabajar con los observatorios. Hace poquitos días nos reunimos con Aura y estuvimos hablando largo y tendido de un trabajo en conjunto, digamos. Ya, bueno, ahí podemos salir a otra línea de la conversación que tiene que ver cuál es el rol de este ministerio, el poder llamar a unir a los actores del ecosistema que trabajan muy bien, pero que de repente trabajan por separado. Y que uniéndose podríamos encontrar probablemente soluciones para los temas, digamos, propios de la región, como la crisis hídrica, y ahí podemos extendernos. Volviendo al tema del astroturismo, efectivamente el día 2 de julio vamos a realizar una jornada completa. Vamos a trabajar con las municipalidades, en este caso de La Serena, Vicuña y Paihuano. Vamos a realizar una ruta donde vamos a tener autoridades de visita en la región. Vamos a invitar a las universidades a participar y estamos trabajando con Cernatur de la mano para sacar esta actividad adelante y sobre todo con el eslogan que diste en el clavo sin haberlo conversado nosotras, donde llevamos desde la ciencia a las comunidades, ya, porque es importante, y siempre lo comentamos cuando vamos a algunas actividades, la divulgación científica, que es la forma en que nosotros le comunicamos a la comunidad cómo estamos desarrollando la ciencia, es importante, porque cómo vamos a hacerles entender o vamos a lograr que todos entiendan la importancia de este desarrollo, por qué es tan importante trabajar con los científicos, por qué es tan importante la investigación, por qué es tan importante que tengamos profesionales que vayan al extranjero a formarse, por qué vienen extranjeros por 2 días de repente a la región. Hacer investigaciones. Para eso es importante que nosotros podamos llegar con la ciencia a la comunidad de manera sencilla. Y en mi rol de periodista, digamos, parte de mi formación es el poder encantarse a través de esto, cómo de repente llevamos estos temas tan complejos a la gente, y en días como estos, como el día del astroturismo, lo podemos lograr. Vamos a tener científicos de visita en la región, vamos a tener charlas, la municipalidad de Paihuano está realizando un tremendo trabajo al respecto, y la idea es poder en conjunto poder sacar una agenda adelante, no solo a través de la mesa por el cuidado de los cielos nocturnos, que es una de las mesas relevantes que nosotros tenemos acá, pero también cautivando a los niños muy pequeños, cautivando a las niñas, por ejemplo, para que el día de mañana participen en este tipo de formación profesional.
2: Y se incorporen al mundo de la ciencia.
3: Absolutamente. También. ¿Sabes tú que las mujeres, para ingresar a las carreras de las ciencias, ingresan en mejor forma, obtienen mejores resultados, desertan mucho menos y se titulan antes? Y me gusta relevarlo no por potenciar una rivalidad, ni mucho menos, no se trata de eso, no es ese el objetivo, sino porque es importante que desde pequeñas incentivamos que niñas y adolescentes participen de este tipo de carreras, porque tienen muy buenos resultados.
2: Sí. Conversamos con la Seremi de Ciencias de nuestra región de Coquimbo, Maite Arenas Rojas. Seremi, queríamos poder abarcar un poquito el tema, ¿qué fue lo que pasó y en qué estado de situación está hoy el tema de las becas? Que se hizo una auditoría precisamente y se señaló que, claro, mucha gente no es un tanto desconocido este tema para la mayoría, tal vez, de los chilenos y chilenas, aquí está involucrado en recursos del Estado.
3: Absolutamente.
2: Y que dio a conocer precisamente la ministra Lincolao, ¿no? Entonces, nos gustaría saber, ¿en qué consisten estas becas? ¿Cuál es el retorno que obtiene el Estado con estas becas? Y ¿qué se está haciendo con aquellas personas que se detectó que no están cumpliendo con ese retorno, esta vuelta de mano para el Estado de Chile cuando se les entregó estas becas?
3: Sí, claro. Lo primero es comentar que en la llegada de la ministra, digamos, el aterrizaje de la ministra a Ciencia, Tecnología, Conocimiento e Innovación, se empezaron a realizar una serie de búsquedas, vamos a llamarlo de esa manera, respecto a cifras relacionadas con la ANID, que es la Agencia Nacional de Investigación. ¿Ya? El Ministerio de Ciencia, Tecnología, Conocimiento e Innovación no administra directamente el tema de las becas, ¿ya? Yeah. Esto se hace a través de esta agencia. Yeah. Por lo tanto, el Ministerio solicita a la ANID que haga entrega de ciertas cifras para poder saber en qué estado se encuentran, por ejemplo, las becas. ¿Ya? Uh-huh. La ANID no solo trabaja con las becas, ya uh-huh. trabaja con los nodos, trabaja con fondos. Estos fondos a la vez se cruzan con los gobiernos regionales. Tienen un trabajo bastante amplio. En este cruce de información se detecta que no toda la información está publicada y está al día. Ya. ¿Ya? Eso es lo primero que me gustaría aclarar porque he visto en algunas notas de prensa.
2: ¿Puede pasar por un tema administrativo de la ANID?
3: Netamente por un tema administrativo.
2: Publicado, ya, perfecto.
3: Es netamente un tema administrativo, ¿ya? Cuando esto se detecta, se empieza a solicitar que esto se ponga al día, uh-huh. pero... lo quiero aclarar porque en algunas notas de prensa se comentó, más allá del titular, digamos, uh-huh. que esto no era así y que la lo que estaba público eran otras cifras, ¿ya? ¿Por qué se da esto? Porque cuando se empieza a solicitar esta información, que es de bastantes años atrás, estamos hablando, si no me equivoco, desde el 2008.
2: 2008.
3: 2008 en adelante, no estaba esa información, uh-huh. que todavía se está recopilando. ¿Ya? Y no solamente de esa área.
2: Extraño. Que se, sí. Y cuando tiene que. Y más cuando tiene que ver con recursos públicos.
3: Absolutamente.
2: Que esto es una inversión que hace el Estado.
3: Por
2: de
3: supuesto.
2: Chile, no es un gasto.
3: Y por eso es tan delicado.
2: Exacto.
3: Sobre todo porque se busca un retorno, por ejemplo. ¿Y cuál es este retorno? Porque los becarios no devuelven esto en dinero, uh-huh. propiamente tal. Ya sí. lo devuelven en horas de trabajo. ¿Ya? Que son equivalente al doble de la cantidad que ellos... Bueno, esa es la cantidad de tiempo que ellos tienen que estar de vuelta en el país según la cantidad que ellos tuvieron afuera. Si estuvieron 4 años afuera, ellos tienen que estar de retorno por lo menos 8 años.
2: Ya.
3: ¿Ya? Eso para... como para explicarlo bien.
2: Retorno 8 años en el país.
3: En el país.
2: Pero ¿haciendo qué? Trabajando en el ámbito público o privado, ¿da lo mismo?
3: Exacto. No, en el ámbito público.
2: Solamente en el ámbito público, perfecto.
3: Esto
2: al Estado.
3: Al Estado, en el fondo.
2: Perfecto.
3: Por ejemplo, lo que pasa con las becas de los médicos. Mm. Digamos, el ejemplo más sencillo.
2: Sí.
3: ¿Ya?
2: El más conocido, además.
3: Exacto. Entonces, ¿qué pasa? Primero, lo primero que vamos a decir es que este análisis aún no se termina.
2: Ya.
3: ¿Ya? Esto es preliminar. Lo segundo es que efectivamente existe un Estado que puede ser también otro tema administrativo el que no se haya hecho el seguimiento correspondiente en su debido momento para que estas personas retornaran cuando correspondían, por qué no retornaron. Ahí hay algo que también se tiene que determinar.
2: Y cuando ¿ya? no se cumple...
3: Exacto, ¿cómo tú vas a retornar
2: esto? Claro, entonces vas a devolver porque la obligación entonces... Porque se firma algo, entiendo
3: sí,
2: yo,
3: por
2: supongo.
3: Supuesto.
2: Entonces, cuando lo cumples,
3: hay excepciones
2: devuelve.
3: Para que tú no retornes, digamos, en el plazo acordado, que, por ejemplo, te hayas ganado una segunda beca.
2: Ya.
3: Puede ser.
2: Y continúe el estudio.
3: O que tu cónyuge, en este caso, también se haya asignado una beca y ahora esté él con este turno en el, ya. digamos, de su beca en el extranjero. ¿Ya? ¿Qué cosas se observaron, por ejemplo, que un matrimonio hayan accedido al mismo tiempo a una beca y hayan cobrado doble las asignaciones correspondientes a los hijos? Ese es un ejemplo. ¿Ya?
2: Ya.
3: Ese es un ejemplo. Entonces, ¿qué es lo que se está determinando ahora? ¿Cuáles son los cruces? ¿A qué se debe? ¿Cuáles son los casos? Para poder, en el fondo, decir, ya, mira, tantos casos corresponde a esta línea, tantos casos a esta segunda línea y tantos casos a esta tercera línea.
2: Ya.
3: Y en base a eso, poder determinar qué es lo que va a ocurrir. Ahora, legalmente también hay que establecer cuántos de ellos todavía están dentro del plazo y cuántos ya... está esto fuera.
2: Ya.
3: ¿Por qué no se le hizo, por ejemplo, porque ellos también tienen que tener avales? ¿Por qué no se hizo valer a los avales en su debido momento? Entonces esto es una situación bien compleja, pero que afecta, por ejemplo, en el caso de los médicos directamente a la salud pública. O sea, sí. Hablamos tanto de que tenemos listas de espera eternas.
2: Falta
3: que
2: de especialistas en las regiones.
3: Por supuesto. Entonces, bueno... hay que poner el hincapié, era necesario darlo a conocer. Hemos hecho un fuerte despliegue en medios de comunicación al respecto y estoy segura que prontamente también se van a poder determinar cuáles van a ser las líneas de acción respecto a esta situación, que no deja de ser menor.
2: Sí. Seremi, por último, antes que se me caiga el tiempo, ¿hay algún fondo concursable, concursos que esté planteando el Ministerio de Ciencias que estén vigentes?
3: Mira, en lo inmediato tenemos dos premios, vamos a decir así, que están vigentes, ya que es el Mujer en la Ciencia 2027 y tenemos el premio Avoni. podemos venir otro día y terminamos conversar, porque son muchas iniciativas que no solo relevan las investigaciones a nivel nacional, sino también a las de nivel regional. Y me gusta decirlo con harto énfasis, porque en la región tenemos tremendos investigadores y tremendos científicos en las universidades. Tenemos de verdad científicos de exportación, con mucho orgullo. Así que no me cabe duda que vamos a tener un par de premios quedándose en la región, y por supuesto también mujeres muy destacadas a nivel de la ciencia y de la tecnología. Así que espero que nos puedan visitar en nuestras redes sociales. Ahí vamos a estar publicando toda
4: página
3: la información.
4: ¿Página web también? ¿Mi incienso?
3: Yo recomendaría nuestro Instagram.
4: ¿Cuál es el Instagram?
3: Es arroba ceremis. Seremi Coquimbo, Seremi Ciencia-Coquimbo, siempre le cambio el nombre. Seremi Ciencia-Coquimbo, ahí salimos. Toda la información, también está el sitio web, digamos que se sube información más a nivel nacional, pero espero que nos podamos ver en los próximos días y comentamos un poquito más largo y tendido los concursos, y bueno, también cuáles van a ser las iniciativas a nivel nacional que se van a desarrollar, la Feria de la Ciencia que se va a desarrollar en la Macrozona Norte, y también lo relacionado con los temas de concursos de la ANID, que es una línea de trabajo que tenemos también.
4: ¿Quedamos pendiente con eso, Serena?
3: Por supuesto, encantada de venir.
4: Muchas gracias, Maite Arenas Rojas, Seremi de Ciencias en nuestra región de Coquimbo, conversando a esta hora. Que esté muy bien, Seremi.
3: Igualmente.
4: Nos vamos a la pausa. Son las 6 de la tarde con 31 minutos. Kevin Araya, y volvemos en breve.

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4: Son las 18 horas y 32 minutos.
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0: Ya estamos de regreso en Columna de Opinión para seguir con más información. Y por supuesto, acá en la región de Coquimbo ha sido y hoy es también epicentro de uno de los encuentros, más relevantes del municipalismo. Hace un par de semanas tuvimos el encuentro nacional de los alcaldes y alcaldesas acá en La Serena. Y por estos días ya comenzó, de hecho ayer comenzó, el Encuentro Nacional de Concejales y Concejalas que se está desarrollando en la comuna de Coquimbo. Y para hablar sobre eso, estamos con el concejal por la comuna de Coquimbo, Esteban Villalobos. Concejal, ¿cómo está?
1: Muy buenas noches, bien, bien. ¿Ustedes cómo están? Gracias
0: Muy
1: por
0: bien.
1: El espacio. Estoy a su disposición y a su servicio.
0: Muchas gracias, concejal. Bueno, queríamos saber cómo se evalúa hasta el momento este encuentro nacional que convoca precisamente al mundo del municipalismo para encontrar puntos de acuerdo, plantear también las necesidades. ¿Cuáles son los principales objetivos que se relevan en este encuentro?
1: O sea, esta es una gran iniciativa que ha sacado adelante la Asociación de Municipalidades, lo cual no es menor. Incluso los enfoques y los objetivos que se han conversado han sido desde la fiscalización, las facultades que tenemos nosotros y cómo nos podemos llevar en el ejercicio con el tiempo, e incluso distintos proyectos que quieren llevar al Congreso para poder darnos las facultades y brindarnos mayores atribuciones para realizar nuestro trabajo en el día a día, no solo en el rol de fiscalización, sino que también en territorio, que es principalmente para lo que estamos a servicio de toda la ciudadanía. En mi caso, como concejal de Coquimbo, estoy a servicio de todos los coquimbanos para garantizarles las mejores políticas públicas comunales y puedan dar solución a todas sus dolencias y problemáticas que vienen el día a día.
0: ¿Cuáles serían esas mayores atribuciones a las que apuntan ustedes? ¿Tienen algo definido como concejales y concejalas?
1: Por ejemplo, uno de los últimos dictámenes que ha salido y que ha sido muy controversial en el área fue uno de los dictámenes de Contraloría, donde indicaban que, por ejemplo, no pueden realizar gestiones a favor de particulares. Por otra parte, no podemos realizar visitas sin el permiso del alcalde a dependencias del municipio. Por lo tanto, ahí hay un gran vacío de cómo es posible que podamos realizar una fiscalización a los mismos funcionarios para que no solo veamos que estén realizando el trabajo, sino que también el municipio o el alcalde le esté garantizando todas las condiciones laborales pertinentes para que puedan desarrollar al máximo provecho su trabajo y su función en el día a día. Eso es un caso,
0: claro.
1: Entre otras cosas más, también la fiscalización que tenemos que realizar no solo a los funcionarios o a la gestión, sino que directamente al alcalde.
0: Claro, ahí por lo que yo entiendo, usted me corrige, concejal, también ustedes tienen limitadas las facultades en términos de aprobación de proyectos por recursos, por ejemplo, que ponga el municipio, que presente el alcalde o alcaldesa a ustedes, al Consejo Comunal, para ser aprobado, mientras que en otros aspectos, por ejemplo, en la contratación de personal, no tienen ningún tipo de facultad y eso recae simplemente en la decisión personal del alcalde o alcaldesa.
1: Así es. De hecho, por ejemplo, un ejemplo bien breve, a mí me preguntan, oigan, ¿qué pasó con las gift cards? Hay muchas gift cards o casos que son gestiones o licitaciones que pasan por el municipio siempre y cuando sean bajo de 500 UTM. Uh-huh. Si no son bajo ese rango, no pasa por consejo. Y yeah. Si es elevado,

0: Cliente UTM sí pasa mediante el consejo y por lo tanto hay muchas cosas a las cuales nosotros no enteramos porque son gestiones internas y tenemos que estar pendientes constantemente de las gestiones que se están realizando para poder fiscalizar y desenvolver de mejor manera nuestro trabajo. Por lo tanto, hay muchos vacíos, muchas cosas las cuales se pueden mejorar dentro de nuestras atribuciones y las cuales podamos brindar también, y ojalá se puedan sacar adelante esos proyectos desde la asociación y en el Congreso para que podamos realizar un mejor trabajo a beneficio de todos los civiles o coquimbanos, en mi caso, para garantizarle la transparencia y se vea claro que sus gastos se están realizando de manera clara y correspondiente.
1: Claro. Concejal, también por lo que yo entiendo, la calidad de concejal, ustedes las tienen cuando están en el consejo comunal propiamente tal. Y después de eso, no tienen propiamente la calidad de concejal en términos legales. ¿Eso es así? ¿Eso de alguna manera, si es así, los restringe?
0: De hecho, es cierto eso. Nosotros somos concejales en el consejo. Sin embargo, afuera, por un tema de respeto a la autoridad y al ejercicio formal en el cual nosotros fuimos electos popularmente, se nos da ese respeto. Sin embargo, legalmente no somos autoridades sino o concejales, mejor dicho, servidores, sino que somos civiles más que estamos de manera, por así decirlo, colaborando constantemente, a pesar de que no podemos tener las facultades 24/7, pero estamos tratando de realizar lo que podamos dentro de nuestras facultades y atribuciones, que son igual a veces limitantes en el día a día.
1: Claro. Claro, es que eso mucha gente lo desconoce, que son propiamente concejales como autoridades, pero cuando ustedes van y se encuentran con las comunidades, se reúnen con las juntas de vecinos, etcétera, ustedes van como concejales precisamente, y eso es parte importante de la gestión que realizan concejal y concejal a lo largo del país, pero de alguna manera la gente lo reconoce así, pero en términos legales no.
0: Exacto. Y ahí es donde entra lo que recién mencioné, que es un respeto a la formalidad, a pesar de que en el día a día no estamos ejerciéndolo.
1: Claro, claro.
0: Y en ese aspecto muy agradecido igual de las personas que, a pesar de que no lo seamos legalmente 24/7, sí tienen el respeto y el respeto a la autoridad, lo cual no hay que perderlo.
1: Es que ahí también, dentro de todo, tal vez hay una falencia o una falta de reconocimiento, porque se reconoce que los municipios en general son la primera puerta de entrada, ¿no?, de las necesidades de la comunidad. Pero también el trabajo que realizan los concejales como hormiguitas, estando en las comunidades, donde son llamados, donde son invitados, donde ustedes detectan alguna dificultad o necesidad, ese trabajo queda como parte de lo que ustedes pueden señalar públicamente que hacen, pero no está ni sistematizado ni tampoco, como le dice usted, si tienen algún vecino o vecina con alguna problemática importante, no tiene ninguna facultad como para llevarlo al municipio, salvo tal vez pedir, no sé, un favor para que lo puedan atender.
0: O sea, yo creo que no es lo correcto, a favor, ya, sino que derivarlos con las medidas, los canales oficiales, los cuales sí brindan los municipios, que es, por ejemplo, la OIRS. Por ejemplo, en ese aspecto, me llega un requerimiento o lo puedo presentar en consejo, en nuestro caso, que en el municipio hay puntos varios para que se pueda manifestar y se puedan realizar las gestiones, no solo para la persona, sino que para la comunidad, la junta vecinal, y de no ser posible, porque los consejos son 3 veces al mes, se puede derivar e indicar y acompañar a la persona a decirle los procesos correspondientes, puede acercarse a la oficina de OIRS para usted entregar los requerimientos y la municipalidad tendrá los plazos legales correspondientes para dar resultado o respuesta a la problemática presentada.
1: Correcto. Conversamos con Esteban Villalobos, concejal por la comuna de Coquimbo. ¿Cómo ha transcurrido esta jornada, concejal? Porque usted me dice si estuvo presente en la jornada inaugural donde se dieron estas situaciones bastante complejas que han dado más que hablar de lo que es el fondo del encuentro, porque claro, es como sabroso, digamos, comentar las cuasi peleas que se dieron, ¿no? ¿Cómo ha transcurrido desde ese episodio hasta ahora?
0: Sí, estuve presente en la inauguración, fue algo bien atractivo, Coquimbo ha sido sede de este encuentro, lo cual no es menor, y en ese aspecto destacarlo que somos una sede, un lugar de encuentro para invitar a todos los concejales y autoridades que tengan el interés en poder participar en esta instancia, y claramente hubo un buen inicio, al igual con conciertos desperfectos, pero eso siempre va a pasar en algún evento o en cualquier ocasión. No obstante, la apuesta y lo bueno es que después de todos aquellos detalles que puedan ser negativos o como uno lo puede mirar de distintas percepciones, se logró salir adelante y a flote y sacar adelante esta gran iniciativa y este gran evento, porque no solo para nosotros, sino que también va a ir a beneficio de todos los ciudadanos en el día a día.
1: Claro. Oiga, concejal, ¿y cuál es su perspectiva? Porque usted parte del mismo partido donde está involucrada esta concejala que fue detenida por hurto en Coquimbo en la jornada también de ayer y pasó a control de detención hoy día. Ya es del Partido Republicano. El partido ya emitió un comunicado precisamente señalando que se va a enviar los antecedentes de este caso y de la concejala al Tribunal Supremo. ¿Con qué sensación se quedan ustedes en el Partido Republicano acá en la región de Coquimbo? Y ustedes también como representante de los concejales, siendo republicano también, cuando ocurren este tipo de situaciones.
0: Bueno, comenzando desde el punto del mismo partido, lamentable, e incluso no vamos a tener tolerancia en este caso, sino todo lo con una tolerancia cero frente a este caso de ilegalidad, corrupción, y no vamos a ampararlo o hacer una protección corporativa, donde incluso otros partidos sí lo hacen, pero en nuestro caso ahí está la diferencia, que no vamos a proteger actos ilegales, incluso como usted lo mencionó, ya fue derivado al tribunal, no obstante esto fue derivado con... Y un dato complementario, sí. Fue con extrema urgencia para que se tomen las medidas correspondientes ante este caso lamentable.
1: Yeah.
0: Y desde mi punto como representante y en Coquimbo, me sumo también a la declaración que dio el partido, un hecho lamentable. Por mi parte me he esforzado por dejar la vara muy alta, no solo desde mi partido, sino que desde el mismo Consejo Municipal de Coquimbo, en cambiar la perspectiva y dejar a los concejales lo más alto posible, y acá precisamente en Coquimbo, que es la comuna en la cual trabajo día a día, y bueno, una triste noticia, porque demuestra y baja el estándar el cual he tratado de instaurar, e incluso algunos colegas hemos tratado de instaurar un buen estándar de calidad como servidor público, y en este caso pasan estos hechos, pero la diferencia es que ahí está, que nosotros no la vamos a compartir, no la vamos a defender, y vamos a tomar las medidas correspondientes, y desmarcarlo absolutamente.
1: Correcto. Bueno, concejal, en el encuentro de alcaldes y alcaldesas de hace dos semanas atrás, se hizo un voto político, se presentaron ahí y se pusieron de acuerdo en ciertos requerimientos o ciertas declaraciones. En este caso, en el encuentro de concejales y concejalas, ¿cuál va a ser el resultado finalmente de esta actividad que los convoca? Entiendo que ya han llegado 800, pero habían confirmado 1.100 concejales de todo el país. ¿Cuál va a ser ahí finalmente el producto final? ¿Qué, si va, se va a hacer alguna declaración conjunta, votada?
0: En ese aspecto habrá que esperar cuando llegue el momento. Sin embargo, una de las apuestas que se dio desde la misma inauguración, que fue el día de ayer, no fue solamente para reforzar o formarnos a nosotros como concejales, porque uno todos los días aprende sin duda, y es una postura a la cual nunca la voy a perder, que todos los días se aprende algo nuevo dentro de nuestras funciones para garantizar el mejor servicio a la comunidad, y dentro de las cuales sí se mencionó desde las dirigencias de la misma asociación, son proyectos de leyes para reforzar nuestras atribuciones, nuestras facultades y garantizar el mejor estándar y servicio por el cual fuimos elegidos popularmente, y es garantizar la transparencia y mostrar que los gastos deben ser claros, hacer una buena fiscalización, porque todos los coquimbanos lo merecen y todo Chile lo merece en ese aspecto. Y la votación se tendrá que ver en su debido momento.
1: Correcto. Muy bien, concejal, le agradecemos mucho que haya tomado este contacto. Que esté muy bien.
0: Muchas gracias a ustedes. Para eso estamos.
1: Chao, chao.
0: Chao.
1: Ahí estábamos conversando con el concejal Esteban Villalobos, concejal por la comuna de Coquimbo y también del mismo partido, el Partido Republicano, que al que pertenece esta concejala, que, bueno, ha sido, provocó un escándalo finalmente, y esto se ha viralizado y se ha comunicado a nivel nacional con respecto a este hurto por el cual fue detenida. Nos vamos a ir a nuestra siguiente pausa y volvemos en columna de opinión.
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1: Son las 18 horas y 59 minutos.
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0: Ya estamos de regreso en Columna de Opinión para seguir con más conversación y análisis. Y uno de los temas que está abriendo debate, que ha causado, digamos, dimes y diretes, cierta polémica, es este anuncio del proyecto de ley del Registro Nacional de Vándalos e Incivilidades. Queremos poder entender qué es lo que plantea el gobierno con este registro y que también implica ciertas sanciones que para algunos ha sonado un tanto gravosas en términos de, por ejemplo, no permitir el acceso a la pensión garantizada universal, gratuidad y otros beneficios del Estado. Y para eso vamos a conversar con... Nos escucha. Carlos Spergen, abogado penalista, académico de la Universidad de La Serena. Carlos, bienvenido, ¿cómo estás?
1: Muy buenas noches, muchas gracias por la invitación. Ya es segunda vez que estoy con ustedes, una radio muy importante, así que muy agradecido por escucharme.
0: Bueno, lejos de alejarnos un poco de los dimes y diretes y de las polémicas, queríamos también poder entender qué es lo que plantea este proyecto de ley de registros de vándalos e incivilidades para ir determinando, porque claro, sabemos que muchas de estas cosas ya están sancionadas, ¿cierto?, en el Código Penal y por tanto... tienen un castigo, digamos, si lo ponemos de esa manera, disculpa la palabra más tan simple, pero tienen una consecuencia. Ahora lo que se plantea es que además quedas en un registro distinto al que, por ejemplo, se saca en el registro civil cuando, no sé, has sido condenado a alguna pena aflictiva y te sale en el certificado de antecedentes, ¿no? Pero ahora te suma además otro castigo, por decirlo de nuevo, de una manera simple, sancionándote con la restricción de acceder a beneficios del Estado. ¿Tú me puedes decir por dónde podemos partir? Porque esto tiene muchos aspectos, Carlos.
1: Sí, bueno, este es un proyecto complejo que sin duda ya ha despertado gran inquietud de la ciudadanía y por eso estamos conversando en el día de hoy, incluso hoy día en la mañana también me preguntaban otros colegas respecto a lo mismo. Uh-huh. Y es un proyecto que va a dar mucho debate en el Congreso Nacional, por lo tanto van a tener mucho trabajo las y los parlamentarios respecto a la análisis y de este proyecto. Uh-huh. Lo primero que yo quisiera señalar que debiéramos partir definiendo o lo que se entiende por vandalismo,
0: claro,
1: lo que realizan los vándalos.
0: Sí.
1: Entonces, es toda conducta dolosa, diríamos, que realiza una persona que destruye, deteriora, menoscaba un bien público o privado y que eso lleva como consecuencia un problema de... o afecta a un gran número de personas. Uh-huh. Y por lo tanto, eso es lo que está detrás de este proyecto. Sin embargo, el proyecto tiene varios temas que habría que analizar con mayor detalle. Uh-huh. Lo primero que yo creo que a ustedes también les ha llamado la atención o han recordado, uh-huh, la llamada Ley de Estados Antisociales de 1954, del gobierno del general Ibáñez,
0: uh-huh,
1: en el cual ahí se sancionaba a las personas no por lo que habían hecho, sino que por lo que eran. Y así se sancionaba en su momento al mendigo, a la persona que tenía adicciones, aunque no hubiese hecho nada, se le sancionaba. Bueno, ese proyecto, si bien es cierto, no responde exactamente en los mismos términos, porque acá se habla de conducta en este proyecto,
0: sí,
1: pero sí tiene una lógica más o menos similar. ¿A quién se le va a sancionar? Una de las cosas que al derecho penal le preocupa, o a los profesores de derecho penal le preocupa, es precisamente dónde se encuentra la frontera entre el derecho penal y el derecho penal administrativo, es decir, uh-huh, aquellas simples faltas.
0: Sí.
1: Porque lo que pasa acá es que el derecho, o sea, el proyecto sanciona o incorpora una sanción exactamente los mismos términos al incorporar a alguien en el registro que el que hubiese cometido un delito grave, como aquel que hubiese cometido lo que está regulado hoy día más o menos en el libro tercero del Código Penal, que son siempre faltas. Entonces ahí creo que hay un problema de proporcionalidad bastante complejo, que hay que discutirlo con detalle, porque si no, no vamos a saber en realidad qué se está castigando.
0: Correcto.
1: Ejemplo. Sí, sí. Ejemplo. ¿Qué pasa cuando lo dice expresamente en el mensaje del proyecto? ¿Cuál es la finalidad o qué busca este proyecto? Y este proyecto dice, quiere establecer consecuencias administrativas, regulatorias, temporales. Y los criterios son, para resguardar el adecuado uso de recursos públicos y reforzar el compromiso con el respeto de las normas que hacen posible la convivencia democrática. Bueno, ¿para qué es el derecho penal? El derecho penal, cuando tipifica delitos, lo que busca es proteger bienes jurídicos. Así, en el homicidio, el bien jurídico que está protegiendo es la vida.
0: Claro.
1: El hurto es la propiedad, por ejemplo. Las injurias, el honor.
0: Ajá.
1: Bueno, acá entonces nos preguntamos, ¿cuál es el bien jurídico que trata de proteger? ¿Los recursos públicos? ¿La hacienda pública? ¿Qué es lo que busca? Entonces, ahí ya hay una problemática que no sé cómo se va a resolver. Y lo otro, la proporcionalidad de esto.
0: Sí.
1: Porque fíjense que el proyecto señala expresamente en el artículo 2 que solo afectará a las personas naturales.
0: ¿Ya?
1: Bueno, y dentro de las personas, ¿qué pasa con las personas jurídicas en todo esto? La persona jurídica no puede cometer vandalismo entonces. Solamente serían las personas naturales.
0: O las personas naturales solamente que realizan alguno de estos tipos de conductas quedarían en este registro.
1: Las personas naturales, pero las personas jurídicas. Y hoy día sabemos que tenemos responsabilidad penal de las personas jurídicas. Y a ella se la ha dejado completamente afuera. Y fíjense que en una de las sanciones que hay en esto, es la, imagínense, está en el número 6 del artículo 6, número 6, señala que también se sanciona el cierre de las vías de acceso a playas de mar, ríos, lagos, de conformidad con el artículo 13 del decreto ley 1939.
0: Sí.
1: Bueno, ¿quiénes son generalmente los dueños de grandes riberas de playas?
0: Claro.
1: ¿La persona natural?
0: Claro.
1: ¿O un resort o una empresa gigante?
0: No, y eso, bueno, y eso es, lleva años de años esa discusión.
1: Bueno, ahí se queda fuera esto.
0: Claro.
1: Esto se queda fuera. Entonces, el otro, ¿cuál es la finalidad que busca el derecho penal?
0: Ajá.
1: Cuando hacemos clase, siempre repetimos un aforismo, ¿verdad? El punitur quia peccatum est, que significa, yo te castigo porque pecaste, o el punitur ne pequetur, o te castigo para que no peques. Es decir, ¿cuáles son los fines de la pena? Los fines de la pena es reinsertar a la persona dentro de la sociedad, aquella persona que ha infringido la norma, denle la oportunidad para poder reformarse.
0: Claro.
1: Pero hoy día un muchacho
0: que raya un monumento nacional, por ejemplo.
1: Claro, en una protesta universitaria.
0: Le pone un graffiti.
1: Un graffiti. Le privan de su posibilidad de educarse. Un niño que esté con la gratuidad, por este proyecto se le va a quitar. ¿Qué posibilidad hay de poder reinsertarlo el día de mañana a esa persona? Además son jóvenes. Entonces, el problema, creo que no está con la sanción o este tipo de sanción, sino que hay que tratar de educarlo y que opere el derecho penal como... Hay normas para eso, hay sanciones ya para eso, pero incorporar un registro me parece a mí que es una cuestión que puede recordar algunas características del positivismo criminológico, donde se cambió la toga por la bata, decían en el siglo XIX, donde las personas en realidad se les trataba porque eran personas que en realidad no tenían toda la voluntad o la libertad de su voluntad para decidir, y por lo tanto había que tratarla incluso médicamente.
0: Claro.
1: Entonces yo creo que aquí hay una cuestión que va a haber que debatir, yo creo y confío que los diputados, el Congreso, haga un debate fino sobre este tema. Se ve la intención que tiene este proyecto, que puede buscar dar una mayor tranquilidad a la ciudadanía, pero no puede pasar por los derechos y garantías de las personas. Yo creo que eso es una cuestión muy importante. Fíjense que...
0: Y suena un doble castigo, disculpa, Carlos. Es la percepción que como uno, como ciudadana, no siendo abogada, por supuesto, suena como un doble castigo, porque obviamente las faltas tienen una sanción, pueden ser multas, los delitos, por supuesto, que están tipificados en el Código Penal, pero a esto le sumas unas determinaciones de no acceso a ciertos beneficios que el Estado, tu Estado, no te permite acceder porque hiciste algo en algún momento de la vida.
1: Así es. Y de hecho, cuando sanciona, por ejemplo, con el registro de vándalos a los que cometen delitos muy graves, como puede ser el asesinato, homicidio contra alguna persona, dice el fiscal o los defensores, amenaza a la autoridad, lo coloca en cuanto a la sanción en la mismo nivel de proporcionalidad, digamos, que el que comete un rayado de un graffiti.
0: Yeah, o consume droga en la plaza.
1: O menos que eso, digamos, porque puede ser un paso del consumir droga, pueden verlo como un anticipo de algo más grave. Pero el que vende alimentos en la calle, sin la posibilidad de tener, o sea, sin contar con todas las autorizaciones, sin los permisos. Entonces, ahí en cuanto a la misma sanción que además el proyecto señala que esta incorporación en este catálogo de incivilidades es una pena. O sea, expresamente señala que lo incorpora el artículo 21 del Código Penal, por lo tanto, viene a tener la misma categoría de una pena. O sea, una persona que asesina, una persona que comete delitos muy graves, tiene o comparte con aquel que hizo un graffiti la misma pena en ese aspecto. Claro. ¿Ah? Porque tiene otras penas.
0: Pues
1: pero,
0: sí, por supuesto.
1: Pero acá el tema de quitarle o privarle ciertos derechos, la verdad es que habrá que estudiarlo para ver que esto resulte lo más justo posible.
0: Claro. Tú conoces más de este tema, yo he leído acerca más o menos de esto, que no sé si hay informes o estudios que señalan que no necesariamente, por ejemplo, aumentar las penas por ciertos delitos ha significado que se dejen o el delito se disminuya en ese sentido. ¿Cuál es la evidencia que tienen ustedes, como experto abogado penalista, en ese sentido, a nivel mundial o en Chile? Porque uno dice, oye, para el tema de un asesinato, ya no son 20 años o 40 años, son, no sé, de por vida y algo más, etcétera. Endurecer las penas ha significado que se reduzcan los niveles de comisión de estos tipos de delitos o de varios tipos de delitos.
1: Si fuere esa la solución para la persecución penal, la verdad que bastaría colocar a todos los delitos que se cometan pena de muerte para tratar de decir, bueno, en realidad, si cumplimos pena de muerte como una... Bueno, no existe la pena de muerte, pero la perpetua calificada, sí, la más alta que existe, entonces la consecuencia deberá ser, entonces ya nadie se va a atrever a cometer delitos. Pasó con la ley Emilia, por ejemplo, cuando se subieron las penas drásticamente en relación al manejo en estado de ebriedad. Y hoy día vemos habitualmente que siguen manejando con alcohol en la sangre y la verdad que no ha tenido ese efecto disuasivo como uno esperaba. Lo ha tenido en alguna medida, pero no completo. En Estados Unidos, por ejemplo, hay estados donde hay pena de muerte y otros no hay pena de muerte. Sin embargo, en aquellos donde hay pena de muerte se siguen cometiendo delitos que llevan a la muerte o a la víctima. Entonces, tampoco es una solución. Si fuera esa la solución, sería bastante fácil. Subamos las penas a todas las conductas u omisiones y con eso solucionamos la problemática, pero lamentablemente no es así.
0: No es así. Es que claro, en la percepción ciudadana, incluso en encuestas que se han realizado en nuestro país, ya se ha consultado y también hay un alto nivel de aprobación a este tipo de registro. O sea, claro, la gente no le gusta que le ande rayando o que se cometan incivilidades en su barrio, etcétera, pero llevarlo a estos niveles parece que la gente no lo ha dimensionado. tal como tú lo estás explicando tan claramente, Carlos. Entonces, me queda la sensación, porque uno de los objetivos que ha salido a decir el gobierno es desincentivar este tipo de actitudes. Pero la evidencia, por lo menos como tú nos estás señalando, dice que eso no es así.
1: Mira, sí, lo que ha pasado acá, que esto es respuesta a todo lo que pasó con el estallido social, ¿cierto?
0: Claro,
1: ese, claro. Ese es el recuerdo que tenemos todos respecto a lo que pasó también en La Serena, en Coquimbo, vimos situaciones ahí, ustedes vieron ahí lo que pasó en un supermercado grande a la entrada o a la salida de Coquimbo, depende sí, de dónde.
0: Ya que la Serena en la bajada también, del cementerio, que se conoce así.
1: Así es. Entonces, la verdad, que pasó lo mismo en el gobierno de Ibáñez con el tema del estallido, un estallido social también en esos años, y por lo tanto la reacción que hay es cómo regulamos esto para que no vuelva a ocurrir. Eso va profundamente unido con un Estado democrático donde se respeten todos los derechos y garantías de todos, ¿ah? Sí, de todos, claro, los que están involucrados en el proceso, en el proceso penal. Y sin duda este es un problema de educación. Claro. Permíteme, en Europa se están cerrando algunas cárceles porque no tienen personas que meter a la cárcel. En Latinoamérica estamos
0: abriendo más cárceles.
1: Atestados y no es suficiente. Sí. Los bolsones de pobreza que hay en Latinoamérica son gigantescos, donde usted puede ver y convivir una parte de riqueza absoluta y usted camina unos kilómetros nomás y ve la pobreza más absoluta. Vea los bolsones de pobreza que hay en Brasil, por ejemplo, ahí. De hecho, el Economist ha hecho un estudio respecto a las democracias, qué países tienen democracias plenas y cuáles no tienen democracias plenas. Es decir, que se respeten todos los derechos, garantías a las personas, y en Europa, eso, en los países escandinavos, en eso tienen una democracia plena. Curiosamente, en Latinoamérica eso no es tan así. Por lo tanto, el derecho penal a usted no le va a solucionar todos estos problemas. El derecho penal es una reacción de excepción, de última ratio, le llaman los profesores de derecho penal. Es la última razón en la cual el Estado puede intervenir. Interviene cuando ya han fallado todas aquellas otras barreras que establece el Estado, ya sea derecho civil, derecho administrativo, las otras. Es lo último. Sin embargo, siempre hay una tentación del poder político, independiente del color político que sea, sino que en general, de solucionar esto con derecho penal.
0: Claro.
1: Y la experiencia nos indica que eso no ha sido así, no ha tenido un buen resultado.
0: No ha resultado. Conversamos con Carlos Spergian, abogado penalista académico de la Universidad de La Serena. También se ha mencionado, y yo no sé si coincides con esto, pero claro, estoy viendo la lista de sanciones o beneficios que dejaría de percibir aquellas personas que cayeran en este registro, y tienen que ver con subsidios de arriendo, beneficios culturales, becas de educación, la gratuidad, la PGU, incluso la pensión garantizada universal, devolución de impuestos, y uno empieza en su gran mayoría, tiene que ver con beneficios que la población, clase media alguno, principalmente vulnerables, son a los que acceden. Pero no personas que, no sé, tal vez alguien de clase alta de nuestro país, de clase alta, no le importa el tema de la pensión, no le importa el tema de la gratuidad, porque tiene el dinero suficiente para mandar a sus hijos, etcétera. No hace devolución de impuestos, no postula subsidio habitacional, etcétera. Entonces, no postula becas tampoco. Entonces, se ha dado aquí una discusión precisamente de que esto vendría a sancionar de alguna manera a la gente que es más vulnerable, y también se ha mencionado el tema de las manifestaciones, ¿no? El hecho de cerrar las calles por las manifestaciones que se dan por diferentes temas en nuestro país, como tanto discriminatorio, para claro, decirlo de alguna manera.
1: Bueno, eso es, porque si uno lee el proyecto así, y comencé diciendo que esto solamente afectaba a personas naturales. Puede suceder que una empresa grande pueda causar también daño a la función, al patrimonio público, a la función pública, es posible, y sin embargo ellos no lo contemplan el proyecto. Entonces, volviendo a la ley de estados antisociales, pareciera ser que este es un etiquetamiento de ciertas personas más carenciadas en nuestra sociedad y que son las personas que más necesitan precisamente el apoyo estatal, porque como tú bien lo dices, las personas que no requieren de, ni de gratuidad para la universidad, ni requieren la PGU para poder vivir, la verdad, a esas personas no les interesa si las perdieran, si lo perdieran o no.
0: Les da lo
1: Entonces
0: mismo.
1: debemos tener cuidado de no legislar con etiquetas. Yo
0: Claro.
1: creo que ese es un tema muy sensible y es un reconocimiento fundamental para los derechos humanos de los ciudadanos en esto. Y no un etiquetamiento de derechos humanos diciendo, mire, los derechos humanos solamente lo quiere la izquierda. No, si aquí los derechos humanos es una cuestión que es transversal y
0: Claro.
1: debe respetarse para todos. Pero esto de decir solamente, mire, los delincuentes son cierto grupo social. Y
0: Claro.
1: eso desde Pedro Prado en adelante con su libro Juez Rural, esa bonita novela, él se cansa diciendo, mire, pareciera ser que no estoy yo apto para poder hacer justicia en estas situaciones de tanta desigualdad social.
0: Claro. Carlos, ¿qué pasa en particular cuando, por ejemplo, hemos tenido casos que han sido bastante recurrentes en nuestro país? Son parte también de nuestra historia. Los paros de los camioneros, que son, y son muchas veces mandatados por asociaciones gremiales, federaciones, y que han provocado en muchas oportunidades el que nuestro país se corte porque se toman las carreteras con los camiones. Y eso es una interrupción del flujo normal de la vida en nuestro país. Y son personas jurídicas porque son mandatados por asociaciones gremiales.
1: Bueno, eso no estaría incluido dentro de este proyecto porque solamente son para personas naturales.
0: Ahí hay un
1: Entonces,
0: tema importante.
1: sí, por eso que esto es tan complejo el estudio de este proyecto y el debate. Yo pienso que está muy bien que este debate y ustedes como radio ya lo coloquen dentro del conocimiento de la ciudadanía para que vaya analizando y viendo, perfeccionándolo tal vez este proyecto diciendo, mira, en realidad esto tenemos que hacerlo de otra manera o definitivamente que no prospere, digamos, no
0: Claro,
1: lo sé.
0: claro.
1: Yo le hablo como técnicamente desde el punto de derecho, de derecho penal. El derecho
0: Sí.
1: penal debe ser de última ratio, debe
0: Sí.
1: ser un derecho penal restrictivo y no puede ser una herramienta de tipo político para poder enderezar un problema social más
0: Correcto.
1: profundo,
0: Sí.
1: más grave, que no solamente es exclusivo de Chile, sino que en Latinoamérica en general estamos viviendo entre dos sociedades. Ya lo decía Carlos Fuentes, gran escritor mexicano que vivió en Chile. Dice, en Latinoamérica convive el burro y el Mercedes-Benz, ¿ah? Porque son dos realidades,
0: Claro,
1: ¿ah?
0: sí. Carlos, me queda solamente una duda, a ver si me la puedes aclarar. Entiendo yo que tenemos nosotros consagrados como país el derecho a la manifestación, ¿no? Que tiene que tener manifestación pacífica, pero tenemos los ciudadanos derecho a manifestarnos por ciertas cosas. Obviamente que la alteración del orden público corre por otro lado, los saqueos corren por otro lado y eso obviamente está sancionado, ¿cierto? Pero en Chile, cuando un grupo organizado, no sé, el colegio de profesores, los estudiantes, etcétera, necesariamente tienen que pedir un permiso para poder realizar una manifestación, si eso implica, por ejemplo, corte de una calle porque van a circular en una marcha, ¿qué es lo legal ahí que concurre?
1: Bueno, en la medida que estén debidamente autorizados y se haga dentro de los protocolos que se exigen, la verdad que eso no debería tener ningún problema. Si el problema es cuando la marcha o la protesta se desbanda y se ha podido comprobar que muchas veces son personas descolgadas que se infiltran en estas marchas y perjudican a todo el resto. Entonces, el problema del derecho penal es cómo identifica al autor de una conducta. Cómo él cometió esa conducta en forma individual. Y aquí podríamos tener alguna problemática de decir, bueno, todos los que andaban en la marcha, todos van a ser condenados por por esta ley
0: Claro.
1: y van al registro de vándalos. Fíjese que hace años atrás ya se derogó un antiguo artículo del Código de Justicia Militar que decía que aquel de los conscriptos que ofendiere al que estaba a cargo ahí de ellos, y no se pudiese determinar de dónde y quién había sido, se condenará a 15 de los que estaban más cercanos de dónde salió la voz. Correcto. La verdad que eso puede ser bastante, eso se derogó, evidentemente. Ajá. ¿No?
0: Sí. ¿No? Muy bien, Carlos. Bueno, es un temazo, de todas maneras, tiene muchas aristas. Tratamos de poder aterrizarla lo más posible, pero lo vamos a dejar comprometido para una próxima oportunidad, a la medida que esto también vaya avanzando en la discusión parlamentaria, porque nos interesa mucho que la gente también vaya entendiendo, porque, de nuevo, conociendo estos antecedentes, teniendo más o menos una idea, también llama mucho la atención la alta aprobación que tiene en la ciudadanía respecto a que se cree este registro de vándalos. Tal vez no está dimensionado todo lo que hemos conversado precisamente en esta oportunidad.
1: Porque siempre el derecho penal se maneja con el temor, con el miedo, ¿no? Entonces la verdad que con ese miedo, la verdad que se pueden llegar a legislaciones muy drásticas, y eso la verdad que es un peligro, ese sí que es un peligro, ¿no?
0: Correcto. Muchas gracias, Carlos Spergen, abogado penalista académico de la Universidad de La Serena, un gusto conversar contigo.
1: No, gracias a ustedes, muchas gracias.
0: Chao, chao. Buenas noches. Nos vamos a ir a una breve pausa, Kevin, porque vamos a tomar contacto en el encuentro de concejales y concejalas, donde se encuentra Félix Velasco. Vámonos a la pausa breve y volvemos.
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7: Son las 19 horas y 32 minutos.
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0: Ya estamos de regreso en Columna de Opinión y nos vamos a ir a Coquimbo en este Encuentro Nacional de Concejales y Concejalas, donde se encuentra nuestro compañero Félix Velasco. Félix, muy buenas tardes. ¿Qué información nos tienes a esta hora?
4: ¿Cómo estás, Paola? A todos los auditores de Radio Guayacán. Ha estado bastante movido este Encuentro Nacional de Concejalas y Concejalas. Tuvimos en la apertura hoy día, el segundo día. Es información muy relevante que tenemos en exclusiva en Radio Guayacán, que el subsecretario de Seguridad y también la ministra de la Mujer y Género no vendrían a este encuentro, dejando un poquito a la expectativa de la conversación, de la discusión de grandes temas por más de 1,000 concejales y concejales del país. Además, la situación de que conversábamos con muchos concejales de diferentes lugares del país, Paola, sobre la expectativa de estos dictámenes de Contraloría, de hablar, de conversar, la labor fiscalizadora que tienen los concejales en conjunto con Contraloría, y la visita de la Contralora Dorothy Pérez era muy esperada. Si bien desde la organización dicen que ha sido confirmada y que hay una carta de saludo, había una expectativa y finalmente tenemos la confirmación que el subdelegado, la ministra de la Mujer y de Género, subsecretaria de Prevención del Delito, más la Contralora, no estarían presentes en estas jornadas que restan acá en la comuna Puerto de Coquimbo, Paolo.
0: ¿Y por qué se habría dado esta situación? ¿Se dio un aviso oficial por parte de todas estas autoridades? ¿Se habrán puesto de acuerdo? ¿Se rumorea algo entre los concejales y concejalas? ¿Por qué se bajaron todas estas autoridades?
4: No hay información oficial, Paola, pero dentro de los trascendidos que hemos podido investigar y conversar, el gobierno, específicamente el presidente Luis Antonio Kast, había dado la orden de que no.
0: Bueno, y en el caso de la Contralora, porque también se esperaba mucho la visita de la Contralora y para las autoridades regionales, por supuesto, era importante que ella pudiera estar aquí con todo el trabajo que ha realizado en el último tiempo, ¿no?
4: Justamente, Paola, se la Contralora desde la Asociación de la Asociación Chilena nos comenta que tenía gente internacional y nos mandaron una carta, y además un panel de Contraloría de la Asociación de Chile va a estar siendo liderado por el Contralor en la ruta de Coquimbo para abordar estos temas. Sin duda, la partida del pasado es una sensación que era esperar poder conversar estos temas con quien era la marca y los temas que implican directamente la ciudad.
0: Correcto. Muy bien, Félix, ¿podrías por favor mandarnos, gracias por ese contacto, nos podrías mandar por favor qué autoridades, para reiterar y subirlos también a nuestras redes sociales, cancelaron por, al parecer por esta orden del presidente de que no vinieran a este encuentro de concejales y concejalas, para poder subirlo a nuestras redes sociales? Muchas gracias, Félix, con la información oportuna.
4: Dejamos con la cuña de los presidentes de la Asociación de Concejales para ver qué temas, y también vamos a entregar la información y esperamos que el gobierno también pida información oficial. Esto es lo que hemos podido reportear, pero el gobierno no ha entregado un comunicado de una información hacia el Encuentro Nacional de Concejales.
0: Correcto. Félix, muchas gracias por esa información. Vamos a estar compartiéndola también en nuestras redes sociales. Que esté muy bien, Félix.
4: Venga, buena tarde, Paola.
0: Chao, chao. Oiga, tenemos esta situación, oye, bastante harta polémica ha estado finalmente en este encuentro de concejales y concejalas. ¿Pudiste encontrar el video, Félix? Perdón, Kevin, que mandó nuestro compañero Félix Velasco. Está un poquito más arriba. Sí, por favor, a ver si lo podemos escuchar. El presidente nacional de la Asociación de Concejales y Concejalas de Chile, quien es parte organizada, que son los organizadores de este encuentro nacional. ¿Estamos ok? Vamos a escuchar a ver qué es lo que nos dice.
6: Segunda jornada de este tremendo encuentro, más de 1000 concejales, presidente de los concejales de Chile. Cristóbal, cuéntanos, primer análisis de estos dos días.
13: Estamos a puertas de cerrar nuestra segunda jornada de este Congreso Nacional de Concejales y Concejalas, que ha sido todo un éxito. Alrededor de 1000 concejales de las 345 municipalidades de nuestro país, donde hemos abordado diferentes materias como compras públicas, justicia electoral, vivienda y urbanismo. Ahora estamos con un panel de mujer y equidad de género aplicado a los consejos municipales, así que estamos muy contentos con esta jornada exitosísima, donde han participado los concejales, han podido dar sus puntos de vista, así que muy contentos y muy agradecidos también por esta tremenda convocatoria y por supuesto de todos los expositores que han participado.
6: Destacaba mucho la transversalidad de conocer temas, de avanzar, de la cooperación entre consejos, municipios, pero también con la perspectiva de aprender, de ver temas de fiscalización, de ver temas de atribuciones. Lo comentaba usted, presidente, en su discurso, hartos temas que los unen también y que son la tónica y que va a seguir manteniendo durante estos días hasta el día viernes.
13: Así es, Félix. Ya mañana viene una jornada donde los concejales y concejalas vamos a conversar sobre las atribuciones y herramientas que tenemos de fiscalización, como lo decía usted, y por supuesto respecto del voto político. El municipalismo es uno solo, tenemos dolores y preocupaciones comunes y por lo tanto hay que buscar soluciones comunes. Y en ese contexto, la de compartir experiencia entre todos los concejales del país, entre diversas autoridades, académicos, autoridades de todos los lugares y de todos los sectores, son fundamentales justamente para encontrar estas soluciones que requieren con urgencia los vecinos y vecinas de nuestras comunas.
6: Concejal, primer día hubo algo de polémica, por ahí unas pifias al discurso del presidente, la visión de usted eso, y lo otro, que hemos conversado con hartos concejales y casi todos puntualizaban en esperar la visita de la Contralora. Hay información extraoficial, no lo sabemos, por eso le consultamos a usted, que no vendría la Contralora. ¿Qué opinión hay de respecto a esto y también la expectativa de un tema muy importante para los concejales como es la fiscalización y trabajar de la mano con Contraloría?
13: Así es, la jornada de ayer y el evento inaugural o la apertura de este gran congreso fue todo un éxito, que se vio brevemente empañada por un hecho aislado. La asociación lo ha dicho en todos los términos, reprochamos cualquier tipo de acto violento, y en ese contexto este hecho, que fue bastante específico y aislado, está completamente reprochado por la asociación, y se lo hemos planteado personalmente a los colegas y lo hemos dicho también públicamente, y en ese sentido esperamos que el día de hoy y los días que siguen este espacio de convivencia democrática se ha dado con completa tranquilidad. Entenderán los auditores y usted, Félix, que no es fácil abrir un espacio de convivencia donde confluyen 1000 opiniones políticas distintas y 345 perspectivas diferentes, ¿no es cierto? Entonces no va a ser fácil la convivencia, era algo que lo sabíamos, que lo teníamos calculado. Lamentamos este hecho, que afortunadamente no pasó a mayores, pero lo reprochamos, cualquier hecho de violencia, y en ese sentido el día de hoy esperamos que siga siendo así los siguientes días. Se ha dado en un contexto de convivencia democrática y de diálogo y

0: abrazo a todos los amigos de Radio Guayacán.
1: Con el presidente nacional, Claudio Escobar, el presidente de la Asociación de Concejales y Concejalas, que organizó precisamente este encuentro. Hoy ha estado lleno de polémicas, hay que decirlo, porque hoy día también se hizo un segundo intento de pasar el video, un video de saludo, de palabras del presidente José Antonio Kast, y concejales y concejalas, no todos por supuesto, se pararon y se retiraron del salón del edificio consistorial donde se está desarrollando este encuentro de la comuna de Coquimbo, y se retiraron. Ahora, la información que nos estaba despachando, si no se escuchó por problemas técnicos, señala que hay varias autoridades que iban a venir acá a exponer a este encuentro de concejales y concejalas. Particularmente, lo que alcancé a escuchar, si me equivoco, vamos a corregir obviamente, pero vamos a estar subiendo esa información, el cargado, el jefe subdere nacional, la subsecretaria de seguridad de prevención del delito, iban a venir a este. Y finalmente, entendemos también por lo que nos señalaba Félix, habría sido una orden del presidente de la República para que no se presentaran a este encuentro nacional de concejales y concejalas. Una situación que, bueno, enrarece este tipo de cumbres, que por supuesto van en el enfoque de defender y fortalecer el municipalismo, pero que más bien ha dado noticia por este tipo de situaciones. Con esa información ya nos estamos despidiendo, 7:45 p.m. Los acompañamos con buena música junto a Kevin Araya. Les mandamos un cariñoso abrazo. Quédese en nuestra sintonía y recuerde, ya nos reencontramos con nuestra programación habitual a partir de mañana. Chau, chau.

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